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1: Estudio de impacto ambiental. El señor Venancio Acosta Rojas, proponente, comunica a quienes pudiera interesar que ha presentado al Ministerio del Ambiente y Desarrollo Sostenible, MADES, el estudio de impacto ambiental expediente con mesa de entrada SIAM número 7432/2025 del proyecto Construcción de Viviendas Sociales, Comisión Directiva Vecinal de Fomento y Desarrollo Progresismo del Barrio San Isidro, a desarrollarse en la propiedad individualizada con finca número 4953, padrón número 5693, ubicado en la localidad de Colonia General Romero, distrito de Coronel Oviedo, departamento de Caguazú, elaborado por la consultora ambiental ingeniera Laura Ramona Caballero Franco, con registro CTCA número I-1675, conforme a la ley número 294/93 de evaluación de impacto ambiental y su decreto reglamentario número 453/13 y su ampliación y modificación 954/13. 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Las observaciones, comentarios y objeciones sobre el relatorio de dicho estudio o sobre el proyecto, incluyendo los fundamentos técnicos, científicos y jurídicos que lo sustenten, deberán presentarse por escrito al Ministerio del Ambiente y Desarrollo Sostenible. Cito, en la avenida Madame Lynch, número 3500, Asunción, en horario de oficina de 7 a 15.30 horas, de lunes a viernes, en el plazo de 10 días hábiles, a computarse a partir del día siguiente de la última publicación.
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0: el Estudio de Impacto Ambiental Expediente Comesa Entrada SIAM número 6449/2026 del proyecto Ramada Plaza by Wyndham a desarrollarse en la propiedad individualizada con padrones número 14979-14080 ubicado en el distrito de Nueva Asunción, departamento de Presidente Hayes, elaborado por la empresa de consultoría ambiental Cuaraj Vera SRL, con registro CTCA número E-069, conforme a la ley número 294/93 de evaluación de impacto ambiental y su decreto reglamentario número 453/13 y su ampliación y modificación 954/13. El relatorio de impacto ambiental RIMA correspondiente a dicho estudio estará a disposición del público por el plazo de 10 días hábiles en el Ministerio del Ambiente y Desarrollo Sostenible, en general en su página web www.mades.gob.py y en las oficinas administrativas de la Dirección General de Control de la Calidad Ambiental y de los Recursos Naturales a los efectos de su revisión o consulta. 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por escrito al Ministerio del Ambiente y Desarrollo Sostenible, cito, en la avenida Madame Lynch, número 3500, Asunción, en horario de oficina de 7 a 15:30, de lunes a viernes, en el plazo de 10 días hábiles, a computarse a partir del día siguiente de la última publicación.
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2: Estudio de impacto ambiental. La firma Universo Electrodoméstico, Sociedad Anónima, proponente, comunica a quienes pudiera interesar que ha presentado al Ministerio del Ambiente y Desarrollo Sostenible, MADES, el estudio de impacto ambiental expediente con mesa de entrada SIAM número 8040/2026 del proyecto Showroom Trega a desarrollarse en la propiedad individualizada con matrículas número 14.971, 23.141, 22.738, 10.716, 10.717, 14.972, 14.973, 23.142, 25.597. Cuentas corrientes catastrales número 14-1103-09/10/11/12/13/31/32/33/34. Ubicado en el distrito de Recoleta, departamento de Capital, elaborado por el consultor ambiental ingeniero Ramón Jesús Ferreira Estigarribia, con registro CTCA número I-807, conforme a la ley número 294/93 de evaluación de impacto ambiental y su decreto reglamentario número 453/13 y su ampliación y modificación 954/13. 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
3: Estudio de impacto ambiental. La señora Blanca Miriam Moreno Villar, proponente, comunica a quienes pudiera interesar que ha presentado al

0: Ministerio del Ambiente y Desarrollo Sostenible, MADEX, el estudio de impacto ambiental expediente con mesa de entrada CIAM número 10.884/2025 del proyecto Loteamiento a desarrollarse en la propiedad individualizada con finca número 1.325, padrón número 1.643, ubicado en el distrito de Emboscada, departamento de Cordillera, elaborado por la consultora ambiental ingeniera Elvira Mercedes Canata Ruiz, con registro CTCA número I-541, conforme a la ley número 294/93 de evaluación de impacto ambiental y su decreto reglamentario número 453/13 y su ampliación y modificación 954/13. El relatorio de impacto ambiental RIMA correspondiente a dicho estudio estará a disposición del público por el plazo de 10 días hábiles en el Ministerio del Ambiente y Desarrollo Sostenible, en general en su página web www.mades.gob.py y en las oficinas administrativas de la Dirección General de Control de la Calidad Ambiental y de los Recursos Naturales a los efectos de su revisión o consulta. 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por escrito al Ministerio del Ambiente y Desarrollo Sostenible, cito en la avenida Madame Lynch, número 3500, Asunción, en horario de oficina de 7:00 a 15:30, de lunes a viernes, en el plazo de 10 días hábiles, a computarse a partir del día siguiente de la última publicación.
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0: todo el territorio nacional. Estamos arrancando otra mañana de la Unión aquí a través de la R800 AM. Unión TV, el canal 23 en la grilla de Tigo, 17 de Personas, fue también 28 en IPTV de Copaco. En esta fresquísima mañana del lunes 7 de septiembre del año 2026. Yo le decía acá a Horacio Enciso semanas atrás que no mufe la retirada del frío. Porque decía Horacio, este ya es el último frío. Y yo le decía, no, puede que no sea el último frío. Evidentemente no era el último frío porque hoy tenemos una temperatura de 8 grados, sensación térmica de 5 o 6 grados aproximadamente en el área metropolitana, y estamos sufriendo lo que podría así ser ya esta vez el coletazo del frío. ¿Cómo te va, Horacio Enciso? Buen día.
1: Muy bien, buen día. Sí, fresquito.
0: ¿Fresco está?
1: O sea, mi culpa es que haga frío.
0: Sí, sí. ¿Y tu culpa? ¿Mufaste? ¿O para qué te llamas el frío?
1: Hoy es una fecha importante para nuestra historia. Es el aniversario de la muerte en un accidente aéreo del mariscal José Félix Estigarribia. Ese día...
0: ¿Conocer el monumento? Contale,
1: Chino. En Cordillera.
2: Sí, lo más grande está.
1: Lo más grande está.
2: Sí. Hoy
1: con Julia Miranda Cueto de Estigarribia.
2: Carmelo Peralta.
1: Y Carmelo Peralta, su chofer. Mira, chofer de avión.
0: Su piloto.
2: Sí. Dice la historia que se estaban yendo a Summer.
1: Sí.
2: A Summer Narino. Y tuvieron el desperfecto mecánico de...
1: Era en 1940. ¿Sabes hasta dónde llegaba la Ruta 2? ¿Cuándo eso? Desde Asunción hasta Cacupé estaba asfaltada. Hasta Cacupé.
0: ¿Hasta ahí?
1: Sí. Que hoy llega al Puente de la Amistad, ¿verdad? O sea, llegó en la década del 60 ya.
0: Sí.
1: Hasta el Puente de la Amistad, a Ciudad del Este, que cuando eso era Ciudad Presidente Stroessner. Y asumió Higinio Morinio. Inició un periodo tumultuoso de la política paraguaya, que después se resolvió, digamos, con la llegada de Alfredo Stroessner. Imagínate, desde 1940 hasta 1954, muchos movimientos, incertidumbre política. Después se tranquilizó, digamos, con un buen gobierno al principio, después que se transformó en una dictadura la más larga de Latinoamérica, desde 1954 hasta 1989, casi 35 años de Alfredo Stroessner en el poder. Y todos los cambios, los movimientos políticos para llegar a eso, se produjo tras la muerte del mariscal José Félix Estigarribia en 1940. La crisis política que trajo eso desembocó después en una dictadura que terminó recién en 1989, casi 50 años después. A ver un poco, en 1950 también es... ¿quién nació en Asunción?
2: 1950.
1: Ingeniero empresario Juan José Barrail. Estoy viendo efemérides locales.
0: ¿Qué aplicación usamos para ver la efemería?
1: Portal Guaraní, nada más.
0: Portal Guaraní,
1: sí.
0: Bueno, ¿qué tal, Chicho Duarte?
2: ¿Cómo todo te va? Bien, ¿qué tal, Gustavo Horacio, a todo el equipo? Mañana bastante fresca. Como anunciábamos en la semana, ¿verdad? Estábamos anunciando que el fin de semana y el día de hoy vamos a tener temperatura bastante baja, 8 grados de temperatura según meteorología, y tenemos vientos de entre 4 a 5 kilómetros por hora, de vientos del suroeste, tenemos del sureste según meteorología, y la máxima para hoy es de 20 grados. Va a ir subiendo un poquito la temperatura, pero este amanecer es bastante fresco. Hoy tenemos también torneo local, prosigue la fecha número 9, Gustavo, del campeonato.

0: con dos partidos, Guaraní ante Recoleta y Cerro Porteño ante Nacional. También para la para meteorología, en lo que resta de la semana, el día martes, para el día de mañana, mínima de 11, máxima de 27, va a ir subiendo la temperatura máxima por lo menos. Hoy 20, mañana 27, para el miércoles mínima de 18, máxima de 28 grados. Para el jueves hay probabilidad de lluvia con una mínima de 20, máxima de 27 grados. Probabilidad de tormentas eléctricas según meteorología. Y ya para el viernes va a ir mejorando un poco con una mínima de 20 y máxima de 30 grados otra vez. Es muy cambiante el clima paraguayo.
1: Yo ya no voy a opinar.
2: No voy a opinar.
1: Mejor prevenir.
2: Mejor prevenir que abrigar.
0: ¿Saben la sensación térmica de Ciudad del Este? Increíble, 3 grados nada más.
2: 3 grados, frío.
0: 6 grados de temperatura y 3 grados de sensación térmica. Mira, un poco, vientos del sur de 12 kilómetros por hora, por eso sí se siente bastante, ¿verdad?
2: Pasa que se siente realmente el
1: frío. ¿Y acá cuánto es la sensación térmica?
0: Y acá tenemos sensación térmica de 8 grados. Sí. Mucha la diferencia.
2: Mucha la diferencia.
1: 5 puntos.
2: Sí. Bueno, vamos a hacer la etapa de la Unión ya bien temprano para compartir con la gente que está en sintonía del programa. Un gran saludo a todos los amigos que nos siguen gracias a la señal de la 104.1 FM en el departamento de Caguazú y también la 95.7 FM en la zona este del país. ¿Tenemos tapa de la Unión,
0: Chicho? Sí, vamos a la tapa de la Unión. Paraguay puede ser para Taiwán un hub tecnológico por su ubicación. El embajador de Taiwán, Iván Lee, expresó que Paraguay puede constituirse en un hub tecnológico por su ubicación estratégica en el Mercosur. Con respecto a su relación con China, dijo que están acostumbrados a vivir con una constante intimidación de sus fuerzas armadas, apuntan a su mercado y depender exclusivamente de él puede ser muy peligroso y no hay que caer en la trampa, dice. Y ahí se le puede ver también a doctor Héctor y a Diego también junto con él.
1: Sí, la entrevista de anoche en Todo es Política. Sí, una muy buena entrevista. Dijo cosas interesantes que a mí me llamó la atención de boca de un diplomático. Por ejemplo, en la parte que dice que estamos acostumbrados a la intimidación de las Fuerzas Armadas que nos tienen amenazado todo el tiempo, de China continental. Y normalmente los diplomáticos no se refieren con términos así muy directos sobre una situación complicada.
2: No rehuyó de hablar del tema China continental, que es lo más resaltante de todo. Sí,
1: destacó también la alianza con Paraguay, sí, y de todos sus aliados que sustentan el reconocimiento por una justa cantidad de votos en las Naciones Unidas para que Taiwán siga siendo una nación democrática, que sabemos que China continental quiere considera al país como una de las provincias y quiere anexar. Y en uno de los análisis recientes el doctor Héctor Sosa nos decía, Héctor Sosa Llenaro, que probablemente podría darse eso a más tardar el próximo año, el intento de anexar a Taiwán como una de las provincias de China continental.
0: Seguimos con la etapa de la Unión y también un tema político. Camilo Pérez realizó una jornada de diálogo con 6.000 jóvenes sobre el futuro de la ciudad. También entra en etapa la Unión. En el ámbito internacional, el ejército ruso atacó este fin de semana dos centros logísticos en el puerto de Odessa. También entra en etapa la Unión. En deportes, tuvimos tres partidos el día de ayer. Olimpia, que jugó a la mañana, ahora a las 10 de la mañana ante Trinidense, y pudo ganar su partido. Olimpia se impuso por el marcador de 2-1 ante Trinidense. Libertad le ganó 4-2 a Rudeño y Luqueño perdió por 2-1 ante Ameliano.
1: Y Olimpia jugó en un horario inusual.
0: Sí, de la mañana.
1: Yo creo que cometieron un error.
0: No hubo mucha gente.
1: Casi nada. Sí. Con suerte había, no sé, 1.000 personas.
0: No, y según la recaudación, o sea, la recaudación fue poca, pero hubo 5.000 ingresantes, dijeron, no sé.
1: ¿Para vos no? No creo. Yo vi cuando enfocaron el plano general del estadio. Y justamente me estaba fijando.
0: La recaudación fue de 120 millones aproximadamente.
1: Yo dije, acá no hay ni 1.000 personas. Y un error grave para...
0: Por el frío.
1: No, no sé, no hacía tanto frío a esa hora ayer.

0: Salía
1: y 120 millones, poco,
2: poquísimo. Sí, poquísimo, pero ingresando hubo 5.000, porque hay gente, los socios por lo menos canjean su entrada, no compran.
1: 5.000 personas en Defensor del Chaco.
2: Sí, dijeron eso.
0: No,
2: y
0: para
2: eso,
0: no, yo no creo.
1: Yo no creo. Es poco, Chiche. No es poco, mucho porque...
0: Para Olimpia es
1: lo muchísimo. Lo que pasa es que al dispersar no, pero, en las cuatro bandejas...
2: Pero Horacio no cree en los números.
0: Yo no creo que haya llegado a 5, porque yo vi el plano general.
1: Y no había tanta gente. Y bueno,
0: tenés
1: que tener en cuenta que para llenar 35.000, la séptima parte del estadio no estaba llena.
0: Y no. El que tenía un poco más de gente era Gradería Sur. Después el resto
2: claro,
0: casi vacío.
2: La barra.
0: El resto casi vacío.
1: O sea que no funcionó.
0: Entonces, yo creo que, no sé, máximo 3.000
1: pero
0: personas.
1: Pero estaba fresca la mañana. El que no compró su entrada a lo mejor. Y mira qué hay nomás. Estaba fresca la mañana. El sol salió medio al mediodía ayer.
2: Sí.
1: Yo sé porque yo me levanté ayer a trabajar. Me levanté contra mi voluntad.
2: Pero tenía que hacer.
1: Y tenía que hacer y salí a trabajar y estaba fresquita en la mañana. El sol salió, un lindo sol salió al mediodía por ahí.
0: Sí.
1: Lindo sol. Lindo
0: justo sol. Al final del partido yo estuve viendo, Richard Ortiz le regaló su camiseta a alguien y estuvo tranquilamente varios minutos ahí sin remera.
1: Sin remera, pero con el calor del
0: y sí, pues había lindo sol claro,
1: al terminar.
0: Sí, al terminar.
1: Ese fue el
0: yo creo que tienen que replantear porque no sé si para aquel partido que se hizo en la cancha de Ameliano también a la mañana, cuando eso me parecía que había una cantidad interesante de gente, más que en los partidos en horario normal en ese estadio, en la cancha de Ameliano. Pero en el Defensor del partido de ayer de Olimpia, no sé si tendrá que ver el clima, ¿verdad? El frío, pero la cantidad era bajísima. Bajísima, además era un partido importante porque los hinchas están a la expectativa de cómo funcionan las incorporaciones, el ensamble del nuevo equipo con la venida de Ábalos, por ejemplo, y el retorno de Rodney Redes, que volvió con un gol ayer.
1: Claro. Volvió.
2: Así mismo, y siguiendo con la tapa, después vamos a ampliar el tema deportivo, siempre traemos también algo de arte espectáculo y dice, llega la competencia de bandas del ASU Joven Fest. Y con
0: sí,
2: esto
0: organiza la Municipalidad de Asunción, que va a ser el 23, un concurso de bandas. Es novedoso, ¿verdad?
1: Pues se va a llamar ASU Joven Fest, no se va a llamar...
2: Pero este era el evento que quería llamar
1: No, bello. el de la festividad de Asunción era. El chiste que hacemos es, que estamos del que estamos hablando, Chiche y yo, es porque... Cuando iba a ser el festejo de la
0: fundación.
1: Sí, de la Fundación de Asunción, ocurrió que... No, estoy más distraído porque hay una noticia con relación al caso Hugo Javier. Si podemos corroborar, ¿verdad? ¿Qué le habrá pasado? O sea, está en grave estado, dice Hugo Javier. Vamos a chequear con los compañeros antes de dar detalles de la información. Le querían llamar a su bello Fez. A su bello Fez. Le querían llamar.
2: No le gustó. Me la clave, Horacio. No.
0: Pero primero hay error de concordancia. No pega.
2: Sí, pero por el nombre.
0: Por suerte, claro, no, sí,
1: a
0: por
1: su
0: suerte.
1: Bella,
0: no, sí, por pues, suerte no le dejaron.
1: Sí, no.
0: ¿Cómo va a decir Asunción todo, bello? Sí,
2: sí. Quería aprovecharlo.
0: Es una ciudad bello.
1: Yo no tengo autoridad moral para criticar porque. ¿Cómo va mi programa?
2: Gustavo Recalde en revista.
0: Sí, pero no hay, por lo menos no hay error de concordancia ahí.
1: Bueno, no, a su bello Fez no te gusta.
0: Y claro que no, si es la ciudad de Asunción y es bella.
1: Sí, pues jugando con el apellido. Pues.
0: Y claro, pero no puedes.
1: No hay una licencia poética, licencia.
0: No, para nada. No hay. Para nada. Cuando hay error de concordancia, para mí que no.
2: Entonces, porque para presentar en el lugar y, no sé, presentar flyers, después uno entra en internet, ve así que se puede hacer un...
0: Puede hacer que coincida.
2: Y le va a llamar la atención que esté... Le van a decir que está mal escrito, porque no van a saber que el intendente tiene ese apellido.
0: Todo es bello en la ciudad de Asunción, por ejemplo, puede decir, ¿verdad? Para evitar el error de concordancia.
2: Ahí ya es muy... Sí. Es más fuerte otra vez,
0: ¿verdad? Y claro, pero por lo menos no hay el error de concordancia. No puede decir a su bello. No pega.
2: Sí. Cerramos ya la etapa de la Unión.
0: Bueno, tenemos la etapa de economía virtual. Dice, ruta Pozo Colorado Concepción ya tiene 30 kilómetros de pavimento de hormigón. Esta es la primera ruta de hormigón de concreto. que se optó para que

0: tenga mayor durabilidad de una ruta que tuvo problemas por años. 25 años estuvo intransitable. La rehabilitación de la ruta 5 entre Pozo Colorado y Concepción ya suma 30,2 kilómetros de pavimento rígido en la calzada completa, además de sectores ejecutados a media calzada, consolidando la primera carretera de hormigón del país y una conexión que beneficiará a unas 400.000 personas. Es una ruta sumamente importante porque va a descomprimir el tránsito por la ruta 3 y la ruta 8 que va a Concepción por la región oriental, porque buena cantidad de gente puede utilizar como alternativa ir por la ruta tras Chaco con la culminación de esta ruta. Otro tema, dice, realizarán el primer congreso MIT Summit Paraguay 2026. El MIT Summit Paraguay 2026 será el primer congreso cárnico de carácter estratégico del país que unirá a referentes nacionales e internacionales para abordar las tendencias, desafíos y oportunidades de la industria con foco en la innovación y negocio. El evento será el próximo 14 y 15 de septiembre con el apoyo del Banco BASA. Un congreso que va a evaluar toda la cadena de la producción desde la fecundación del ternero hasta que se convierta en carne en la mesa. Un análisis profundo de la industria cárnica en nuestro país y que tiene por objetivo segmentar el tipo de productos para uno de esos segmentos, adaptar a los gustos de Paraguay y también a la economía. Dividir los tipos de producción de carne para la exportación, para los mercados premium en el mundo que tienen un precio mucho más elevado y tener también un precio adaptable a nuestro país y que no nos quieran vender a un precio tan caro productos que quizás no estén en la franja número uno de la calidad de la carne. También dice Economía Virtual, DINAPI recibió un disco de platino por su lucha contra la piratería digital. La Dirección Nacional de Propiedad Intelectual recibió de la Federación Internacional de la Industria Fonográfica, IFPI, un reconocimiento en forma de disco de platino por las acciones desarrolladas para proteger los derechos de autor de artistas y productores frente a la piratería de Internet. Y ahí se ve a la directora nacional de DINAPI, doctora Claudia Lorena Franco, y al doctor Diego Pérez, que son las cabezas en este tema en la DINAPI. También dice, Modernia S.A. fue reconocida entre las principales marcas de la construcción. Es una de las empresas que va a recibir entre los premiados el próximo 17 de septiembre, una organización de Paraguay Eventos. Y esta empresa Modernia está especializada en terminaciones con productos de PVC. También dice Economía Virtual, la caída del dólar llega al bolsillo del reciclador y afecta a la industria. Lo que dice es que la falta de intervención del Banco Central, que permitió la caída muy pronunciada del tipo de cambio, afecta a la industria del reciclaje y por lo tanto al último eslabón de la cadena, que es el reciclador, porque algunos productos ya no tienen mercado debido a que he perdido totalmente competitividad. Y lo que dice la industria de este sector es que no esperan que el Banco Central fije un tipo de cambio, pero por lo menos intervenga cuando la caída es muy brusca, así como lo hace cuando la suba es también pronunciada y muy de golpe. Y con este tema terminamos la etapa de economía virtual. Si quieren ampliar, pueden hacerlo ingresando a www.economiavirtual.com.py.
1: Bueno, en un rato vamos a estar con la información, pero reportan a Hugo Javier en grave estado en el hospital Barrio Obrero, ¿verdad? En principio estaban hablando de que había recibido una golpiza, de que le encontraron completamente golpeado, y lo que se presumía era que alguien le golpeó, le propinó una golpiza. Pero aparentemente, según explican, vamos a ver si. Vamos a llamarle a Dani Ríos, Michelo, por favor, mientras llega nuestro móvil al hospital Barrio Obrero, donde está en grave estado. Aparentemente, un pico de presión, o sea, presión alta, le produjo un desvanecimiento y al caer, sufrió muy fuertes golpes en el rostro. en la cabeza y en el rostro, ¿verdad? Vamos a confirmar en un ratito los detalles de la...

0: información. Ayer, la ruta departamental 027, D027 de Chiche, ¿verdad?
1: Es ruta 1, ¿verdad?
0: Así mismo, la histórica ruta 1 se tiñó de amarillo, porque los jóvenes de la Unigram, los jóvenes y los no tan jóvenes de la Unigram, ayer se pusieron la casaca amarilla para una maratón muy linda que ya se está haciendo costumbre. El año pasado ya habíamos hablado al respecto para concientizar sobre la prevención y la esperanza. Tiene que ver con luchar también por concienciar por la vida. Doctor Juan Antonio Yoyito Denis, rector de la Unigram, ¿cómo te va? Buen día.
2: Muy buen día, Gustavo. Un gusto enorme saludarte a ti, a la audiencia y especialmente al staff que conforma este prestigioso canal y programa.
0: ¿Llegaste para allá a la meta, doctor?
2: Sí, señor. El objetivo era competir, el objetivo era participar.
0: No te iba a preguntar tus tiempos, pero lo importante es llegar, no, como dice la música. ¿Por qué?
2: Porque 50 minutos me llevó.
0: ¿50? 6 kilómetros.
2: 50 minutos.
0: No, está mal.
2: Así me llevó a mí. Dentro de la quinta categoría de que hubo, ¿verdad? Sí. Recordando que ganó con apenas 22 minutos.
0: Ah, la
2: 22 pucha. Segundos, digamos 22 minutos. 22 minutos,
0: mi amor, che, pero no está mal tampoco tu tiempo. Yo sí, hago Ñuguazú en ese tiempo y tiene 5 kilómetros.
1: Sí, bueno, un kilómetro menos.
0: Bueno, mucha gente participó, ¿verdad?
2: Realmente más de 640 corredores, no corredores precisamente, gente que están involucrados en lo que es luchar por la vida, luchar por la salud mental y muy especialmente la prevención del suicidio, que es un mal que de repente después de la pandemia afectó bastante a la República del Paraguay, con problemas de estrés, con problemas de salud mental. Y en eso, digamos, la Universidad Gran Asunción tomó el mes amarillo, mes de septiembre, prevención del suicidio, concienciando a la familia paraguaya de que hay que ayudar a aquel que de repente esté cayendo dentro de una depresión, dentro de un estrés, y eso hace que acorte la vida sin darnos cuenta. Eso ha ocurrido en el mismo barrio con dos personas, una joven de 21 años y otro joven de 22 años, distante de la universidad, en ambos lados, un lado 1.5 kilómetros, al otro lado 2 kilómetros. Y afectó básicamente a la familia de Unigram. No fueron alumnos de Unigram, pero se la conocía bastante. Entonces hemos tomado este como parámetro de ayudar un poco, y hubieron tanto acompañamiento, asistencia médica, cuerpo de bomberos, seguridad policial, seguridad municipal. En ese aspecto estamos tan contentos de que la gente se plegaron. Sí. Y fue una linda fiesta, vamos a decirle. Pero 640 corrieron, pero más o menos 1.200 personas estuvieron alrededor. Sí. Y más todavía por las calles. Se vio lo que es el enjambre amarillo, vamos a decirle, sí, porque señor. El mes amarillo.
0: No, muy linda la casaca amarilla, con el número, las empresas también, si tenés los datos, podemos agradecer, doctor, sin ningún tipo de problema. Sí. La gente que apoyó también esta corrida en una nueva edición.
2: Indudablemente, mis agradecimientos plenos previamente a las empresas que acompañaron con su granito de arena, de apoyo, y por sobre todo la concienciación por la salud mental, por la prevención del suicidio. Y se tomó carta. Ustedes van a ver algunas imágenes en sí, realmente, que hasta a mí me sorprende de sobremanera cómo había sido tan solidario el paraguayo y las paraguayas cuando de repente le entra algo y puede ayudar. Y en ese aspecto, a las fuerzas policiales, al cuerpo de bomberos, a la policía municipal, a la patrulla caminera, y a todos aquellos que asistieron por el camino con el agua, con la asistencia médica. Van a ver gente hasta con silla de ruedas, médicos, vinieron a ayudar y apoyar. Eso al menos nos da la fuerza y la fortaleza de seguir luchando por este querido Paraguay y por su querida población. En este aspecto, digamos, quiero mi agradecimiento a todo lo que se brindaron, a todo lo que trabajaron y a todo lo que disfrutaron de esta corrida.
0: Qué lindo realmente, qué lindo. Muchos participantes, la comunidad educativa, la comunidad también de la zona, involucrándose en este tipo de actividades. Esta es la segunda

0: edición, doctor, ¿no?
1: Es la segunda edición y ya, digamos, hemos mejorado muchísimas cosas con respecto a la primera, y iremos mejorando porque esto ya no podemos abandonar. Esto ya se instaló como una extensión de concienciación en la universidad, y ya la gente van a estar esperando. Y vinieron a participar de otros lugares también, a los cuales agradecemos plenamente. Hubieron premios porque hubieron empresas que acompañaron. Entonces, lo que hemos recibido, hemos dado. Y eso nos hace sentir muy bien. Acá no se buscó ningún lucro, acá no se buscó nada fuera de lo que es dentro del marco de responsabilidad. Ahí lo estaban viendo, al menos, también de que se portó la junta departamental con el gobernador otorgando, digamos, la declaración de interés departamental, y otros tantos municipales que acompañaron, como también la honorable cámara. Es decir, nos pone contento que el trabajo realizado vale la pena.
0: Realmente, realmente. Doctor, queríamos saludarte, queríamos ser de vuelta partícipe de la difusión del gran éxito que tuvo esta segunda edición de la corrida por la prevención y la esperanza, así como dice el Zócalo. La ruta D027 se vistió de amarillo gracias a la comunidad educativa de la Unigran. Gracias por el tiempo.
1: Gracias a usted, y agradecerle profundamente a todos aquellos que nos cuidaron, aquellos que nos protegieron y aquellos que hicieron posible esta el encambre amarillo, mes de septiembre, prevención al suicidio. Y bueno, agradecerte a ustedes, pues también se hicieron eco a través de esto, pero miles de personas que acompañaron de la calle mirando. Algunos a lo mejor les sorprendió, ¿verdad? ¿Qué será esto? Pero después, cuando se dieron cuenta, realmente se sumaron a la algarabía. Porque no va a haber ningún rostro sin sonrisa. La sonrisa acompañó bastante. Gracias, mi querido Gustavo, gracias al equipo, gracias a Unión.
0: Gracias, doctor. El doctor Juan Antonio Yuyito Denis, ¿eh? Está ahí con la casaca amarilla. Él llegó a la meta 50 minutos. Gente. 6 kilómetros, no está mal, chiche.
2: No, está en un tiempo bastante interesante, bastante importante.
0: Pues yo hago 50 minutos, pero yo Guasú, que tiene 5 kilómetros.
2: 5 kilómetros. Sí.
0: Pues yo tranquilo, sí, miro los pajaritos, los árboles, todo.
3: Yo antes corría maratones.
0: ¿En serio?
3: Sí.
0: ¿Y qué tal te iba?
3: Y bien. Sí, pero cuando tenía 50 kilos menos. Llegué a puestos importantes. En una carrera llegué noveno, y todos los que me ganaron eran profesionales, ¿verdad? En otra de casi 800 participantes llegué en puesto 86. Por ejemplo, había...
2: Buen tiempo.
3: Sí, no, y había muchos profesionales, incluso extranjeros, ¿verdad?
0: Ah, mira.
2: Gente que se prepara, ¿no?
0: Tenemos la etapa de News Media, sí. Chiche.
2: Vamos a la etapa de News Media para compartir qué trae el día de hoy. Adultos mayores de Nueva Italia recibirán atención del MDS, sería Ministerio de Desarrollo Social, sí, ¿verdad? Una nueva jornada integral de atención se desarrolló en Nueva Italia. Adultos mayores accedieron a atención oftalmológica, odontológica y asesoramiento sobre los programas sociales.
3: Sí, varias instituciones estuvieron. Encabezó el Ministerio de Desarrollo Social, pero estuvieron gente del Ministerio de Salud, de la gente propiamente del Ministerio de Desarrollo Social para la atención odontológica y los servicios, especialmente para los adultos mayores de otras instituciones también.
2: Así mismo. Seguimos con la etapa de News Media. Paraguay y Japón acuerdan proyecto de tecnología satelital. El Ministerio de Relaciones Exteriores suscribió un acuerdo de donación con la Agencia de Cooperación Internacional del Japón para ejecutar el proyecto de infraestructura de tecnología satelital en Paraguay. En otro título, Asunción proyecta convertir los restos de poda en biomasa para industria. La Municipalidad de Asunción avanza en un proyecto para transformar los restos de poda de árboles en biomasa, que será utilizada como fuente de energía para el sector industrial, con el respaldo técnico y financiero del BID también.
0: Sí, señor. Dani Río, ¿cómo te va? Buen día.
1: ¿Cómo andaba, Gustavo? ¿Cómo te va?
0: Bien,
1: un abrazo para
0: bien,
1: vos, Dani. También para todos los compañeros.
0: Bueno, la noticia del momento es lo que está ocurriendo con Hugo Javier, está en el hospital Barrubero. ¿Qué se sabe, Dani, de lo que pudo haber ocurrido con él?
1: Y es preliminar el informe que se está teniendo tanto de la policía como también el informe médico. Se está esperando más algún reporte del Ministerio de Justicia. Él está internado en estos momentos en el hospital de Barrio Obrero, Hugo Javier, y se está aguardando el traslado, que sería ya con el correr de las horas,

0: dar algunos datos en relación a qué habrá ocurrido aquí. Él supuestamente esta madrugada se levantó y se fue al baño alrededor de las 3 de la madrugada.
1: Sí.
0: Ese es el informe preliminar. Y se cayó en el baño, se golpeó la cabeza por el inodoro y parte del rostro. Y allí lo encontraron, fue trasladado al hospital de Barrio Obrero. Allí llegó con un sangrado importante de nariz, golpes en el rostro y en la cabeza. Tenía ya con una presión muy alta. Lo que se presume médicamente es que pudo haber tenido un ACV. Pero eso se está analizando todavía, necesitan otros estudios. Hay un pequeño sangrado en la cabeza, decía uno de los médicos. Por lo tanto, le requiere otra atención en un lugar más complejo, ¿verdad?
1: ¿Sería el hospital del trauma, Dani?
0: Sí, aparentemente lo van a trasladar en el hospital del trauma. Y bueno, esto se tiene que investigar un poco más, ¿verdad? Si bien el informe preliminar dice que él se levantó y después fue al baño y allí se cayó, él está recluido en la Penitenciaría Nacional de Tacumbú. Y en los últimos tiempos estaba recibiendo la visita de artistas, incluso.
1: Sí, sí, sí.
0: Los Ojeda estuvo con él. El otro día también, así, algunos colegas. Es decir, en estos últimos tiempos estaba recibiendo visitas de periodistas, de locutores, de artistas. Se lo veía incluso en algunas publicaciones a través de las redes sociales. O sea, se lo veía bien, a eso quiero llegar.
1: Sí. Qué terrible, o sea, qué pena realmente, ¿verdad? Pero sí. En los videos que se ven, que nos queremos poner en pantalla, aparentemente llegó bastante golpeado, Dani.
0: Sí, es por eso justamente el tema de... Entonces tiene que investigarse, o sea, el Ministerio de Justicia tiene que elevar un informe con el correr de las horas, porque el informe preliminar es para la policía. La policía toma intervención y la primera comunicación que dan a conocer es que se cayó en el baño, que se golpeó la cabeza y que fue que se desvaneció. Es decir, que no fue producto de una pelea con otro interno. Eso es lo que se tiene que investigar. Si acá, dentro de esta historia, existieron otras personas, ¿verdad? Otros internos que lo golpearon, que después de haberlo golpeado lo dejaron en el baño. O sea, esos detalles es lo que justamente tiene que investigar la gente del Ministerio de Justicia. Y no quedarse solamente con la versión de que, bueno, se fue al baño, se cayó y se golpeó la cabeza y le sangró la nariz y aparentemente tiene un ACV, ¿verdad? Aparentemente.
1: O sea que la primera información que se tenía era que le habrían golpeado, ¿verdad? Y uno diría... Y Javier, ¿verdad? No es ni un preso de relativa peligrosidad, es una persona que...
2: Como para que tenga enemigos,
1: por ejemplo. ¿No? O sea, no, uno pues pensaría que no tendría que tener enemigos adentro, ¿verdad? Por eso cobra más fuerza esta versión que tiene que ver más con la situación médica, Dani.
0: Claro, pero en el penal pues, uno puede descartar nada también. Es de un mundo aparte.
1: Sí.
0: En donde... A veces por estupidez, ¿verdad? Por más que uno tenga un buen comportamiento, le complican la vida.
1: Sí.
0: Entonces, acá la gente del ministerio tiene que indagar a profundidad con el director, con los guardias cárceles de turno anoche, cómo lo encontraron, a qué hora exactamente lo encontraron, y quiénes están en su alrededor, es decir, desde su pabellón hasta en la cercanía de su celda. O sea, que tiene que haber un informe y una investigación más profunda. A eso quiero llegar.
1: Sí, sí, sí. Sí. ¿Qué se
0: Porque
1: sabe
0: de eso? Porque la primera versión es que se cayó, ¿verdad? Pero, sí. Bueno, no podemos quedarnos con eso.
1: Por el conocimiento profesional que tenga, Dani, en los pasillos de la penitenciaría tiene que haber cámara.
0: Y vos sabés que no. Ese es un tema también. Acá hubo un traslado masivo de internos. Ahora el penal de Tacumbú ya no es como antes, que había un hacinamiento. La mayoría ya fueron trasladados a Emboscada. que es el lugar de reclusión ahora en donde se encuentra.

0: de la mayor cantidad de internos.
1: Sí.
0: Y no hay, que yo sepa, al menos en algunos pabellones específicos, no, nunca hubo cámaras. Sí, en la parte de aquí de entrada, en el acceso principal, allí hay el primer acceso, y a ver, son cuatro portones que uno tiene que pasar para llegar al patio, donde ellos le llaman, ¿verdad? Uno pasa por el acceso principal, donde está la oficina, el control, luego pasa donde es conocido como el lugar de la baldosería, luego ese es el segundo portón, y el tercer portón ya le lleva en el patio, donde por lo general una persona va y visita a sus familiares que están privados de su libertad, y luego ya está el cuarto portón en donde está la celda.
1: Qué locura, ciudad.
0: Y de ese cuarto portón para atrás, ya es un mundo aparte.
1: Qué locura, ciudad. De su estado de salud en particular, ¿qué se sabe? ¿En qué estado llegó al hospital, Dani?
0: Crítico, está crítico, o sea, está delicado. Está delicado por el tema del sangrado, según el médico, que hay un sangrado interno en la cabeza, y que llegó en un estado crítico.
2: Pero no llegó consciente él al hospital, ¿verdad?
0: Y aparentemente es como que llegó consciente pero confundido.
1: Mira.
0: Ahora, lo que llama la atención es, si uno cae en el baño, a ver, y golpea la cabeza, puede tener una hematoma, un golpe, pero no sé hasta qué punto, o sea, coágulos en la cabeza, coágulos internos, digo, no. A mí
2: eso es lo que llama la atención.
0: Sí. ¿Sí? Y ahora lo van a trasladar al hospital del Cauca. Allí seguramente le van a hacer otro estudio, una tomografía más compleja para determinar si tuvo o no un ACV, si esos golpes pudo haber sido producto de una caída o bien con algún elemento contundente, ¿verdad? O sea que yo creo que con el correr de las horas vamos a tener más detalles en relación a,
1: claro, creo que a este tenerlo caso. Claro, el dato importante es precisamente a qué hora ocurrió el hecho y en cuánto tiempo le encontraron, ¿verdad? Porque si estamos hablando de una caída, pongámosle que se confirme la caída, el golpe en el rostro, hematoma en la cabeza, sangrado interno en la cabeza, si pasó mucho tiempo desde el momento en que ocurrió hasta que le encontraron,
2: eso es muy determinante,
1: y eso es determinante en cuanto al
0: claro,
1: sitio que pueda tener, ¿verdad?
0: Claro, sí, vamos a suponer que sea o que haya sido un ACV y que estuvo allí tirado en el baño, en el piso, por una hora y media. Eso es
1: sí,
0: mucho.
1: Eso
0: sí.
1: Es mucho. Eso sí.
0: Es mucho.
1: Sí.
0: Para una para persona que sufre un ACV.
1: Estamos hablando de un baño externo a la celda, Dani.
0: Sí, exactamente. Por lo general allí los baños no están dentro de la celda, ¿verdad?
3: No, el baño privado.
1: Claro, porque ahí también uno diría, y a las 3 de la mañana, pero yo se va nomás al baño, o alguien tiene que abrirle un portón, alguien tiene que mirar, o sea. Todo eso
0: puede explicar. En este caso, ¿verdad? Hugo Javier no es un preso es peligroso. Ah. Y él estaba, entiendo, en un pabellón de libertad.
1: Sí.
0: ¿Verdad? Que un pabellón en donde por lo general los internos están un poco, no tan restringidos. ¿Por qué? Porque se supone que allí están los de mejor comportamiento, sí, dentro, sí, del penal. Ajá. Y no considerado
1: tendría esa libertad, ¿verdad? Entonces tendría esa libertad, no tiene el mismo sistema de seguridad, sí, que tiene el resto de la
0: no hay, no es como un pabellón, a ver, en donde se encuentren homicidas o narcotraficantes o miembros de alguna facción criminal. Obviamente allí el sistema es diferente, es mucho más restringido.
1: Sí, qué locura. Sí. Gracias, Dani, por la información. Vamos a ver si podemos hablar con la gente del Hospital Barrio Obrero, con la gente del Ministerio de Justicia, con la gente de la penitenciaría también, y estar llegando en otro móvil al Hospital Barrio Obrero. Gracias, Dani, por el tiempo.
0: Un abrazo.
1: Muchas gracias. Dani Ríos, nuestro compañero conductor de El Informante, que va de 5 a 6 de la mañana aquí por la R800 AM y por Unión TV. Es determinante el tiempo que se hablan de

0: demorado en encontrar,
1: sí.
0: ¿verdad?
1: Y normal, y comentaba que tiene un sangrado de nariz. Normalmente se suele decir que cuando es un ACV y tiene un sangrado de nariz, puede salvarle, porque puede evitar que colapse
2: Sí, un
1: alguna
2: ACV,
1: vena
2: que
1: en la
2: tenga
1: cabeza,
2: coágulos en la
1: ¿verdad?
2: sangre.
1: Sí.
0: Sí. Ese es si el sangrado es un sangrado como tal, si no
1: Claro,
0: es el
1: sí.
0: sangrado del golpe
1: Exacto.
0: que estaba aplicando Dani, pudo haber tenido con el rostro hacia el inodoro, ¿verdad?
1: Y sí, y al ser la caída consecuencia de probablemente un pico de depresión, es que puede tender a confundir, ¿verdad? Si el sangrado puede ser de su situación médica o fruto del golpe tras la caída. Realmente es preocupante y uno se pone a pensar cuando solemos decir. Nos quejamos de la corrupción, de la falta de involucramiento a veces de personas en la política para sanear, y luego ingresa uno como un outsider, como Hugo Javier, y tiene uno las esperanzas de encontrar una mejor conducción política en nuestro país. Se mete una persona limpia, que probablemente le durmieron. Y pasa este tipo de cosas, ¿verdad? Y entonces uno piensa y está en la incertidumbre de si se involucra o no en la política, ¿verdad?
0: Sí.
1: Todo este tipo
0: Terrible, sí. Qué pena.
1: de situaciones y dudas
0: Sí.
1: le llega a una persona al tener la experiencia de Hugo
0: Total,
1: Javier, ¿verdad?
0: totalmente. O sea, que tendría que ser una lección aprendida para muchos, ¿verdad?
1: Y sí.
0: Como yo siempre digo, la política es para los políticos, o sea,
1: Y
0: no.
1: sí, pero también solemos decir, ¿cómo que hay personas preparadas, honradas y no se involucran, no se meten? Pero evidentemente este tipo de situaciones te hace pensar dos veces. Si no sos político, ves una situación, querés cambiar, te metes y le pasa lo que le pasa a Hugo Javier,
0: Sí,
1: ¿verdad?
0: acá me dicen del Ministerio de Salud que se va a ir al hospital, le van a llevar al Hospital Nacional de Itauguá.
1: Y
0: Sí.
1: sí.
0: No, no al
1: No
0: Hospital del
1: al
0: Trauma.
1: trauma. Y
0: Sí.
1: no, y si es por un problema neurológico de pico de presión o un probable ACV, tiene que ser un hospital diferente al hospital del trauma, si es como consecuencia del golpe, ¿verdad? Que son expertos en atender cuando son casos de accidentes,
0: Accidente.
1: ¿verdad? Pero en este caso, si es una derivación de un tema médico, debería ser otro hospital con una complejidad diferente, distinta al trauma, ¿verdad? Seguramente van a necesitar especialistas, neurólogos, los que atienden los picos de presión, los casos de ACV, por ejemplo, que no sé si es el caso del hospital del trauma.
0: Seguimos, Chicho, por favor. ¿Qué
2: Sí,
0: título que nos
2: seguimos con la
0: falta?
2: etapa de News Media. Nos faltan dos títulos para completar la etapa de News Media. Sinapocal habilitó nueva oficina en la ciudad de Pilar. La habilitación de una oficina marca un paso importante para acceder a formación, capacitación y nuevas oportunidades a Pilar. Y todo el departamento de Ñeembucú, expresó el director de Sinapocal, Alfredo Mongelós, que también está en imágenes ahí. Y
1: Con el gobernador Víctor Hugo Fornerón.
0: Víctor
2: sí,
0: Hugo
2: ahí se le puede
0: Fornerón.
2: ver en imágenes. En otro título, Guasucuá de Ñeembucú recibió ambulancia 4x4 para fortalecer el traslado y con esto cerramos la etapa de News Media.
0: Bueno, tenemos la tribuna, Horacio.
1: La tribuna tiene un solo tema hoy y habla de la alianza con CNN.
0: Sí.
1: Dice, hoy comienza una nueva era digital para el periodismo nacional. La Tribuna, Unicanal y CNN presentan una alianza histórica. Desde este lunes 7 de septiembre, la Tribuna Unicanal se alían oficialmente con CNN en la cadena global de noticias. Esta unión estratégica redefine la cobertura local, rompiendo fronteras informativas y consolidando el compromiso con el rigor y la verdad para las familias paraguayas. Mediante este convenio, los equipos locales se integran a una vasta red de alcance mundial. La audiencia accederá a enlaces diarios en directo y al análisis de enviados especiales y expertos internacionales, aterrizando el impacto de la coyuntura global en la realidad del país. La alianza permitirá profundizar coberturas exclusivas desde Estados Unidos, eventos de trascendencia mundial y despachos en vivo desde los centros de operaciones de CNN, entregando información de primera mano al público paraguayo. Y es el único tema que trae la portada del diario La Tribuna.
0: Muy bien, me parece una jugada.

0: Es muy importante, muy interesante para nuestro mercado periodístico.
1: Y hacía falta porque nuestro país tenía una política exterior muy limitada
0: Sí,
1: antes,
0: sí,
1: pero
0: sí.
1: ahora que se abre al mundo, se integra, es oportuno también que la...

0: Hay CNN Radio en Mendoza, hay en Córdoba, a nivel nacional también desde Buenos Aires. Tardamos luego en Paraguay para ello. Me parece una alianza importantísima. No le quiero restar mérito ni fuerza. Me parece un golpe importante, un puntazo para el grupo de medios de... ¿Cómo se llama? ¿Cómo se llama? El grupo de La Tribuna. ¿Tiene un nombre?
1: Tiene, bro. Se le
0: conoce. No sé cómo se llama. ¿Eh?
1: El...
0: No. Tiene un nombre del grupo que hoy tiene creo. También adentro Unicanal, Canal 13 y compañía. Sí, ahora,
1: La Tribuna.
0: ¿Puedo ser un poquito malo?
2: Sí.
0: Y no te van a ni escuchar ni ver porque vos tengas ahí el logo de CNN, ¿verdad? Sí. Si no se ponen las pilas los muchachos y no tratan de hacer un periodismo...
3: Yo creo que ya objetivo. No va a tener reportada Sábana, por ejemplo, en La Tribuna.
0: No, yo creo que eso va a continuar, ¿verdad? Pero ¿sí? no les asegura rating ni fuerza ni nada por el estilo, ¿verdad? Yo creo que ellos hicieron una gran inversión, tienen...
2: V Media se llama.
0: V Media, bueno. Sí. O V Media va a ser ese ley, ¿verdad? Hicieron una gran inversión. Dicen que es un lujo ir de invitado a un programa ahí en la radio, en La Tribu y compañía, que armaron un gran imperio y contrataron muchísimos periodistas, ¿verdad? Para mi gusto, contrataron de más, ¿verdad? Pero no te garantiza, pues, si no tenés fuerza en tu periodismo, en la línea.
1: Eso es diferente.
0: En el enfoque, me parece que está el tema, ¿verdad? No les garantiza. Y ahora hicieron una gran alianza, un golpe mediático espectacular, pero si no se ponen las pilas con la línea y se queda en el marketing, ¿verdad? Igual yo le felicito. Pero
1: ahí tienen que ver también la línea global que tiene CNN. Hay que ver si,
0: es contraria,
1: si comulga, no comulga mucho con la línea que tiene ellos acá.
0: No, pero es bastante contraria a Donald Trump. Pero eso. Coyunturalmente, o sea...
1: No, ¿y por eso?
3: Siempre fue oficialista.
0: Siempre fue oficialista también, pero de otra manera, ¿verdad? Y de una manera mucho más equilibrada, ¿verdad? Nosotros, lastimosamente, la mayoría de nuestros grupos de medios están en sus peleas comerciales, lastimosamente, ¿verdad?
2: Sí.
0: Bueno, seguimos. Ya está esto, ¿verdad? Sí, resultado del fin de semana, Chiche, aunque sí. Hoy juega Cerro.
1: Sí, hoy tenemos dos partidos, Cerro ante Nacional, pero primero juegan Guaraní y Recoleta, ¿verdad? Para completar la fecha 9. Los resultados de la jornada... Vamos a arrancar por el día sábado, donde 2 de mayo cumplió nuevamente y le ganó a San Lorenzo por 2-1. San Lorenzo, que cada día se hunde más en la tabla de promedios y en el campeonato en sí. Después, el día de ayer, tuvimos el encuentro de Olimpia ante Trinidense. Olimpia pudo ganar su partido por 2-1. Arrancó ya luego ganando desde temprano, ¿verdad? El primer tiempo, en los primeros 15 minutos ya pudo ganar Olimpia. Después... se quedó Olimpia en los últimos minutos del segundo tiempo y en el arranque del primer tiempo Trinidense dominó claramente el juego hasta poder empatar el partido. Trinidense pudo empatar ese partido, pudo dominar y después en el mejor momento de Trinidense la expulsión de Maná.
2: Sí.
1: De Maná, caído del cielo fue para Olimpia, esa roja de para Maná.
0: Un gol caído del cielo.
1: Sí.
3: Le raspó toda la pantorrilla
1: al Coyote.
3: A Coyote.
1: Sí, le raspó la pantorrilla y creo que eso marcó después la diferencia del partido. Eso marcó la diferencia del partido porque Trinidense estaba jugando bastante bien y eso le condicionó al equipo. Y luego hubo una jugada también. Acá la gente que nos sigue por Unión TV estamos compartiendo. En la foto de Dufour, el apellido de
3: que para arquero. Mí la cagó en los dos goles.
1: Sí, en los dos goles tuvo mucha responsabilidad el arquero de Trinidense, pero aprovecharon los jugadores de Olimpia, ¿verdad?
3: En el primer gol, como decimos popularmente, sí. En el campo del famoso Mondik.
1: Sí, y además hacia el medio, ¿verdad?
2: Sí.
1: Hacia el medio y su compañero defensor se durmió también, se quedó...
3: No reaccionó
1: y...
3: Se le adelantó.
1: De atrás... pudo atropellar y marcar el primer gol. Después, para el segundo gol, otro error del arquero que salió mal, no pudo agarrar la pelota en la jugada.
3: Le codeó al compañero y reclamaron falta.
1: Sí, lo que reclamaron falta es el brazo de Sandoval que le ponen el pecho al arquero y dicen que él ataja ahí, ¿verdad? Que no puede, que él no puede avanzar porque el arquero tiene.
3: Pero el impacto que recibió su compañero fue del arquero.
1: No, el impacto del arquero, lo que reclaman ahí fue el brazo de Sandoval. Que le pone el brazo así y el arquero se va y choca por su brazo.
3: Y vos decís que era falta, o sea, eso.
1: Y

0: Para mí no tuvo intensidad, pero en el si vemos en el reglamento de que el arquero prácticamente era intocable en el área y todas esas cosas,
1: Pero era fuera del área chica.
0: sí, fuera del área chica, o sea,
1: Sí.
0: no tuvo la intensidad necesaria, pero si hablamos netamente
1: Faltó
0: de la
1: dos
0: jugada,
1: condimentos, que sea dentro del
0: sí.
1: área chica y que haya mayor
0: Sí,
1: intensidad.
0: pero claro, y justamente eso, ¿verdad? No tuvo mucha intensidad, pero no se puede desconocer que sí Sandoval
1: Yo vi que
0: le toca.
1: los muchachos decían ayudín para Olimpia.
2: Ayudín.
0: Y
2: O ayúdame.
1: Ayúdame.
0: Pero Olimpia pudo ganar su partido, lo que importa es ganar este tipo de partido, ¿verdad? Olimpia no jugó bien en varios pasajes del encuentro, fue superado por Trinidense, pero lo que deja este partido es que el marcador
1: Yo creo
0: dice
1: que
0: que
1: fue
0: Olimpia
1: muy
0: ganó.
1: favorable porque Trinidense tiene un muy buen entrenador y
0: Sí.
1: entiende y tiene las estrategias para bloquear todo y no pudo. Yo
0: Y
1: creo
0: lo que
1: que.
0: dijo José Arrúa es que en este tipo de encuentros no puede fallar
1: Y yo
0: tantas
1: creo que
0: veces.
1: fue, como vos decís, es la falta de un jugador que muy temprano se le expulsó a Maná y
0: Sí.
1: no pudo
2: ¿Cuántos años
1: ensamblar
2: puede
1: bien su
2: tener José
1: estrategia.
2: Arrúa?
0: Y José Arrúa,
1: 40
0: 40
1: máximo.
0: máximo, 40
1: Sí.
0: aproximadamente. Él
1: Es
0: es
1: muy
0: joven
1: buen
0: todavía.
2: O sea que yo le daría a Luqueño para que dirija, pues tenés que darle con un proceso. Tenés que
0: Y, pero el
2: garantizarle que le
0: tema
2: va
0: es
2: a
0: que
2: respetar un
0: Luqueño no te
2: el
0: quieren
2: proceso.
0: respetar el proceso. Ser Olimpia, Luqueño, la presión de la gente, ¿verdad?
1: En
2: Tenés que
1: tres o
2: darle
1: cuatro partidos
2: un proceso de
1: ya
2: 2 años
1: vuela.
2: por lo menos, ¿verdad?
0: 38
1: Sí.
0: años nada más
2: 38 años
0: tiene José
2: tiene.
0: Arrúa. Súper joven.
1: Y empezó a
2: Y
1: los
2: no fue
1: 33.
2: futbolista él.
0: Sí,
1: Sí, fue
0: jugó,
1: futbolista de
0: pero
1: cerro.
0: tuvo
1: Así
0: muchas
1: como Chiche.
0: lesiones.
1: A los 18 me había
0: Ya se
1: tengo
0: dejó.
1: ya.
2: Ya se dejó,
0: No,
2: ¿verdad?
0: él jugó en Cerro, después en 3 de febrero jugó mucho tiempo y de ahí, de ser futbolista, jugador de 3 de febrero, pasó a ser entrenador. Tuvo muchas lesiones y empezó a dirigir
1: No
0: 3 de
1: tuvo
0: febrero.
1: suerte.
0: Y de 3 de febrero así fue dirigiendo y después ya tomó Trinidense desde la intermedia, en donde hace rato está con un proceso y obviamente
1: Hace 5 años que es técnico de
0: sí.
1: Trinidense.
0: Y siempre tiene buenos partidos, pero comentó eso, ¿verdad? Que no puedes tener esos errores en un partido ante Olimpia, ¿verdad? En donde le fue todo mal, ¿verdad? Dos errores del arquero, la expulsión de su jugador cuando mejor estaba jugando
1: Sí,
0: y así
1: Maná,
0: le fue.
1: no podés hacer la jugada que hizo
0: No,
1: Maná. El tipo feroz le pasa medio cuerpo a un chiquitito
0: sí.
1: y le entra
0: Le
1: con la
0: raspa,
1: taquilla,
0: claro.
1: sí.
0: La irresponsabilidad del jugador que te marca un
1: Mala
0: partido,
1: leche,
0: ¿verdad?
1: mala leche.
0: Así mismo, eso desequilibró un poco el partido, ¿verdad? Olimpia pudo aprovechar porque muchas veces, en mérito de Olimpia también, porque muchas veces un equipo que tiene un jugador de más no aprovecha tampoco esa ventaja que tiene. Y
1: Y
0: Olimpia
1: le
0: pudo
1: cuesta a
0: aprovechar
1: Olimpia.
0: eso.
1: Conste que le cuesta mucho, pero yo creo que todavía no está ensamblando bien el técnico del equipo con la llegada de Ábalos y Rodner Redes, que volvió
0: Que
1: ahora, ¿verdad?
0: volvió. Y está jugando bastante Ronnie, o sea, le gusta al
1: Sí.
0: entrenador.
1: Y claro, porque ya
0: Tiene su
1: le conocía.
0: oportunidad.
1: Ya le
0: Sí.
1: dirigió unos partidos
0: En
1: antes de
0: algunos
1: irse,
0: partidos antes de que
1: sí.
0: se vaya, sí. Pero eso fue lo de Olimpia. Después el partido ya a la tarde, en donde Libertad tuvo también 4-2 en el marcador, pero fue un partido complicado para Libertad. Un partido complicado en donde sí también hubo reclamos por la sanción del penal. Hubo muchos penales. Rubio Ñu tuvo dos, falló uno. Y convirtió uno. O sea, Rubio Ñu le hizo bastante partido de visitante a Libertad, pero el marcador refleja un 4-2 que parece que suena a goleada, ¿verdad?
1: Sí,
0: En
1: pero
0: su
1: un 4-2
0: momento,
1: mentiroso.
0: sí, en su momento llegó a estar 4-1 inclusive,
1: Sí.
0: pero
1: Solo que Libertad fue mucho más
0: sí,
1: efectivo.
0: más efectivo. Arrancó ganando, empató Rubio Ñu, metió nuevamente Libertad.
1: Rubio
0: Rubio
1: Ñu
0: Ñu tuvo
1: llegó
0: un
1: muchísimas veces.
0: penal, sí, tuvo un penal para empatar, falla el jugador. Y
1: ¿Quién
0: ahí se le
1: chutó ese
0: complica.
1: penal?
0: El primer penal
1: Porque el segundo
0: no
1: fue.
0: estaba Mendieta, después chutó y
1: Después
0: él
1: Mendieta, sí.
0: pudo convertir el penal. William Mendieta, el Willy, que sí convirtió su penal ya en tiempo de descuento. Pero con esto Libertad se impuso a Rubio Ñu con un triplete de Elvio Vera, que en
1: Sí.
0: su segundo ciclo de Libertad sí ya estaba mostrando cosas
1: Es buen
0: importantes, ¿verdad?
1: jugador.
0: Sí, muy
1: Qué
0: buen
1: muchos
0: jugador.
1: goles le hizo a Olimpia cuando estaba en
0: En
1: Ameliano.
0: Ameliano. Pasó por
2: ¿Quién?
0: Luqueño también,
2: ¿Quién? ¿Quién?
1: Elvio
2: Elvio
1: Vera.
2: Vera. Elvio Vera.
1: Rapidísimo.
2: Elvio Vera.
0: Sí,
2: Rapidísimo.
0: el
1: Y
0: Luqueño
1: ahora
0: no le
1: dijo
0: fue
1: que.
0: bien por problemas
2: De
0: de
2: conducta.
0: disciplina,
2: Ajá.
0: sí. Pero
1: Sí, y
0: ahora creo que está
1: dijo.
0: mejorando.
1: Y que está procurando mejorar cada día más para ver si le llaman en la selección en algún
0: Sí, buen
1: momento.
0: jugador, Elvio Vera, cordillerano, el de Isla Pucú.
1: Ah, sí, de Long Island.

0: Long Island, sí, el departamento Cordillera, es de esa ciudad, Elvio Vera, que está teniendo un muy buen presente en
1: Buen
0: Libertad.
1: jugador, pero un jugador intermitente, un jugador con
0: Sí.
1: problemas de conducta también. Luqueño,
0: Sí.
1: por lo menos,
0: El luqueño le pasó eso. En
1: tuvo mucho problema de
0: Ameliano siempre
1: conducta.
0: tuvo su mejor nivel, ¿verdad? En donde
1: Sí.
0: demostró bastante. Eso le llevó a ser transferido a Libertad también, nuevamente, y ahora a volver, ¿verdad? A Libertad. Elvio Vera, que está demostrando que llegó a ser uno de los goleadores del campeonato con Ameliano,
1: Sí.
0: Elvio Vera. Y ahora en su segundo ciclo en Libertad está mostrando cosas importantes. Después, el otro partido para completar fue el de Luqueño ante Ameliano, ¿verdad? Luqueño Ameliano, que cerró la jornada dominguera, futbolística dominguera, ¿verdad? El día de
1: Dominguiti,
0: ayer.
1: Dominguiti.
0: Y Luqueño, que arrancó jugando muy bien el primer tiempo, tuvo muchas chances para abrir el marcador.
1: Pero de
0: Y prácticamente en la
1: vuelta
0: primera jugada,
1: no puede
0: Ocampo
1: hilvanar dos
0: no
1: triunfos, o sea,
0: le cuesta.
1: increíble eso,
0: Y no,
1: increíble.
0: y tuvo muchas chances Luqueño para poder abrir el marcador. Hasta que Cristian Ocampo, a los 35 minutos de partido, abrió el marcador. Ameliano no llegó mucho, pero cuando llegó pudo convertir. El arquero de Ameliano, para mí, tuvo una muy buena actuación. Ángel Sánchez, el día de ayer, en donde cuando el partido estaba 0 a 0 y 1 a 0, tapó muchísimas jugadas de gol del Sportivo Luqueño, que convirtió de penal a los 80 minutos, gol de Giovanni Bogao, y el penal que le hicieron a Walter
1: Sí,
0: González, que
1: sí, sí, sí.
0: estaba mirando el partido. Y Luqueño tuvo chances, pero el arquero, Ángel Sánchez de Ameliano, le impidió poder sacar un mejor resultado. Y para ir viendo también la tabla de posiciones, a falta de dos partidos, cómo está ahora la tabla, en donde 2 de mayo asegura nuevamente el primer lugar, tras el triunfo ante San Lorenzo, 21 puntos. Libertad tiene 19, Olimpia 16, Nacional, que juega hoy ante Cerro, tiene la posibilidad de poder acercarse nuevamente a Libertad 2 de mayo, que está más arriba.
1: Lejos de hacerlo, ya.
0: Sí,
1: Aunque
0: Cerro
1: gane hoy
0: tiene.
1: está.
0: Sí, si miramos un poco Libertad, Olimpia, 2 de mayo, Cerro, si gana hoy a 13 nada más va a estar. 13, va a llegar a 13 puntos,
1: Séptimo
0: está
1: está.
0: lejos, sí. Está súper lejos Cerro, que se puede posicionar en la sexta ubicación.
1: ¿Qué
0: Sí,
1: equipo de
0: gana.
1: media tabla es
0: Sí,
1: error?
0: ahora mismo. En la sexta ubicación puede quedar Cerro, porque no, ya no le va a poder sobrepasar a Treliense, que está con 14 puntos. A Ameliano sí le va a desplazar por la diferencia de gol ahí, que puede marcar un poco, ¿verdad?
1: Sí, Olimpia se está acercando bastante.
0: Sí, Olimpia, con el triunfo de ayer, se acercó bastante. Tiene 16,
1: Que estaba
0: Nacional
1: último
0: 15.
1: con Cerro.
0: Sí, después fue
1: En la
0: sumando.
1: cuarta fecha estaban
0: Sí.
1: último con Cerro.
0: Y el
1: Acá me dice José
0: clásico.
1: Solís, a 20 días el amistoso de Paraguay en Estados Unidos,
0: Sí.
1: amistoso de la selección paraguaya de fútbol,
0: ¿Contra?
1: Paraguay-Bolivia en Washington, ¿vio?
0: Sí, en Estados Unidos va a
1: No,
0: ser.
1: los dos
0: Ah, espera.
1: van a ser. Acá me dice él, a 20 días el amistoso y la APF aún no anuncia oficialmente la continuidad. Yo
0: Lo
1: vi por ahí que se
0: de.
1: anunció
0: Sí,
1: ya.
0: no, no, o sea,
1: No, no fue
0: oficialmente
1: oficialmente.
0: no,
1: No.
0: pero se habla de
1: Pero
0: que
1: ya está
0: ya hay
1: el ok
0: acuerdo
1: verbal.
0: con
1: Sí,
0: Alfaro.
1: sí. Sí,
0: Pero
1: ya hay
0: alguien
1: acuerdo
0: publicó
1: verbal
0: por ahí
1: con
0: que hay
1: Alfaro.
0: continuidad
1: Sí.
0: de Alfaro.
1: Sí,
0: Sí,
1: ya se
0: pero una
1: comunicó.
0: publicación periodística.
1: Yo vi una publicación, decía
0: Va a continuar.
1: 95%, solo falta la
0: No, no,
1: firma.
0: pero. Tiene que tener el anuncio oficial de
1: Claro,
0: la APF.
1: sí.
0: Todavía no anunciaron oficialmente,
1: Ah,
0: ¿no?
1: mira. Y no se firmó todavía. Pero
0: Pero.
1: lo que dijeron es que ya hay acuerdo
0: ¿Y la
1: verbal.
0: lista
1: Sí,
0: de
1: va a continuar.
0: convocados?
1: Y nada.
0: Pero ya. Y sí, hay que
1: Ahí se
0: reservar
1: te va a
0: jugadores
1: llevar mucho
0: también.
1: partido del plano local. Hay muchos jugadores del plano
0: Y
1: local.
0: hay que ver,
1: Por
0: pero
1: ahí Elvio Vera ya
0: si
1: tiene una
0: continúa Alfaro,
1: oportunidad ahí.
0: obviamente él ya tiene una
1: Una
0: base, o
1: base.
0: sea, ya tiene pensado en la lista,
1: Acá me dice
0: seguro ya
1: José
0: están
1: que
0: trabajando.
1: está prácticamente confirmada la continuidad, pero no hay un
0: Sí,
1: anuncio oficial,
0: oficial,
1: ¿verdad?
0: claro que va a ser
1: Y seguro que
0: importante.
1: esta
0: Esta
1: semana van a
0: semana,
1: anunciar. Porque ya queda muy poco para el
0: Y
1: amistoso, claro,
0: ¿no? Sí.
1: sí.
0: El
1: Hay que
0: 20 de
1: tener
0: septiembre,
1: ya.
0: Paraguay y Bolivia en Washington.
1: Sí,
0: hay que tener ya jugadores reservados, porque eso se tiene que enviar también por
1: Claro.
0: reglamento FIFA a los
1: Sí.
0: jugadores
1: No,
0: que
1: aparte de
0: están
1: eso, en
0: afuera.
1: Estados Unidos tienen que tener visa los jugadores.
0: Ah, y
1: Alguno
0: por
1: que
0: ahí también,
1: otro.
0: eso también es determinante. Un jugador, un nuevo jugador, que no cuenta con visa, tiene que
2: no ser llamado. El tiempo antes, ya no le da.
0: No le va a dar tiempo para
1: no, pues la avisan antes, ¿verdad? La avisan antes para claro. que pueda tramitar la visa. Y no

0: normalmente
1: cuando... ¿Y quién le va a avisar ahora que no hay
0: tiempo? Deme un segundo, doctor Miguel Ferreira, director del Hospital Nacional de Tehuán. ¿Cómo te va, doctor? Buen día, gracias por el tiempo.
2: Buen día, Gustavo, ¿cómo está?
0: Bien, doctor. Bien, doctor. Doctor, te quiero preguntar, ¿está confirmado el traslado de Hugo Javier del Hospital de Barrio Obrero hasta la terapia de adulto del Hospital de Itagua?
2: Sí, está confirmado.
0: Ajá.
2: Está confirmado.
0: ¿Le van a llevar ahora, doctor?
2: Ahora. Ajá. Ahora, en este momento.
0: ¿Qué sabe de su estado de salud, doctor? Y más todavía, dada la distancia del traslado, ¿verdad?
2: El informe que me pasaron es... todavía no está confirmado el diagnóstico, pero el... probablemente sea entre un ACV hemorrágico versus traumatismo de cráneo, me dijo el doctor encargado de ese hospital.
3: Sí, doctor, para consultarte un poco en lo clínico, ¿cuál es la diferencia de un ACV hemorrágico y uno que no presenta ese cuadro?
2: Uno, el ACV hemorrágico se ve por crisis hipertensiva, por hipertensión normalmente, por falta de tratamiento o mal tratamiento, generalmente se ve el ACV hemorrágico, y el otro es por trauma, por golpe, por traumatismo que uno recibe en la cabeza. Pero el médico encargado no me refirió una de las dos cosas, me dijo. Está intubado, está con todas las cosas, ya le van a traer ahora directo al servicio de terapia intensiva acá en el Hospital Regional de Itagua.
3: No se puede determinar bien porque no saben todavía cuál de los casos es en realidad, ¿verdad?
2: Así me dijo el médico que estaba a cargo.
0: Ajá. Doctor, ¿por qué el Hospital Itagua, dada la distancia, pregunto, no hubiera sido...?
2: Me dijo que necesitaba neurocirujano para una evaluación mejor, que motivo por el cual quería trasladarse con nosotros.
0: Mira. Hay mayor capacidad de atención en el Hospital Itagua que el Hospital de Trauma para estos casos.
2: Y nosotros tenemos neurocirujanos que manejan estos casos. Trauma también, quizás trauma no tiene lugar disponible, cama disponible en terapia intensiva, quizás sea por eso. Que van a trasladar a un lugar más distante, digamos.
0: Sí, el cuadro de Hugo Javier permite el traslado con esa distancia, doctor. O sea, él va a aguantar
2: sí,
0: ese traslado.
2: Sí.
0: No está muy grave.
2: Yo no te puedo confirmar eso 100%, pero el traslado generalmente eso se hace con ambulancias.
1: Con terapia,
0: claro, es terapia.
2: Ambulancias que tienen terapia intensiva también. Es como estar en una sala de terapia intensiva.
0: Ah, mira.
2: En este caso está en un vehículo.
0: Está intubado. O sea, le suben con todo el equipo de intubación, le suben a la ambulancia y así va.
2: Con todos los equipamientos, medicaciones, oxígeno, carro de reanimación, etcétera. Es como una sala de terapia intensiva, pero en este caso está instalado dentro de una ambulancia.
0: Si se dan esas condiciones, el traslado en la ambulancia no debería ser a mucha velocidad, ¿verdad? Porque está atendido como si fuera una sala de terapia.
2: Sí, obviamente tiene una velocidad aceptable para que pueda ser trasladado. Uh-huh. Obviamente no debe abusar con la velocidad.
0: A veces pues vemos nosotros ambulancias, así que son un poquitito más anchas, un poquito más grandes que las normales. Y vemos, escuchamos la sirena a todo trapo y a veces uno dice, pero esto que viene despacito, dice, ¿verdad? Y puede que se trate de una ambulancia de terapia que no necesita la velocidad porque el paciente está atendido de buena manera allí, ¿verdad?
2: Sí. Tienen su velocidad permitido la ambulancia, pero adentro de la ambulancia viene acompañado con los personales respectivos, en este caso siempre, cuidándole al paciente hasta que llegue al lugar donde tiene que ser atendido.
0: Sí. ¿A qué hora se va el traslado, doctor?
2: Ahora me dicen que están saliendo.
0: Perfecto. Doctor, muchísimas gracias. Te vamos a molestar en el transcurso de la mañana para saber el diagnóstico exacto. Muchas gracias.
2: Dale, Gustavo. Un abrazo.
0: Muchas gracias. El doctor Miguel Ferreira, director del Hospital Nacional de Itagua.

0: normalizó todo ya, ¿verdad?
1: Se le estabilizó, decir.
0: No, con respecto a las movilizaciones
1: médicas, está todo. No, todo okay. No, está 100%, ¿verdad? Algo. No está, yo creo que hay un anuncio de huelga, todo un tema,
2: sí, pero ya se fijó una nueva fecha. Sí,
1: creo que 2021 de septiembre.
0: Pero, dicho sea de ¿cuánto paso, puede tardar de Barrio Obrero a Itagua en una ambulancia?
3: Y a esta hora mucho. Una hora y media. Sí. Probablemente.
0: Claro, ¿verdad? Por el horario y por el tráfico.
3: Sí. Es bastante complicado. Por más que la gente tenga la intención de dar paso, está el tránsito está muy cargado a esta hora. Porque ahora pico. Y de ambos lados. Antes había un tiempo en que a esta hora el tránsito era intenso solamente de ingreso, ¿verdad?
0: Sí. Ahora hay mucha gente que sale.
3: Y ahora es casi igual a ambos lados. O sea, un poco más de ingreso a Asunción, pero igual hay mucho movimiento de Asunción para afuera.
0: Claro, gente del área central, ¿verdad?
3: Sí.
0: Que va hacia Itagua o hacia esa zona.
3: Sí.
0: Claro, por las industrias también.
3: Que, y además que nadie le hace caso a la ministra ahora, que siempre ella dice que se pongan de acuerdo.
0: Sí, pero sí, tiene que trabajar. Como.
1: Sí, hay que ponerse de acuerdo, hay que armar un par de WhatsApp. WhatsApp todos los que transitan por tal ruta. Y ahí, ¿qué hora salimos? ¿Qué hora salimos? Que te pones de acuerdo. Tenemos el enlace con otro compañero, Germán Efraín Arce. Compañeros, va. Germán, buen día.
4: Buenos días, compañeros, ¿cómo están? Nos encontramos ahora mismo en el Hospital Regional de Barrio Obrero, donde está el exgobernador del Departamento Central, Hugo Javier, luego de que fuera encontrado en medianoche en el baño de la Penitenciaría de Esperanza, totalmente ensangrentado, con múltiples heridas, e inclusive se habla de que su globo ocular se encontraba afuera de su cavidad. Tenemos que recordar que Hugo Javier fue imputado y fue mandado a prisión por presuntamente un caso de corrupción que involucra millones de guaraníes, según el informe médico, dice así. Ingresó a la sala de reanimación en mal estado general, en la escala de Glasgow 3 de 15, un hematoma importante en la región frontal izquierda, moretones sangrados por la nariz y también convulsionó en el hospital, según comentan autoridades. En el TAC del cráneo se consulta que en el área del tronco cerebral, un hematoma intracraneal, es decir, se encuentra en un estado muy grave de salud, seguramente va a requerir neurocirugía, según comentan los expertos, para descomprimir el cráneo. Según ahora, fue derivado al hospital de Calleí, pero nuevamente se encuentra aquí en el regional de Barrio Obrero. Tenemos que recordar de que ahora mismo el estado del exgobernador del Departamento Central se encuentra muy grave y veremos qué pasará. En instantes, según se comenta, hablará el jefe de toda esta área médica del hospital de Barrio Obrero, donde va a dar un informe acerca de este caso. Hasta ahora no tenemos nuevas informaciones, además del mal estado y el grave de este exgobernador del Departamento Central. Vamos a estar informando al minuto a minuto de esta noticia. Muchas gracias, Gustavo, compañeros, y estamos en contacto.
1: Bueno, ahí están esperando ellos que, gracias, Germán, están esperando que hable el doctor Adán Godoy, ¿verdad? Que es el director del hospital. Creo que debe tener mayor precisión de la situación de salud de Hugo Javier, que yo siento mucha pena ya, sinceramente.
0: Y ahí, según el informe que compartió Efraín, está bastante complicado, ¿verdad? Y también de lo que ya nos contaron los médicos, ¿verdad?
1: Sí. Qué pena. ¿Qué sensación te causa, Horacio, que una persona termine así?
3: Y sí, sobre todo por lo que decía antes. Siempre decimos, cuando hablamos de corrupción, que cuando no mejoran, hay cambios de gobierno, persiste la corrupción, no mejora. Son los mismos de siempre y hay gente honrada, preparada y que no se involucra, que podrían involucrarse. Aparece uno como Hugo Javier totalmente afuera, que da esperanza a la gente que critica, y algunos ya ni siquiera tienen la confianza, creen la confianza, sí, de que después mejorar, y aparece uno, genera mucha expectativa y termina así. Y entonces uno dice, conviene que la gente que no se involucra, normalmente en política, ingrese, intente, porque le pasa esto. No sé qué pasó con él, si hubo descuido por ahí. Hay gente que dice, él no tiene ni un peso. Si tocó algo, tocó lo mínimo de lo que se le acusa, ¿verdad? Más bien es por su inexperiencia, por descuido, una serie de factores que desembocaron en esto, y bueno, ahora tiene esta

0: este evento tan triste y le toma en la cárcel, ¿verdad?
1: Claro, pero más allá del detalle, cómo se haya dado el caso investigado, ¿verdad? No.
0: Sí.
1: Yo particularmente no quiero que nadie se pudra en la cárcel, ¿verdad? O sea, no,
0: Y sí.
1: no. Eso pues no es lo de cristianos, ¿verdad? Salvo a alguien que haya hecho algo extremadamente grave,
0: Un crimen.
1: como matarle a alguien, secuestrar, violar a un niño, qué sé yo. Bueno, uno diría, ellos salen de la
2: Merece estar
1: generalidad de la
2: ahí.
1: ley y tendrían que pudrirse en la cárcel. Pero en el resto de los casos, yo no creo que las personas incluso pueden equivocarse. Y la esencia de la ley es que paguen su culpa, ¿verdad? Pero con la privación de libertad, uno ya paga la culpa.
0: Sí.
1: O sea, vos sabés lo que es la privación. Yo ni a veces. Domingo me dice, vamos a quedarnos en casa y me pica todo, ya me quiero ir al
2: ¿Qué
1: billo,
2: es
1: no quiero ir
2: salir?
1: a... Y la privación de libertad luego ya es una sanción demasiado grande, ¿verdad? No creo
0: Sí.
1: que haya que sumarle a eso que alguien termine de esta manera, ¿verdad? A mí me causa
2: Es
1: mucha,
2: muy triste.
1: mucha pena, muchísima pena, ¿verdad? Bueno, un hombre que tenía todo en la televisión paraguaya, ganaba plata,
2: Era
1: no
2: muy carismático. Hay que
0: Exitoso,
1: conocer
0: querido.
1: de adentro la historia de Javier para entender que era un tipo extremadamente exitoso. Por eso ganó una elección en un feudo eminentemente liberal,
2: Donde
1: ¿verdad? Sí.
2: era complicado.
1: No, claro, o sea, un tipo exitoso que tenía todo, que tenía auspiciante, tenía el programa más antiguo de la televisión paraguaya, tenía 25 años hasta que en la
0: Sí.
1: televisión paraguaya,
0: El que
1: ganaba
0: más tiempo
1: muchísima
0: duró.
1: plata, no sé. Miles de cosas que uno puede decir a favor de la carrera profesional de Hugo Javier, que le convencieron de meterse a la política y terminó de esta manera. A mí me causa muchísima pena. Yo no, a mí no me da el corazón para pretender que alguien se pudra en la cárcel. O sea, me parece que eso no es de cristiano, ¿verdad? Porque
0: Sí.
1: veo que algunos celebran, ¿verdad? No, que se muera, ladrón de pandemia, que esto y aquello. Yo no quiero que nadie se pudra en la cárcel. Le exceptúo al que viola a un niño, al que mata, al que secuestra, le exceptúo de mi comentario. Pues en la general de la ley, yo creo que las personas se pueden equivocar y el que se equivoca paga su culpa. Me parece que la privación de libertad ya es una sanción.
0: Sí.
1: No tendríamos que sumarle que alguien se muera en la cárcel, ¿verdad?
0: Sí. Además, no sé si su caso fue tan grave. Él terminó pobre. Terminó pobre y en la cárcel. Y ahora tiene un problema de salud sumamente grave y que desembocó en esto, ¿verdad? Ojalá pueda recuperarse y el tratamiento que le den en Itagua sea a tiempo, porque pasó
1: Sí, acá
0: las 3 de la mañana.
1: clave es a qué hora él se golpea y
0: Sí.
1: en cuánto tiempo le auxilia, ¿verdad? Ese
0: Sí.
1: es
2: Eso va a
1: clave.
2: ser determinante
1: Ese es clave.
2: para
1: Y
2: su
1: lo que vos
2: cuadro.
1: decías, lo del sangrado.
0: Sí.
1: El sangrado explican los médicos que si uno está teniendo un ACV y sangra en la nariz, ese sangrado te salva la
0: Le
1: vida.
0: puede salvar, sí.
1: Claro, pero no sabemos si el sangrado es de
0: ¿Es
1: eso
0: del
1: propiamente
0: golpe?
1: o es del golpe, ¿verdad? Sí, del
0: Sí.
1: golpe. Y uno creería que es del ACV, porque si tiene hematomas y sangrado interno en la cabeza, pues es uno nomás el golpe, ¿verdad? No,
2: Claro.
1: o es en la nariz el golpe o en la cabeza, ¿verdad?
0: Sí.
1: Es uno nomás el golpe, ¿verdad?
0: Ahí nos decía Efraín que el médico que lo atendió en el hospital Barrio Obrero iba a hablar del tema.
1: Va a hablar.
0: Sí.
1: Sí, están
0: Pues por ahí
1: esperándolo.
0: tenemos más datos de su estado en general, ¿verdad?
1: Qué pena. A mí me da mucha pena. Yo particularmente no celebro para nada esto ni otros casos. Yo no creo que, no sé, muchos dicen, vamos a ir al caso de Ramón González Dávila. Y yo no le deseo la muerte. Yo no quiero que muera en las peores condiciones en la cárcel. Yo creo que la privación de libertad ya es suficiente castigo. Imagínense un hombre mega rico, mega millonario como
2: Que no
1: Ramón,
2: puede salir.
1: que hoy está privado de su libertad. Me parece que la privación de libertad ya es un castigo, ¿verdad?
0: Sí.
1: Por eso países del primer mundo tienen cárceles ultra seguras, pero en condiciones dignas. O sea, los tipos tienen uniforme, están de a dos en una celda, tienen horario de esparcimiento, tienen revisión médica. No se les pone en un lugar infrahumano, ¿verdad? Justamente porque son
2: Porque la
1: países.
2: pena es estar privado de
1: Claro,
2: libertad.
1: eso fue la idea, ¿no? Que te priven de la libertad, pues es la pena. La pena no es que vos
2: Viva mal.
1: te mueras en malas condiciones, ¿verdad? Creo que particularmente eso deberíamos plantear nosotros. Los senadores José Oviedo y Rubén Velasque, ambos yo creo, ¿verdad? José
2: Sí.
1: Oviedo era de Cruzada.
2: Y se mudó, yo creo.
1: Oye, de yo creo. plantean un proyecto de ley que busca declarar el segundo domingo de septiembre

0: como el Día Nacional de la Sopa Paraguaya.
1: Sí. Interesantísimo proyecto de ley.
0: Recibo comentarios.
1: Va a resolver muchas de las cuestiones económicas y sociales de nuestro país. Esto debe estar en la pavada, está bien, ¿verdad? Pero nosotros dejamos atrás, nuestros congresistas, nuestros legisladores dejan atrás temas sumamente importantes que son fundamentales. Por ejemplo, una ley de hidrocarburos, cuestiones energéticas. Muchos temas de ese tipo que requieren realmente, bueno, para eso, pasa que para eso tenemos que tener legisladores preparados.
0: Y no tenemos, pero no, es el primer caso.
2: Si muchos saben el tema,
0: no, no es el primer caso. Ahí, este ya, voy a contar uno aprobado ya, ¿verdad?
1: Sí.
0: Día Nacional del Boriborí.
2: Ese también se plantea.
0: Diputado liberal Federico Freddy Franco. 14 de abril, para coincidir con el conocimiento internacional del plato, el boriborí fue elegido como la mejor sopa y uno de los mejores platos del mundo por la guía gastronómica Tasty Atlas, no sé cómo se dice, ¿verdad? Día Nacional Boriborí ya hay.
2: Sí, el tereré también ya se hizo.
1: Día del tereré.
0: Yo el tereré boriborí. Planteo que estamos hablando de un caso aparte porque el tereré es un, no sé, como un emblema nacional. Es como el tereré puede ser nuestro obelisco más o menos, ¿verdad?
2: Pero el boriborí, la sopa también. La sopa es lo más llamativo para la gente de afuera.
0: Entonces está la misma, entonces es que nos estamos quejando, ¿verdad?
2: Sí, pero sí, lo no, que entiendo el punto, Horacio, que hay cosas más importantes que resolver y después podemos pensar en esto, ¿verdad? Sí. Y lo que dice Horacio es que primero pensamos en esto y después tratamos de resolverlo.
1: Claro, está bien si es el congreso de, qué sé yo, Suecia, Holanda, Finlandia, que tienen todo resuelto. Entonces pueden debatir sobre este tipo de cosas, proyectos de ley de este tipo. Y no como nosotros que tenemos todo por hacerse. Y estamos en
2: esta. Pero capaz nos pueden comentar qué impacto puede tener, ¿verdad? De, o sea, el impacto que ya tiene la sopa a nivel nacional e internacional, el destaque que tiene. Si con esta declaración del día, si va a impactar económicamente en algo, le va a dar entusiasmo a alguien.
0: Para mí que la sopa hay que preparar y hay que comer.
2: Sí.
0: Hay que invitar y hay que comer, ¿verdad?
2: Todos los días, la
0: sopa. Sí, todos los días, punto. No sé si, como dice Chiche, ¿qué cambia que vos le dediques un día nacional a la sopa paraguaya?
2: No, por eso puede ser algo interesante.
1: Ahora tenemos, por ejemplo, que tratar la ley de presupuesto. No, hablamos hace más de 20 años que necesitamos que haya una calidad en el gasto.
0: ¿Sabes por qué yo quería mencionar esto? Porque la semana pasada nomás, no trascendió nomás mucho. Estos mismos senadores, o sea, digo los senadores, no digo por ellos dos, ¿verdad? Los senadores dejaron sin quórum una sesión porque tenían dos cumpleaños.
2: Mira,
0: ¿usted vio en eso?
2: Sí. No, yo no vi.
1: Un cumpleaños era de Blanca Velarde.
0: De Blanca Velarde, el otro era de, no me acuerdo quién. Pero eran dos cumpleaños.
1: Sí.
0: Y ellos dejaron de sesionar para subir al quincho a comer un asado.
2: Nada mejor dicho que la frase, están en un cumpleaños. Tipo, están en cualquier cosa.
0: Entonces vos le sumás eso, le sumás al día de la sopa paraguaya, ¿no?
1: Están en la pavada, Gustavo. Sí. Yo creo que a
2: propósito. Capaz en ese cumpleaños comí una sopa muy rica.
1: Hiciste el comentario a propósito para alborotarme mi lunes tranquilo. Tenemos muchísimos proyectos de ley que son importantes, que pueden resolver la vida de la población. Por ejemplo, la ley de presupuesto, ¿verdad? Justo en el momento en que estamos en el debate que hay, que falta más recursos para salud, hay un pedido de los médicos. A propósito del pedido de los médicos, había sido que soy cartista. Hice un comentario yo en las redes de que estaba de acuerdo con el proyecto de la carrera médica propuesto por salud, que sea de acuerdo a los méritos, la producción,
0: el que está más formado,
1: la antigüedad,
0: que gane más.
1: Exacto. Sí, yo estoy de acuerdo.
0: ¿Y quién dijo cartista?
1: Y porque yo estoy de acuerdo con eso.
2: ¿Y en
1: eso
2: redes,
1: alguien me dijo cartista? Yo normalmente no miro los comentarios de abajo. Pero estaba buscando otra cosa y me saltó. Y he visto eso. Y me dijo que soy cartista.
0: Bueno, primero lo que te dijo es un burro. Porque los cartistas están en contra del gobierno en este tema. Te hubiera dicho peñista en todo caso.
1: Y no sé.
0: El que te dijo eso ni siquiera miró el mapeo.
2: El mapeo
0: de
2: político.
1: No, claro, yo creo que
0: ¿quiénes
1: estaba,
0: fue lo que más criticaban? La Torre le recibió a los médicos.
1: Probablemente
0: puteó,
1: es médico.
0: Machi puteó.
1: Probablemente
0: el
1: es médico.
0: Te hubiera sí. Peñista lo que te hubiera dicho.
1: Probablemente es un médico. Y que no está atendiendo casi a ningún paciente y quiere cobrar igual.

0: que los demás.
1: Sí.
0: Porque a mí me parece que, y yo siempre lo dije, ¿verdad?
1: Acá que, dice, el tereré es una ceremonia en el país hasta donde a la persona como autoridad se le identifica. Al de menos autoridad o al más joven. Una ceremonia que parte de una tradición instalada en la cultura. Sí. Yo creo que en los países, todos los países del mundo deben tener días nacionales de sus emblemas, ¿verdad? Y de sus tradiciones culturales. Pero a mí me hace, o sea, no sé, planteo nomás que...
2: Pero hay muchos, ya tenemos día del tereré, del oriori, de la chipa también tenemos.
1: De la chipa también tenemos.
0: ¿De la chipa sopa? ¿Cuándo es? El del tereré es lo que me acuerdo que es en febrero.
2: Febrero.
0: No sé si es el segundo sábado o el último sábado de febrero.
1: Eso pues, son pues cuestiones de, no sé, de... Son simbolismos, ¿verdad? Porque vos, por ejemplo, tenés un día de la mujer paraguaya y... Cuando crearon el Día de la Mujer Paraguaya, el 24 de febrero, y vos decís, ¿qué es lo que contribuye? ¿Tiene más plata para las mujeres? Porque vos le pongas un día, se les pega pio menos, se mata pio menos mujeres, no. Pero un simbolismo, pues. Un día que sirva
2: para
1: de...
2: Para empatizar
1: claro, que
2: la
1: sirva
2: lucha.
1: De recordación, claro. Y de concienciación y compañía. Pero igual me hace ruido. Para mí que están en las pavadas los perros, ¿verdad?
0: Y sí.
1: Porque pasa que esto se publica unos días después de la sesión que dejaron sin quórum para ir a comer un asado, boludo.
2: Con sopa.
0: Con sopa.
1: No sé si era con sopa, pero un asado.
2: Ahí dejaron en el día.
1: O sea, los perros... yo digo nomás, ¿verdad? No, yo creo que los parlamentarios se creen superiores, que son de una casta superior, de una categoría de paraguayo de primera clase.
0: Lo dijo el pensador contemporáneo Carlos Portillo.
2: Y piensan que...
1: Los comunes.
2: Piensan que todo lo que plantean es importante, ¿verdad?
1: No, lo que piensan es, o sea, lo que hacen es, no piensan en la consecuencia de sus actos. Porque si yo, por ejemplo, tengo que hacer el programa, y yo digo, voy a cruzar a comer una media luna acá enfrente, ¿verdad? Y yo voy a pensar, yo, che, ¿qué voy a decir que está escuchando la radio y hace 45 minutos, ¿tú? A veces me tengo que levantar acá por una cuestión de planificar algo con los directivos de la radio y al rato ya digo, no, yo me tengo que ir a la radio otra vez y vengo otra vez en 15 minutos, ¿verdad? Y yo me levanto, nomás, y no vengo, o me voy a comer. Acá hay una picadita, un asado, ¿verdad?
2: Estira como, ese ahora y te va a ver.
1: Me voy yo y uno piensa en la radio, piensa, ¿qué pio va a decir Horacio, Chiche, que soy un bajo, que no le estoy acompañando? ¿Qué pio van a decir los directivos de la radio? O sea, uno dentro de todo tiene cierta conciencia, ¿verdad?
0: Sí.
1: Y estos tipos, ¿no? O sea, que sin quórum. Y se van a comer un asado. Eso es lo que yo planteo, ¿no?
2: Y su trabajo.
1: No, hay alguien que diga, che, la gente que nos está mirando por Senado TV, la gente que nos está escuchando también en las redes sociales, vamos a evitar un papelón, porque un papelón, güey.
2: Puede ser el cumpleaños después del horario laboral.
1: Yo lo plantearía que tienen que reunirse en otro día, no en otro horario, ¿verdad? No pueden poner, qué sé yo, el primer sábado del mes festejamos todos los cumpleaños del mes y punto, ¿verdad? Porque tendría. Ya hay una conciencia de que trabajan poco y ganan mucho. Y producen muy poco.
0: Dejan sin quórum la sesión y presentan estos proyectos de ley estúpidos.
1: Yo a eso me lo que voy. Entonces no... Yo creo que no importa lo que diga la gente, ¿verdad?
2: No.
0: Y no, es que no pensaron en este caso. Yo creo que en general no piensan los legisladores. En general. No solamente en estas cuestiones puntuales.
2: No, y después capaz si cuestionaste a Danesí también. ¿Cuántas cosas hay para indignar si ustedes se indignan por el día de la sopa, Danesí, ¿verdad?
0: Sí, no.
2: O sea, salí malo real.
0: Yo propongo por lo menos que traten proyectos interesantes, como por ejemplo mejorar la calidad del gasto en el presupuesto. Que de acuerdo a los estudios hay, no sé si llega tan a 2.000 millones lo que se malgasta, pero sí un buen monto. Y creo que si se logra reducir por lo menos 200 millones de dólares de ese malgasto, resuelve el tema de los médicos, por ejemplo.
1: Hoy yo creo que nosotros tenemos que debatir el tema del impuesto selectivo al consumo de determinados productos.
2: Sí.
1: Tenemos que debatir.
2: Yo en eso
1: hoy no, tenemos también. Que debatir el tema del presupuesto de salud. Tenemos que debatir el tema de las enfermedades catastróficas. Creo que el IPS ya no puede seguir pagando. Se le va al 80% de su presupuesto en el tratamiento de enfermedades catastróficas. Hoy debería haber un fondo nacional que garantice, que de hecho hay de cierta manera. Pues ese fondo tiene que crecer, se tiene que seguir blindando y tiene que evitar que el IPS se desangre con eso. Hay tantas cosas que vos podés debatir.
0: Sí, a mí, dicho sea de paso, me encantó el proyecto de ley de Qatar.
1: El tema del impuesto selectivo al consumo.
0: Sí. Yo tengo, creo que se tiene que aplicar y se va.

0: Ah,
1: Hay que
0: sacar una
1: pagarse los
0: buena
1: vicios,
0: plata, sí. Hay que pagarse los vicios y que vaya a
1: ¿no?
0: salud, que es el que apechuga todo eso y de paso a todos los contribuyentes, ¿verdad? Pagar un sobrecosto que generan las personas que consumen en exceso estos productos, que no están pagando lo que deberían. Los productos azucarados, por ejemplo, pagan 5%
1: Por
0: de
1: eso hay
0: impuesto selectivo al
1: que.
0: consumo y
1: Lo
0: debería ser
1: importante,
0: 20, como dice
1: sí, y
0: Qatar,
1: lo
0: el
1: importante
0: alcohol.
1: también es, Horacio y Gustavo, ¿verdad? Ver cuando se hacen, cuando se crean fondos especiales o instituciones
0: Hay que
1: en
0: blindar esos fondos.
1: donde los recursos va a fondos
0: Pero
1: especiales que de verdad se utilice, ¿verdad?
2: con relación al
1: Porque.
2: tema de la gaseosa nomás. Perdón, termina, chiche, pues te iba a decirlo.
1: No, terminar nomás vos, porque lo
2: No,
1: mío es
2: se
1: más.
2: olvidó
1: Estábamos
2: ya.
1: hablando pues
2: Sí.
1: de esto.
0: Sí.
2: Y al día, no en el día siguiente, en el día yo recibí, el día que hablamos con Jatar el tema de la gaseosa,
1: Sí.
2: un oyente muy calificado me envió este audio. Bravo.
3: Google mate copia vaina.
2: ¿Se escucha?
3: Sí, todas las mañanas yo escucho tu programa. Y siempre yo que te escribí se me pasa y ahora me acordé porque me invitaron a casa, o sea, los muchachos, Coca-Cola. De Google, dice, con esa copia van a incitar para que se paguen más impuestos a la Coca-Cola. Cualquier otra bebida tiene, pero menos la Coca-Cola. El pobre tiene derecho a tomar Coca-Cola, o sea. Apoyámela en eso, o sea, vamos a hacer una campaña publicitaria en todos los medios. Si no, bueno, vamos a tomar coca nosotros los pobres, ya. Pate con tú, ¿cómo andas?
1: Y a mí me dijeron, a ver.
2: Calificado oyente de la
1: Sí.
2: radio.
0: Y bueno.
2: Calificado, este nivel
1: Sí.
2: gerente. Y me
0: Sí.
2: dijo, estaba nomás con otra gente y me envía inclusive, mira, acá me envía la foto de la gaseosa, mira.
0: Sí,
2: Estaban
0: la que
2: tomando.
0: más azúcar
2: Sí,
0: tiene.
2: mira, mira, mira. Estaban tomando la gaseosa ellos en
1: Conste que ya
2: el.
1: subió lo y ahora puede ser más
2: Sí.
1: caro.
2: Y por una
0: No, pues
2: cuestión
0: no
2: me
0: le van a
2: dijo,
0: dar bola a Qatar.
2: se refirió como un pobre, como una cuestión corporativa, nomás porque había otros compañeros con él en la mesa. Pues no es pobre, a nivel
1: Pero yo
2: gerencial.
1: creo que igual
2: Le
1: se va a
2: digo, ¿cómo van a
1: tomar,
2: poner?
1: pero capaz un poco menos nomás.
2: No, no,
1: ¿Cu
2: no,
1: cu
2: no,
1: cu
2: no.
1: cuántas cosas hay que cuántas
2: No.
1: cosas existe que subieron de precio igual la gente
0: Yo ya
1: consume?
0: dije lo que le van a hacer a Qatar cuando presente ese
1: Igual no van a
0: proyecto.
1: tomar.
0: Va a presentar, va a leer, va a explicar todo y el presidente de diputados, Raúl Latorre, le va a decir, gracias, diputado, fulano tiene la palabra,
2: Siguiente
0: siguiente,
2: punto en orden del
0: siguiente,
2: día.
0: siguiente orador le va a decir, nadie le va a dar bola.
2: Hablando de eso, qué fuerte estuvo Luis Aníbal Show en un programa ayer contra Raúl Latorre y Luis Bello.
0: ¿Qué
2: Qué
0: dijo? Yo
2: fuerte
0: no
2: estuvo.
0: escuché, ¿qué dijo? ¿Puedes contar?
1: Más fuerte
2: Sí,
1: que
2: ya sí puedo
0: No,
2: contar.
0: no, claro, si ya es
1: José,
0: público.
1: que Alvarenga. Más fuerte en
2: Más fuerte, no, José, dulcoroso comentario.
1: El
2: No,
1: otro
2: no.
1: no.
2: Este dijo, la Torre Bello dijo que eran pareja y que ahora, ahora uno anda con un presidente seccional y el otro con un periodista, dijo. No,
1: Periodista
2: demasiado fuerte,
1: llega y me
2: no, muy fuerte. Muy fuerte porque finalmente fue, bueno, primero que, más allá de lo que digan los perros, ¿qué pasa si, por ejemplo, dicen mañana por
1: Por todo
2: nosotros?
1: lo que dice Aníbal Chuta.
2: ¿Verdad? Dice muchas cosas que no. No, no sé. Hay gente que le cree, hay gente que dice que, pucha, el tipo dice toda la verdad, sabe todito. Y algunos dicen así, ¿verdad?
1: Claro.
2: Y
1: Y
2: otros
1: puede
2: dicen
1: ser
2: que
1: lo
2: dice
1: cierto también.
2: disparate, ¿verdad?
1: Sí.
2: Y es muy fuerte porque, no sé. Lo primero lo que me hace ruido que no es por una cuestión de interés público, ¿verdad? O sea, lo que cada uno haga en su vida privada me parece que
0: Es privado.
2: no es interés público, en primer lugar. En segundo lugar, no sabe si es cierto,
1: Por eso.
2: ¿verdad? Y si no es cierto, es injusto. Si no es cierto, es injusto. A mí no me gustaría, por ejemplo, que alguien instale que, mira, fulano es puto, ¿verdad? Y no sos. No. Es tal que se ríe nomás. ¿Qué me importa lo que digan? Dice, ¿verdad? Pero
0: Hay gente a quienes le afecta.
2: hay gente que le afecta, ¿verdad? Creo
0: A
2: que
0: mí
2: eso es la
0: no.
2: cuestión. Pero
0: De nosotros, de todos,
2: nunca
0: dicen
2: te
0: de los
2: dijeron.
0: periodistas.
2: Nunca te dijeron.
0: No, puto no me dijeron
2: No,
0: todavía,
2: todavía.
0: pero sí muchas otras cosas.
2: Sí.
0: Me dijeron muchas cosas. Cuando vos tocas intereses,
2: Sí,
0: la
2: sí.
0: gente te descalifica.
2: Te descalifica nomás, ¿verdad?
0: Sí. Me cerraron la calle una vez frente al diario Última
2: La
0: Hora,
2: calle Benjamín
0: cuando estaba así,
2: Constant.
0: manifestante. Y de todo me decían, pancartas dirigidas a mí.
2: De todo.
0: Sí, pero muchos no me no sabían cómo yo era físicamente y caminaba yo entre ellos y no me decían
1: sí.
0: nada.
1: Sí, ese es el tema del diario, ¿verdad? Que tu sí. nombre no me aparece.

0: Ese y nunca se te ve.
1: No,
0: O
1: y
0: sea, la
1: además,
0: magia al diario,
1: y además, escuché de dos personas estaban hablando, ¿quién lo que es el Horacio Enciso?
2: Ah, sí.
1: Y yo estaba parado.
0: ¿Qué tema te acordás?
1: ¿Qué
0: tema
1: era? Sí, Caja Bancaria. Yo
2: Cajubi.
1: No, Caja Bancaria.
2: Bancaria, perdón.
1: Sí.
2: No de tipo.
1: Yo decía, dentro de 4 años va a quebrar la Caja Bancaria. Dentro de 3 años va a quebrar la Caja Bancaria. Dentro de un mes va a quebrar y quebró. Y ellos decían que yo estaba pagado por los bancos, por lo que yo decía es que así como en el caso de los docentes también, se jubilaban muy jóvenes
2: Sí, atendé.
1: y los fondos no eran
2: No era.
1: sostenibles. Y cuando vos aportás X y cobrás muchísimo más y mucho más joven, no hay fondo que te aguante. Lo mismo que la caja fiscal.
2: Sí.
1: Eso pasó con la caja bancaria y colapsó.
2: Bueno,
1: Y llegaron al punto en que se le descontó la jubilación entre el 15 y el 57%. Y imagínate, vos estás ganando 10 millones y te descuentan 57% y vos tenías tu crédito,
2: Sí.
1: te quedas en cero.
2: 0986-800-086. Acá hay un mensaje. Lo que pasa es que lo que propone realmente a nadie le importa, nadie le da bola. Por ejemplo, lo de Jatar, el horario laboral de Oviedo también. No aprueban porque hay muchos intereses por medio. Entonces terminan realizando cualquier propuesta que se aprueba rápido para sumar proyectos. Eso es cierto.
0: Para sumar.
2: Yo creo que, a ver. En nombre de la transparencia, pues se televisan las sesiones.
1: Sí.
2: Genial, ¿verdad? Está bien. Pero también esa transmisión hace que los perros, por ese minuto de cámara, ese minuto y medio de cámara, o 3 o 5 minutos, los perros presentan
0: Ah,
2: cualquier
0: algo para
2: cosa.
0: llamar la atención.
2: Para estar en el ruido y compañía. Y pues también, yo me acuerdo, Hugo Ramírez era concejal de Asunción y te acuerdas que él presentó la propuesta de que se ponga música paraguaya sí o sí en los restaurantes.
1: Sí.
2: Presentó la propuesta del salero, por ejemplo, que el salero no esté mal
1: En
2: a
1: la
2: la vista del
1: mesa, sí.
2: comensal, porque eso incita que coma mucha sal. Propuesta así que hubo lo que generaba y
0: De que se
2: él
0: hablen.
2: se cagaba la risa, ¿verdad? Y él lo que generaba era que se hable de él. O sea, y lograba él, que se hable de él.
0: Sí.
2: ¿Qué era que de Larisa era que hizo alguna vez? Propuso que Larisa sea. No sé qué era, pero tenía esa
0: Siempre está el
2: propuesta.
0: tema.
2: Sí, la gente le puteaba eso. Y contó una vez él que parece que llamó a un restaurante a pedir delivery y le puteó el que le atendió por el tema. Obvio, soy el concejal que propusiste tal cosa. Creo que era el tema de la música paraguaya, sí o sí, en los boliches, en los restaurantes. ¿Verdad? Entonces él polarizaba, pero ¿qué pasa? Estábamos hablando de un joven concejal
1: Ganó
2: que mucha
1: visibilidad,
2: gente le
1: llegó a ser
2: conocía, ganó
0: diputado
2: visibilidad,
0: con esas cosas,
2: ¿verdad?
0: por ejemplo, no estoy de acuerdo.
2: Con la boludez.
0: No con las imposiciones por querer ser patriota nomás. Tiene que ser bueno el producto para que se pueda consumir, ¿verdad? O sea, no por imposición. Si soy músico, también no me gustaría que por obligación nomás ponga mi música. No sé, tiene que tener por calidad para no poder imponerle a alguien escuchar cierto tipo de música o comer cierto tipo de cosas. Yo, por ejemplo, no estoy de acuerdo. Tiene que ser por mérito. O sea, si tu música no pega o si lo que ofreces no da gusto, si no por imposición no
2: Yo
0: va.
2: voy a contar algo
0: Mi postura
2: yo
0: era.
2: voy a contar algo interno, ¿verdad? Y me va a putear la gente, pero me voy a bancar la puteada. Y más de uno se va a enojar. Y probablemente acá en la radio y todos se van a enojar conmigo por lo que voy a
1: Yo
2: decir.
1: no. Yo no puedo, ya no me enojo más.
2: No, pues ya sabes lo de qué hablo.
1: No, no sé.
2: Yo. Acá está Dieguito Salinas, ¿verdad? Diego medio ya pilló mi onda, ¿verdad? Pero yo con varios operadores la pasada, yo acá uno. Después medio me sentí mal porque medio ya le sabía lo medio a moquete, pues yo le dije, una vez pues da gusto decir, dos veces puede decir, tres veces, 4 veces no da gusto decir, ¿verdad? Yo le digo nomás, con la idea que nosotros somos la única AM que pone enteramente música nacional. Yo le digo, todo bien, me encanta, fantástico, ¿eh? Pero no me vaya a poner una polca ya GO a las 6 de la mañana, le digo. Ese yo quiero escuchar con mi cañita,
0: Domingo
2: sábado
1: a
2: a
1: la
2: las 2 de
1: tarde,
2: la mañana,
1: no,
2: KURE, sobre el
1: no,
2: bafle.
1: las 3 de la tarde.
0: Domingo a la
2: No
0: tarde,
2: sé en
0: ¿verdad?
2: qué hora, ¿verdad?
1: Si sos albañil,
2: Sí.
1: terminaste a las 11:30, comiste algo, después chupaste hasta las 4. Ahí podés escuchar ya.
2: Sí, no sé a qué hora, pero No, es para ponerla a las 6 de la mañana. Uno pues tiene que practicar la empatía. Acá lo que más me

0: molesta es que los perros, el tipo, hacen, quieren poner cualquier porquería.
1: Para cumplir nomás.
0: Y el oyente que escuche, carajo, y si no quiere escuchar 13 radio AM, más,
1: ¿verdad? No, no hay que ser así.
0: O sea, hay que practicar la empatía. ¿Qué querría escuchar el tipo que ayer los domingos se fue todito con la farra, ¿verdad? Encima comió mucha carne, como uno está como un sapo y cuesta el lunes ir a trabajar, ¿verdad? Se levanta temprano,
2: Tendrá que
0: sale,
2: levantarle el ánimo.
0: salió los 5 minutos más tarde que normalmente. Mira la aguja de su tanque combustible. Este pico me va a alcanzarlo ya, dice, ¿verdad? Y ve que el tráfico está cargado. Y vos no querés escuchar lo que te anime. Algo que te entusiasme, que te despierte, que te dé pila, que te dé ánimo.
2: Tendrá que tener tacto
0: No
2: para
0: sé,
2: eso. A mí,
0: vos
2: por ejemplo, me
0: ponés.
2: gusta, ¿verdad? Pero yo sé que a la mayoría no. Entonces, la música que a mí me gusta, yo escucho en mi auto cuando estoy
0: Claro,
2: solo. Cuando estoy
0: pero
2: solo.
0: digo nomás, vos por ejemplo querés escuchar, no, no voy a hablar de una música nacional, voy a hablar de una música que no es nacional. Ay, qué linda, ¿cómo es? Qué linda es esta vida. Y
2: Sí.
0: bueno, decía, puta, qué linda, quiero vivir, uno dice, ¿verdad? Pero si uno pone una música, una polca ya G.O., que
1: Y no
0: cuenta
1: querés escuchar. A más
0: que
2: nota
0: le
2: de
0: puso los
2: quebranto.
0: cuernos, que después se suicidó y qué tal cosa. Entonces, pues uno no. Y yo le digo, si los perros a veces no entienden, ¿verdad? Entonces, saliendo nomás en el comentario. De que no, hay que poner
1: Sí,
0: lo
1: por
0: nacional por lo nacional.
1: imposición.
0: Hay que poner la música
1: Por
0: más
1: mérito tiene que
0: linda.
1: ser.
0: No sé, poner una polca linda, una canción que te dé ánimo, que hable, no sé, Flor de Pilar, que habla de todas las mujeres paraguayas más lindas de cada zona del país. No sé, Vergel Luqueño, que habla todos los barrios de Luque.
1: Y puede poner otro estilo
0: Algo,
1: también nacional.
0: sí, puede poner también.
1: O tiene que ser sí o sí, polka
0: No, puedes poner
1: o
0: el que sea,
1: guarania,
0: pero
1: puede
0: yo a
1: ser
0: lo que
1: también.
0: voy nomás es que como vos nomás
2: No,
0: estás diciendo,
2: guarania
0: sí.
2: le va a dar ganas de
0: No,
2: dormir
0: de
2: otra vez.
0: dormir también,
2: También,
0: sí.
2: sí.
0: Todo tiene su hora y
1: Un rock nacional, voy a poner,
0: su.
1: no sé, flow y eso. Mucho ahí. Muchísimo
0: Todo
1: rock
0: puede poner,
1: nacional.
0: puede poner cachiporro, también puede poner, ¿por qué no,
1: Sí,
0: verdad? Todo lo
1: claro.
0: que sea nacional, pero lo que yo voy nomás, no, no. Es como que vos le pones nomás cualquier cosa podrida ahí a la gente y le tenés que escuchar. Y si no quieres escuchar, ahí cambiado, pones 13 radio AM,
2: No,
0: no.
2: hay
0: No
2: algunos que
0: es así.
2: cantan mal.
1: A mí
0: No
1: por
0: es
1: eso no me
0: así.
1: gusta, por eso la imposición, o sea, que se ponga, ¿no? Que por ley que tenés que escuchar en tal lugar cierto tipo de música, o sea, tiene que haber un mérito de un artista o de alguien, ¿verdad? Para poder consumir su producto, ¿verdad? Para poder tener ese impacto, no por imposición, o sea, no, tenés que hacer mérito. Yo creo que si hay calidad, se va a escuchar de por sí, no hace falta ni obligarle a alguien para escuchar.
0: Y claro, ese fue el ejemplo que yo siempre pongo. Año 2099. No, ¿qué año fue María Escobar? Bucana, pues, Michelo. Se ponía cuando, creo que fue 2005, siquiera, porque era la época del edicto era. Bueno, vamos a poner música. A las 2 de la mañana, vamos, ahora yo traigo una idea de edicto. Ahora viene
2: A
0: otra
2: mí
0: vez
2: nunca me gustó la polca María Escobar,
0: María Escobar.
2: pero después me acostumbré.
0: Bueno, y vamos a poner María Escobar para que la gente se vaya a su casa. Y no se iba la gente. No se
1: Más se
0: iba.
1: quedaba,
0: Más
1: ¿no?
0: se quedaba la gente porque le gustaba. O sea, te das cuenta como uno le puede
1: En
0: imponer un.
1: el 2002. Sí.
0: 2002.
1: Y
0: Bueno,
1: en el
0: María.
1: 2001 aparece en el álbum de Oscar Pérez y su alegre Fórmula Nueva. En el 2001, María Escobar.
0: Sí.
1: Sí, yo siempre me acuerdo. Y justamente hablando un poco también
0: No,
1: de.
0: atender la
1: Ya que está lo
0: propuesta.
1: de Hugo Javier, ¿verdad?
0: Sí.
1: Se iba en su mejor momento, el mejor momento de ataque y de Oscar Pérez se iba a ataque y
0: Sí,
1: cantaba María Escobar.
0: imagínate.
1: Sí, yo veía.
0: Ahí lo que vos, yo creo que nosotros tenemos que tener ojo con el dato, están llegando importante contingente de policías al centro de prevenidos, pues se llama ahora Tacumbú, ¿verdad? Si fuera.
2: Yo no cambio el nombre. Digo la cárcel de
0: Tacumbú.
2: Tacumbú y punto.
0: No,
1: Tacumbú, ahí
0: digo
1: se
0: nomás,
1: conoce más.
0: una requisa y si fue una
1: ¿Quién
0: cuestión de
1: será que
0: salud
1: pasó?
0: y. Bueno, puede haber sorpresa en el caso, ¿verdad? A lo que voy nomás es, creo que el tema de Hugo Javier debería llamarnos a la reflexión, ¿verdad? La leyenda del todo pasa, ¿verdad? Hay un motivador argentino que siempre dice, todo es pasajero. Cuando te pasa algo malo, por suerte es pasajero. Y cuando te pasa algo bueno, también es pasajero. Todo pues es pasajero, ¿verdad? Un tipo que tuvo todo, insisto con eso. Tuvo todo, uno de los hombres más populares de la televisión paraguaya. Tenía un programa de 25 años, ganaba fortuna. Tuvo probablemente las mujeres más lindas de este país.

0: tenía fama, tenía éxito, era un tipo sumamente popular. ¿Y cómo terminó? Para que entendamos nomás que el éxito o la felicidad, ambos son cuestiones efímeras si no cuidamos el día a día. O sea, nada es eterno, ni lo malo ni lo bueno. Vos hoy podés tener muchísimo. Por eso es lo que hay que entender, que Dios nos presta el éxito. Y si no sabemos administrar el éxito, podemos terminar de la peor manera. Imagínense, ¿quién? Yo le pido nomás que nos retrotraigamos, pío, se dice Horacio.
1: Sí.
0: Vos que estudiaste, así se dice, ¿verdad?
1: ¿A qué te querés referir?
0: No, y que si nos vamos al año, nos vamos 15 años
1: Nos
0: atrás.
1: retrotraemos.
0: Sí.
1: Sí.
0: ¿Quién pío hubiera pensado que Uge iba a terminar así?
1: Sí.
2: No, nadie.
0: ¿Quién pío iba a pensar, verdad?
1: ¿Por qué habrá decidido aceptar candidatarse?
0: ¿Y por qué te hablan, pues, y te dicen que vos sos el mejor, que vos esto, que vos vas a tener esto, aquello, te vamos a
1: Va a
0: cuidar? Todo
1: ganar. Le
0: bola,
1: dijeron que le van a cuidar y no le
0: todo
1: cuidaron.
0: bola, todo
1: De
0: bola,
1: dejó la administración a cargo de
0: todo
1: otras
0: bola,
1: personas y...
0: todo bola, todo es bola. Como dice alguien por ahí, todo es bola.
1: Vos sí que pecó de inocente.
0: Y uno peca de ingenuo, pero uno le gusta también
2: Claro.
0: lo que va a tener
2: Te van
0: y uno
2: diciendo
0: cree que le va a
2: cosas,
0: salir
2: ¿verdad?
0: bien, ¿verdad?
1: Sí.
0: Y
1: Y
0: no es tan fácil.
2: uno primero
1: Además, con
2: tiene
1: lo
2: que
1: que él
2: ser.
1: ganaba, no iba a ganar más siendo gobernador. Se iba a estresar mucho más, esa era la única diferencia.
0: Y
1: Pero ganar
0: ese, a
1: más no iba
0: ver,
1: a tener.
0: ese fue el cálculo que yo siempre hago. Porque no crean que nos. O sea, todos pues estamos tentados. A mí, por ejemplo, me gusta muchísimo la política. Para analizar la política,
1: Pero
0: para.
1: no estás tentado a postularte para nada.
0: No, yo tengo una prohibición familiar, en primer lugar. O sea, yo primero lo me tengo que divorciar y tengo que desheredarle a mi hija
2: Para
0: y
2: hacer
0: tengo,
2: eso.
0: para hacer primero luego, hacer la primera condición. En mi casa luego tengo yo una prohibición familiar, en primer lugar. En segundo lugar, sería demasiado tonto de mi parte porque yo conozco los detalles, cómo se
1: Yo creo
0: maneja,
1: que si
0: cómo.
1: vos te candidatás para senador, ingresás como senador, te va a pasar lo de Katia.
0: Me van a echar.
1: Te van a echar, pues vos no te vas a
0: Y
1: callar cuando
0: bueno.
1: ves cosas que están mal.
0: Y no, y me. Y sí.
1: Te van a echar.
0: No, no, y ahorita como Katia, pues me habla y ahora, pero
2: Una cosa
0: ahora,
2: vas a
1: sí,
2: hacer.
1: pero te vas a
0: Ahora.
1: oponer cuando ves que algo está mal, no te vas a quedar
0: Pero vos,
1: callado.
0: claro, pero vos
1: Por
0: haces.
1: eso vos sos un peligro.
0: No, vos haces el cálculo, ¿verdad?
2: Capaz no te han de invitarlo.
0: Sí, vos haces el cálculo.
1: Ahí viene Gustavo, vamos a hablar otra
0: Claro,
1: cosa.
0: no, vos haces el cálculo y vos decís, yo voy a irme a mi caso, voy a hablar de mí, ¿verdad? Voy a ganar más en la política, en blanco, digo. No.
1: No,
2: En blanco no.
1: no, en blanco no.
0: No.
2: Pero lo
0: Como
2: que.
0: senador voy a ganar el 25% de lo que gano hoy. Fácil. En blanco. No, vamos,
2: Sí.
0: estamos hablando en negro, ¿verdad?
2: En
0: En
2: negro, pues lo que
0: blanco.
2: es el problema ahí.
0: Después, ¿quién me putea hoy? Y algunos que me putean, ¿verdad? En las redes te putean, te dicen cartista, esto, más, te putean. En la calle, a mí, salvo un par de veces que alguno se quiso pasar de mal educado y se le corrigió. Todo es alegría. Él te mira con una mirada negro de mierda, así, pues no te dice pues nada, ¿verdad? Pero si viene la señora y te dice, mi hijo, yo te escucho, yo te veo, una hambrena, me ha sido churo, te miéntelo ya, me ha sido churo, todo es alegría, ¿verdad? En la política, la mitad ya es tu puteada.
2: Me estoy riendo porque no cartista, o sea, la gente o parece la conciencia paraguaya, me insulta, me dicen cartista, se toma como insulto,
0: Como un
2: ¿verdad?
0: insulto, ¿verdad? Es
2: No
0: como que te digan
2: sé.
0: puto más o menos, ¿verdad? No, y toda alegría. En
2: Quedó
0: la
2: instalado
0: política,
2: eso.
0: ni el más pintado no tiene, no conserva la alegría total en la
2: No,
0: política.
2: siempre te andas hacia
0: La
2: algo.
0: mitad ya te putea. De entrada la mitad
2: A
0: ya te
2: veces
0: putea.
2: no es ni por tu mérito, ¿verdad? Por
0: No,
2: culpa de otros
0: por
2: nomás
0: el
2: te
0: chano, y
2: putean.
0: el contrario, pues te va a putear nomás luego. Y después los riesgos. ¿Cuáles son los riesgos del periodismo? Y te puedo ir preso por lo que vos digas y alguien te querelle. Yo puedes perder todo. Está bien. En la política puedes terminar peor. En la política primero, luego terminar vilipendiado. Pues vos sabés, yo me pongo más a pensar.
2: Por culpa de una postura
0: Tu hija se va al
2: colectiva, claro,
0: colegio.
2: ahí.
0: Yo, por ejemplo, lo que le pasó a Víctor Hugado, que su hija egresó del Inter y no le dejaron participar en la colación
1: Por ser hija
0: por
1: de
0: ser la
1: Víctor
0: hija
1: Hugado.
0: de un hombre que en ese momento estaba cuestionado. Después, bueno, él estaba cuestionado en ese momento. A mí me pasa eso. O sea, no sé,
2: Capaz te va a doler más
0: mi
2: eso,
0: hija de
2: ¿verdad?
0: promo 2027, ella el año que viene tiene la colación en el Técnico Javier. Y me dice, papá, vos sabés que me avisaron en el colegio que yo no puedo participar en la promoción de la
2: Te va a doler
0: colación
2: más eso de todo lo
0: porque
2: que te digo.
0: vos te cuestionan y el

0: hijo tiene miedo que se vayan a escrachar de a vos. Y yo ahí mismo le digo, hija, esperame un rato, le digo, me visto, me cambio, me subo a mi vehículo y me voy al puente Remanso y me tiro de ahí. Pero me ato antes una piedra para caerme bien en el fondo y no flotarlo, ¿verdad? O sea, eso es. No, yo no sé cómo uno administraría una situación familiar como esa. Yo me tiro al puente Remanso en seco. Que tu hija te diga, papá, por tu culpa no voy a poder. Uno pues tiene esos valores familiares, ¿verdad?
1: Sí.
0: Yo creo que la política no es negocio. Yo creo que la política es para los políticos, para el que va a saber cuidar su entorno.

0: Está claro, para dos tipos de políticos
1: Sí.
0: profesionales. Está el kamikaze. Y después está el otro. ¿Cuántos políticos tenemos que nadie le cuestiona que
1: Está
0: dentro de
1: nomás ahí.
0: todo le tildan de demasiado opositor, la tapa nada, pero no le cuestionan, ¿verdad? Porque nunca lo ha ministrado nada público. Pero la
1: Opinólogo
0: política es para los
1: político no
0: políticos. La
1: era.
0: política no es para los improvisados. Nosotros improvisaríamos, nosotros no tenemos
1: Y
0: idea cómo
1: justamente
0: poner la política.
1: eso quería decir ahora antes del comentario.
2: Bueno, ¿y cuál es la esencia de
1: Primero.
2: ser político, Gustavo?
0: Y debería ser la búsqueda del bien común, pero no es.
2: Pero bola.
0: En la ma
2: Eso en los libros no más está. La práctica
0: no.
2: no.
0: Yo creo que muchos
2: En nuestro
0: entran.
2: país.
0: No, yo creo que muchos entran con buena intención.
1: Después por el camino.
2: Se tuercen por el camino.
0: Sí,
1: se corrompe.
0: Sí, mucho. Telefónico, Michelo, está hablando el doctor Mario Obrero con Germán, por favor. Muchos entran con buena intención, muchos. Pero muchos desisten luego de su buena intención. Muchos desisten luego por el camino. O sea, lo que pasa es que la persona pues debería enfocarse en algo, ¿verdad? Y el poder tiene tres escenarios. Está el que entra a robar, está el que entra a disfrutar de la lujuria del poder. ¿Qué es la lujuria del poder? El vehículo con escolta, el combustible gratis,
1: Gente que se rinde ahí.
0: Las chicas que se te ofrecen porque vos sos el ministro y quiere que vos le recategorices y no tienen problema. Y te parece que son más churros por todo bola, todo por interés, ¿verdad? Y después el otro es hacer gestión. Nadie, ni Superman, tendría la capacidad de hacer las tres cosas. Nadie podría tener buena gestión, robar y tener muchas mujeres en el poder. No puede tener los
1: Pero
0: tres.
1: muchos no valoran
0: Puede
1: eso.
0: tener los dos únicos que son compatibles es la lujuria y el robo. Pero si vos querés tener gestión, no podés tener los otros dos.
2: Y
0: Y si
2: no,
0: tenés los otros dos, no vas a
2: no,
0: tener gestión.
2: y no te, no te sobra luego el tiempo,
0: No, no te
2: si va
0: sobra
2: a ser
0: tiempo.
2: gestión,
0: No es
2: te
0: la
2: falta
0: capacidad de
2: todo.
0: atención también.
2: Sí.
0: La capacidad de atención también.
1: Claro,
2: Pues
1: pero.
2: en ese intento de hacer buena gestión, si no te concentras plenamente, si te distraes en las otras cuestiones que mencionás, te van a dormir los
0: Viste que
2: muchachos.
0: ustedes siempre preguntan, el intendente Pío no, en general, ¿verdad? No estoy hablando de ninguna ciudad. El intendente Pío no recorre lo su ciudad.
2: Sí.
0: La ministra Pío no ve
2: Yo creo
0: lo.
2: que
1: No sufre lo
2: Felipito
1: que
2: no
1: sufre la
2: recorre su
1: ministra.
2: ciudad.
0: ¿Y por qué?
2: Y pss, hay cráteres de medio metro de
1: En Sanlu.
2: profundidad en San Lorenzo. La doctora Luz Bella dijo que San
0: Acá
2: Lorenzo es
0: dicen
2: la ciudad más fea del
0: el
2: mundo.
0: cholulaje también me dicen acá. ¿Cierto? El tema del.
1: Pero lo que muchos no valoran es para mí que no, no sé, no, no se quiere uno mismo. Porque si vos no tenés capacidad, tenés que cuidarte primero a vos. Porque si no tenés capacidad para gestionar un cargo, tenés que ser consciente de que en algún lado te van a joder. Y si
2: Sí.
1: en algún lado te joden a vos también la responsabilidad política, pública, toda la carga, tenés vos como ordenador de gasto, como representante de una institución. Y
2: Sí.
1: si no estás capacitado como para poder manejar algo, si no entendés el tema, tenés que pensar primero, obviamente se piensa en la gente, ¿verdad? Pero primero tenés que pensar en vos también. Uno tiene que pensar en uno mismo para cuidarse. ¿Cómo te vas a cuidar de algo que no entendés?
2: Y sí.
1: ¿Te van a joder sí o sí? O sea, lo primero es tener que ser honesto contigo mismo, ¿verdad? De saber para qué estás capacitado y para qué no.
0: Y no,
1: Porque no, no te
0: y
1: vas a cuidar, si vos no sabes el tema, no te vas a cuidar. Te van a joder y vas a terminar súper mal. O sea, primero, no valoran luego eso
0: bueno, pues
1: primero.
0: ahí vos le diste en el ojo, ¿verdad? Yo te voy a decir algo. Si alguien me dice, Gustavo, vos vas a ser mi ministro de mi tigre, ¿verdad? Y yo no estoy preparado para el cargo.
1: Y te van a joder en algún momento,
0: No,
1: ¿verdad?
0: no es que te van a joder, no estoy lo preparado para el cargo. O sea, una cosa es que vos seas locutor de radio, seas
1: Pero muchos no
0: comunicador.
1: valoran eso,
0: Otra
1: Gustavo.
0: cosa, o sea, ser ministro de comunicación o viceministro de comunicación en este caso. Implica tener conocimiento
1: Capacidad.
0: de la planificación, de cómo se construyó un mensaje, cómo se comunica, cómo se articula, cómo unificar la comunicación de un gobierno que tiene 100
2: Pues ya
0: instituciones,
2: soñaba demasiado,
0: cómo se
2: Gustavo.
0: afronta. No, y
2: Hasta
0: bueno,
2: ahora ningún ministro de MITIC
1: no,
2: cumplió
1: ¿sabes eso?
2: ese
0: Y
2: perfil.
0: bueno,
2: Cero.
0: y
2: De
0: bueno.
2: todo lo que pasaron desde que se
0: Y
2: creó el
0: sí.
2: MITIC, cero.
0: No, yo creo
2: Ninguno
0: que
2: tenía la
0: SICOM
2: capacidad.
0: Augusto Dos Santos era muy buen ministro. Y creo que él construyó los medios del Estado y yo creo que el SICOM funcionó. Que
1: Pero
0: fue
1: ahí
0: en
1: se
0: el inicio,
1: ramificó.
0: después ya nunca más.
1: O
0: Pero yo no estoy
1: sea,
0: preparado para el cargo. O sea, yo sería un deshonesto si agarro el cargo porque yo no estoy preparado para el cargo. O sea, yo no. Primero yo no estudié.
1: Pero ¿sabes? Ahí pues te van a decir, no, ahí pero pues te vamos a poner gente que te va a ayudar.
0: Va a venir un tipo y todo, pues todo bola.
1: No, y es, pero no valoran, pues eso.
0: Bueno, y si tenés, a lo mejor tenés la fortuna de que te acompaña uno que sea muy bueno.

0: Pero, ¿qué pasa si no, si te pones uno que es malo?
1: Y te fuiste a la cuneta.
0: Va a venir un tipo que estudió y me va a empezar a explicar, me va a decir. Lo que pasa es que él.
1: Claro.
0: No sé, me va a empezar a hablar en términos técnicos.
1: Y capaz sea todo bola y vos, porque habla bien, ya dijiste, no, este es buenísimo.
0: Yo le iba a mirar con los ojos cuadrados los ya de entrada, ¿verdad? Entonces, hay que estar preparado para un cargo, ¿verdad? Hay que estar preparado. O sea, yo creo que hay gente que no está preparada para un cargo.
1: Y toma el cargo.
0: Abiertamente, ¿verdad? O sea, no. No, yo no. No sé, lo mismo que yo diga, yo quiero que don Ángel me nombre director de la Unión. Y yo no estoy preparado para el cargo. O sea, no porque vos creas que hablas bien en un programa. Como, yo sé hacer dos cosas: hablar acá en el programa y conseguir auspicio. Pero eso no te da para ser director de un medio.
2: Y no, tenés que ser estratega. Tenés que manejar
0: recursos humanos,
2: tenés que tener cintura política, todo, tenés que tener peso político.
0: Todo, todo.
2: Y hasta ahora, ninguno de los que estuvo al frente del MITIC tuvo peso político, por ejemplo. O sea, no tiene la espalda suficiente como para. Tiene que ser un líder político, sí, además de sus conocimientos técnicos de, sí, administración de un medio, y también tener la capacidad de elaborar estrategias.
1: Es difícil lo que vos pedís, Horacio. A esa persona que vos escribís, ¿podemos nombrarle, postularle para presidente de la República también?
2: Y el trabajo
1: imagínate que tenga todo ese conocimiento después que tenga.
2: El trabajo de comunicación político no es fácil. No es
1: para cualquier, claro.
2: No, y además, en las empresas modernas de Estados Unidos, por ejemplo, tienen el concepto de la planificación estratégica de la institución y la empresa. Pero
0: hay que estar preparado.
2: Y el planeamiento comunicacional que va en paralelo. O sea, no es cualquier
0: cosa. Vos estuviste en la redacción de última hora.
2: Sí.
0: Yo no podría ser nunca un jefe de redacción. El jefe de redacción tiene que tener el escenario completo a nivel nacional. Tiene que entender el mapeo del poder.
2: Yo creo que sí podés. ¿Sabes por qué?
0: Puedo escribir una columna, que no es lo mismo.
2: No. Para ser jefe de redacción no necesitas una especialización en un área concreta, puntual. Tenés que tener lo mismo. Uno que maneja bien un programa como esto de variedades, de todos los temas. Ese le da para ser jefe de redacción.
0: Sí. Tenemos Germán, está Germán de vuelta en exteriores, vamos a estar Germán en el hospital. Tenemos.
3: Está hablando. Mira, lo que es normal o no normal, hablando de un hecho patológico, porque estamos hablando de un caso de un hecho patológico, no se puede decir que no se terminaron. Es posible que un accidente cerebrovascular o un sangrado intracraneal en ese sitio de ese hematoma en el sitio de la sangrura. Hay que saber cómo pasó, le repito, es imposible para nosotros determinar con los elementos que tenemos.
4: ¿Cómo pasó el pichón por el golpe o podría ser por la inflamación en el cerebro?
3: Creemos que fue por la caída, cuando alguien se cae, y como recibieron los guardias, me encontraba boca para abajo, se cayó de rostro contra el suelo. Claro que puede haber un hematoma alrededor de los ojos, que puede haber hecho una fisura, una fractura, que fue también algo que no les mencioné, pero lo que les digo ahora en la región frente militar izquierda.
4: Director, es que preciso justamente de mayor urgencia en cuanto a la atención. Aquí en el hospital no se tiene todos los elementos para
3: hacer. Bueno, todo lo que se puede hacer en el hospital, que es referir a CM, INOCM, lo llevamos a hacer la tomografía en el territorio de Cañadín. Tenemos equipos de primera generación, que están con la alianza pública privada con esta empresa, volvió de vuelta con nosotros aquí. Y bueno, es el tiempo natural que nos tenemos muchas veces. Trasladar en un sitio donde no tenemos como aquí a otros sitios de ciudad. Mira, el trabajo ahora se va a Itagua, en este momento. Ahora, nosotros tuvimos confirmación de cámara en Itagua hace más o menos una hora aproximadamente. ¿Verdad?
4: La fisura que usted mencionó, doctor, que es zona de la cabeza.
3: Bueno, ahorita que no tiene la ahorita acá a la derecha, decimos
4: aquí. Aquí directamente, posterior a que allí, ¿fuera alguna vez al hospital de trauma?
3: No, yo tengo reporte que se lleve del trauma. A mí me dijeron que vino acá. Pues aquí se terminaron todas las primeras auxilios, los cuidados que están, que se me lleva tiempo, no era tan rápido, pero si ya se me vino a buscarlo, hice la tomografía que alguien utilizaba en lo que se salió ahí, y el día de vuelta con nosotros con el resultado, porque es la única forma de constatar lo que está pasando con imágenes, la calidad que
4: es. ¿A qué hora se está exactamente un poco aquí? ¿A qué hora se está exactamente?
3: Acerca de la medianoche, espérame.
4: ¿Cuál refiere esa pintura que usted?

0: menciona, doctor, que parte de la cabeza fue eso.
1: Y mira, el relato que ellos nos dan es que le encontraron allí, ¿verdad? Yo no tengo todavía que leer el informe de la sanidad de los guardias. Ahora justamente acabo, antes que se vaya, saqué unas copias, digamos, para mirar un poco qué es lo que ellos escribieron. Te podría precisar eso cuando lea el informe de la sanidad allí, acá conozco todo.
0: ¿Ustedes investigan actualmente factores externos que hayan sentido a que él se encuentre en esta condición?
1: No, la investigación va a estar en la justicia. Ahora nosotros solamente podemos dar un parte médico, ¿no? Vamos a investigar la causa, las circunstancias que produjeron. Sabemos cómo se produjeron, pero sabemos cómo
0: le ha factores externos.
1: No, te repito de vuelta, ¿verdad? Los diagnósticos presuntivos para nosotros son estrictamente médicos, que atañe a la ciencia médica y de lo demás, yo no quisiera hacer comentarios por ser imprudente.
0: ¿Esto significa también algo grave para su estado también?
1: Ya, cualquier sangrado se puede producir con el traumatismo que es fálico, se puede decir que sería la caída a un evento cerebrovascular agudo. Nosotros no podemos descartar ni afirmar que si condiciona ese producto, que fue primero, si hubo un golpe o no. No, según los reportes que me dieron los médicos por acá, por ninguna decisión particular.
0: ¿Por qué tan grave es la lesión que usted refirió recientemente?
1: La gravedad de este tipo de lesiones, aquí, como no tenemos neurocirujanos, deberían determinar traumatólogo y los neurocirujanos que le van a abrir quitando el trauma. Lo que tengo es lo que está escrito, lo que podemos contestar en imágenes y en informes. No más que yo tenga referencia a los informes y a las imágenes que podamos determinar con los profesionales.
0: ¿Qué es la que de esta parte del cuerpo que no presumí que pudo haber sido arrastrado?
1: Tengo informes al respecto de heridas en otros sitios, pero en el ratito de vuelta nosotros nos centramos en el cuadro agudo que está más que nada en el cráneo facial.
0: Estamos hablando de cuidado del paciente, qué se puede decir sobre el futuro, detalles sobre la actualidad.
1: Es un sitio que estaba reservado, muy grave, y lo que sigue después lo determinarán los colegas que eventualmente van a operar o van a manejar de otra manera. Está pensando que sigue feliz, sigue con él, con los colegas de género que le están preparando para salir. Él tiene que tener una serie de pasos médicos en la promovia.
2: Ahí estaba hablando el doctor Alan Godoy, que es el director del Hospital Barrio Obrero, haciendo un poco un detalle de la situación médica de Hugo Javier. Dice grave, o sea, él habla de un cuadro bastante grave, ¿verdad? Bastante grave. Tenemos el contacto con Germán, compañero, para poner. Germán Efraín Arce, entiendo yo, está con el paramédico. No sé si es el que le asistió a Hugo Javier, pero hablando ahí con un paramédico sobre este tema. Contigo, Germán.
3: Que es un probable ACV. Pero también nos dijeron que tiene un trauma.
4: ¿Qué tipo de unidad móvil? ¿Significa que el paciente está muy delicado?
3: Sí, el paciente está intubado.
5: ¿Acerca del traumatismo que tiene, que le refirieron?
3: Nada, hasta ahí nada más. Más de eso no.
4: ¿Ustedes qué refiere?
3: A nosotros nos dijeron nada más el diagnóstico. Ya con la evaluación acá los médicos, lo que con completamos los...
5: ¿Ustedes recibieron las placas? ¿Pudieron ver alguno de los estudios?
3: Nada. Ahora recibamos recibir
5: sí,
3: nosotros.
5: Porque normalmente ustedes tienen que tener informe de absolutamente todo para el traslado.
3: Nosotros se nos dice un probable diagnóstico. Y para eso los compañeros bajan, ven todo el informe médico y ahí se confirma si es o no es lo que nos dijeron realmente.
5: ¿Hay un médico también involucrado en este traslado?
3: No, solamente para médicos.
5: Ahí ya están dentro verificando.
3: Ya están verificando adentro.
5: ¿Cuántas personas incluye el traslado?
3: Y somos tres paramédicos. Los dos que van con el paciente y yo que voy conduciendo.
5: ¿Cuánto tiempo más o menos llevaría este procedimiento para posteriormente llevarlo al Itaúa?
3: Y depende. Depende de cómo está, porque generalmente rápido hacemos.
0: Igual tienen que estabilizarlo al dentro, ¿verdad?
3: Sí, es que está inestable. Sí.
0: ¿Cuánto tiempo aproximadamente lleva?
3: Y un 10 minutos más o menos para ver.
4: Estabilizarlo, ¿podría explicar mejor esa parte?
3: Cuestión de sus signos vitales, eso es lo primordial. Si está bien, normal, te voy a...
5: ¿Está intubado él? ¿Cuál según es la característica que él tiene ahora previa al traslado?
3: Al menos a nosotros nadie no nos dijo nada todavía.
0: ¿Un nombre?
4: Gracias. Un paciente que está en una situación grave, según...
3: Y según el diagnóstico que nos dieron, que sí, es un derrame que tiene, pero no sabemos qué característica de derrame, si es hemorrágico o es isquémico.
6: cuando es histérico, ¿qué, qué,

0: ¿Qué consecuencias podría tener?
1: Nada. El hemorrágico es más grave que el isquémico.
2: ¿Y cuál es el que tiene él ahora?
1: No sabemos, porque no tenemos por los estudios.
0: Ojo para médico, Lerón. ¿Qué pasa, por ejemplo, si una persona sufre un traumatismo intracraneal? ¿Qué significa eso y qué consecuencias podría tener en un traslado eventual?
1: Y si tiene un traumatismo intracraneal, probablemente tiene una hemorragia también, no solamente porque sea un derrame. Por el traumatismo, una hemorragia, y puede dañar el cerebro, si depende de la cantidad de...
0: Eso significa una inflamación también, ¿no?
1: También por el trauma.
0: Tener el cerebro y la zona de del cráneo inflamado, ¿es recomendable un traslado o hay que esperar a que se desinflame eso?
1: Depende cómo está el paciente, depende del estado del paciente. Si está como para ser trasladado, se le traslada. Eso ya depende del criterio médico. No tiene por qué. Horacio Velázquez.
2: Horacio, él sí tiene entonces una inflamación en el cerebro, eso se tuvo que haber estabilizado para poder hacer el traslado, ¿verdad?
1: Claro, si no iba a ser imposible.
2: Estas terapias intensivas móviles, para la gente que está viendo, son unidades especializadas porque la condición es muy grave.
1: Sí, claro, tiene todos los aparatos necesarios como una terapia fija.
2: El bueno, móvil en que lo trasladaron
3: acá. Contacto de Germán, gracias Germán, gracias por el contacto. Hablando con el paramédico que se encarga del traslado, ¿verdad?
4: ¿Paramédico también del chofer?
3: Sí.
4: Sí, justamente.
3: Acabamos de pillar eso, ¿verdad? Sí. No, pero así la ambulancia siempre...
4: En algunos casos.
3: No, pero se van varios, no se va solo.
4: Claro, no se va solo.
5: Tres, dijo. Él que es paramédico y maneja, y otros dos más, sí, que acompañan al paciente.
4: Ni tiene formación.
3: Y claro, no, yo creo que todos son paramédicos.
4: La mayoría, claro, tienen...
3: Bueno, vamos a hacer una pausa. 8,28 grados todavía la temperatura en este momento en la Asunción Área Metropolitana. Está haciendo fresquito. Pausa. Después vamos a hablar con la licenciada Silvia Trinidad, CEO de Talent S.A. Hoy hablamos de vuelta del acoso laboral.
4: 7 de sensación térmica, bajo con respecto al arranque del programa.
3: Sí, señor. Pausa. Ya estamos de vuelta.

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0: Estamos de vuelta cuando son las 8:09 y como anunciábamos antes de la pausa, está con nosotros la licenciada Silvia Trinidad, CEO de Talent S.A. y vamos a hablar del tema. Buenos días, licenciada, ¿de qué hablamos hoy?
1: Buenos días, Horacio, buenos días, Chiche.
2: Buen día.
1: Bueno, y hoy traje de vuelta el tema del acoso, pero ya con casos, porque la gente me escribió, pidió que lo podamos
0: Es un tema sumamente interesante y da para hablar varios capítulos incluso.
1: Exactamente. Bueno, y en honor un poco al pedido de toda nuestra audiencia, les traje, hicimos hoy un pequeño resumen un poco para que la gente tenga bien claro cuándo es acoso, cuándo es violencia, cuál es la diferencia. Entonces preparé un material que nos puede ser de guía y bastante útil para hacer esas diferencias. Y también traje unos casos así de ejemplo como para que nosotros tengamos. Entonces
0: tenemos placa para mostrar.
1: Si me ayudan con la segunda plaquita donde habla de la diferencia entre violencia y acoso, vamos a mostrar un poco eso. Bueno, y la idea un poquito es que la gente pueda entender.
0: Para los que nos están escuchando por radio, estamos mostrando una placa que dice la regla de oro para no confundirte. Violencia versus acoso.
1: Exactamente. Bueno, y la violencia está enmarcado dentro de un solo hecho. O sea, es una agresión, es una amenaza, un maltrato que puede ser un maltrato físico, un maltrato psicológico, un maltrato sexual, hasta incluso económico. Cuando vos haces como una violencia al tema de yo te prometo pagarte un salario y después al final termino no cumpliendo eso, eso parte

0: una violencia, una forma de agresión, ¿verdad? O te hago descuentos excesivos, esa es una violencia también enmarcada dentro de esto. Y esto pasa una sola vez. La diferencia entre una violencia y el acoso es que la violencia es una sola vez. Y el acoso es el hostigamiento. El patrón del acoso es el tiempo. O sea, tiene que darse ese hecho varias veces en un tiempo corto, mediano y muchas veces largo. Entonces el acoso tiene que darse con el tiempo. Una violencia es de una sola vez. Esto es lo que siempre uno tiene que preguntarse en las empresas y decir, bueno, ¿esto es un acoso o es una violencia? ¿Qué es lo que yo
1: estoy
0: sufriendo?
1: Cuando son hechos reiterados ya es un acoso.
0: Exactamente. Cuando el hecho es reiterado y frecuente, cuando hablamos de frecuencia puede ser una vez al mes, dos veces al mes, y eso le va dando otra vez un grado de entre comillas y valga la redundancia, de gravedad al hecho dentro del acoso. Entonces ese hostigamiento que yo recibo puede ser una vez al mes durante todo el año, pero es un hostigamiento, es frecuente, está dado y marcado durante un tiempo. Y la violencia es me grita, me maltrata, no cumple con las promesas que tiene. Esa es una violencia, ¿verdad? Entonces, sí, es muy importante que la gente primero entienda eso. ¿Cuál es una violencia y cuál es un acoso? Entonces, si pasamos a la segunda placa, les traje un caso que habla justamente de cómo de esta violencia laboral, ¿verdad? Entonces, el estallido en una reunión. En una reunión un gerente le grita, le maltrata verbalmente, le insulta al colaborador en una sola vez. Eso no es un acoso, eso es una violencia laboral. El maltrato que puede recibir esa persona puede ser frente a los compañeros, en una reunión, ese no es un acoso. ¿Por qué? Porque es un hecho aislado. Sí es una violencia laboral, ¿verdad? O sea, es cuando esa falta desde un solo hecho es grave, se configura dentro de una gravedad, pero no es el acoso, ¿verdad? Entonces, ahí que tenemos que hacer como empresa, ahí esa empresa tiene que activar un protocolo que ya tiene que tener predeterminado cuál es el protocolo ante una violencia laboral, o puede ser una violencia laboral que recibo no de mi jefe, de mi propio compañero, de mi compañero dentro de la oficina, puedo tener una diferencia, puedo tener un... Y él puede agredirme también con palabras, y ojalá y no lleguemos nunca a los hechos, ¿verdad? Que son los puños. Pero no necesariamente tiene que venir de arriba para abajo esa violencia. Puede ser entre compañeros. Y ahí hay todo un protocolo que las empresas tienen que aplicar.
2: ¿Hay una exigencia legal para esto, que obliga a tener el protocolo?
0: Sí, la resolución que tenemos ahora en el ministerio, la nueva, es la que nos lleva y nos enmarca que tenemos que armar el protocolo para ir aplicando en todos estos casos. ¿Para qué? Para resguardar justamente.
2: ¿Y qué pasa cuando se registra un caso de violencia y la empresa había sido que no tenía el protocolo y digamos se sale de control y toma estado público incluso?
0: Y por lo general cuando ocurre eso siempre hay una intervención. Si llega a ser a un estado público y puede intervenir el Ministerio de Trabajo, puede intervenir una fiscalía y siempre depende también de la persona que sufre esa violencia. Sí. Porque acuérdate que en el ámbito jurídico vos necesitas que esa agresión, para que sea intervenida, haya un demandante también, ¿verdad? Entonces, todo depende de eso. Sí puede tener un estado, sí puede tener una intervención del ministerio, decir si es que esto toma un estado público, ¿verdad? Entonces, y enmarcado dentro de esta resolución, si es que yo no tengo un protocolo aplicado, estoy otra vez en una falta como empresa, porque hoy tenemos una resolución que habla justamente de todos estos temas que tenemos que tener dentro del protocolo de acción de la prevención contra el acoso y la violencia laboral.
3: Y Lizen, ¿cuánto cambió esto en las empresas o en los trabajos en Paraguay de tratar de delimitar ya cuál es violencia, cuál es acoso y si hay más conciencia y responsabilidad en estos casos?
0: Bueno, mira, si bien hoy la resolución está bastante enmarcada, el trabajo que todo este semestre se está realizando es justamente en delimitar qué es violencia y qué es acoso.

0: Nosotros tenemos tiempo hasta diciembre de este año de pulir ese protocolo que tenemos, de armar un protocolo, de socializar con mi empresa, decir, bueno, señores, esto es tomado como acoso, esto es tomado como violencia laboral, esto es tomado como violencia doméstica. En la otra, en otra placa más también hablo de la violencia doméstica, que es lo que nosotros hablábamos en el programa pasado. La empresa puede tomar como suyo el tema de la violencia doméstica. No intervenir como actor, sino que intervenir ante los estamentos que tienen que ver con este tipo de violencia, ¿verdad? O sea, no tomar las medidas, pero sí intervenir y aplicar dentro de lo que tenga que ver con los riesgos a los estamentos y a los entes que le corresponde. Y aquí les puse un ejemplo. Sí. Todo lo que llega de afuera, ¿verdad? O sea, hoy dentro de mi protocolo, toda la violencia que una persona puede, con la que llega a la oficina, en este caso la violencia doméstica, ¿afecta el rendimiento? Afecta. ¿Baja su producción? Sí. Entonces, el jefe puede investigar qué le pasa a esa persona, qué pasa fuera de la oficina.
1: Y puede llegar a esto, ¿verdad? Puede llegar a que haya causa de violencia doméstica.
0: Exactamente. ¿Verdad? Entonces ahí entra dentro de la categoría de violencia doméstica y, como dice bien, no es el rol de la empresa investigar ni calificar lo que está pasando dentro del hogar, sino que en ese proceso se acompaña y se encuadra en un factor de riesgo psicosocial, y la empresa lo que tiene que hacer es considerar el impacto y derivar a los servicios de ayuda,
1: llegar a eso,
0: de ayuda que todo el estamento público, el Ministerio de Salud y todo
1: derivar
0: eso, exactamente.
1: Pero si vamos a una situación de que siempre una persona es más afina a algún compañero, ¿verdad? Y le cuenta, eso es muy personal, ya le cuenta que sufre violencia en su casa o en su entorno, y eso también ya le afecta en el trabajo, a veces no quiere venir, a veces llega tarde por eso, no puede venir. Hay situaciones. ¿Qué obligación tiene el compañero de comunicarle a la empresa? O sea, tiene que ver también si la empresa tiene ese protocolo de cómo se maneja para tener esa seguridad de si le cuenta a algún jefe, se puede abordar de buena forma.
0: Claro, imagínense que incluso como personas, y no tanto pensando en lo laboral, ¿cuánta violencia doméstica se sufren? Y después estamos hablando de feminicidios, de qué pasa si hubiese intervenido. O sea, ya pasa no solamente dentro de un estrato laboral, sino que también como un estrato de persona que se interesa por el otro. Porque siempre nosotros tenemos que enmarcar que la violencia doméstica es algo difícil de abordar. ¿Sí? Porque la persona que sufre de violencia doméstica es una persona que probablemente ya tiene miedo, ya tiene vergüenza de lo que le está pasando, porque hay que saber también que la violencia doméstica parece que a mí nunca me va a pasar. Y donde vos menos esperás es donde pasa.
1: Y cada día
0: y la persona, normaliza un poco. Claro, ¿no? Y la persona... imagínense que hay veces uno escucha que dice, no, ese es problema de ella, no te vaya a meter en su problema de pareja.
2: Y si, licenciada, el protocolo tiene que elaborar la gente de recursos humanos o talento humano, como se llama ahora. ¿A partir de cuántas personas en la plantilla es obligatorio tener el departamento de talento humano?
0: A partir de 10 personas en una empresa ya estamos obligados a tener un protocolo de prevención. Eso es lo que dice la ley. Si yo tengo 10 personas, el Ministerio de Trabajo ya me exige a mí y ya me puede sancionar por la falta del protocolo de
2: para los de casos prevención de violencia y acoso laboral.
0: Sí, van enmarcados en la misma resolución. Como les comenté, hay una diferencia. El acoso es constante y en el tiempo, y la violencia puede ser enmarcada en una sola vez. Entonces, ahí es donde nosotros tenemos que actuar. Y la diferencia con lo que ya hay empresas que ya tienen el protocolo y que tienen que ajustar su protocolo es esto nuevo, que es la violencia doméstica como acción, y la violencia de terceros. ¿Qué es la violencia de terceros? Es aquella violencia que yo puedo sufrir de parte de un cliente. Probablemente las empresas...

0: De call center son las personas que más reciben violencia de terceros de un cliente. ¿Por qué?
1: Claro.
0: Porque probablemente uno enmarcado y disfrazado en el
1: De
0: supuesto de no
1: venta.
0: funciona no funciona mi servicio o estoy, yo llamo nervioso y el que está del otro lado le maltrato, es recibido un maltrato, puede ser verbal, de parte del cliente y todo eso tiene que tener un sistema de análisis y de escuchas para analizar también. Porque acá hay una arista que también tenemos que ir revisando. Las personas que son agredidas, hay que analizar si es una agresión, ¿sí? Porque ahí también tenemos que, o si no,
1: Y
0: vamos a terminar todos.
1: es una agresión cuando un cliente ofuscado contra una telefónica llama y descarga toda su ira porque no se le prestó el servicio a la gente del call center. En realidad no es su culpa. ¿Cuál es
0: Pero
1: la responsabilidad que tiene el agresor en este caso?
0: sí, y ahí generalmente lo que se hace es esa agresión que esa persona recibió va enmarcado. En la otra placa está, dice violencia de terceros.
1: Sí.
0: Entonces, el protocolo por lo general tiene que ser esa empresa, tiene que tener su equipo de análisis y lo que hace es, probablemente si es un call center, hacen las escuchas necesarias para enmarcar dentro de eso y ellos toman las medidas que tengan que ver con esa exposición.
1: Porque
0: Y de
1: generalmente las
0: eso.
1: agresiones son porque la empresa es deficiente.
2: Sí.
0: Y sí,
2: Y el
0: y sí.
2: encargado
0: Pero
1: recibe. Sí.
0: eso no le da pie a una persona a que llame y le agreda. Puede ser verbal, puede ser. ¿Por qué? Porque el otro que está atendiéndote, probablemente, cierto, es el receptor de tu queja, pero uno puede hacer un reclamo enmarcado dentro de la educación sin tener que ser violento con el tercero que te está atendiendo, ¿verdad? Entonces, ¿qué hacen las empresas? ¿Qué es lo ideal que la persona que haga la empresa en ese caso? Identificar cuáles son los riesgos que va a ocurrir, actuar sobre eso, investigar y poder tomar medidas, ¿verdad? Entonces, dentro de ese proceso, bueno, uno ya va seguramente caracterizando y decir, bueno, mira, ocurrió esto, estas son las medidas que vamos a tomar. A la siguiente se hace una corrección, bueno, y se toman medidas sobre, bueno, si hay una persona que empieza a agredirte, dentro de mi protocolo de atención se tiene que tener
2: Y
0: una
2: ahí ese
0: frase como
2: protocolo, ¿quién es encargado de aplicar? ¿Quién se encarga de aplicar ese protocolo?
0: La empresa tiene que designar un encargado que le haga seguimiento al tema de la prevención del acoso. O sea,
2: ¿Sabes por qué
0: tiene que
2: la...?
0: haber dentro del equipo, como hoy tenemos dentro del ámbito de seguridad y salud ocupacional,
2: Claro.
0: un encargado, tiene que haber una persona que se encargue exclusivamente de este seguimiento.
2: ¿Sabes por qué? Porque si es de alguien de muy arriba, pues no sé, capaz el mío también de aplicar el protocolo, ¿verdad?
1: Y sí.
2: Saber
1: ¿Sabes qué?
2: comparar
1: Yo
2: eso.
1: creo, licenciada, que va a pasar en caso de que se detecte una agresión de terceros y es a causa de una negligencia de la empresa o mala calidad del servicio. No va a pasar nada. La empresa no va a hacer nada.
0: Bueno, y lo ideal es que nosotros empecemos a actuar sobre eso que creemos que no va a pasar, ¿verdad? O
1: Sí.
0: sea, si bien la idea es un poco que la persona que está del otro lado sentado también se sienta protegida por parte de la empresa en resguardarse de eso, ¿verdad? Entonces, ¿por qué? Porque entra dentro de un ciclo y de una burbuja que finalmente termina todo dentro del ámbito de la salud mental y del bienestar de la persona. Cómo todo esto va concadenado en el desarrollo y en la productividad de la persona, ¿verdad? Porque cuando yo tengo agresiones o violencia de terceros dentro de mi posición de trabajo, eso me va a generar a mí una baja en la productividad. Y
1: Sí.
0: eso también a su vez produce una incomodidad y ahí es como un círculo. Trabajo mal, eso repercute también en mi atención. Y probablemente yo devuelvo también una violencia, probablemente dentro de mi ámbito laboral, en la empresa.
1: Licenciada, si una empresa tiene 20 empleados, tiene un caso de acoso laboral o de violencia, va a la justicia el afectado, interviene el Ministerio del Trabajo y encuentra que la empresa no tiene un protocolo, ¿qué sanciones puede tener?
0: El ministerio nos aplica multa. unas multas que tienen que ver con el caso,

0: tiene una, como una escala y una predeterminación que el ministerio va aplicando en base a todas las faltas que vos tenés. Y ahí también hay que trabajar mucho el tema de las mismas sanciones que hoy el Código Laboral aplica para todo lo que es, está enmarcado dentro de los deberes y los derechos de los empleados y los empleadores, ¿verdad? Hay todo un apartado en el Código Laboral que habla justamente y cómo ir aplicando esas sanciones. Si yo no tengo protocolo y tampoco aplico ninguna sanción ante ninguna denuncia, ahí va, es como que cada vez como va empeorando mi cuadro dentro de ese proceso y la falta de aplicación de eso. Y eso a su vez el ministerio va analizando, entra en un proceso y ellos van determinando cuáles son las sanciones que se van a ir aplicando en de acuerdo a la gravedad de cada uno de los casos.
1: ¿Cuál es la recomendación para un emprendedor, por ejemplo, que rápidamente le va bien y ya tiene más de 10 empleados y quiere formalizar eso, quiere tener el protocolo donde puede recurrir, además de Talent, ¿en qué otro lugar?
0: Bueno, el Ministerio de Trabajo da un protocolo, una orientación al protocolo básico, ¿verdad? Que los emprendedores pueden acceder a eso y a una orientación, ¿verdad? Eso es así siempre. También para el reglamento interno de las empresas, el ministerio nos proporciona una guía básica y cada uno de esos tiene que ir ajustado nuevamente a la empresa, al rubro de tu empresa, hacia dónde va a ir. Y es importante que pasa mucho, Horacio, que las empresas crecemos de golpe, sí, pero no le tenemos planificado ciertas,
1: exacto,
0: cosas.
1: Justamente entonces, por eso preguntaba, porque un porcentaje importante de los emprendedores, por ejemplo, fracasan, pero un porcentaje importante le va bien y de golpe empezaron con 3, pero ya necesitan en poco tiempo 15 personas y obviamente no va a tener el conocimiento de esas cosas que tiene que saber para poder enfrentar casos de acoso laboral y de violencia, por ejemplo.
0: Exactamente. Entonces, es muy importante eso. Creemos que las empresas chicas son las que no necesitan y muchas veces son las que más necesitan. ¿Por qué? Porque las grandes empresas de 300, 400 o las multinacionales ya están preparadas, ya tienen un proceso de maduración mucho más amplio en ese sentido. Sí. Y sin embargo, así como vos decís, las pequeñas, las MISPYMES que de repente crecen, no pensamos siquiera en decir, bueno, voy ahora a trabajar en mi protocolo o voy a tener esto resguardado por cualquier eventualidad. Y son de repente las empresas donde más quieren ocurrir casos, justamente por eso, porque crecemos en forma desbordada, desmedida y desordenada también, porque vas creciendo de acuerdo a la necesidad que vas teniendo sin tener que pensar en el futuro, ¿verdad? Entonces, lo ideal es que acompañe ese proceso.
2: Claro, o sea, son temas así que actualmente se van tocando mucho y en mayor medida también se desconoce, ¿verdad?
0: Así mismo.
2: Se trata de normalizar, pero siempre los lunes tenemos eso.
0: Las empresas deberían, o sea, las pequeñas empresas deberían buscar asesoramiento, ¿verdad? Sí. O sea, asesorarse en ese sentido, porque cuando después ocurre algo, sale más caro tener que reparar.
1: Están los gremios de MIPYMES, que me imagino ellos deben manejar todas estas cuestiones.
0: Sí, y ahora hay una campaña muy muy linda, muy buena de poder aplicar esto, de cómo vamos a ir aplicando. Hay que acercarse, escuchar, y en base a eso ir estructurándose.
1: Uh-huh. La reglamentación de la violencia y el acoso laboral es algo relativamente nuevo. El marco legal, o por lo menos las actualizaciones, últimamente ha ido creciendo. ¿Cómo fue el comportamiento de casos en las empresas, de casos de acoso laboral y también de violencia?
0: Mira, el crecimiento, yo creo que siempre, o sea, siempre hubo acosos laborales, violencia. Lo que no teníamos es estadísticas porque la gente no se animaba tampoco a denunciar, o mismo las empresas tenían un protocolo, pero no socializado, muy poco comentado. ¿Por qué? Porque en el tabú nuestro del día a día es como que pasa nomás luego eso, o sea, voy a dejar nomás así, y no es eso. Entonces, a partir de ahora, ya sé, desde este año, yo creo que las estadísticas van a ser mucho más firmes, mucho más, porque la gente, al tener ese protocolo y al estar enmarcado en esta nueva resolución que

0: salió este año, se va a socializar, porque eso es lo que el ministerio nos exige, que se socialice el protocolo de manera a comenzar a tener estadísticas también más certeras. Entonces la gente, las personas hoy van a animarse a denunciar porque saben y le garantiza que hay un seguimiento y un protocolo para llegar a eso.
1: Entonces, probablemente eso va a cambiar un poquito más.
2: No. Sí. No, le vino más ya Gustavo ahí, está, quiere entrar de ahí, o sea, viste que a él me suele hinchar ahí que tengo que apretar más botón para entrar y
0: ahora
2: vamos a hincharle también a él que
0: pueda apretar.
1: Gustavo te cobró, Chiche.
0: Mira,
1: no era tan fácil el botón,
3: con intereses te cobró.
0: Fácil de ahí, ¿verdad? Violencia laboral.
1: No, eso es acoso laboral, eso es fácil de ahí, ¿verdad?
3: Mira, en la primera oportunidad le cobró.
1: Y vos sabes que es un botón, bro.
2: Ahora siempre no me he mirado que
3: no vaya, no vaya a apretar reset. No, espera, tiene, cierto que es un botón, pero hay 1, 2, 3, 4, 5, 6, 7, 8, 9, 10, 11, 12, 13, 14, 15 botones.
2: Y ahí también hay que apretar algo.
0: Y vos dijiste.
3: Y uno es reset. Yo suelo decir, las putas, este Chiche, un botón que tiene que apretar. Ya, no es tan fácil ahí así, No es tan fácil. Excelente.
0: Hay que ponerse en el zapato del otro.
3: Sí. Ya te voy a respetar, ya, Chiche. No es tan fácil así apretar el botón. Viste que los perros dicen, ¿qué es lo que el operador hace tanto? Una perilla con levandas, ¿verdad? Pero mira lo que es la...
1: Hay 15, y encima si apretas mal, pues puedes
3: resetear. Bueno, pero con esa lógica, el explosivista también cobra demasiado para cortar un cable nomás, ¿verdad? Pero es el cable.
0: Claro, bueno, y ahí está. ¿Verdad? Al experto le pagan por lo que conoce.
3: Y vos conocés el chiste, licenciada, que se va, pues la señora y le lleva a su hijo al pediatra, ¿verdad? Y el pediatra le mira, le dice, ponele ahí, que abra su boca, que saque su lengua. Ahora ahí, 10 minutos, está ya el diagnóstico y la receta. Y le dice, ¿cuánto te debo? Le dice la señora. Y 500 mil, le dice. ¿500 mil? Pero si le viste 10 minutos, le dice la señora. Y el otro le responde, sí, pero estudié 15 años para en 10 minutos decirte las soluciones.
2: ¿Qué le pasa a la...
3: ¿Verdad?
0: Así
3: ese fue el tema, ¿verdad?
0: Y es así mismo.
3: Acá el botón, ¿no? Es cualquier botón.
0: Es así mismo. Sí. Es tal cual. Y eso pasa también en el mundo laboral. Sí. Que la gente se va y te dice, ¿cuál es tu pretensión salarial? Tanto. ¿Por qué querés ganar tanto? Y vos decís, bueno, y te preparaste, y estudiaste, claro. Y la experiencia.
3: Así eso mismo, es lo que hace, claro, ¿verdad? Totalmente. Por eso así Chiche mismo. Y Horacio ganan mucho.
2: Sí, tal cual. No, y Gustavo experimentó recién una parte de lo que estábamos hablando, ¿verdad? Pero él fue al revés. Es la gente que te llama a ofrecerte cosas y te acosa también. Sí. Ya, vos no...
0: ¿Vos sabés que eso empresa. Es cierto? El tema es que te llaman, bueno, las telefonías que te llaman para cambiarte
2: de plan
0: de uno.
2: Y recién le pasó.
3: No. referencia personal, y eso te llama que te acuerdas. O sea, que la telefonía como me llaman a mí, ¿verdad? Y yo le digo nomás, espera un poco, todos los días como me llaman, le digo... ¿Qué me voy a pretender? Que un día me levante, ay, sí, hoy quiero tu personal, dame tu personal, 3 líneas dame, le digo. La puta, no me llamen más, le digo, ¿eh?
2: El ejemplo.
0: Sí. Claro. Así mismo.
3: ¿Por qué no cambian de técnica, licenciada?
0: Vos sabes que no, la verdad que no sé, porque yo tengo una telefonía. Y hay veces de la misma telefonía me llama y me dice, no, ¿qué hace su personalidad?
3: Sí,
0: pero
3: sí.
0: Yo ya estoy con usted.
3: Sí,
0: digo,
3: sí.
0: O sea, ¿qué más querés que...?
3: Llaman al boleo.
0: Entonces yo le digo, no puede, ahí en su sistema ustedes no pueden poner uno. Ya, no,
3: sí, sí, sí.
0: Ya, no... Hay una... No me acuerdo en este momento cuál es el número que uno se inscribe, que no molestar, algo así es. Y que si...
1: En Sedeco.
0: En Sedeco. Que si alguna empresa te llama...
1: Sedeco. ¿Sabes qué pasa, licenciada?
0: Que te multa.
3: Acá no tenés que tirar tu remera que no esté arrugada, no tenés que ponerte bien. Acá más gusto.
2: Ahí no,
0: ahí no te ven, ¿verdad?
3: Y las cosas que puedes decir de acá y no tenés que poner la cara. ¿Verdad?
1: Sí. Más fáciles.
0: Más fáciles.
1: Más fácil.
3: ¿Por qué los operadores no pueden hacer programa, Diego? Vos puedes hablar acá. Ustedes saben que Diego es locutor.
0: No.
3: Sí,
0: no,
3: Diego no, tiene muy buena voz. Él puede ser voz comercial, es locutor también, sí.
2: Vamos a hacerle trabajar.
3: Sí, ella. Sí. Yo le puedo asegurar que mejor que la mitad de lo que hablan ahí es. Mínimo.
2: Y claro.
3: Sí. ¿Verdad?
0: Y hacemos
2: vamos a la oportunidad.
0: De vez en cuando un cambio.
3: Diego, tenés que irte ya, Déjale este acá a Michelo, ex operador de Radio Nacional del Paraguay. ¿Verdad, Michelo? Sí, le echaron loco por acoso, ¿no es cierto? Sí. A su jefe.
1: Ah. Le acosó a Michelo.
3: A su jefe. No, Michelo a su jefe.
1: Ah, sí, sí. No, pero en ese caso es acoso laboral.
3: A la inversa es acoso.
1: Cuando el subordinado le acosa al
0: claro.
1: jefe.
0: Claro. ¿Sí? Claro. Es un acoso. El acoso puede dar

0: De arriba abajo en formalite,
1: pero de abajo arriba, pues no hay fuerza.
0: Claro que sí.
1: ¿Por qué va a haber fuerza?
0: ¿Cómo no va a haber fuerza?
1: ¿Y por qué
0: Si
1: vos
0: alguien
1: no?
0: te acosa, que está por debajo tuyo, vos sos el jefe, te acosa.
1: No, pero si por ejemplo la jefa es muy linda y vos le acosás, te manda a echar nomás, no hay problema. Y a la inversa, pues hay una cuestión de jerarquía, hay una presión, hay una cuestión de
0: Sí,
1: necesitar
0: vamos a salir de
1: trabajo.
0: ahí, ¿verdad? Bueno, claro, ahí hay una es más fácil salir de ahí, pero lo mismo está enmarcado dentro de
1: Claro,
0: una cosa. O sea, si yo soy un jefe y no te puedo echar, ponerle que tenés estabilidad
1: Sí.
0: y vos venís acosándome, yo tengo que levantar una denuncia por acoso, por más que vos estés por debajo mío, para que se te pueda hacer aplicar el protocolo o sacar de la
1: ¿Y qué
0: empresa o
1: tal yo?
0: llamarle
1: ¿Y qué
0: X,
1: tal
0: porque.
1: funciona el Ministerio del Trabajo? ¿Trabaja bien este tema?
0: Y está trabajando,
1: Sí.
0: está haciendo su mejor esfuerzo, porque es aplicar algo nuevo y eso. Pero
2: Licenciada,
0: estamos en eso.
2: si es que uno le pide aumento de sueldo constantemente a uno, es acoso. Justo, Gustavo, yo quería que
0: Ya, ya
2: escuche
0: se
2: esa
0: fue, ya se
2: parte y ya
0: fue.
2: se fue. Me parece que huele luego cuando va a haber preguntas difíciles.
3: Pero, y
0: Pero
3: puede ser
0: sí
3: también.
0: pasa, o sea, puede pasar que una persona que esté por debajo y tenga estabilidad le puede acosar a uno que o a una mujer o a un jefe, porque los hombres también reciben acoso laboral dentro del ámbito de trabajo, ¿verdad? O sea, no solo la
3: Y
0: mujer.
3: es más
0: Entonces
3: difícil
0: ahí es.
3: por, claro, por cómo se desenvuelve la sociedad, es más difícil que un varón denuncie acoso. O
0: Exactamente, y
3: sea,
0: hoy también está marcado
3: más
0: mucho
3: complicado.
0: y hay que traerlo sobre la mesa el acoso de hombres a hombres, de mujeres a mujeres, o sea, no es solamente del sexo
2: ¿Y hay acoso de mujeres a hombres?
0: de mujeres
2: A
0: a hombres,
2: hombres,
0: sí
3: claro que
0: hay,
2: sí,
0: sí
2: hay.
0: hay,
2: Y es
0: sí.
2: mucho.
0: No sé si es mucho, pero hay.
3: Ahí.
0: No, no
3: Y
0: tengo las
3: cuesta más denunciar.
0: estadísticas, cuesta muchísimo más
3: Sí, cuesta
0: denunciar,
3: más.
0: sí.
2: Claro, no, y mismo en el caso de violencia familiar, cuando la agresora es mujer y la víctima es hombre, se
3: Cuesta
2: va a la
3: también.
2: comisaría y los policías se les ríen. No le toman en serio para registrar la denuncia, por
0: Bueno,
2: ejemplo.
0: y eso, por ejemplo, es un tema que nosotros deberíamos mejorar, ¿verdad? O sea, cuando alguien, si sale del estadio laboral y me voy a una comisaría, no puede. La policía se supone que es alguien que te tiene que cuidar, ¿verdad? Entonces, tomarlo a la ligera. Y muchas veces es tomado muy a la ligera, ¿verdad? En el caso de las mujeres. Y no tenemos que dar muchos números, ¿verdad? Llegamos hasta extremos que les puede costar la vida, ¿verdad? O sea, vos escuchás más hoy feminicidios que homicidios de hombres por el tema del acoso o la violencia doméstica, ¿verdad? Entonces, yo creo que es un punto y que hay que empezar a trabajarlo y a prevenir sobre todo, porque finalmente tiene mucho que ver con la parte laboral, o sea, todo le repercute en el ámbito laboral también.
2: Sí, licenciada, ¿cuál es la consulta más frecuente? Ahora que la semana pasada hablamos de este tema de acoso laboral y violencia y surgieron consultas, ¿cuáles son las dudas más frecuentes de las empresas que son motivos para recurrir a ustedes?
0: Por ejemplo, nos preguntan el hostigamiento, ¿cuándo es tomado como un hostigamiento, ¿verdad? Y el hostigamiento dentro del ámbito laboral es cuando yo tengo una persona que trabaja y le dejo de lado en las reuniones, por ejemplo. No es invitado o le doy objetivos mucho más altos de lo que se puede cumplir. Entonces, ese tipo de acoso, de hostigamiento que va teniendo la persona y que puede ser en cualquier ámbito, ¿verdad? O simplemente no lo voy ascendiendo, lo dejo, no le doy un feedback de su trabajo. Entonces él no sabe en qué parte, dónde está parado dentro de eso. Y tampoco se le da una respuesta, ¿verdad? Entonces ese tipo de hostigamiento es el que se va viendo mucho más frecuente dentro del ámbito
3: ¿Y
0: laboral.
3: en qué área se puede, cómo se puede tipificar eso, licenciada, cuando en un trabajo te quieren imponer, básicamente imponer o te sugieren hacer más horarios, por ejemplo, como extra, vos no tenés tanto tiempo, pero te quieren hacer quedar en otro día, por ejemplo, tenés un día libre y te dicen por hoy nada más y después ya se va haciendo constante?
0: Bueno, y eso pasa
3: ¿Cómo?
0: por lo general cuando, cuando no tenemos bien claro y establecido todas las reglas dentro del ámbito laboral. Entonces, uno siempre tiene que tener bien enmarcado y también como recursos humanos en la empresa, cuáles son los horarios.

0: ¿Cuál es el día libre que le toca? Y ahí también la persona tiene que tener claro cuál es su trabajo, qué días le toca, si es un horario rotativo, cuál es el día libre que tiene que cumplir, ¿verdad? Pero muchas veces nosotros como empresa no le dejamos claro al empleado. Entonces ahí es donde va surgiendo esas dudas y se convierte finalmente en un hostigamiento. ¿Por qué? Porque no está claro. Entonces yo tengo la obligación como empresa desde el día uno de dejar las reglas claras para que eso funcione correctamente y no sea mal interpretado.
1: Sí. Te agradecemos mucho, licenciado Gustavo. Ya quiere ocupar nuevamente su espacio.
2: Es muy difícil allá por
0: ya le
2: claro.
0: gustó, le gustó
2: el botón,
0: a
2: el botón, el botón.
1: Entonces,
2: Gustavo Macías quiere trabajar.
1: Sí, ya demasiado quiere trabajar. Vamos a hacer un breve corte para reacomodarnos y después ya.
2: Gracias, Lice. ¿Para cuándo nuestro programa propio de Talem?
0: Y dependemos un poquito de un empujón tuyo para,
2: a la vida,
0: para que nos ayudes.
2: Yo veo que soy empujador profesional. Yo soy.
0: Yo soy psicóloga. No, vos sos acá el profesional.
2: No, amigo me dice, Luján, vos sos jalero, me dice. Vos sos jalero profesional, me dice.
0: Bueno, te quiero decir nomás que hoy mi mamá ya dijo que sos muy churro. Un saludo a esa gente linda que está ahí con usted.
2: O sea, dijo, saludo a la gente linda y a Gustavo.
0: No, así me dijo a la gente linda, especialmente a
2: No, pero ese dijo muchacho. Porque yo reclamé. Yo pues le reclamé. Viste que la licenciada el lunes pasado me dijo, mi mamá te manda saludos, siempre ve. Seguro que ve tu bloque nomás, le dije.
0: Mentira, no, ve todos los bloques.
2: Y le dije, y me dijo que le gusta muy. Si jamás te va a decir que soy churro.
0: No, yo te tengo contacto que me dijo,
2: bueno, dijo
0: que me mande saludos a la gente linda que está
2: más Gustavo.
0: Más Gustavo.
2: Gracias, licenciada. Saludos a tu madre.
1: Bueno, hacemos una breve pausa y ya retornamos.

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0: 8:48 de esta mañana, 8 grados la temperatura en este momento, 10 sigue ya ahora, ¿verdad? Actualizando un poco la información, 11 sigue ya, dice la otra pantalla, ¿verdad? Pero todavía es una mañana fresca en la asociación y el área metropolitana. Tenemos la conferencia de IPS para compartir. Habla, a ver un poco, tenemos la imagen ahí. Vamos a poner la imagen. La señal está, pero está en vertical la imagen, no se ve. Igual pongamos el audio por lo menos, ¿verdad?
1: La naturaleza de la operativa hace muy poco probable la certeza.
2: Está nuestro auditor La Guardia. ¿Qué hemos hecho para mejorar La Guardia? Esto, para bajar ese índice de error.
3: Señor presidente, buenos días para todos. He recibido la directiva, señor presidente, de reunirme con la Dirección Nacional de Tecnología del Ministerio de Salud, que es la que registra en su base de datos en el momento que una persona fallece en el Paraguay y posteriormente se registra en el registro civil de las personas. Ya nos hemos reunido con la Dirección Nacional, la Dirección de Tecnología del Ministerio de Salud. También ya hemos conversado con la Dirección de Registro Civil para procesar toda esa información con nuestra Dirección de Tecnología, y esa información en el futuro estamos coordinando las actividades para que lo tengamos online el 10 de cada mes, señor presidente.
2: Gracias, Alejandro Fernández, continuamos.
4: Pasamos al siguiente tema. El señor Américo Riquelme habla del inicio del censo para jubilados que arranca el día de hoy.
2: Perdón. Discúlpeme, los vacíos neuronales. Consejero Ramón Zarza, ¿qué impacto, pensando en un reconocido financista, qué impacto económico ha tenido este hecho que estamos hablando? Números, solo números.
5: Bueno, gracias, presidente. La verdad que estamos hablando de personas fallecidas, entonces es un poco duro transferirlo a números, pero el impacto económico en la estructura financiera del IPS es casi nulo. Recordemos la palabra que dijo el director, 0,1 o menos. Eso quiere decir que la materialidad y también lo corrigió, de la devolución al jubilado, porque no se le está pagando, se le está devolviendo lo que aportó durante 30 años, es muy baja respecto a la cantidad de dinero que se paga mensualmente.

0: anualmente. ¿Se imaginan ustedes el porcentaje 0,1 o menos de incidencia? Por más que estemos hablando de personas fallecidas, es casi nulo en términos de incidencia.
1: Disculpen, ¿que en un universo de cuánto es asegurado? ¿En un universo de cuánto más asegurado va a ser el
2: 0,1%? 90.800 aproximadamente al último corte. Son jubilados y pensionados los que estamos pagando. Y pagamos aproximadamente 470.000 aproximadamente.
0: Esos datos que están aquí también, y luego hay que ver que se sigue trabajando en la recuperación y va a llegar a un punto, y esto va a llegar a un punto, y esto es sumamente frío, pero es así, va a llegar a un punto, y creo que ese es este punto, en donde seguir recuperando es más caro que asumir lo que se está devolviendo de más, porque no es un pago, recuerden, es la devolución de un aporte, le corresponde nomás luego a la persona que falleció ese dinero. No es un pago, es una devolución.
3: Le agradezco mucho la pregunta, por eso es tan importante esto, porque esto se mediatizó en una forma negativa y ustedes ya se están dando cuenta de que no es así. Por eso es importante aclarar esto. Y conste que no corresponde a esta administración anterior. Pero mi obligación es de cuidar, la de cuidar la imagen institucional. Entonces continuamos, disculpe.
2: Retomamos con el tema de jubilaciones. El día de hoy arrancamos formalmente el censo para los jubilados y pensionados. Aquí lo primero que quisiera resaltar es que esta es una obligación inserta en nuestra normativa legal. El censo debe ser completado, llenado, llevado adelante por todos nuestros jubilados y pensionados. Y lo siguiente y no menos importante que quiero contarles a todos es que es completa, absoluta y totalmente gratuito. No tiene ningún costo ni puede tener costo alguno para ninguno de nuestros jubilados y pensionados. También agradecerle una vez más a mis compañeros del área de tecnología porque con su colaboración se pudo desarrollar esta plataforma, porque al censo se puede acceder a través de la página web del IPS, a través de una tablet, un teléfono, una laptop, una computadora de escritorio. Este censo fue desarrollado internamente con nuestros equipos de trabajo, no ha tenido ningún costo para la previsional y está ya disponible desde las primeras horas del día domingo para que todos nuestros jubilados y pensionados puedan completar. ¿Qué es lo que se pretende con este censo? Obtener información clara, precisa, saber dónde está.
4: Bueno, esta es la conferencia de prensa ya habitual de los días lunes del IPS. Está hablando en este momento el presidente del IPS, el doctor Isaías Ricardo Frete, con sus colaboradores de varios temas, entre ellos el censo digital de los asegurados. Tenemos nosotros mensaje de una de las hijas de el ex vicepresidente de la República, Oscar Denis. Esta semana se cumplen 6 años de su secuestro.
5: 6 años.
4: Sí, y la familia grabó un mensaje. 6 años. Y la familia grabó un mensaje que nosotros compartimos a continuación.
6: ¿Qué harías si hoy te quitan a la persona que más amas en esta vida? ¿Qué harías para encontrarla? ¿Hasta dónde llegarías? Soy Lorena Denis, hija de Oscar Denis, secuestrado por el EPP el 9 de septiembre de 2020. Y desde ese día no he dejado de buscarlo. Estamos a días de que se cumplan 6 años del secuestro de mi padre. No hubo respuestas, no hay información que nos permita avanzar y aún así seguimos buscando la verdad. Aprendí a dormir solo lo necesario para seguir en pie, porque para mi familia y para mí el tiempo se detuvo. Cuando una persona es secuestrada, no desaparece solamente ella. También desaparecen la tranquilidad, los planes y la paz de toda una familia. La angustia de despertar cada mañana con la misma pregunta, ¿dónde están? No es solo mía,

0: de mi familia. También la viven las familias de Delio Morínigo y Félix Urbieta, que siguen esperando respuestas sobre sus seres queridos. El dolor es inmenso, indescriptible, pero la esperanza, la fe en Dios y las personas que nos acompañan han sostenido y seguirán sosteniendo nuestra fuerza para continuar esta búsqueda. Al gobierno y a las instituciones responsables les hago una pregunta. ¿Cuánto buscarían a tres paraguayos de bien que dieron todo por este país y fueron secuestrados por un grupo conocido e identificado de delincuentes? Les recuerdo que tienen la responsabilidad, el deber y las herramientas para hacerlo. No permitamos que estos casos queden en el olvido. A vos, que estás escuchando este mensaje, quiero pedirte que seas protagonista del Paraguay que nos merecemos. El Paraguay que mi papá soñaba. Un país con verdad, con justicia y con personas que no miran hacia otro lado ante el dolor de los demás. Para construir ese Paraguay necesitamos romper el silencio. Necesitamos que quien tenga información se anime a hablar. Que quien sepa algo lo comparta. Porque cada dato puede ser importante y mantener viva la búsqueda. Y antes de terminar, quiero hablarle a mi papá. Papá, no hemos dejado de buscarte ni un solo día. Tu ausencia duele, pero tu amor sigue viviendo en nosotros. Estás presente en cada recuerdo, en cada oración y en cada paso que damos. Te extrañamos todos los días y seguiremos buscándote mientras tengamos vida. Hoy, después de casi 6 años, seguimos sin tener respuesta. ¿Dónde está Oscar Denis? ¿Dónde estás, papá? Ayúdennos a encontrarlo. Ayúdennos a encontrar a los tres. No nos olviden, no los olviden, porque mientras una familia siga esperando a un ser querido, Paraguay no puede dejar de buscar.
1: Bueno, realmente es para reflexionar, ¿verdad? Acá estábamos hablando con los compañeros, decía Chiche, un vicepresidente, ni ver que estaba secuestrado, ¿verdad? Más allá del color, más allá de lo...
2: Nunca se le dio mucha
3: importancia. Habla de la debilidad de las instituciones, porque yo creo que independientemente que sea del Partido Comunista,
2: claro,
3: al ser vicepresidente de la República, le tenían que agarrar a todos los responsables.
2: O sea, la información ahora para la gente que busca qué pasó en Paraguay o este tipo de hechos, la información y la realidad indica que en Paraguay nunca le pudieron encontrar a un ex vicepresidente de la República, secuestrado. Nunca le pudieron encontrar. Y si a un ex vicepresidente no se le puede encontrar, imagínate
1: la familia Denis hizo algo muy bien, que fue desde el primer minuto empatizar con los otros dos secuestrados, ¿verdad?
3: Sí.
1: De lo contrario, pues hubiera quedado una especie de disyuntiva. Che, le buscan a Denis porque era vicepresidente y no le buscan a Edelio porque era un portajachí, ¿verdad? O a Urbieta porque era un ganadero muy allá de tierra adentro. La familia de Denis en un primer momento siempre hizo bien
2: le
1: algo.
2: Incluyó a los otros secuestrados
1: y siempre fue que vuelvan los tres, ¿verdad? En el gobierno de Mario Abdo, a la familia de Denis le habían prometido. Pasa que en muchos de estos casos, por ejemplo en el de Zavala, vienen contratados expertos colombianos. Colombia tiene un masterado en el tratamiento de este tipo de casos, ¿verdad? Y ellos explican, ¿por qué ponemos nosotros este mensaje esta mañana, Luna, viendo tantos otros temas? Porque explican los expertos que hay que tocar este tema en los medios, porque cuanto más tocas, más presión sienten los secuestradores. Hoy, la gente que queda del EPP tiene la conciencia plena de que ya nadie habla del tema. O sea, ya no hay una presión mediática al respecto. Y en ese sentido, cuando los expertos colombianos habían manifestado esto al gobierno paraguayo, el gobierno de Mario Abdo se había comprometido, Euclides, ministro del Interior, se había comprometido.

0: con una campaña masiva de comunicación con la familia de Denis, cosa que nunca se cumplió. Nunca se les cumplió. Y hoy, otra de las hijas, Lorena, porque ellas son tres mujeres, y la encargada de hablar con la prensa siempre fue Beatriz.
1: Sí.
0: Hoy, otra de las hijas, que es Lorena, hace este mensaje y empieza con la pregunta: ¿qué harías si te secuestran la persona que vos más querés, mamá, verdad? Qué terrible. Yo no
1: Y
0: quiero ni
1: fuerte.
0: imaginarme el dolor que ha de tener. La incertidumbre, cuentan los que saben, que la incertidumbre duele incluso más que la certeza.
1: Sí.
0: La incertidumbre
1: De
0: duele
1: no saber qué
0: muchísimo
1: pasó con la
0: en un
1: persona.
0: país eminentemente cristiano, donde tenemos la costumbre de velar y de hacer
1: Y
0: el
1: enterrar
0: duelo.
1: a nuestros muertos.
0: La incertidumbre duele todavía más, ¿verdad? Y ojalá que algún día ese dolor se les calme. Chao, Horacio. Nos vemos mañana.
1: Chao, hasta mañana.
0: Chao,
1: Chao, chao.
0: Chiche. Nos vemos mañana, si Dios permite. Chao a todos los compañeros. Michelo en producción. Diego Salinas. Diego, el pulpo Salinas, tenemos que decir nosotros, ¿verdad?
1: ¿Por
0: El
1: qué?
0: pulpo. Y no digo cómo tiene tres consolas, tiene a mano.
1: Ah, sí, por
0: El
1: eso.
0: pulpo. Si Diego ganara por lo que hace, ganaría muchísimo. Pero como en la radio se gana un sueldo fijo, gana 15 nomás.
1: Ah, está bien.
0: Nos vemos mañana, que pasen bien.

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0: la mañana, 8 minutos. 10 grados la temperatura. A la pucha. 10 grados la temperatura, misma sensación térmica, dice meteorología. Humedad del 62%, vientos del sureste. Muchos vientos este fin de semana, viento sur. Dice 9 kilómetros por hora, vientos del sureste. La mínima para hoy de 6 grados que tuvimos a la mañana. Y la máxima de 20, solamente 20 grados la máxima a la tarde. No tuvimos lluvia a la mañana, tampoco marca para la tarde ni la noche. Dice en el transcurso de la mañana frío a fresco. Cielo escasamente nublado, vientos del sureste. A la tarde fresco, cielo parcialmente nublado, vientos del sureste. Y a la noche fresco, cielo escasamente nublado y vientos del sureste. Casi no cambia. Y el cómo va a ir en el transcurso de la semana. Sube un poco la temperatura mañana con una máxima de 27. Una mínima de 11 grados, dice. Frío en las primeras horas, luego cálido por la tarde, cielo parcialmente nublado, vientos del sureste. Luego variables y el miércoles marca, desde el miércoles en realidad marcan lluvias. Fresco a cálido, cielo mayormente nublado, vientos del sureste, luego variables y lluvias dispersas con ocasionales tormentas eléctricas. Eso el miércoles con una máxima de 28 y una mínima de 18. El jueves también marca lluvias con ocasionales tormentas eléctricas. Una máxima de 27, una mínima de 20. Y el viernes una máxima de 30, una mínima de 20. Pero también con lluvias dispersas con ocasionales tormentas eléctricas. O sea, desde el miércoles hasta el viernes marca lluvia con tormentas encima. Pero va a subir al menos un poco la temperatura. Es lo que nos dice el reporte meteorológico para la semana. ¿Qué tal, Juanfer? Ya que
1: hola, sentado. Alex, ¿cómo estás? Un saludo también para toda la audiencia. Lunes 7 de septiembre, ¿cómo te tratas este lunes, Alex?
0: Estoy con antigripal, así que cangu. Estoy cangu.
1: Vos ya informaste de que va a haber lluvia esta semana. Otra cosa es que efectivamente haya.
0: Sí, yo estoy contando lo que dice meteorología,
1: ¿no? Para después ser vilmente criticado y vilipendiado por el señor Camilo Suárez.
0: Así es. Bueno, estaba intentando actualizar cómo quedó el tema de los médicos. Se presentaron más renuncias. Este fin de semana aumentó bastante la cantidad que teníamos en la semana pasada. La semana pasada teníamos algo así como 80 y algo renuncias. Y desde este fin de semana, tengo las cifras por acá, creo que eran 270. Espérenme. No encuentro acá. Pero más de 200 renuncias que se presentaron este fin de semana de médicos especialistas encima. Y sí, acá está, 270 médicos especialistas que presentaron renuncias ya, eso en mesa de entrada del Ministerio de Salud. No sé si eso implica que ya se curó todo aquello, aquellas renuncias que no tenían, que no cumplían los requisitos formales y el resultado es ese 270 médicos, o está todavía por realizar esa filtración, porque hubo varias renuncias que se presentaron y rebotaron, por así decirlo, o porque tenían la firma escaneada, o porque no cumplían requisitos formales, por ejemplo, que no ponían bien los cargos, etcétera. Pero sigue vigente el anuncio de huelga hecho por los médicos para el 21 y 22 de septiembre. En teoría, el Ministerio de Trabajo va a convocar a mesas tripartitas para discutir y evitar que esta huelga se termine realizando. Tuvimos las propuestas la semana pasada, el jueves creo que se presentó, ¿verdad? Las propuestas por parte del Poder Ejecutivo, propuestas que en su mayoría fueron rechazadas por el sector médico. Hubo una reunión del Sindicato Nacional de Médicos, una asamblea del Sindicato Nacional de Médicos, y sentó postura sobre el tema y bueno, ya el anuncio de huelga nuevamente por 2 días. Y encima, ante una posibilidad de que se sumen docentes a esa huelga, el sindicato de docentes de la Federación de Educadores del Paraguay y también como era la Organización del Trabajador de la Educación, la OTEP, no sé si las dos OTEP, no tengo esa precisión.
1: De eso no hay novedades todavía, ¿verdad?
0: No, ellos piden pero también no, un reajuste salarial.
1: Claro, pero de su anuncio de sumarse a la huelga de los médicos y demás.
0: Dijo que no descartan. Yo le leí a Silvio Pire en estos días y no descartan que se sumen, que va a ser un problemón para el gobierno si eso ocurre. Porque, a ver, estaba escuchando que son manifestaciones que se hacen con un fin político de perjudicar al Partido Colorado de cara a las elecciones municipales. A ver, yo creo que claramente las personas interesadas, o sea, las personas que se están manifestando, van a buscar realizar el mayor daño posible con su medida de fuerza. Y qué mejor forma de hacerlo que en un momento en que se trata del presupuesto general de la nación y a menos de un mes de las elecciones municipales. ¿Y cuál es el problema con que busquen aprovechar que tienen estas elecciones municipales a menos de un mes para exigir lo que ellos creen que es justo?
1: 21 y 22 de septiembre, si se sumasen los docentes en los colegios secundarios o en los cursos secundarios y también de la media, no habría clase en principio el 21, por lo menos. O sea, ese día tienen la libertad, digamos, de por lo menos los que son solamente de secundario y de tercero, de la media, de sumarse a la marcha ese día.
0: Sí.
1: El 22 ya es más complicado porque ahí los chicos sí pierden clases. Y ahí, Alex, preparémonos para lo que va a hacer. Ustedes juegan con la educación de los chicos y eso cuando hay protestas los maestros.
0: Sí, todos
1: los
0: años. Sí. Ahora el recurso que están utilizando la gente que está en contra de esta marcha, que están jugando con los pacientes, que están pidiendo un aumento injusto, inmoral, etcétera, que no hay
1: por
0: plata.
1: Por cierto, traigo el tema a la mesa bien temprano porque estaba leyendo Última Hora y viste el posteo. No sé si sería bueno leer también al aire.
0: ¿Cuál?
1: El de Rosana González en su Facebook.
0: El de los troles, sí, trolls. he visto.
1: Que ella denunció que se está usando plata del Estado, obviamente sin pruebas, pero que le informaron, dijo ella. De que se les paga 1 millón por persona, no sé si por posteo o por el trabajo que hacen.
0: Sí, creo que era algo así, voy a buscar.
1: Que los trolls, o sea, que son personas y que manejan bots y que hay una granja de bots y todo eso. Habría que realmente corresponder la veracidad de eso, pero no suena descabellado, entendiendo que hace poco salió el tema de Cerimedo. Bueno, de Cerimedo y también relacionado a la marcha de médicos. Que ¿te acuerdas que habíamos mostrado el documento acá al aire la semana pasada?
0: Sí, acá está la... no, esta vez. Comparte muchas cosas por ti. Acá está. Voy a enviar... Ahí ya vino David. Voy a enviarle a David. Directamente.
1: ¿Por qué le quemás hacia el aire a tu compañero?
0: Perdón. No tenía que decir.
1: Todo menos compañerismo acá.
0: Perdón. Ahí está, enviado el posteo de Rosana González. ¿Qué hice básicamente? Ahí se me reinició. Voy a abrir directamente. Rosana González publicaba ayer. Me ayudan a buscar la granja de bot en Paraguay y a identificar a los trolls. Dice en el título de su posteo. Hoy me entero que pagan 1 millón de guaraníes a cada trolls para difundir informaciones falsas. Ellos existen, son verdaderos y se financian con nuestros impuestos. Es muy grave, dice. Hoy yo, Rosana González, soy víctima de los trolls y bots. ¿Qué es un troll y qué es un bot? Dice, es muy largo su

0: publicación. Aunque suelen confundirse porque operan juntos en las redes sociales para manipular la opinión pública. Trolls y bots son conceptos completamente diferentes y explica ahí. Existen bots y trolls en Paraguay, sí existen y participan activamente en el escenario político y social del país. Su presencia se vuelve especialmente evidente durante campañas electorales, debates sobre leyes polémicas o crisis gubernamentales. Después dice en otro apartado, ¿está permitido que el Estado pague a los trolls? No, legalmente no está permitido, dice y continúa. El mecanismo de camuflaje, denuncias en Paraguay. Dice, en el debate político paraguayo han existido denuncias explícitas. Por ejemplo, referentes de la disidencia política han denunciado públicamente el uso de dinero de las binacionales para contratar trolls y granjas digitales para perseguir e instalar mentiras. Básicamente la publicación. Mira.
1: No es descabellado.
0: No es descabellado, pero también es...
1: Le falta una fuente veraz.
0: No, aparte de eso, digo, ¿sabe qué pasa? Es como decir, cualquier persona que critica a los médicos, a la huelga a los médicos, lo hacen porque son trolls o son bots y son pagados por el gobierno. Yo creo que hay gente lo suficientemente egoísta, individualista, como para que genuinamente estén en contra de esta huelga. Aparte,
1: que de hecho lo vimos.
0: Aparte, hay gente que busca darle sustento, al menos narrativo, al gobierno ante este escenario. Yo no creo que las voces que surgen en contra de estas manifestaciones sean explicadas por bots y trolls. Creo que sí hay bots, que sí hay bots y trolls en este momento, sí los habrá, pero no creo que expliquen todas las críticas que estamos viendo. Digo, hay gente que estaba buscando escarbar en la líder del sindicato, que es algo que se hace nomás luego, buscar atacar la moralidad de la dirigente, buscar desmoralizar a las personas que del sindicato. No, mira, tu líder lo es corrupta. Y aquella gente que es medio, no está tan segura de sus causas, puede caer, pero no creo que eso se explique solamente con bots ni con trolls.
1: No se explica, pero está también en línea lo que denunciaba Rosana González, de que le están haciendo una campaña de desprestigio y todo eso.
0: No,
1: que...
0: esa campaña existe y es real. Ahora, claro, es una campaña pagada necesariamente, una campaña de gente que es nomás luego antilaburante, anti todo lo que sea público y que
1: encima utiliza,
0: milita todos los días en beneficio de los intereses de la oligarquía. No hace falta que se le pague para que hagan eso.
1: Pero encima utilizando los recursos estatales, que es lo que denuncia Rosana González. A partir de ayer, la semana pasada, su denuncia todavía no incluía esa parte, digamos.
0: Sí, que
1: entiendo. Sería lindo pedirle pruebas, pero está complicado eso. Me parece a mí que seguramente hay ciertas cosas que no se puedan mostrar.
0: Que creo que es más que nada seguir la línea del Grupo Socolillo, del diario Veces Color, con el tema este de campaña. Eso es de que estaba sacando varias novedades en estos días, de las cuales las que yo leí, ninguna confirma la única hipótesis relevante de esta investigación, que es, ¿hubo o no hubo dinero público para financiar esto que ellos llaman campaña sucia? Y hasta ahora no presentaron un documento que muestre eso. A ver, puede que haya sintonía incluso entre autoridades del gobierno y aquella persona encargada detrás de esas páginas, sí, pero ¿recibieron o no dinero del presupuesto público o funcionarios que debían cumplir horario de oficina en lugar de hacer lo que debían hacer en su horario de oficina, se van y activan estas páginas digitales? Hasta ahora no se mostró eso. Lo único que están haciendo es agregar elementos, mira, es su amiga, la colombiana, la venezolana, dijo esto, dijo aquello, la empresa Prana de Horacio Cartes, de donde ahí salió la viceministra del MIT. Y la única pregunta relevante hasta ahora no fue contestada. ¿Hubo o no hubo dinero público para financiar esa campaña? Simplemente. Vamos a intentar tener información sobre los docentes que plantean hacer, cuáles son sus reclamos. Lo que yo leí, lo que ya es visible, es aumentar gastos de representación para directores, también un reajuste salarial del 8%. Y también compensar aquel aporte adicional que tenían que hacer por

0: por su jubilación, algo que se impuso con esta reforma, llamada reforma de la caja fiscal. Y bueno, vamos a entender también eso. Y bueno, Soledad Núñez también en estos días haciendo sus anuncios, su qué modelo propone para la capital. Y bueno, vamos a intentar entender esto ya a menos de un mes de las elecciones municipales. También Miguel Prieto tiene otra acusación por el caso del hospital regional ahí en Ciudad del Este. Bueno, las informaciones que vamos a ir repasando también mientras se termina de preparar su mate.
1: A la gran.
0: Camilo Suárez.
1: Hoy te contrato. Vos no conoces la cumbia de esa. No
0: botón,
1: sé
0: qué, sí, botón, sí, ya me
1: dije, ¿verdad?
0: Ya me dijiste.
1: Ah, le quemaste allí a David y a mí ahora, pero no. Vaya a quemar a todos.
2: Pero vos sos un botón.
0: Hay que tener ese.
1: Vos sabés que.
0: Listo.
1: Venía escuchando la radio. Por supuesto, la R800 Radio La Unión.
2: Hola, Camilo Suárez.
1: Que es tu primera y única fuente de información. Mezcla todo el tipo. Y esta parte que ustedes están hablando antes de saltar nomás, hoy creo que, si no me equivoco, sí, acá está el editorial del diario ABC Color, el editorial que siempre digo que leen tres personas nomás, probablemente el que escribió, el corrector del texto y a veces yo, después no sé si alguien más.
0: Yo a veces leía, ahora ya no.
1: Sí,
0: ya me hamburguesé.
1: Sí, y dice el titular del la editorial es ¿quién pagó la campaña sucia? Hay hilos que, por más que se escondan bajo carpetas, direcciones compartidas y chip prepago, terminan por dibujar un mapa. Y en ese mapa todas las rutas parecen conducir al mismo patio trasero, el de una agencia que aparentemente nació del corazón del holding cartista y que años después sigue proyectando su sombra sobre la política que hoy gobierna. Prana no es una agencia cualquiera, surgió del Departamento de Marketing de Tabacos del Paraguay, empresa del Grupo Cartes, creció, se profesionalizó y se convirtió en una maquinaria de comunicación que diseñó la estrategia digital de la campaña que llevó a Santiago Peña a la presidencia. Hasta allí todo lo que tiene que ver con describir el origen de un grupo que es una agencia, que etcétera, putean, dice cartista, pero no dicen nada, o sea, nada que pueda constituir un delito en sí mismo, porque bueno, del núcleo de una empresa vinculada a un sector político surge una empresa de comunicación que no es cualquiera, está vinculada al núcleo económico que sustenta al núcleo político que hoy gobierna. A ver, o sea, hasta allí en términos así de la construcción delictual del cuadro, yo no veo construcción delictual. El tema nomás es que el ruido y la sonoridad narrativa con la que explican quiere dar la impresión de que es criminal. Es como cuando te ponen un titular gigante en el diario con una fotografía enorme, Alex Silva sentado en primera plana. Vos mirás la foto, mirás el título, nada, pero el hecho de exponerte públicamente tiene un dejo de criminalización. Entonces la gente dirá, ¿cómo saliste en la tapa del diario, Xerá? Entonces ya es así jodido. Entonces hasta ahora están haciendo eso. En el 2018, cuando aún se gestaba el poder, que hoy se ejerce, Prana anunció con bombos y platillos la alianza con la agencia Azafrán. La directora digital de entonces, Alejandra Duarte Albospino, hoy viceministra de Comunicaciones del MITIC, fue la cara visible de ese matrimonio de conveniencia. Misma oficina en Oleari 966. Mismo círculo, misma lógica de operar a distancia. Ok, se fusionan dos agencias y surge una nueva. Ok, hoy es viceministra una de las personas que en ese momento era empresaria de una de las agencias. ¿Realmente es algo que en Paraguay, que un empresario pase a formar parte de un gobierno? En la historia de los gobiernos oligárquicos paraguayos es lo más común y tradicional que, pero recontra comunes. Por ejemplo, en el gobierno anterior, Dani Durán, empresario inmobiliario, pasó a ser ministro de la Senavitat. Este señor que estuvo al frente del MITIC, ¿cómo se llama? Alejandro Peralta Bierzi.
0: Sí.
1: Él era empresario de comunicación. Y después fue ministro del MITIC. Y yo no recuerdo jamás que a veces haya dicho, por ejemplo, el que era empresario.

0: pasó a ser ministro. No, acá están hablando de una viceministra. Hoy los chats y audios entregados por Jessica Bracho, la venezolana que figuraba como titular de las líneas usadas por Despierta Paraguay, revelan el paso a paso de cómo desde Azafrán se ordenaba la compra urgente de chips, se usaba prestanombres y se ejecutaban anuncios de ataque. Ok. Yo estuve leyendo también todos estos días, así como vos dijiste, lo de la Jessica Bracho esta, lo de Despierta Paraguay. ¿Qué es lo que yo encuentro hasta ahora allí? Encuentro una construcción de una línea de comunicación chabacana. Chabacana. Por parte de esta gente de Azafrán y compañía. La misma Azafrán que, según registros y los testimonios, mantuvo vínculo operativo estrecho con Prana en los años clave. La misma dirección, las mismas personas moviéndose entre uno lado y otro lado. No se trataba de coincidencias pintorescas, se trata de una estructura que, según las investigaciones periodísticas, porque la fiscalía duerme en brazos de Morfeo, invirtió casi 3.000 millones de guaraníes en una red de páginas dedicadas en buena medida a intentar destruir reputación de periodistas, empresarios y voces críticas. Aquí, por ejemplo, cuando dicen los 3.000 millones de guaraníes, ellos están haciendo un cálculo global de todo lo que habrían gastado estas agencias en campañas de comunicación, pero mucho antes de llegar al gobierno. O sea, no estamos hablando que 3.000 millones del presupuesto del MITIG, o de plata de Itaipú, o de plata que se desvió del Ministerio de la Niñez, o del Ministerio, no sé. No hay aquí. No, los 3.000 millones que era para el proyecto de modernización de telecomunicaciones de Bahía Negra, Fuerte Olimpo, se utilizaron para nada de eso. Estamos diciendo que este fue el presupuesto. Y aquí hay algo que me dice: invirtió casi 3.000 millones de guaraníes en una red de páginas dedicadas en buena medida a intentar destruir reputaciones de periodistas, empresarios y voces críticas. Acá es donde yo voy a tener mi disidencia, pero radical, luego, con no solamente con el grupo ABC Color, el grupo Bierzi, que también acompaña esto, sino que incluso con varias personas con las que yo incluso comparto algunas relaciones de amistad, puedo decir, o de proximidad incluso ideológica, que plantean esto como campaña sucia. Es una campaña sucia. Hasta podríamos decir que sí podría ser una campaña de desprestigio y compañía. El problema es que cuando uno le dice que el grupo Sucolillo es especialista en campañas sucias, campañas de intriga, campañas de demolición, que el grupo Sucolillo se caracteriza históricamente por tener periodistas que son mercenarios, gente pagada para destruir reputación, pero gente pagada, pero no es, no se trata, no vayan a decir, no, Juanqui Lescano, que vos siempre, no, Juanqui Lescano se le pilló fateando, incluso hay audio de él cuando le apretaba al que era, no sé si intendente de Concepción o gobernador de Concepción, pero todos saben eso, o sea, no es un secreto que Juan Carlos Lescano, que trabaja en Radio 1000, era un tipo que recibía plata para hacer campañas. No es el primer caso, pero infinita cantidad de casos. Desde siempre. En época de Lugo, tenían sus periodistas que hacían este tipo de operaciones sicariato. Y yo le reclamo nomás a los amigos y compañeros progresistas que están detrás de esta, o sea, apoyan esto. Ey, y no van a decir nada con respecto a eso. ¿Sabes cómo te justifican? No, pero es muy jodido porque es con dinero público. Y lo, o sea, cuando es dinero privado, entonces no hay problema que sea campaña sucia.
1: No, y aparte, el único argumento que tienen, que no es dinero público, que incluso yo creo, si es dinero público, es distinto, porque en vez de utilizar para cuestiones útiles del presupuesto general, se usa para criminalizar y demoler a los adversarios. Pero ni siquiera eso está aprobado.
0: Pero además, te voy a decir una cuestión. Atendé. Para mí acá, donde hay una barrera que no se puede transgredir, es el uso del dinero público, sin apellido. A mí no me importa que haya sido para campaña sucia o para campaña limpia. Vamos a suponer que, ¿viste el anuncio que hizo el Ministerio de Salud el jueves a la tarde?
1: Sí.
0: Jueves a la tarde, ¿verdad?
1: Jueves a la tarde.
0: Y que anunciaron que ellos planteaban medidas de aumento de tanto, para tantos años, aumento. Medidas, digámosle, positivas. Dentro de una comprensión general, son medidas del gobierno para tratar de mejorar.

0: las condiciones y tratar de incidir en la negociación con los médicos y construir legitimidad social. Decir, bueno, el gobierno está cediendo y está dándole alguna reivindicación a los médicos. Vamos a suponer que estamos tomando ese caso, ¿verdad?
1: Sí.
0: Vamos a suponer que se sacaba plata del presupuesto, de donde sea. Vamos a suponer que no se tocó plata de salud, se tocó plata del Ministerio de Defensa y se sacó el rubro que estaba destinado a combustible para entrenamiento de las tanquetas, Urutú y Ñacundaí, y no sé cómo diablos se llaman las tanquetas paraguayas. Y entonces, durante 3 meses no se van a hacer esos entrenamientos, no se le va a contar a nadie, total, no pasa nada con nuestra Fuerza Armada, y se usa esa plata del combustible para esas tanquetas, para hacer campaña de publicidad, pagarle a influencers en redes sociales y compañía para difundir estas noticias al Ministerio de Salud. Sigan el ejemplo, ¿verdad?
1: Sí.
0: Pregunto, ¿esa sería una campaña sucia, campaña de prestigio, o sería una campaña de comunicación de medidas positivas?
1: Una campaña de comunicación institucional.
0: Sí, de medidas positivas.
1: Sí, encima.
0: ¿Verdad? Ok. Igualmente es un delito. Esto es lo que los amigos progresistas que están detrás de esta, que están endosando esta campaña de su colillo, se equivocan. Es que cuidado. Acá nosotros tenemos que discutir algo, qué es lo que es libertad de expresión y qué no es. A mí el mensaje comunicacional de estas campañas Despierta Paraguay, no sé qué diablos, me parecían asquerosa y chabacana. Igualito que El Repasador, vomitío. Ahora, vamos a discutir un poco cuál es la política. ¿Es censurar eso? Es decir, ¿esto no se puede hacer? Porque si vamos por ese lado, tampoco se puede hacer lo que hace ABC Color cuando hace campañas de desprestigio. O cuando desinforma. Porque ellos le pusieron mucho tiempo.
1: Red desinformante.
0: ¿Verdad? Ok. Hoy hay una prueba clara y concreta. Hoy, en un caso nomás. No que hoy se haya probado. Pero hoy tuve una prueba que me confirman cómo funciona la red desinformante. En una entrevista mañanera, hoy, entre Enrique Vargas Peña y el presidente del Congreso, Basilio Núñez, discuten nuevamente con respecto al tema de los rangos salariales de los médicos paraguayos. Y que Vargas Peña sostiene una información como premisa. Significa eso, que a partir de esa información que él la da por verdadera y la da por válida, él construye todo su razonamiento. Es como el cimiento de todo su razonamiento. Ok, ¿qué decía Vargas Peña? Está comprobado, Bachi, que los médicos paraguayos son los que mejor ganan en Latinoamérica. Ganan mejor que los médicos españoles. Y no puede ser, es un privilegio lo que están pidiendo. Porque ellos ganan desmesuradamente bien. Bachi ya, hasta Bachi, que es un tipo conservador, de derecha, oficialista, le dice, mira, yo no tengo esa misma información que vos tenés. Así bien educado. No, pero a mí me dijo esto Leite, la otra. Y yo busqué en la IA.
1: A ver, no solamente me dijo Leite, sino como yo soy periodista, yo hago investigación y...
0: No dijo así.
1: No, ya
0: reconstruí exactamente el expediente.
1: Bueno, voy a intentar sacar ironías. Me dijo Leite y yo chequeé eso con la AI, dice él, porque está tan cogido mentalmente que tiene que decir en inglés AI.
0: Ah, AI, cierto, sí. Por eso que no me sonaba mi IA. AI es, exactamente. Y le dice Bachi, y mira que yo no tengo esa información. Voy a chequear un poco. Por la pinta, Bachi estaba con otro teléfono, con una computadora enfrente, y le pregunta de... ¿este que dice Vargas Peña ahora, Pio, es real o no es real? Y la IA de Bachi Núñez le dice, disparate lo que dice ese tipo de... No es así, porque lo que se refiere al tema de España son el salario base de tal cosa, sin especialidades, pa. Y allí entran en una controversia y Vargas Peña le dice, no, pues yo busqué en la inteligencia artificial y tal cosa. Ok. ¿Qué es desinformar? Desinformar es presentar una conclusión sobre un hecho, sobre una situación, sobre un fenómeno, como comprobada, sin revelar que es una conjetura, una hipótesis, una opinión, un sesgo, una preferencia. Y no decir, mira, lo que yo estoy sosteniendo no está chequeado, es lo que yo creo.

0: Desinformar es presentar algo que es una opinión como un hecho verdaderamente comprobado. O sea, podríamos decir que el diario ABC Color y Enrique Vargas Peña son una red desinformante, porque lo que dice Vargas Peña fue utilizado inmediatamente por muchos de los que hostigan a Rosana González. A ver, Leite baja una información, Enrique Vargas Peña toma la información bajada por Leite, ninguno de los dos hizo ninguna investigación fáctica para comprobar que lo que estaban sosteniendo era verdadero, ni Leite ni Vargas Peña. Leite le bajó línea a Vargas Peña.
1: No solamente Leite, ¿sabe quién más?
0: ¿Quién más?
1: Gemavi Pico, el que presentó esa placa.
0: No. Gemavi, Mario Ferreiro y Katia González empezaron a surfear en base a lo que Leite planteó. Ese fue el detonante. Gemavi, Mario Ferreiro y Vargas Peña y la otra Katia González empezaron a ver lo que Leite dijo y los cortes de Vargas Peña y surfearon sobre eso. Entonces Gemavi presenta un cuadro, seguramente hecho igualito como Vargas Peña, con su AI.
1: Que cotizaba mal el dólar, entre paréntesis.
0: La cuestión es la siguiente. Leite le baja línea a Vargas Peña. Vargas Peña le baja línea a Gemavi, Mario Ferreiro y Katia González. Y esos propaladores de opinión le bajan línea a un montón de individuos que viven en las redes sociales y toman esta versión como algo comprobado y empiezan a atacar a Rosana González y a los médicos diciendo: ustedes ganan mejor que en España. ¿Te das cuenta cómo se construyó la red desinformante? A ver, amigos que están endosando la campaña del diario de ese color, ¿van a denunciar ustedes eso? ¿Van a denunciar ustedes que el diario de ese color y el grupo Socolillo son una plataforma desinformante o no? ¿O cuando es con dinero privado se puede desinformar, difamar, calumniar y compañía? Mira, si querés, me esforzás un poquito más y vamos a la página 6, Ñembe Huepe. La cantidad de epítetos descalificativos, difamatorios, calumniadores que hay sobre un montón de actores acá no dicen nada. Entonces, ¿qué es lo que sucede? Estos están presentando una campaña donde mezclan las cosas: dinero público, dinero privado, libertad de expresión, calumnia, etcétera, y ellos cortan y hacen un sesgo para decir no. Cuando lo atacan a los medios de comunicación privados grandes,
1: es a la prensa libre, concretamente.
0: Exactamente.
1: Lo que ellos consideran que es eso.
0: Así como, por ejemplo, no voy a decir los nombres porque no me quiero exponer yo a una querella tan rápidamente y tan fácil que les cueste un poquitito más y que pidan testigos. Así como, por ejemplo, aquellas personas que trabajan para aquel, no voy a decir el nombre, empresario farmacéutico de medicina prepaga multimillonario que está aupando candidaturas de la oposición y tiene una, no voy a decir el nombre, una mega cadena, me manda mensajes intimidatorios porque dice que yo le estoy atacando y haciendo una campaña difamatoria a la gran pistola. Haupay, ¿y tu libertad de expresión? ¿Y tus tres cerditos que están allí sentados en tu triple pase cuando hacen campañas calumniadoras y difamatorias, incluso utilizando groserías para calificar a otro periodista? ¿Qué es eso? ¿Qué es eso? ¿Qué es eso? No, eso es normal. Claro, porque cuando viene de empresarios grandes y multimillonarios es libertad de expresión. Cuando te salí del esquema, es calumniador. Dicho todo eso, ¿y por qué me estoy extendiendo tanto con esto? Porque venía escuchando la discusión que tenían ustedes dos con respecto al tema de Rosana González y la denuncia que hace Rosana González. Y creo que, lastimosamente, la propia Rosana González es víctima de esta red desinformante. El nivel de ataque, de chabacanerías y de utilización de expresiones soeces por parte de la gente que le ataca y le cuestiona a Rosana González es asqueroso. Asqueroso es como le están atacando a Rosana González. Asqueroso es. Pero se meten con su vida privada, con su familia, con todo. Es repugnante. ¿Verdad que sí?
1: Sí.
0: El problema con Rosana es que Rosana está confundiéndose y piensa que esos ataques solamente pueden darse a condición de que haya trolls y bots pagados. El problema, querida doctora Rosana González,

0: Gonzalo, es que vos no estás entendiendo que nosotros estamos en una sociedad en la que tenés una élite reaccionaria, una élite política, una élite intelectual, una élite periodística reaccionaria, reaccionaria, y que no soportan ver a una mujer dirigente sindical con ideas progresistas y tocándole donde más le duele el Estado oligárquico. ¿Cómo el Estado oligárquico se caga en la salud de su población? Y le sorprende a la doctora Rosana González que haya gente que adhiere a eso. Y lastimosa y penosamente, creo yo que esta campaña de ataques a Rosana González es, como dirían en el lenguaje de las redes, es orgánica. Es gente que expresa realmente la putrefacción de su mentalidad al atacarle a Rosana González. En este caso, ni siquiera veo que necesiten pagar bots, ni trolls, ni cosas así, para que escupan lo que realmente piensa. Hay una parte importante de la sociedad paraguaya que piensa que el reclamo de los médicos es oportunismo, es privilegio. Haciendo una analogía, la semana pasada cuando nosotros vimos la manifestación esta de los médicos, que los policías se iban a tratar de reprimir, así mismo funciona la sociedad paraguaya. Le intenta reprimir a los médicos. Uno de ellos cae en el piso y los primeros que tienen que socorrerle son los médicos. Esa es la paradoja, lastimosamente, de la sociedad paraguaya, que te demuestra que no todo se puede explicar a partir de que se pagó o no se pagó. Hay gente que lastimosa y penosamente piensa así en Paraguay.
1: Son las 9 de la mañana, 43 minutos, cumplimos el primer corte y ya venimos.
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0: Alex de la vida. ¿Quiénes son los Alex?
1: Los Alex de la vida son una especie de Terian informático. Construyeron parte importante de su socialización con la humanidad a partir de los videojuegos hechos en
0: línea.
1: Yo
0: también lo he hecho.
1: Por eso dije, está dentro de esta categoría de los Alex de la vida.
0: ¿Qué problema? Yo quiero saber tu problema con los videojuegos. Te juro.
1: Son alienantes, enajenantes.
0: Pues yo por ejemplo, aprendí muchísima historia
1: jugando. Un tipo de subjetividad absolutamente reaccionaria.
0: Yo he llorado jugando videojuegos.
1: Sí, por eso. Está deteriorando la humanidad.
0: Porque me tocó el corazón.
1: Está bien. Y sí, Alex también. Él levantó a su actual pareja por un videojuego. Eso él confesó.
2: ¿Y vos cómo le levantaste? ¿Por redes sociales?
1: Yo por videojuegos no.
2: Por redes sociales.
1: Yo no sé ni siquiera
2: las
1: jugar.
2: Las redes sociales no son alienantes.
1: Espera un poco, eso es total y absolutamente diferente. Una cosa es que mi actual esposa me haya especulado por redes sociales para levantarme. Otra cosa es lo que vos hacías y lo que hace Juanper.
0: Yo aprendí muchísimo de historia, por ejemplo.
1: Yo no estoy diciendo que no se aprenda, lo que estoy diciendo nomás es que genera un tipo de pensamiento subjetivo. Señora, a colación viene esto. Prepárenos el video mientras tanto. David. David, prepara el video, ese el de... Ese larguito, el que... Ese mismo, ¿sí? Ok. A colación vienen estos comentarios, señor, señora, porque... Juan Perbue me envió la semana pasada un video que... ¿Ya viste? Ya, todos los días. Ayer dije...
0: Porque él me hace lo mismo, soy así.
1: No, yo no le digo, ya le viste. Yo envío nomás y si ve, y si no ve, no ve. Y era sobre la historia de la... O sea, no la historia, la evolución de la dinámica tecnológica de la guerra Rusia-Ucrania del 2022 hasta ahora. Interesantísimo. Pero es lo que venía yo comentando. Incluso en países que están en guerra, en este momento, la guerra más grande del planeta, la más grande después de la Segunda Guerra Mundial, la guerra entre Rusia y Ucrania, se da mucho con drones. Y para reclutar operadores de drones, durante gran parte de la guerra, incluso hasta ahora, no se recluta entre soldados, entre oficiales del ejército, sino que jóvenes pendejos que están habituados a los videojuegos. Incluso les contrata para ser operadores. Los operadores de drones se hicieron campañas de denuncia muy fuertes con respecto a operadores de drones hace ya unos 15 años atrás, cuando Estados Unidos empezó a utilizar la tecnología de drones para bombardear algunos sitios. Fundamentalmente. Fundamentalmente en Pakistán. Porque Pakistán, que es el país donde hasta ahora se concentra, a pesar de que para qué, la mayor cantidad de grupos islamistas, insurgentes, terroristas, los Estados Unidos lo que hacían era toda la zona de influencia de Pakistán, Afganistán y compañía, desde centros de mando en los Estados Unidos de América, contratistas, cumplían horarios de oficina, 8 horas, se iban, se sentaban. Los milicos le pasaban la agenda de trabajo del día. Juanfer, vos tenés cobertura en tal hora, en tal lugar. Alex, vos tenés cobertura. Bueno, así era. Che, vos tenés que ver tal lugar, tal. Le pasaban todo. Entonces sentaban los tipos, ponían su café, su Coca-Cola, su papa frita, toda esa mierda que comen los gringos. Y se ponían su computadora enfrente, su auricular, ese como usaba Alex en la facultad. Y empezaban a buscar allí.
0: ¿Por qué?
1: ¡Prin! Tiraban su bomba y mataban. Pero ayer contaba en el video lo que ya se denunciaba en esta época cuando los gringos hacían esto, que las personas que eran contratistas ni siquiera eran militares y manejaban los drones y se iban y mataban gente en Pakistán y compañía, ni siquiera tenían ese choque subjetivo que se tiene en la guerra clásica. Claro. En la guerra clásica vos te vas y tenés que matar a un ser humano y vos ves que le matás al ser humano. Y eso te trastorna. No hay ser humano en el planeta que no le trastorne, no le transforme eso. Sin embargo, los operadores de drones lo hacen a miles de kilómetros de distancia. Y es casi pantalla. Como un videojuego. Sí, está bien. Pero es diferente a estar viendo vos que le estás matando a sangre. Así, puf, le estás disparando y ves la sangre brotar. Es como que ves en una pantalla y eso genera una cierta distorsión cognitiva cuando vos valoras. Entonces, las guerras se están volviendo tan brutales ahora, porque incluso enfrían esa sensación cognitiva que te produce el hecho de matarle a alguien. ¡Brutal es lo que está pasando! Y para cerrar nomás, a pesar de todo, lo que estoy diciendo es la nueva tendencia de los conflictos bélicos. Uh-huh. Y aquí en Paraguay.

0: Ay, nosotros seguimos discutiendo servicio militar obligatorio, sí, servicio militar obligatorio, no. Y si irte al cuartel te convierte más en macho, si irte al cuartel hace que las drogas. Todas esas cuestiones. Y recluta, recluta, vos tenés que curtirte, recluta tal cosa y compañía. Y si, mientras tanto, los Alex de la vida, que aprendieron a socializarse a través de los videojuegos, tienen muchísimo más capacidad instalada para encarar los conflictos bélicos contemporáneos que muchos oficiales del ejército paraguayo que están hace 20 años en la Fuerza Armada. ¿Entienden simplemente
1: El punto.
0: el punto y lo complicado que es? Complicadísimo que es.
2: Bueno, esta mañana, en realidad temprano, ya de madrugada, se conoció la información que atañe al ex gobernador de Central, entre paréntesis, qué grotesco los medios de comunicación con sus imágenes. No sé cuál es la necesidad de hacer eso. Bueno, sí sé cuál es la necesidad de hacer eso, pero...
0: ¿Dónde viste vos, Alex?
2: Y en
0: Yo
2: todos
0: no.
2: lados.
0: Yo estuve escuchando y traté de leer algunas cosas, pero no vi imágenes.
2: En sí pasaron, yo vi el Monumental, en el Grupo Viersi, no sé dónde más, pero yo ahí vi que pasaron imágenes. Que sufrió aparentemente, es lo que se cree hasta ahora, un SB, según el informe oficial,
0: Un
2: sufrió un
0: ACV.
2: ACV, perdón, un ACV, y la explicación de los golpes que se ve que tiene
1: Que se cayó
2: en
1: en la
2: su
1: ducha.
2: cara es justamente producto del ACV, se cayó y se golpeó en el baño y que un compañero ahí de su celda le encontró e informó del hecho. Y hay dudas que se instalan, creo que era un diputado que le estaba escuchando, diciendo, no, eso no es una caída, hay que revisar, ta, ta, ta. Y nada, se generan ahí las especulaciones de si alguien le golpeó o no. Hasta ahora lo que se tiene oficialmente es que sufrió un ACV y que se cayó y se golpeó producto de eso. Y bueno, fue trasladado al hospital Barrio Obrero, hubo retrasos, denuncia de retrasos, justamente se planteaba ahí en el contexto, ah, mira, esta es la crisis sanitaria que tenemos. Y ahora tiene que ser trasladado, no sé si ya fue trasladado al Hospital Nacional de Itagua, pero tenemos lo que decía el director, para que tenga su nombre, el director del Hospital General de Barrio Obrero sobre el estado de salud del ex gobernador de Central que fue condenado por este caso de corrupción ahí en su administración. ¿Escuchamos?
3: Con una alteración del sensorio, sin respuesta a estímulos, con un hematoma importante en el rostro, en la región frontoparietal izquierda, con edema bipalpebral, sangrando por la nariz, también ahora me refiero a algo por los oídos, y con algo que aparentaba ser como un golpe, digamos, en la cabeza por todo lo descrito. Cuando llegó aquí estaba, bueno, sin respuesta a estímulos, como les mencionaba, y nosotros aquí constatamos ya convulsiones, que es algo que también nos habían dicho que habría ocurrido cuando le encontraron en el suelo, en el
4: ¿Hemorragia
3: hospital,
4: tenía, doctor?
3: taxis y otorragia, así mismo.
4: Doctor, ¿es normal que lleguen estas condiciones debido a los golpes que se ve que el mismo, la parte del rostro, al menos en los videos que se pudo captar, se ve mucho, mucho, muy golpeado?
3: Sí, bueno, es muy difícil saber, como me preguntaban mucho ya por la prensa, si primero hubo un traumatismo, porque alguien sugirió por ahí que pudo haber sido algo provocado, o si fue sencillamente un accidente cerebrovascular con posterior caída de propia altura o del sitio donde él estaba en ese momento. Ahora
4: no
3: lo podemos
4: hematoma en los ojos, doctor, hematoma en los
3: Sí.
4: ojos, se puede producir eso en una caída.
3: Claro, o sea, si vos estás de pie y te caes de frente, de propia altura, fuerte contra un suelo como
4: ¿Por qué
3: este.
4: le golpea la parte de atrás a medianoche?
3: Nosotros no hemos constatado, por lo menos aquí con los colegas, pero esperamos que quienes allá en el hospital de Itagua le examinen con más exhaustividad, digamos, puedan determinar si hay algún indicio, alguna lesión, algún signo
4: Un
3: que
4: solo
3: pueda.
4: golpe por ahora en la parte de enfrente.
3: Nosotros constatamos en la región craneocefálica, craneal, digamos, el rostro, más que nada el lado izquierdo, un aparente hematoma producto de un golpe, ¿verdad?
4: ¿Él llegó solamente con ropa interior, doctor?
3: Yo ya he visto fotos de cuando llegó, le pregunté acá a los colegas y así es como ustedes le vieron, ¿verdad? Con poca ropa, digamos, ahora sí, así es como llegó.
4: Llegó.
3: Están las fotos.
4: No, no sabe usted, doctor, si es que le sacaron la ropa a la zona de sanidad de la penitenciaría o ya lo encontraron así.
3: Eso no puedo precisar porque no tengo ningún informe y no quisiera ser responsable.
4: ¿Pero no hay sospecha de que el mismo haya sido golpeado debido a lo que se observó?
3: Les repito de vuelta que conocer la secuencia de los hechos, ¿verdad? Así con detalles nos es imposible en este momento, ya que nosotros solamente tenemos el relato de los guardias que le trajeron, quienes dijeron que lo encontraron en el suelo, boca para abajo y sin respuesta a ningún tipo de estímulo.
4: ¿Tuvo acceso a la tomografía, doctor?
3: Sí, yo vi la tomografía, ¿verdad? Se ve una imagen sugerente de una colección hemática a nivel del tronco cerebral. Y bueno, eso es lo que puedo decirle, ¿verdad? Si el sangrado intracraneal se produjo en esa

0: Eso no es normal que veamos una colección de sangre.
1: ¿Por qué le ganó con la mano? ¿En qué parte mismo estaba ese traumatismo?
0: A ver, bueno, para ver si les explico. Sí, el dentro del cráneo están los hemisferios cerebrales, en la línea media están las estructuras interhemisféricas que se continúan con algo que parece literalmente un tallo como de una planta, que se llama tallo cerebral, que después se continúa con la médula espinal en el conducto endomedular en la columna vertebral. Así que sería un poquitito por encima de la columna de la región cervical de la columna vertebral, pero intracraneal.
1: Es normal que un golpe en la parte de enfrente durante una caída produzca este tipo de lesiones, entonces.
0: Mira, lo que es normal o no normal, hablando de un hecho patológico, porque estamos hablando de un caso de un hecho patológico, no se puede definir en esos términos. Lo que, es posible que un accidente cerebrovascular o un sangrado intracraneal en ese sitio deje un hematoma en el sitio donde sangró, ¿verdad? De ahí a saber cómo pasó, lo repito, es imposible para nosotros determinar con los elementos con que tenemos ahora mismo.
2: ¿Los mapaches, doctor, serían por el golpe o podría ser por la inflamación en el cerebro?
0: No, creemos que fue por la caída, cuando alguien se cae, así como refirieron los guardias, me encontraba boca para abajo, si se cayó de rostro contra el suelo, claro que puede haber un hematoma alrededor de los ojos, puede haber incluso una fisura, una fractura, que fue también algo que no les mencioné, pero les digo ahora, en la región...
3: Bueno, ahí está la declaración del doctor Adán Godoy Florentín, quien es director general del Hospital General del Hospital Barrio Obrero, que, a ver, Hugo Javier está siendo trasladado al Hospital Nacional de Itagua, desconozco si ya llegó o no. ¿No? Tenemos videos de cuando se le saca, obviamente yo no quiero pasar esos, pero
4: yo tampoco al pedo, o sea, sí. No te aporta nada más allá que simplemente alimentar el morbo, pero más allá de eso, claro, todo el mundo va a estar con diferentes conjeturas de cómo se produjo esto. Es posible que se produzca un ACV por condiciones de salud, deterioro de sus condiciones de vida y compañía de manera, digámosle, orgánica. O sea, que el ACV se le produjo así, se le produjo. Sí, es posible. Es posible que haya sido víctima de un hecho violento. También es posible. Pero irse y deslizar directamente por esa línea de hipótesis nomás me parece un poco arriesgado.
3: Sí, bastante
4: irresponsable. ¿Entendés? O sea, demasiado teoría de la conspiración muy rápido. ¿Hay que verificar y descartar? Sí.
3: Que es lo que decía el doctor, justamente. Ahí en el hospitalito van a tener mejores herramientas para tener como... ¿Cómo se produjo el hecho? Tenemos que cumplir el corte, ¿verdad? 9 de la mañana, 59 minutos, cumplimos. Ya venimos.
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0: 54 y el 67. Reiteramos, 00 07 14 32 54 y el 67. Ya se encuentra con nosotros la escribana María Elena Molina, quien va a tener a su cargo la fiscalización total de este tempranero. Escribana, tenga usted muy buenos días.
1: Buen día para todos.
0: Muy bien, señoras y señores, ya tenemos bolilleros en pantalla y acaban de ingresar las bolillas en cada uno de los bolilleros. 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

0: 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Atención, señoras y señores, vamos con el siguiente juego de bolillas. ¡Atención! Para la centena, el número 5. Para la decena, el número 4. Número 6, 546 a la cabeza, la cabeza, la cabeza, señores. Cuando transcurren 8 minutos de las 10 de la mañana, se vino el primer premio a la cabeza, el 546. 546, el 46, los tomates. Reiteramos, señoras y señores, 546, 546, el 46, los tomates. A la cabeza, en este tempranero de Quiniela TT, correspondiente al día de hoy, lunes 7 de septiembre del 2026. Y atención, señoras y señores, porque vamos a ir con el último juego de bolillas de este tempranero. Atención. Para la centena, el número 4. Para la decena, el número 8. Y para la unidad, el número 6. 486 para el cuarto premio. De esta manera, señoras y señores, vamos llegando a la parte final de este tempranero y tenemos los resultados en pantalla. La cabeza, el 546, el 46, los tomates. Le siguen los siguientes números: el 308, el 480, el 486, el 076, el 779, el 954, el 608, el 541, el 943, el 658, el 670, el 231 y por último el 873. A la cabeza, reiteramos, el 546, el 46, los tomates. ¿Está todo correcto, escribana María Elena Molina?
1: Todo correcto.
0: Muy bien, muchísimas gracias, escribana. Y nosotros nos reencontramos a las 12:30 puntualmente para el matutino de Quiniela TT. Muchas gracias. Chau, chau.
2: Salar un par de deuda, que bien viene eso.
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0: La fauna
1: la flora bacteriana que vos tenés en el intestino, sí. En los intestinos, que te permite hacer...
2: Cuidado con los comentarios escatológicos.
1: Procesar los alimentos, absorber los nutrientes, etcétera. Es muy importante tener una buena flora bacteriana. Así es. Vos necesitas bacterias que te ayuden a procesar, a metabolizar, a absorber los nutrientes de los alimentos. Pero no podés vos forzarle con comida chatarra todo el día, porque matás mucho tu flora bacteriana, ¿verdad? Entonces, simplemente yendo al caso de la prensa, Alex me preguntaba en la pausa si yo había visto lo que le habían dicho a tal periodista. Y le dije que no, pero no porque no había visto nomás, sino que porque hay algunos a los que yo ya les saco directamente de mi radar porque afectan mi flora bacteriana, porque es comida chatarra. Yo tengo que elegir qué comida chatarra consumo entre los tantos periodistas que hay.
2: Y justamente, claro, ¿qué veneno tomas?
1: Exactamente. Estos dos periodistas, que una persona que yo no voy a decir quién es, pero es un carpincho del sur,

0: que me decía que iba a conseguir auspicio solamente si esos periodistas estaban en esta mesa. Hermano querido, yo cuido mi flora bacteriana, no voy a comer tanta comida chatarra. Bueno, vamos nuevamente a nuestros temas.
1: 10 de la mañana, 12 minutos. Continuando, la unión hace la fuerza. Estamos en YouTube, no avisamos, no hicimos ninguno de esos anuncios. Estamos en YouTube, nos pueden ver ahí.
0: ¿No era que nos tumbaron y salimos la semana pasada por allí?
1: ¿En serio? Yo no me enteré de eso.
0: No, pero que no estábamos transmitiendo en YouTube la semana pasada.
1: No, vez creo que porque no se dio nomás.
0: Ah, porque David no vino.
1: Puede ser, algo así. Pero seguimos en YouTube, no sé cuánto. Ya más de un mes, ¿verdad? Más de un mes ya en YouTube. Y más de un mes también ya que pido actualizar nuestro repertorio, no actualiza ahí David.
2: El reclamo musical del día.
1: Y le envié muy buenas canciones, che. Cada vez voy descubriendo yo, intentando actualizarme también y no tiene salida eso. El viernes comentábamos que los planteamientos que hacía el gobierno a los médicos y cómo los médicos tomaban eso.
0: Que el viernes ustedes... Que yo tuve que cumplir otro menesteres sí. Y no pude venir. Y visto que justo después de 15 días de buscarle, a Rosana González les atendió el teléfono a ustedes cuando yo no estaba.
2: Cosa de la vida.
1: Tenés que solucionar tus problemas con Rosana González.
0: Pero alguna nosotros vez no. También cuando yo estaba de reposo médico y compañía, no sé quién era quien le entrevistaron a alguien. Eso no sé si vos ya estaba o quién.
1: ¿Quién era? No, ese fue otro.
0: Ah, ministro de Economía le llamaron, le atendió, ¿verdad?
1: No,
0: sí.
1: Ese era el suplente, no el que dos días no sé qué estuvo en el ministerio, ¿te acuerdas?
2: ¿Suplente?
1: Suplente.
2: Ah, le juro que escuché suplente.
0: Yo maté más o menos.
1: Perdón. Y después, ¿quién otro era? Había otro también. Así.
2: Eso es lo que pasa, Camilo, cuando vos no estás. ¿Entendés? O sea. Parpadeás y la vida pasó en un
0: instante. Así es. Y te quiero más también
2: decirle a
0: un oyente que me preguntó cómo estaba hoy temprano, me preguntó si cómo estaba Alex de salud por el tema de la mordida del perro del jueves, que el jueves le mordió un perro y vino así con una mordida acá y no se fue ni al hospital, no sé cómo llaman, la CIMED antes se llamaba, no sé si se sigue llamando o no así, laboratorio de medicina tropical o una cosa así.
1: Ah, sí, hospital
0: tropical. Pero yo no sé, pero antes se le conocía como la CIMED, no sé si se sigue llamando así o no. Me preguntó a esta persona cómo estaba y tengo que decirle que lastimosa y penosamente Alex ya no tiene retorno y son los últimos días que nos acompaña. Viene aquí porque los médicos le dijeron no se fue a revisar, no se puso de G6, no se puso nada.
2: No,
0: y
2: no
0: hoy dice
2: rabia, ¿no?
0: Hoy dice que se siente mal, decaído. ¿Y tomé un antigripal?
1: ¿Por qué tomaste antigripal?
0: ¿Y por qué tomaste antigripal?
1: Porque estás engripado.
0: Y justo el jueves pasado te mordió un perro, no te hiciste controlar.
1: No, yo
0: y empezaste a tener síntomas extraños.
1: Así es.
0: Y tomaste antigripal. Excelente, señora. Anote todo eso, es lo que no tienen que hacer cuando les muerde un perro.
2: Así es.
1: Bueno, a ver cuánto...
2: Ni siquiera preguntó si el perro tiene vacuna.
0: No, o... ni se fue más. No quiere pasar por allí porque se siente ofendido con el perro. No.
2: Que recordemos la atacada traición, ¿verdad? Cuando un perro muerde nomás, no ataca a traición.
0: Así es.
1: Bueno, el tema de los médicos que el gobierno les propuso un escalafón e incluso igualar contratados y nombrados, porque contratados y nombrados no ganan lo mismo en el Ministerio de Salud. Los contratados actualmente ganan 5 millones y los nombrados 5.400.000, pero dentro del plantel médico del Ministerio de Salud son mayoría los contratados, eso según versión tanto del Ministerio de Salud como de SINAMED, que dice que son 9.000 los médicos contratados de un total de 11.000, aunque del gobierno dice que el total es 12.000. Y la propuesta del gobierno es igualarlo, es decir, que ambos ganen, contratados y nombrados, 5.400.000. Y ahí, escuchando la crítica que hacía desde el Sindicato Nacional de Médicos, es que básicamente un contratado que, ponele, tiene 20 años de experiencia y por A o B motivo no fue nombrado, sigue como contratado y gana sus 5 millones de guaraníes, al entrar al escalafón no va a entrar como médico nombrado con una antigüedad de 20 años, sino que va a seguir siendo contratado, pero va a empezar en el nivel salarial básico de un médico nombrado. Es decir, no importa si tiene 20 años de experiencia como contratado, al ingresar al escalafón vas a ganar 5.400.000. O sea, de facto va a ser un aumento de 400.000 guaraníes para la mayoría del sector médico, que la mayoría es contratado, y como es contratado gana solamente 5 millones. No sé si se suman otras bonificaciones, entiendo que no, porque no están insertos en ningún escalafón justamente. Pero eso le preguntaba a Rosana González y ella me dijo que eso iba a pasar, que de contratado con 20 años de experiencia y cobrando 5 millones, al ingresar al escalafón vas a ganar 5.400.000. Porque eso dice una de las placas que presentó

0: el
1: Ministerio
0: gobierno.
1: De Salud, sí.
0: Vas a entrar en el subnivel 1, creo que se llama. Le dice captura a la placa. Y dice eso, la oferta. Ahora, digo, la propuesta. Ahora, ellos se tienen que reunir en mesa tripartita. Y supongo que uno de los puntos principales va a ser ese, dice. Nivela al contratado, propone llevar al contratado al primer subnivel salarial del escalafón, del nombrado, según carga horaria. Y ese primer subnivel salarial del escalafón es 5.400.000, del nombrado. Entonces, y conté que el gobierno se preocupó mucho en que nos salgan titulares diciendo que gobierno propone aumento de 400.000 guaraníes, porque decían no, desde 400.000 guaraníes hasta 3 millones. El problema es que la mayoría se concentra en ese, claro, claro, en ese 400.000, que son médicos contratados.
1: Así como también cuando dicen, mira, los médicos que trabajan tienen hasta 3 vínculos o 4 vínculos, no sé, pueden ganar tanto, sí, pero el 1% es el que tiene la máxima cantidad de vínculos.
0: Sí, que son 4 vínculos. La mayoría tiene entre 1 y 3 vínculos, entre 34%, creo que tienen ambos sectores. Pero es complicado, a ver, esto se va a tener que discutir. Ahora sí ya se presentaron en mesa de entrada más renuncias, ya no es más 60 renuncias que tenía el Ministerio de Salud.
1: El Ministerio de Salud confirmó ya algo así como 200 y pico.
0: 270 renuncias ya sí, en mesa de entrada. No sí, sé si eso significa que ya fueron depuradas y que ya se quitaron aquellas que no cumplen con las formalidades.
1: Entiendo yo que tiene que ver con 270 renuncias aproximadamente. Digo aproximadamente porque yo no recuerdo el número exacto, que sí cumplen ya con todos los requisitos formales para ser consideradas presentación de renuncia, pero que hay una cantidad más que tienen problemas de formalización o formalidades con relación a la forma de presentar sus renuncias.
0: Sí.
1: Lo que justamente la semana pasada yo planteaba, muchas veces no entiendo esta discusión de que si renuncian o no renuncian, porque si no renuncian están haciendo nomás un artilugio, tipo se están tirando nomás la área para que se cobre penal, demasiado rápido se va a pillar y van a quedar como unos ñerey, como unos fanfarrones.
2: Pero están renunciando.
1: Pero efectivamente están renunciando. O sea, no es que sean fanfarrón. No es una fanfarronería. Dice, ¡ah, vamos a renunciar! Efectivamente están presentando su renuncia. Evidentemente es parte de una estrategia política. Política en el sentido de presión para con la contraparte, que es el gobierno, para la negociación. Pero lo cierto y concreto es que muchas veces cuando vos ejerces una medida, la medida se hace efectiva. Puede terminar esa medida, que es una medida de presión, terminando siendo una medida real, o sea, que no se modifica. ¿A qué quiero llegar? De que si se llegan a efectivizar esta renuncia de estos médicos que son especialistas, lo que suceda más probablemente es que de aquí a un par de semanas, si no hay modificación, todos esos servicios queden sin prestadores de servicios. Significa que vos te vas al servicio de, voy a poner cualquier rampa, simplemente hospital materno infantil del barrio San Pablo, hospital de referencia, y un neonatólogo intensivista te va y no hay. No hay. Más allá del ruido mediático, hay algunos sectores vinculados al oficialismo político. Y voy a decir por qué digo oficialismo político y no digo ni gobierno ni nada por el estilo después. Al oficialismo político, que están de verdad muy preocupados con la situación. Porque dicen, estos son fuentes, digámosle, que tengo. Dicen que realmente es muy preocupante la renuncia de estos especialistas porque el gobierno, el Estado paraguayo, no tiene forma de reemplazar a estos especialistas. Y temen que, de no modificarse la situación, o porque se endurecen las posiciones, o porque se vuelven inamovibles, o porque se consolidan, o lo que sea, lleguen a suceder situaciones en las que, por ejemplo, en este caso del materno infantil de San Pablo, algunas criaturas incluso lleguen a sufrir o daños o pérdida de vida porque no están estos especialistas. Y yo le pregunté a algunas personas, es absolutamente posible, es directamente posible. Y hay mucho malestar en algunos sectores del oficialismo político porque el poder ejecutivo, propiamente dicho, no está teniendo una política proactiva en esto. ¿Qué significa? Están muy cerrados en algo que creo que en el diario ABC Color
0: publican. Que una línea hoy, que ya planteaba gente como Gustavo Leite, sí, decir que no tiene liderazgo, no tiene vocería.
1: Acá está.
2: Las críticas volvieron a salir porque creo que durante la próxima huelga del 21-22.

0: Diego Peña no va a estar en el país.
1: No, pero eso es lo de menos luego que no va a estar. O sea, esta posición política que tiene hoy, que es por lo menos el diario BC Color publica en su página 11, atribuyéndole al ministro de Economía, Oscar Lovera, dice: ceder ante reclamos de médicos puede convertir la excepción en regla. Sí. El ministro de Economía y Finanzas, Oscar Lovera, teme que cunda el ejemplo. A ver, voy a contar un ejemplo. Cuando recién empieza la guerra civil en Siria y empieza la ola de refugiados, se hizo muy famoso, en su momento se hizo muy famoso, la visita de Angela Merkel, la canciller alemana, a una especie de guardería infantil. Y una niña que le levanta la mano y le dice a la canciller si ella podía traerle a su mamá y a su papá, que eran sirios, que estaban atrapados, que estaban en Siria y no estaban pudiendo salir.
2: Ah, me acuerdo de eso.
1: Sí. Y le levanta y le dice: no, no pueden venir, le dice Angela Merkel. Y la nena empieza a llorar desconsoladamente. Y le dice: qué cruel que sos, cómo vas a hacer eso, una nena y compañero. O sea, Angela Merkel, fría como toda alemana, dice: no, yo no voy a caer en el efecto llamada. ¿Y qué es el efecto llamada? Si yo le permito a esa niña que venga y se reunifique con su mamá y su papá, vamos a tener una ola de migrantes y no vamos a poder parar. O sea, el ejemplo va a cundir y los otros van a querer hacer lo mismo. Dicho eso, lo que está planteando aquí el ministro de Economía y la línea del Poder Ejecutivo, Presidencia de la República, es decir: no, nosotros no vamos a hacer el efecto llamada, porque si nosotros cedemos ante esto que están pidiendo los médicos, nos van a venir los maestros, nos van a venir los arquitectos, nos van a venir todos a pedir cosas. Entonces nosotros no podemos ceder. Y hay mucha preocupación por parte de los actores políticos del oficialismo, principalmente gente en el Congreso Nacional, que dice: el presidente está loco. No se da cuenta que primero se corre el riesgo de que suceda una situación trágica, porque no hay forma de reemplazar a los especialistas. Segundo, vamos a estar a 15 días de las elecciones municipales. Y lo que necesita la oposición para poder tener chances es que haya un ambiente álgido, sí, y de malestar social. Cosa que hasta ahora no existe, porque hasta ahora está sectorializado en aquellos sectores que son los que están llevando el reclamo adelante. Pero si es que esto se radicaliza, se polariza, se convierte en tema de conversación 15 días antes de la elección, sí va a afectar. Hoy Vargas Peña, por ejemplo, en su posición ultra reaccionaria, planteaba una teoría de la conspiración estúpida, como que todo esto en realidad es conspiración de algunos sectores de la oposición para que el Partido Colorado pierda las municipales y poder con eso vetar el gobierno de Santiago Peña. Es decir, es un fracaso, porque si el Partido Colorado gana las municipales, se está refrendando a Santiago Peña. Entonces Vargas Peña, en su cabecita conspiranoica, entiende que todo esto es una conspiración calculada para las municipales.
2: A ver, que yo sí creo que los sectores sindicales saben que hay elecciones a menos de un mes, y qué mejor momento para generar presión que este momento. O sea, yo sí creo que pueden.
1: ¿Vos sabés, será que yo hablé con algunos médicos vinculados al sindicato y no tienen ese análisis? ¿No? ¿Será? Yo les dije, ustedes tienen que aprovechar que están a 15 días las municipales para meter presiones. No, pero nosotros nos metemos en política, pero son estúpidos. Okay. Pero son unos estúpidos. ¿Cómo nos van a meter en política? No, pero si no, vamos a ensuciar la lucha. Pero hermano, yo no te estoy diciendo sacar la ficha de tal candidato o cual candidato. Yo lo que te estoy diciendo es que es el mejor momento para que ustedes le digan al Estado paraguayo, ¿negociamos ahora? ¿O ustedes van a tener las consecuencias políticas posteriormente? Así funciona aquí y en la China,
2: claro,
1: popular.
2: Por eso, sí, ni siquiera valorando.
1: ¿Entendés? En términos de estrategia política nada más. Y otros sectores del oficialismo político del gobierno, y digo oficialismo político del gobierno, dicen: es inentendible que el gobierno le ponga a un tipo como Villate como negociador.
0: ¿Pero Villate está como negociador?
1: Sí, pero no ni siquiera porque él sea bueno o sea malo en términos personales. Porque Villate está totalmente fuera del tema. No tiene nada que ver.
0: Villate era el negociador.
2: Villate, el del Mitic, ¿en serio?
1: Sí, no sabía yo. Porque él es. Porque Mitic, pues, Mitic es un Frankenstein que se inventó para curros, que meten incluso el tema de ser vocero de la presidencia y todo eso.
0: No sabía.
1: Es un disparate. O sea, vos no le puedes poner a un tipo como Villate.
0: O sea, el mismo tipo que le dijo a los periodistas, que le dijo a aquel periodista comunista, era que le dijo.
1: Sí, ¿verdad? Sí.
0: Está encargado de negociar con los medios.
1: Pero voy a ser abogado del diablo. Vamos a suponer que ni siquiera sea por eso, sino que porque Villate no tiene, ni siquiera entiende el sector, no es del sector, está con otra prioridad, etc.

0: Vos tenés que, para este tipo de conflictos, designar negociadores específicos. Específicos. No, che, Juanfer, vos que vos, community manager acá. Bueno, hacé por las redes sociales del evento de, no sé, Dark Knight, de no sé qué diablos. No tenés la más pálida idea. Porque este tipo de cuestiones de Dark Knight y compañía ya.
1: No, pero es como que si yo te dijese a vos para que seas CM. No tenés tampoco la más
0: no porque yo, no, no porque no recae luego sobre mi ámbito de competencia eso, ¿entendés? Villate, ¿por qué? Porque es el representante de Presidencia de la República. Pero no tiene idea. O sea, vos este tipo de situaciones... Por ejemplo, este es un muy buen momento para que el gobierno nacional le ponga a la cabeza de un equipo de negociación, por ejemplo, al vicepresidente de la República, Pedro Aliana. Y que él coordine. Pero no. Están subestimando.
1: Pero Aliana, que hasta ahora lo que está coordinando es la devolución del cañón cristiano, que tampoco
0: sí
1: se puede concretar. Ahora,
0: este es un conflicto que vos podés decir, todo lo que vos quieras podés decir, pero es un conflicto real.
2: A mí me... No sé si sorprende. A ver, le escuchaba a Natalie Sochase decir, che, acá renuncian y tenemos 300 médicos en espera para entrar.
0: No es cierto eso.
2: No es cierto, no solamente porque por la información que tenía ya yo previamente por informe del Ministerio de Salud, sino que encima vos tenés fuentes que te dicen que ven como un peligro real esta renuncia. A mí me sorprende ese lado. Digo, no es que el oficialismo está negando la realidad. Mira, y está
0: hoy
2: abordando.
0: Yo le escuché a la mañana en la entrevista con Vargas Peña al presidente del Congreso Nacional, Basilio Núñez, que creo que es una persona muy cercana al presidente de la República, al oficialismo colorado, no se puede poner en duda. Él dijo, a mí me preocupa, no tenemos especialistas.
2: Sí.
0: O sea, no estamos hablando de que alguien de la oposición dijo, el presidente del Congreso Nacional dijo, no tenemos y tenemos que dialogar. O sea, el gobierno nacional me parece que no está, como dicen los abogados, justipreciando bien el conflicto.
1: ¿Justipreciando o desconociendo?
0: No, es que si vos justiprecias mal es porque desconoces. No conoces el fenómeno. No estás valorando en su justa medida el cuadro clínico del paciente. ¡Ah, no! Tomarle un antigripal. Había sido el tipo que está contagiado de rabia porque el perro está enfermo. Pero nada, con un antigripal te va a pasar. Es más o menos así la situación.
2: Es complicada, che. Bueno, y encima se puede sumar la huelga, el paro de los docentes.
1: Porque lo
2: que
1: estamos hablando.
2: Mira, acá un título que traía a última hora. Los docentes no descartan sumarse al paro de médicos. Dice, los docentes no descartan sumarse a las movilizaciones de los médicos si el gobierno de Santiago Peña no responde al pedido de reajuste salarial antes del 23 de septiembre. Anunció Gabriel Espínola, con quien ya hablamos varias veces, secretario general de la OTEP Auténtica. Antes del 23 de septiembre, que es el 22, empieza la huelga ahora.
1: 21.
2: El 21.
1: 21 y 22 está pactada la huelga hasta ahora.
2: Claro, al menos en uno de los dos días de la huelga podrían sumarse los docentes. Y encima también está activo Citrande, están activos. A ver, hay una situación de movilización sindical que se explica por la inercia de que se está tratando el presupuesto general de la nación, pero también por una polarización más fuerte que está siendo liderada por el Sindicato Nacional de Médicos y aparte el tema de las elecciones, que por más que, al menos según lo que contaba Camilo, no esté en el cálculo de los médicos el tema de las elecciones, genera su propia presión por sí sola, que en menos de un mes tienen que ir a elecciones nuevamente. Que entre paréntesis, después de eso vamos a hablar de Miguel Prieto, que hoy estuvo también presentándose en el Poder Judicial, esta vez por el caso Tía Chela, pero este fin de semana se conoció que fue acusado por caso... tenemos comunicación. Estamos en contacto con justamente Gabriel Espínola, el secretario general de la OTEP Auténtica. ¿Qué tal, Gabriel? Te saluda Alex Silva. Estamos con Camilo Suárez y Juan Ferabut, Radio La Unión.
3: Buenas tardes, Camilo, Alex, el demás compañeros también.
0: ¿Qué tal, Gabriel? ¿Cómo estás?
3: Muy bien.
2: Estamos viendo los reclamos que están haciendo el sector docente y la posibilidad de que se sumen a la huelga de los médicos. ¿Qué hay de eso hasta ahora?
3: Bueno, mañana a la tarde tenemos una reunión de la unidad sindical del gremio docente donde va

vamos a definir lineamientos de posibles acciones, entre la que la Terapéutica plantea la necesidad de unir la lucha, y de más que unir la lucha, respaldar la lucha del Sindicato Nacional de Médicos, en la idea de que esta tenga que ser insertada, sus reclamos y también los nuestros, en el proyecto de presupuesto que en este momento está siendo analizado por la bicameral de presupuesto. En educación tenemos situación bastante grave. El presupuesto de este año aprobado para el Ministerio de Educación y Ciencia está por los 10.4 billones. Y para el año que viene nos plantean un presupuesto de 10.1 billones. O sea, tenemos una reducción de más o menos 41 millones de dólares que afecta a programas importantes como primera infancia e infraestructura y equipamiento, que esperamos el Parlamento pueda reincorporar ese presupuesto. Primera infancia estaba siendo sostenida con los proyectos de fondo de excelencia, y como los de fondo de excelencia, los recursos de fondo de excelencia se transfirieron para cubrir hambre cero, los proyectos quedaron, entiendo, no solamente educación, los proyectos que estaban de alguna manera financiados quedaron, digamos, colgados, al no ser calzados en el presupuesto del año en curso o del año en que afectó la transferencia de estos fondos a cubrir el proyecto hambre cero. En términos de reclamo social o de beneficio social, nosotros estamos planteando tres reivindicaciones que tienen que ver con un ajuste salarial equiparable a la inflación real de un 8%, un ajuste al monto del escalafón docente, porque lo que habíamos acordado en su oportunidad en el 2023 no se consideró los ajustes de salario sobre los salarios que posteriormente se calcula la aplicación del escalafón docente, no se consideraron los incrementos, y esto va a generar en el ejercicio 2027 un desfasaje cuya consecuencia inmediata será el no pago de las resoluciones del escalafón. Y por otro lado, estamos planteando ya hace tiempo, y lo venimos a reiterar, la necesidad de ajustar los montos llamados gastos de representación, que lo tienen los directores de las, no todos los directores en realidad, pero tienen directores de escuelas y colegios, cuyos montos están, en el caso de las escuelas, el director de escuela tiene un gasto de representación de 200.000 guaraníes. Esto significa que en realidad en el mes ese docente en función de dirección en realidad está colocando más plata de su bolsillo que lo que puede llegar a cubrirle para trasladarse a reuniones, a gestiones que son propios de la propia institución, y que normalmente la hace en más de 3, 4, 5 oportunidades en el mes de parte de la dirección de una institución. Por poner solo un ejemplo, entonces, todo esto tiene que ver con el planteamiento que en este momento de que el presupuesto está en tratativa, y que en su oportunidad la institución, en el caso del Ministerio de Educación y Ciencia, no hemos sido parte de la elaboración del anteproyecto, y una vez que entregaron el proyecto, recién allí fuimos informados de los montos que de alguna manera contiene este anteproyecto, y la razón de estos reclamos tiene que ver con estos déficits que estamos enunciando, y otras que son bastante, por cierto, como educación inclusiva, que prometieron para este año contratar psicólogos, está en la fecha, estamos en septiembre, que no ha sido contratado ningún psicólogo. Sin embargo, se presupuestó un monto importante de unos 75

0: millones de guaraníes para crecimiento vegetativo, entre ellas la contratación de especialistas para educación inclusiva, y hasta hoy ya no la tenemos ningún contrato. Entonces, todo esto es parte del paquete de reclamo que estamos enunciando y cuya posible acción la estábamos para iniciar el 24 de septiembre, pero ante el anuncio de los médicos de que desarrollarán movilizaciones el 21 y el 22, el planteo del día de mañana es justamente intentar unificar eso.
1: ¿Ustedes ya se reunieron con representantes del Poder Ejecutivo sobre esta sobre estas reivindicaciones que están pidiendo? ¿Ya tuvieron alguna respuesta declarativa al menos?
0: Sí, tuvimos una reunión con dos reuniones con la representación del Ministerio de Economía, y la última fue hace 10 días, 11 días, con el Ministro de Economía y el Ministro de Educación. Tenemos una pendiente para este viernes, que viene el viernes 11, en donde nos darían una respuesta definitiva a la posibilidad o no de que el Ejecutivo envíe una adenda para estos planteamientos que estamos haciendo. La respuesta inicial ha sido: tenemos baja recaudación, tenemos deuda incumplida, que la tenemos que cumplir, y bueno, esa es una de las razones por la que inclusive entendemos nosotros no están ejecutando lo presupuestado para este año, no estamos hablando para el año que viene, que en términos de perspectiva es peor la posibilidad de tener mayor recurso, a no ser que se vaya a dar alguna reorientación presupuestaria desde el Parlamento Nacional y que tenga también el visto bueno del Ejecutivo para el efecto.
1: O sea, la posición del gobierno ante sus reclamos hasta ahora es: no tenemos recursos, la misma respuesta que recibieron los médicos también inicialmente.
0: Claro, la respuesta fácil es: no tenemos plata. Pero sin embargo, esta existe desde gasto superfluo hasta ajuste de algún tributo que es absolutamente factible en perspectiva a combatir la inequidad tributaria.
1: ¿Y por qué ese reajuste del 8%? ¿Cómo explican que necesitan 8% más de su salario?
0: Bueno, nosotros hemos visto primero la consideración del Ejecutivo hacia el sector privado de otorgar no el ajuste interanual, que es 2,4%, sino el 5% para el sector privado, para que el salario mínimo llegue a 3.045.000 hoy. Entendemos que ese mismo trato debieron dar al sector público. Y por otro lado, planteamos el intento de recuperar el incremento de aporte a la caja de jubilación de un 3% que entró a regir el mes de marzo de este año. Este año tuvimos un ajuste del 3,6%, enero asignación formal, real desde febrero, marzo y desde abril ya tuvimos un descuento del 19%, es decir, el 3,6% quedó en un 0,6% de ajuste. En esa pretensión de recuperar ese poder adquisitivo es que está planteado el 8%.
1: Entonces, 5% por el aumento del salario mínimo y 3% por el aporte adicional que tienen que hacer ahora la caja de jubilación. Ok, clarísimo. ¿Por mi parte?
2: No, eso es más. Gabriel, como se nos va nomás el programa, no quiero extenderme. Vamos a continuar esto porque entiendo que esto recién se inicia ahora, porque el tratamiento del presupuesto general de gasto de la Nación recién ahora se traslada al ámbito del Congreso, y allí van a tratar ustedes de conseguir este tipo de decisiones políticas, digámosle.
0: La bicameral tiene tiempo hasta octubre, final de octubre, tener un dictamen. Las cámaras, de principio diputados, tienen hasta el 15 de noviembre y hasta el 30 la Cámara de Senadores para hacer ley de ese proyecto. Efectivamente, sin la anuencia del Ejecutivo, cualquier modificación del Parlamento también se puede someter al veto, como ya ocurrió en una oportunidad.
1: Bueno, gracias a Gabriel Espínola por la comunicación y los datos.
0: Muy bien, muchas gracias.
1: Ahí está, hablamos con Gabriel Espínola, quien es secretario general de la OPTE Auténtica. Mañana se reúnen ellos y la propuesta que va a llevar la OTE Auténtica es: vamos a respaldar la lucha de los médicos y sumarnos al momento de la huelga de los médicos. Te amo.

en varias reivindicaciones que tienen por como sector en sí mismo. Ajuste salarial del 8% y que explicaba el 8%, ¿por qué? Porque 5% aumentó el salario mínimo en el sector privado y más un 3% que es aquel aporte adicional que se les enchufó con esta llamada reforma de la caja fiscal. Entonces con 8% se salva esa diferencia. También un ajuste al monto del escalafón docente y también aumentar en realidad los pagos por gastos de representación a los directores, que también venimos mencionando días atrás. El viernes se reúnen con nuevamente autoridades del Poder Ejecutivo, el 11 de septiembre, y la posibilidad que se maneja es una adenda. Pero hasta ahora lo que presenta el Poder Ejecutivo como respuesta es no hay plata, la misma respuesta que recibió inicialmente el sector médico. Son las 10 de la mañana y 43 minutos, cumplimos el último corte y ya venimos.

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0: 10 de la mañana, 46 minutos. Tenemos poco tiempo, se nos va el programa. Pero Camilo quiere hablar de...
1: No, yo no dije que quiero hablar.
0: Vos dijiste que quería hablar.
1: Vos nomás te dijiste, vamos a meterte en la entrevista y ya se nos va con el programa, hermano querido. No, vamos a hablar de...
0: cuestión internacional.
1: ¿Por qué no querés hablar de Alemania? Porque el globalismo perdió, ¿verdad?
0: No, porque no sé.
1: Porque claro, porque vos no querés que quede en evidencia que el globalismo ayer perdió. Pedí perdón, el globalismo. Porque tus agencias de propaganda europeas... no contaron lo que está sucediendo.
0: ¿Qué es lo que pasó? Yo no me enteré, honestamente digo, no seguí el tema, no me enteré, así que te escucho.
2: ¿Qué pasó en Alemania?
0: Y hubo unas elecciones.
2: ¿Qué ganó la ultraderecha?
0: Ganó la ultraderecha, ese es el titular que yo vi.
2: La AfD.
0: La AfD, pico fue, ¿verdad?
1: Sí.

0: Y bueno, y ganó y ya está. No sé qué
1: más. Vamos a escuchar los mensajes.
0: Vamos a escuchar los mensajes. No quiero hablar de la derrota del
2: Loali. No queremos mostrar cierta imagen primero.
0: Vamos a mostrar.
2: Y de paso voy a hacer un comentario.
3: No, espera, la imagen está de Rosa Melano.
2: Sí.
3: Don Ángel, acá.

0: muchacho que es de San Ignacio, no es un nombre chino.
1: Ahí está.
2: Ahí le vemos al señor Camilo Suárez.
0: ¿Cómo? Ese no soy yo. Sácale un poco una foto a esa chica que hace esto y yo voy a también...
1: Realmente no cambia nada.
2: Hay que aclarar.
0: No, ese no soy yo.
1: De hecho, se ve más viejo ahí.
2: Es muy simpático. Para, no que, para aquellos que nos están escuchando por radio, nos, se sumaron. En, bueno, Rosa en realidad nos Rosa sumó Melano al tren de los 80 que todo el mundo está haciendo.
1: Bueno, a Camilo.
2: Y claro, bueno, a Camilo. Y es tan simpático porque en realidad este tren te pone como alguien joven, ¿verdad? Con el pelo,
1: en teoría,
2: sí. O sea, con el pelo rulado de esa época. Y sí, al señor Camilo Suárez le puso con pelo blanco directamente.
0: Ese no soy yo, no, ese no soy yo. La unión de... No, ¿qué? Porque tienen casco de ciclista. Ese no soy yo.
2: Anterior,
0: no soy yo.
2: Ahí le vemos con vinilo de Depeche Mode, New Order también.
1: Ah, mira la...
2: Mira, y ahí le vemos una casetera. No es una casetera. Sí, una casetera y abajo tiene las películas de los 80. Tienen de ellas Top Gun.
1: ¿Las películas? ¿Dónde está viendo? Sí,
2: mira, acá viene abajo. Abajo a la derecha.
1: Ah,
2: tiene películas. Tiene Top Gun, que es literalmente propaganda. Estadounidense. Me encanta la película, pero es propaganda. Y ti, ¿te gustó Y ti en su momento?
1: ¿Y ti?
0: Yo, vos sabés que yo, el extraterrestre,
2: Sí.
0: Vos sabés que yo me fui, fui al cine a ver
2: ¿Y te gustó?
0: Es que yo era, ya no me acuerdo, me acuerdo que me fui a ver.
2: ¿Volver al futuro te gustó?
0: Eso sí ya he visto más en mi casa, eso, sí, pero nada, sí.
2: ¿Y Top Gun?
0: Mira.
2: Ah, mira.
1: Ese está mejor.
0: Mira, menos peor, diría que menos peor. Me agrada que no tengo tantas canas allí.
2: Tiene cassette de R.E.M.
0: Lista 1, wow.
2: La radio de la gente.
1: Ah, no, estaba sacando el dedo del medio y con la guía le modificó para que saque el dedo.
2: Tiene cassette de R.E.M., Dire Straits, Aja y Toto.
0: Si usted se fija, señora, y hace un análisis... Un análisis dedológico. Va a ver que la gente está teniendo Unión TV. Ese dedo que está apuntando hacia arriba. No sé cómo se llama ese dedo.
1: Dedo índice.
0: Es pico el dedo índice. Sí. ¿Y el dedo del medio cómo se llama?
2: Anular.
1: Anular.
0: Este es el anular. Sí. Ok, el dedo índice que está allí. En realidad, si usted se fija bien, bien. Y hace una especie de de trabajo forense de la fotografía. Va a ver que ese dedo que está levantado allí. ¿Qué? ¿Anular?
2: El índice.
0: ¿Es el índice? No es el índice. Es el dedo del medio, el dedo del...
2: Y a eso
0: perdón, el dedo rápido. Del nape. Se nota mucho que está modificado allí.
2: Eso quiero ir rápidamente. Ya nos
0: eso le estaba haciendo.
2: ¿Podés poner nuestra imagen, operador?
0: No, la imagen original no.
2: No, nuestra imagen, digo, de nosotros, ahora hablando. Para que la gente tenga en cuenta nomás, esta es otra tendencia como la que había en su momento de las fotos con filtro de anime. No sé si te acuerdas.
1: Sí.
0: Para mira, ahí está. Che, espera, demasiado
1: generoso. No le cambia.
0: Nada, demasiado.
2: Es un comentario serio y no
0: muy
2: me
0: generoso para Juanpe.
2: Este es un programa serio, muchachos.
1: Sí, porque Juanpe está en la bici.
0: Primero
1: te robó tu bici.
0: Sentarse en la bici, hermano, yo creo que ya le va a forzar su respiración a Juanpe.
2: Quiero hacer un comentario rápido, sí, pero en serio. Sí, que serio. ¿Recuerdan la tendencia esta de fotos de gente que donde le ponían el filtro este de anime y todo eso? Bueno, hay que tener cuidado siempre con estas imágenes porque acuérdense, están poniendo su cara en bancos de datos de IA. Que después no se quejen, no, la IA no está robando, pero es la verdad. Que después no se quejen de que la IA no está robando, está utilizando mi imagen.
0: Yo le dije,
2: gente, ustedes le dieron sus datos a la IA, lo único que quiero
0: yo decir. No, gente, ustedes no. Yo le dije a don Ángel Aguilera que Rosa Melano me roba mi imagen y le vende a la IA.
2: Así que hay que tener cuidado siempre con estos temas.
1: ¿Puedo ir con los mensajes? Vamos a escuchar los audios en el WhatsApp en el 0986-800-086. Escuchamos antes de irnos. Tenemos poco tiempo. Y yo tengo un sueño.
0: Anda, ve tu
2: realidad
0: de perro esa.
1: No voy a decir, che. ¿Qué es eso?
0: ¿Dónde queda ahora el hospital de medicina tropical sobre Venezuela siempre?
1: No sé.
0: Andana, Alex, revísate.
1: ¿Escuchamos?
0: Medio Terian lo ya está vos. Te sale pelo por la espalda eso ahora.
1: ¿Te imaginas? No, pero no, sí, a ver, yo...
0: ¿Pero te revisaste la espalda?
1: Sí. Y yo una herida.
0: ¿Cómo te revisaste?
1: Y con un espejo.
0: Ah.
2: Ah, mira vos, qué revisión médica que se hizo. Sí. Puedes mover los audios, por favor.
1: Esperana.
0: ¿Y podemos ver tu espalda acá al aire?
1: No.
0: Es que...
1: Yo me acuerdo de un capítulo de Doctor House que explicaba que si te da rabia...
2: Doctor House.
0: Sí, mira, no. No,
2: duda, como
0: te decía una cuestión, Juanfer. Doctor House es parte constitutiva de mi vida. Ah. Es la mejor serie que la humanidad haya creado. Antes de existir la humanidad y después de la desaparición de la humanidad, es la mejor serie.
2: Okay.
0: Doctor House es una enseñanza de vida.
1: Y bueno,
0: cuidado.
1: Si te da rabia, diciendo, supuestamente perdés sensibilidad en la zona.
3: Hola,
1: todavía no me pasó. Así que escuchamos.
0: Escucha. Pone de nuevo, no se escucha nada.
3: Hablando de AFD.
2: Pone de vuelta.
3: Hola, la Unión. Hola, los AFD de la mañana. Y hablando de AFD. Camilo,

0: Viste que hay un país, un proyecto colonial de ocupación que está supuestamente se está preparando con todo para una guerra por ahí. ¿En qué momento pues, te llaman o cuál es el? ¿En qué momento pues, no, perdón, no te van a llamar porque vos no apenas sobra? Pero ¿qué momento vas a dejar de irte al programa porque tenés cuestiones personales, entre comillas? Y justo faltaste luego un viernes, era los viernes se suele dar los golpes. Camilo, blanquea bien, no me da tu situación.
1: ¿Cuál?
0: Y otra cosa, yo sé que a los oyentes no les gusta que hable full, pero a mí me chupa un huevo. Hoy hay dos
1: ¿Contra
0: clásicos,
1: qué Manatí
0: clásicos
1: arquero?
0: de barrio obrero, entre comillas,
1: Sí.
0: uno que sí tiene final y el otro es Cerro.
1: Ajá.
0: Y
1: ¿La Nacional contra
0: el
1: Cerro?
0: clásico de La Parca. Un club que está cerca de un cementerio y el otro club que es un muerto. Chao, muchachos.
2: Recoleta contra
1: Guaraní
2: Guaraní.
1: sí, Recoleta Guaraní sí.
3: Ah, porque Olimpia. Ah, no, Cerro lo que le ganó a
2: Olimpia jugó
1: Recoleta.
2: ayer y ganó otra dos.
3: Pero no era contra Recoleta, contra Trinidad,
2: Contra Trinidad,
3: ¿verdad?
2: claro.
1: Sí, pero lo que pasa. Mira, allí está. No, así es. Mira, ese parece, le parece. Medio le parece a ese personaje de E.T., el que era el señor de la casa, más joven
3: ¿El
1: nomás.
3: señor de la casa?
1: Sí, el del E.T., el
2: Che, por
1: papá.
2: favor, no dejen de poner mi imagen con IA, que después
1: Dice.
2: voy a tanto lo.
1: Mira, mira. ¡Ahí es eso! Ese es
2: Mirá
1: un
2: un poco lo que
1: Alexila.
2: provoca la rabia.
1: Che,
2: Pero
1: mira,
2: la rabia de los 80.
1: Alexila
3: yo quiero
1: tiene
3: unos,
1: 80, sí.
3: unos rulos así.
1: Pero así, Alex está más lindo. Hay que recordar. Alex la más recordada. Después de su muerte, Perrurna va a ser así, ¿no? Me dice una persona acá, una persona. Después voy a decir, voy a despacharme. No voy a decir quién es. Marquitos, yo te cuido. No, no, no, no digo que vos sos Marquitos el que sos. Bueno, Camilo, vos ni tenés fotos de verdad de tu juventud en los 80.
2: Claro.
1: Ah, ¿Qué pio vas a estar usando? IA, me dice.
2: Exactamente.
3: Envían a uno.
1: En el diario ABC, seguro hay fotos tuyas en los 80
3: Cierto.
1: peleando por el boleto estudiantil. Marquito Vivero. Ese bigote ridículo, tipo Freddie Mercury, que vos utilizás. Ese es ochentoso y no es por IA, es por tu ridiculez usar el bigote ese. Feo y sucio.
2: Podés continuar con los audios,
3: ¿En
2: Alex.
3: serio? Así lo.
1: Yo le voy a proteger a Marquito Vivero. No voy a decir que él es el que envía este tipo de mensajes.
3: Dice el 870 garrote a todos los anarquistas, plagas del país, mano dura ya.
1: ¿Dónde están los anarquistas?
3: Que siempre usa mayúsculas este oyente.
1: Pero ¿y dónde están los anarquistas?
3: No
1: Me
3: sé,
1: encantaría
3: los
1: conocerles.
3: medios
1: Yo
3: seguramente.
1: recuerdo un gran anarquista que estuvo aquí en Paraguay que es Barret, Rafael Barret.
2: Ah, cierto.
1: Que
2: ¿Le recordás?
1: estuvo confinado en Yagüir.
2: ¿Le recordás?
1: ¿En qué sentido?
2: Y porque falleció antes
3: ¿Era
2: de que vos
3: tu
2: nazca.
3: contemporáneo?
1: No, pero se le conoce por referencia histórica.
2: Ah, entonces, ¿por qué cuando yo digo le recuerdo me criticas?
1: Porque él sí es un personaje recordado. Lee tu mensaje, será.
3: Dice el 620, hola 620. Buenas, la Unión. Han visto que con el 45% de los votos la extrema derecha AFD ha ganado en la región de Sajonia. Anland, no sé cómo se pronuncia, en Alemania. Y sí, Camilo comentó eso. En realidad no comentó nada.
2: ¿Acá en el barrio de Sajonia?
3: En el barrio Sajonia, sí.
1: Dos Sajonias ahí en Alemania.
3: ¿En
1: Y
3: serio?
1: esta es la Sajonia, sí.
3: ¿Por qué Sajonia? ¿Qué significa Sajonia?
2: De los sajones, un pueblo bárbaro.
3: ¿En serio? Ahí, ¿eso significa? Ah, no sabía
1: Pero
3: yo.
1: son anglosajones.
3: Sí.
2: Los
3: Ah,
2: anglosajones son
3: mira.
2: británicos.
1: Sí,
2: Que se
1: porque,
2: mezclan con los britones.
1: claro, se formaron por oleadas
2: Sí.
1: de germanos que ocuparon la Gran Bretaña. Ayer se dieron elecciones regionales en una zona que se llama Sajonia, no sé cuánto, Alpa, una de las Sajonias allá, que era parte de la Alemania del Este, la RDA. Después de la Segunda Guerra Mundial, Alemania se divide en cuatro zonas de influencia, cuatro zonas de ocupación militar en realidad. En cuatro partes iguales se dividió el territorio alemán, una parte para la Unión Soviética, la parte donde estaba Berlín. La otra parte para los Estados Unidos, otra parte para Francia y otra parte para Gran Bretaña. Finalmente, después de un tiempo, los británicos, los franceses y los estadounidenses, rompiendo el acuerdo de post-Segunda Guerra, unifican los tres pedazos de esa Alemania ocupada y forman la República Federal Alemana. Como contestación y respuesta se forma la RDA del otro lado, la República Democrática Alemana. Cuando termina la Segunda Guerra Mundial, no era el plan que se creen dos estados. Eran zonas de ocupación. Incluso la idea era disolver lo que antiguamente era Alemania. Y la capital ya no debería haber sido Berlín. Por eso había dos capitales después
2: Así
1: de
2: es.
1: la. De, en las dos Alemanias. Una era Bonn y la otra era Pankow. Y Berlín quedó como una ciudad autónoma. una parte de

0: Berlín, Berlín Occidental. Esta Sajonia estaba del lado este, que es lo que era la República Democrática Alemana. Sucede algo muy llamativo en esa zona. Yo estuve siguiendo en las últimas semanas la campaña electoral y era alemana, y era impresionante cómo la AfD, Alternativa para los Alemanes, que es un partido donde surge de una escisión y un desprendimiento de la Democracia Cristiana Alemana, que es el partido histórico de la derecha alemana, y se funda con algunos sectores que estaban por fuera de la Democracia Cristiana, extremistas, digámosle, vinculados a la reivindicación del nazismo. No son los únicos, ¿eh? Este es un partido de la derecha alemana más a la extrema derecha, donde una parte de sus componentes reivindican el nazismo, pero no todo. En el sentido de que no es que sea nazi propiamente dicho. Sí, los elementos neonazis se agrupan en torno a AfD, eso es claro y categórico. Pero en esta campaña electoral lo llamativo era que AfD hizo una campaña reivindicando los años de desarrollo y de progreso de la Alemania comunista. Incluso parte de la campaña electoral lo hacían en un auto, en un automóvil, que era el automóvil emblema de la industria automotriz de la RDA. Y unas motonetas, que eran unas motonetas que también eran emblema de la producción automotriz de la RDA, que son industrias que existieron antes de la guerra, pero que después fueron nacionalizadas y eran industrias que incluso exportaban su producción. Porque hay demasiados mitos con respecto a lo que fue la RDA y compañía. La RDA era un país que tenía un nivel de vida muy alto, un estándar de vida muy elevado, desarrollo científico y tecnológico muy elevado. No es que había pobreza, miseria y compañía. Dicho eso, es muy llamativo porque esta gente que gana en Sajonia, aunque es de derecha, no se identifica con el régimen nazi y más se identifican con la era de progreso y desarrollo de la antigua RDA. También crece un sector de la izquierda que está más a la izquierda tradicional, que se llama BWS, una cosa así, y entra al parlamento. Lo que sucede es que como son regímenes parlamentarios, no es que se eligió un presidente, tienen que formar gobierno. La AfD no puede formar gobierno por sí sola y necesita del apoyo de alguien. Hasta ahora nunca la derecha alemana tradicional le apoyó a esta extrema derecha, la AfD. No se sabe si ahora se va a romper o no. Pero ayer se empezó a mencionar que este sector de la izquierda alemana, que son herederos del antiguo Partido Comunista Alemán, podrían apoyarle.
1: A la AfD.
0: A la AfD, porque hay temas en los que tienen consenso. Por ejemplo, acabar con la guerra entre Rusia y Ucrania, salir a Alemania del alineamiento contra Rusia. Dicen, nosotros no tenemos nada que ver, nosotros necesitamos recuperar la buena relación con Rusia y la energía, etcétera. O sea,
2: recordemos que Alemania tiene un gran problema energético.
0: Brutal. Se está moviendo mucho las cosas. Así que vamos a hablar en estos días de eso.
1: 11 de la mañana, un minuto. Nos reencontramos mañana. Chau, chau.

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0: 7:06. ¿Cómo están, amigos? Bienvenidos a una entrega más de Fútbol Club aquí por los 800 AM por Unión TV. Estamos arrancando la primera programación de esta semana también de septiembre, ya prácticamente con el campeonato que está en un momento muy cumbre, muy lindo. Los de arriba están sumando, volvió a sumar el conjunto Pedro Juanino, volvió a sumar Olimpia después de lo que fue el empate ante Guaraní, volvió a sumar el equipo de Libertad. Es cierto, después de ganarle por la mínima a San Lorenzo, ayer ganándole 4-2 al equipo ñuense, y hoy es el turno de Cerro Porteño ante un rival como es Nacional, que viene de una victoria y está metido en el podio. De ganar, el equipo de Nacional se pone a 6 del puntero, 2 de mayo. Cerro está obligado a ganar porque está bien abajo con tan solo 10 puntos. De esto y mucho más hasta las 13 horas. Ever Almeida, ¿cómo estás? Bienvenido, buen día.
1: Buen día, buen día. Yo estoy bien. Una pregunta, Jotita. ¿Vos qué escuchaste? Radio África.
0: ¿Por qué?
1: Están calorientos, como se dice. Nosotros todos abrigados, mirá, y vos venís de manga camisa.
0: No, vos sabés que... ¿Qué te pasa? ¿Sí? Vos sabés que me da calor después de estar ahí un tiempo, no sé. Con mucha campera ya me molesta.
1: Sí, pero hay veces que venís tapado así, tipo árabe, con turbante.
0: Mira, ahora subió otra la temperatura, de verdad. Sí, fíjate sí, que...
1: ¿Por qué recién te levantaste?
0: Nos
1: levantamos a qué hora, a las 6, a las 5, hacía 7.
0: 16 grados, Sí, 16 grados, ya está mejor.
1: Sí.
0: No, yo traje mi campera, pero después me puse en el auto y dije, no, inaguantable, me terminé sacando. Solís, buen día.
2: Hola, buen día, Jota, buen día, Carlos, Daniel. Profe, buenos días a la audiencia. Muy bien, lindo día.
0: Todo bien. Canciller Carlos Cantero, buen día.
3: Buen día, estoy feliz.
0: ¿Vos estás peor que yo?
3: ¿Por qué?
0: Y porque vos tenés una remerita nomás.
3: Sí, pero me despojé la campera.
0: Sí, claro, pero no hay... te das cuenta, ¿verdad? Claro, ya hace calorcito.
3: Estoy feliz porque estamos uniformados los cuatro, sí, como corresponde.

0: convento.
1: Yo creo que los cuatro menos uno. El otro nada. No sé por qué.
0: No, y él pues marca la diferencia.
1: Sí. Y el único, no, pero ya te dije.
0: Pero cada día trae algo diferente.
1: Claro, la ropa de la empresa.
0: Claro, mira, claro,
1: el único, sí, el único
2: que trabaja
1: realmente que es contratado.
0: Efectivamente. Y mimado el presidente.
1: Sí,
0: hay que
1: sí,
0: reconocer.
1: El único, yo cada vez que lo veo está con cariño con él.
3: El único, siempre, el único, quiero decir algo, el único mimado, ponele, o el único observado, váyanse. Carlito Gómez, buen día.
4: ¿Qué tal? Un cordial saludo para todos. Vos hablaste de Cerro Nacional y hablaste de la tabla de posiciones.
2: Sí.
3: De mayo. De mayo también.
4: Sí, pero hay otra cosa que hoy es una verdadera final para Cerro.
3: Sí.
4: Por el acumulativo.
1: También.
0: Rival directo.
4: Rival directo Nacional, vos tenés que acortarle tu...
1: Cuatro creo que
4: tu, tu diferencia. Sí. Y vos tenés que acortar, no solamente la tabla del campeonato, sino vos no llegás al título.
2: Acumulativo.
4: Es acumulativo para entrar.
1: Sí, y te quedaría la Copa
4: Paraguay, claro.
1: Paraguay, ¿no?
4: Entonces vos tenés, o sea, la tabla para salir campeón, la tabla del acumulativo para entrar tercero y tenés la bueno, esa es otra cosa, la Copa Paraguay.
1: Que claro, pero estaba mirando yo que a Cerro en la Copa Paraguay su camino es bastante accesible.
4: Hasta la final.
1: Sí, hasta la final. Pero puede tener también la suerte.
3: La única chance que tiene Cerro.
1: Espera un poquito.
3: Por fin, me diste razón entonces.
1: ¿Por qué?
3: Porque yo la otra vez dije que era el camino más accesible, re fácil de Cerro.
1: Déjame que yo te aprendí un poquitito.
4: Yo sé lo que me vas a decir.
1: ¿Cuál? A ver.
4: Olimpia.
1: Claro.
4: Claro. Que juega la final con Olimpia y Olimpia si sale campeón.
1: Claro, Olimpia si... No, al llegar nomás.
4: Al llegar nomás, claro.
1: Al llegar a la final con Olimpia ya está dentro de la Copa Libertadores.
3: Ni contendena, Nico. No tiene nada que ver con Olimpia esté clasificado. Si Olimpia llega a la final con Cerro, Cerro va
4: segundo. Cerro va directo ya.
3: Va directo.
4: Claro.
3: Se pasan la mano. Así como a Cerro le conviene que Olimpia sea campeón del torneo.
1: ¿Cómo que se pasan la mano,
3: José? No, es porque Nico pues le...
1: No, pero Nico, vos nomás siempre con cosas.
3: No, pero.
1: Es porque se pasan las manos.
3: Claro, pero
1: es porque es así el reglamento.
3: Pero vos no me entendés el auricular y Nico se está burlando de lo que dijo Gómez. ¿Entendés? Porque dijo, claro, pero dijo de que en teoría Olimpia ya es campeón y ya no afecta. Olimpia ya está campeón y está en la Copa.
1: Claro.
3: Pero no es ese el punto. El punto es Cerro, no es Olimpia. Olimpia ya está en Libertadores. El punto central es Cerro. Cerro necesita llegar a la final, sí o sí. O Cerro necesita llegar a semifinal, por lo menos, y que un equipo que esté llegando a la final esté descendido. O sea, un equipo de segunda categoría. Que hay que ver la tabla de lo que están llegando ahí. Ahora, el punto, Carlitos Gómez, es que la realidad es que Olimpia, a Cerro le conviene que Olimpia sea campeón.
1: Del torneo. Hace 10 minutos estamos hablando del torneo local.
3: Que sea campeón del torneo, clausura. Que repita.
1: ¿Por qué?
3: ¿Cómo que por qué?
0: Porque deja un cupo.
3: Deja un cupo, pues.
1: Ya está, pero nosotros estamos hablando de la Copa Paraguay.
3: Y claro, yo también. Ya terminé yo eso. Yo hablé.
0: Siempre y cuando que los dos avancen, se encuentren en una final.
1: Claro, y ahí al llegar a la final, si Olimpia va a jugar la final con Cerro, ya a Cerro no le importaría el resultado para entrar a la Copa.
4: Para entrar a la Copa, claro. Te importaría el honor y ganar.
0: Claro, Cerro. Hay un detalle que hay que tener en cuenta también.
2: Ustedes están descartando a Cerro para la clausura, ¿verdad?
3: Estamos diciendo que es otra posibilidad.
0: Claro. Ojo que el partido de hoy es un partido, como dirían muchos colegas, bisagra. Porque acá Cerro puede dar el golpe de timón definitivo para ganar en confianza, para sumar 3 puntos, para quedar a 1 o 2 de Nacional. Porque ayer Olimpia ya le hizo un favor. Le ganó al Trinidense. Trinidense también estaba por encima de Cerro. Y si Cerro gana hoy, se acerca a Nacional, le pisa los talones y ya lo deja marginado a través
1: de Trinidense. Porque estamos hablando en este caso de Cerro porque Cerro juega hoy, pero también la misma situación la tiene Libertad. Y la tiene Guaraní, o sea, el equipo que llegue a la final con Olimpia, si Olimpia llega a la final, ¿no es cierto? Automáticamente ya está en la Copa, antes de jugar la final.
3: ¿Por qué Guaraní, profe? Guaraní está fuera de todo. Guaraní está fuera de todo.
1: Claro, estoy dando nombre.
3: Ah, sí, porque Guaraní está fuera de todo. Está muy lejos, tiene que ganar.
1: No, Guaraní ya quedó eliminado.
3: No, por eso, pero en el acumulativo está muy abajo. Y fíjate, 2 de mayo está por encima de Guaraní.
0: ¿Sabes por qué toqué Cerro? ¿Cuál es el rival de Cerro ahora en Copa Paraguay?
3: Ahí va a pasarme. El único rival fuerte de su zona es 2 de mayo.
0: ¿Y quién le eliminó a Rubio Ñu en una Copa Paraguay? Perdón, ¿quién le eliminó a Cerro en una Copa Paraguay?

0: Ni hatra.
1: Rubio Ñu.
2: Rubio Ñu, Genia Caballero.
3: Varios.
0: Rubio Ñu.
2: No, Sol.
1: Ahí está. Cerro Porteño, Rubio Ñu. Y después iría San Lorenzo y 4. ¿De dónde es 4 de mayo?
0: 4 de mayo, no sé. Desconozco.
2: No va a haber más eso ahora.
3: No sé, supuestamente va a haber un.
1: Tembetarí, Teño, 2 de mayo, Sol de América.
2: Sí, entonces no, por eso te van a encontrar. Vos te puedes, Olimpia.
3: De Capibaribe.
2: Olimpia tiene que encontrarse con Libertad, ¿eh? ¿O no?
0: De Capibaribe.
3: Capibaribe.
1: Sí, y con Nacional, si pasa Libertad.
3: Olimpia
1: Nacional,
3: tiene la más difícil.
0: O sea, es un equipo del Alto Paraná.
1: Recoleta. En Olimpia tiene todos los equipos de primera: Luqueño, Recoleta,
2: Independiente,
1: Libertad. ¿No? Y Nacional, tener, que pueden ser.
3: Ahora, ¿qué pasa si
2: yo, ¿sabes por qué yo toqué ese rollo?
3: Sí.
2: Porque la gente no dimensiona. Lo de que, hoy el Partido Nacional. Hoy es una verdadera final para Cerro.
0: Para Cerro, sí. Sin lugar a dudas.
2: Es una final de campeonato.
1: En varios aspectos. Sí. En varios.
0: ¿Sí?
1: Para sumar en el campeonato. Para arrimarse al equipo que está sobre él, que es Nacional.
0: Sí. Sí.
1: ¿No es cierto?
4: Para ganar
0: y confianza. Para no perder de vista a 2 de mayo y a los que están arriba.
4: La confianza.
3: Lo que pasa, fíjate, fíjense cómo, por eso yo decía hace rato el de pasarse la mano, porque a Cerro increíblemente le conviene que Olimpia llegue, o sea, a Cerro le conviene que Olimpia sea campeón de clausura y le conviene que Olimpia llegue a la final del torneo de la Copa Paraguay, o a semifinal por lo menos. O final nomás en realidad. Y a Cerro, porque si Cerro no es campeón de clausura y si Cerro no llega a la final de la Copa Paraguay, se pierde todo el año. O sea, no va a clasificar.
1: Pero Cerro, está hablando. ¿Y claro, por qué a Olimpia le conviene?
3: No, a Cerro le conviene.
1: ¿Olimpia dijiste vos?
3: No, a Cerro le conviene que Olimpia sea campeón de clausura y llegue a la final de la Copa Paraguay. A Cerro le conviene eso. Increíble cómo resultan las cosas de la vida, ¿verdad?
0: Lo que me resulta increíble es cómo podés hablar con nosotros y con la audiencia, con la cuca en tu oído.
3: Y sí,
0: porque hasta yo escucho.
3: ¿Escuchaste?
0: Sí.
3: Se escucha lo que dice.
0: Es un pitoneo permanente.
3: Bueno.
2: Viñolo se suele sacar.
3: No, ahora
2: cuando no le soporta al productor, agarra y se.
3: No, pero hay veces.
2: Ese saca.
1: No, lo que pasa es que saca Nico, saca la cabeza allá arriba y grita.
3: Va a gritar. Bueno, gran victoria, digo, de Olimpia. Sufrió, no le sobró mucho al equipo franjeado. Vamos a ir ya enseguida, minutos, al compacto por Unión TV. Estamos en duplex, en radio y en televisión. Primer tiempo bueno, Olimpia, profe. Segundo tiempo le costó. ¿Cómo viste Olimpia?
1: Bien, Olimpia jugó bien. O sea, el primer tiempo jugó bien. Un par de llegadas de Trinidense, porque Trinidense es un equipo duro. O sea, Olimpia jugó bien, pero como siempre sin terminar las jugadas que podía armar. No tiene mucha, diríamos por hablar así, mucha puntería en sus definiciones, por lo general Olimpia, ¿no es cierto? Te maneja, te viene, es un poquito, para mi gusto, muchas veces muchos toques alrededor del área grande, no define jugadas importantes. Ayer, por ejemplo, jugó un tiempo bastante largo sobre el lado derecho, pero no le funcionó mucho. Romeo, por ejemplo, fue uno de sus partidos que no estuvo muy efectivo. Que es un jugador que por lo general siempre ayuda mucho en romper defensa. Ayer no lo hizo, se cambió para el otro lado tampoco. Del Más aparece 5 minutos, 3 minutos, después aparece 25. O sea, ayer daba la sensación como que estaba cansado ese chico, ¿no? Y de repente Olimpia, que sí, ahora. Sí, el que se jugó un partido realmente brillante fue Richard.
4: Sí.
1: Richard jugó un partido espectacular en todos los aspectos. Por presencia, por precisión en los pases, por no sé, cambio de ritmo, al llegar a pararse dentro. Llegó un momento que era el quinto central, cuando en el segundo tiempo Trinidense cambia totalmente de mentalidad, vamos a decir así. O sea, fue más, apretó más arriba, ya no esperó tanto atrás, no lo dejó salir Olimpia. Y cada vez que la pelota, en el primer tiempo, vuelvo al primer tiempo, cada vez que la pelota llegaba al área, Olimpia tenía unos problemas terribles, pero la sacaban. No sé cómo, pero la sacaban. Fíjate que en los primeros 45 minutos, yo creo que Olveira, no sé si tocó alguna pelota.
3: No. pero no se molesta. La verdad que en dos ocasiones se molestaron. Ganó Clementino arriba, ganó Chiquito, y uno le quiere pegar y se molestaron entre los dos.

0: jugadores en dos ocasiones. Y ahí apareció Richard, apareció Ventaverri o Mateo y reventado.
1: Pero yo sé, Chiniense para mí se equivocó en la manera de jugar.
0: Primer tiempo.
1: Con los dos, está bien. Pero no tenía desborde por.
0: Maná fue el único que intentó un poquito.
2: Pero Maná, lo que pasa es que Maná es un jugador que es hábil, pero no termina metiendo la pelota al área. Él gana y es como más o menos hacía en un tiempo este chico.
0: En el gol él llegó, ¿verdad? En el gol él asistió. Creo que en el gol de Trinidense él hizo el centro.
2: Él hizo el centro. Yo pensé que en el gol de eso él se le habían sacado a Ventaverri, pero al que le gana es a
0: Tim,
2: al lateral derecho.
0: A Tim, ¿verdad?
3: A Tim
2: Payne. ¿Era Tim Payne o ya estaba Cáceres? Tim Payne era, ¿no?
0: No, Tim Payne, Cáceres entró después.
3: Sí. Se cansó ayer Payne.
2: Pero poco, la verdad que fue poco. O sea, se tiró un par de centros.
0: El primer centro lo tuvo buenísimo.
2: Le pega muy bien.
3: Yo digo que creo que si Romeo sigue jugando en ese nivel de improductividad, hasta estaba, yo creo que en cualquier momento van a sacar el equipo titular.
0: No creo. No hay otro Solís. Ayer estuvo flojito,
3: Rodney,
0: pero sigue
3: es más
0: intentando.
3: Efectivo. Le falta para mí jugar más a Rodney, pero un tipo que tiene gol.
0: No, pero son diferentes.
3: Tiene gol, pero son diferentes. Son diferentes, estamos de acuerdo. Pero este chico, este argentino, ¿cómo se llama?
4: Alfonso.
2: Está jugando mejor.
3: Claro.
4: Está creciendo.
3: Entonces te puedes poner eso.
0: Pero ayer tuvo dos goles cantados. Sí,
3: Franco Alfonso es el juego asociado.
0: Bueno, jugaba muy pronunciadas.
2: Jugadas importantes, pero le terminó pegando mal.
4: Claro. Pero esa es otra faceta.
3: Esa evolución.
4: Claro. Cuando hablamos del jugador.
2: Pero es el problema de Olimpia.
4: Claro, y del fútbol paraguayo.
2: Porque mira que Olimpia te crea cualquier cantidad de opciones de repente.
4: Claro. Olimpia ayer pudo haber liquidado el partido en el primer tiempo. Sí. Y no irse con el 1-0 ofensivo. Y para mí, Olimpia, y con el respeto que se merece el profesor Pablo Vitamina Sánchez, yo creo que ayer él se equivocó en los primeros cambios. Porque para mí tenía que haber intentado fortalecer su zona de contención. Porque ya Trinidense llegaba. Sí. Y sin embargo, ¿qué hace Vitamina?
0: Mete más ofensivo.
4: Sí. Le salió bien, por suerte, porque uno de los ingresados, el caso de...
0: Se hizo pulsar Nicolás Maná, entró ahí.
4: El caso de Sandoval termina haciendo el gol. Claro, pero cuando se analiza...
2: En el mejor momento
4: de Trinidense. Claro, en el mejor momento de Trinidense. Sí,
0: no, en el mejor momento de Trinidense llega la expulsión primero.
2: Y eso es lo que está
0: haciendo. No, por el gol más dijo, no.
4: Lo que
0: porque
4: yo
0: dijo Sandoval.
4: Lo que yo quiero decir de que ayer...
0: Olimpia no llegaba más canciller. Olimpia le costaba llegar.
4: Sí, yo estaba viendo el partido en mute y con la transmisión de ustedes. Porque puse la radio convencional, la que te trae muy poco delay con relación a...
0: No como Solí que se queja, ¿verdad?
4: Entonces, para mí, repito, Vitamina Sánchez se equivocó con los cambios conceptuales conforme al desarrollo, o sea, al trámite del partido. Necesitaba más marca en la media cancha y no que le llegue con tanta facilidad al rival. Y después termina otra vez Trinidense propiciando el segundo gol. ¿Por qué? Porque lo de Maná fue infantil. No tenía ninguna necesidad de ingresar y hacer lo que hizo contra la pierna del rival, ¿verdad?
2: ¿Sabes qué me hizo acordar esa falta?
4: Sí.
2: La falta de Messi.
4: La falta de Messi.
2: La falta de Messi.
4: Que pasó desapercibida, ¿verdad?
2: La misma falta fue.
4: La misma falta.
2: Sí.
4: Y después lo que hace el arquero Dufour es de principiantes. Ni a la pelota, ni a los rivales, nada.
0: Yo todavía no vi la jugada
3: otra vez. Justo él salió y se fue y se chocó con los dos grandotes del Olimpia. Y es difícil ganar.
2: Yo creo que más que del Olimpia pelea con un compañero. Sí. Choca con un compañero.
4: Choca con Sandoval.
3: Sí, Sandoval se da la vuelta y encuentra.
4: Sandoval es el que salta como para intentar llegar a la pelota. Pero es el arquero el que se va a chocarlo a Sandoval. Totalmente infantil la jugada.
0: Hablaste del medio y todo eso.
4: Sí.
0: El primer cambio fue el ingreso de Alfonso y la salida de Redes. Al minuto 61, que era el mejor momento de Triqui, porque entre el 60 y 70 ya es el mejor momento de Trinidense.
2: Claro, bueno, vamos a un tema. Está bien. Yo dije en la cancha lo siguiente. Que la media cancha de Olimpia le cuesta, hace partidos que le cuesta marcar, a no ser cuando está Richard, pero el problema es que cuando te llevan al área, Richard se mete dentro de la línea del fondo.
4: Claro, y ahí enfrente.
2: Y entonces como queda un espacio ahí, te manejan esa parte, ¿no? Claro. Pero al ir a Richard al fondo ya fortifica la defensa, ¿no? Le da más fuerza a la defensa, gana. Trabajó muy bien, Richard. Sacó pelota.
4: Para mí la

0: figura, para mí la figura del partido.
1: Lejos, para mí lejos la figura. Para mí yo a veces me sorprendo cuando eligen figura. No, pero, o
0: sea, justamente.
2: Ayer salí indignado, profe.
1: Yo quería. Yo salí enojado.
0: No, yo también. Sí. O sea que tranquilo, yo estaba en mi cama viendo el partido.
3: Ya se llaman las figuras.
0: Las figuras. Y digo, ¿sabes qué digo? Y voy a hablar de la prensa, como a él no le gusta que yo que hable de la prensa. Cotita no le gusta que yo sí. Siempre le culpo a la prensa y él dice, no, la prensa como sí. Mira, le van a fundir a ese chico.
1: O lo van a levantar y lo van a vender bien, porque si sale figura y eso, sí.
0: Ya claro. Sé, pero le saca figura claro. Cuando cada vez está rindiendo más bajo. Vos dijiste ayer está cansado, hace rato está cansado. No sé si agotó su energía. En algún partido.
1: Viene entrenando con la selección, jugó partido con
3: hoy,
1: la selección.
3: Hoy se presenta la sub-20.
2: ¿Y sabes qué? Pero, es lo que me llama la atención.
0: Pero agotó su energía.
1: Quiero terminar un poquito ese, el tema que quería decir. En el fútbol hay un tema. Cuando hay un equipo que te está superando de repente, que vos no podés tener la pelota, eso, o metes un defensa más y te metes en el fondo y te lo que vos podés hacer lo que sacá, o le metes un delantero más.
0: Sí.
1: Al meterle un delantero más ya le quitas gente de ataque y propicias la posibilidad de que en un buen contragolpe puedas liquidar el partido vos, ¿entendés? O sea, están esas dos posibilidades. Si te están atacando mucho, pues si bueno, pucha, me están atacando, miro mi banca o lo que sea, digo no, voy a poner fulano que juegue bien abierto en el costado y que no complique. Entonces, ¿qué pasa? Ese lateral no se va. El volante ya se cuida, ya no te tiran con tanta gente. Y tenés la posibilidad de hacerle daño. Como le hizo Olimpia, al final le hizo daño Olimpia. Con los cambios que hizo el técnico cuando estaba siendo presionado, que tuvo la suerte de que expulsaron a ese muchacho,
2: eso.
1: Le sirvió esa gente para atacar.
2: Sí.
1: ¿No? Y después Olimpia ganó 2-1 y podía haber ganado 4-1. Una cosa
4: totalmente,
1: así.
4: Con un hombre más ya fue superior de
1: claro.
4: Vuelta.
1: Sí, pero, fue superior y la gente que había entrado ya era más de ofensiva que defensiva.
4: Totalmente, ¿no? De acuerdo.
0: El cambio, y voy a comparar con el Palmeiras Cerro allá el primer partido. Palmeiras queda con 10. Y Cerro todavía no hacía el cambio ofensivo.
2: ¿Pero quién hace
0: ante un cambio defensivo? El entrenador, el portugués.
2: Ferreira.
0: Abel le agarra y le mete a Gómez. Para defenderse nomás ya para aguantar el
2: resultado.
0: Para aguantar el 1-0, para aguantar el resultado, le mete a Gómez, hace línea de 5, le mete a Gómez atrás. Y ahí recién Cerro mete su cambio ofensivo cuando vio que el otro cambió para meterse atrás, ¿verdad?
4: Claro, y es lo que acaba de decir también el profe en relación a que cuáles son las alternativas. Ayer lo que pudo haber hecho Vitamina Sánchez era meter un defensor o meter un delantero. Se decidió por lo segundo, pero ¿de qué estaríamos hablando hoy? ¿Qué estarían hablando los hinchas de Olimpia
1: si ayer
4: Chinense terminaba con los 11 y el partido estaba 1-1 y no se produjera ese error del arquero?
2: Olimpia no podía llegar en ese proceso de los 60 y pico hasta los 70, que fue la expulsión de Nico Maná. Olimpia no podía llegar estando 11 contra 11, ya no llegaba. Pero para mí lo de Maná termina condenándole al equipo de Arrúa, que si bien primer tiempo le costó, Olimpia fue mal el primer tiempo, segundo tiempo Olimpia, bueno, empezó muy bien.
1: Hasta los 20 fue mejor.
2: Sí. Ahora mire, a los 70 le pusieron a Maná.
1: Yo decía lo siguiente, Olimpia está siendo dominado, yo le decía en el comentario, decía, está siendo dominado.
4: Sí.
1: Pero ojo con el Olimpia donde te enganche una buena jugada.
2: Bolívar.
1: La diferencia de jugadores hace el resultado.
4: Claro.
1: Por la categoría de los jugadores de Olimpia, ¿no es cierto? Es que en cualquier momento te puede hacer el gol. Era cuando estaba dominando Trinidense. Después ya fue otra cosa.
2: Ahora, perdón,
1: quería terminar con esto yo. El tema de Ábalos, por ejemplo.
2: Te iba a preguntar ahora, eso.
1: Bien. Yo creo que es un buen jugador, ¿no es cierto? Que es un buen jugador. Que ayer demostró que también sabe jugar por abajo. Que todos teníamos el criterio de que iba a ser un tanque, que iba a ir a pelear al área, que iba solamente a cabecear. Sabe jugar.
3: Pivotea muy bien.
1: Sí, pero
3: no gira.
1: No, escuchen. No, pero gira. No es un jugador para jugar el sistema de.
2: Del
1: técnico de Olimpia. En este momento. ¿No es cierto? En este momento, porque Olimpia necesita

0: una persona en el área. Y él salía a jugar hacia el costado, metió dos o tres buenos pases.
1: Muy bien,
0: sí,
1: ¿no?
0: Claro que metió dos o tres buenos pases.
2: Me volví loco con la pelota.
0: Él, seguro. Aguantó bien la pelota, pero no llega. Él hace los pases y no llega al área. ¿No es cierto? Y vos tenés el tema de Olimpia, que por ejemplo, en este caso no fue Cardoso, porque Cardoso jugó bien el tiempo en la mitad de cancha. Le costó un poco discernir la jugada porque no está acostumbrado a ver tanta cancha. Porque ahí en el medio tenés que ver mucha cancha. Es diferente cuando juega en el costado, que ves un espacio de la cancha nada más, ¿no es cierto? Entonces jugó bien. Hasta que más o menos, al principio le costó.
3: Viene pero, jugando bien Cardoso.
0: Sí,
2: a mí me gustó bien. Más Cardoso, no sé si a ustedes, pero a mí me gustó más ayer Cardoso que Delmas.
3: Claro, Delmas estuvo muy por
0: otro trabajo.
3: Otro trabajo,
0: pero Delmas estuvo bajo.
1: Estuvo bajo, pero mismo pero, así me parece que es el que tiene más.
2: No, claro,
1: más
2: la inventiva.
1: Claro,
2: no hay capa,
1: claro,
2: duda
1: es capaz de una pared.
0: En eso no hay duda.
1: Físicamente ninguna.
0: Le falta todavía, le faltan, diríamos, 70 minutos de los 90.
1: Sí.
0: A él, ¿no es cierto? Para poder ser un.
2: Le están
0: pero bueno, le tiene que agarrar.
1: Y Sandoval.
2: Le está alcanzando, digo, le está alcanzando, porque Olimpia saca resultados.
4: Yo no sé dónde se fusiló, pero recuerdo que un partido hizo, no se recupera de un partido que hizo fenomenal, creo que.
0: Claro, hay que ver que es un chico que está en un momento muy especial, todo el mundo piensa que muy ya él, la estrella del Olimpia.
2: El Julio Enciso que va a ser vendido.
0: Y el tema es el siguiente, Carlitos. Cuando vos vas y jugás 5, 6, 7 partidos, que estás ahí, que la gente te empieza a conocer, que jugás bien, que no jugás, que esto, que lo otro. Pero cuando ya hay una responsabilidad como se la está dando a él, ya la presión es muy grande. Fíjate que pretenden que él sea el armador, el que lleve al Olimpia en los hombros. No, esto
1: es están diciendo,
0: chico, ¿entendés? De a poquito,
1: gente
0: porque
1: de la
0: lo
1: prensa.
0: Pueden quemar. Como vos dijiste, Carlito, ¿cómo lo pueden quemar?
1: ¿Sabes qué? Gente de la prensa está diciendo, están reservando la número 10 que tiene de Erlijo. La 10 para Delmas y el brazalete de capitán.
2: Es una pelotuda.
1: Le llenan de cosas las
2: Yo no creo.
3: Qué locura. Yo escuché que...
2: Se va a poner nervioso Carlito Gómez, su presión.
0: Quiero terminar con un tema.
3: Alguien dijo que es la nueva joyita del fútbol paraguayo.
2: Eso, hasta ahí yo digo, bueno, hasta queremos vender rating y clipeo. Hasta ahí yo te dejo. Pero decir, después te digo, profe, decir de que le va a cambiar la camiseta y va a usar la 10, Derli no va a usar más la 10.
0: ¿Cómo? Dos cosas. Primero, ¿qué es clipeo?
2: Clipeo es las cosas cuando se clipea. Se saca de redes sociales.
3: Se
2: por ejemplo, cuando Solís me insulta, o yo le insulto a Solís, o yo discuto contigo, o vos me discutís a mí, o yo con Gómez. Y eso se va a redes sociales, eso es el clipeo. Lo que se vende. ¿Entendés? Bien, Nico Rivero en su momento fue viral.
0: Porque agarran y hacen clic en la mano escribiendo.
2: No,
0: sería bueno, cliqueo. Yo lo que digo es lo siguiente para
2: ahora,
0: terminar.
2: Pero,
0: el tema de Ábalos, ¿no es cierto? Que vuelva lo mismo, es buen jugador, ninguna duda. Pero él tiene que entender que tiene que jugar en el área. Si él juega en el área, no sale en el área, no, va a recibir pelota. Va a recibir muchas pelotas y va a tener oportunidades. Ayer, por ejemplo, no tuvo oportunidad de gol.
3: Porque salía del área.
0: Porque sale del área, va muy lejos. ¿Entendés? Entonces, esa clase de jugador, el Olimpia tiene. ¿No es cierto? El Olimpia tiene. Ese que sale del área, que va a jugar, que la viene a buscar.
3: Thiago es uno de ellos.
0: Claro.
4: ¿Entendés? Y el Thiago otro es chiquitito.
2: Pero yo no veo la
0: gente. El otro es Romero.
4: Se va también.
1: Claro. Se va también. Ferreira.
0: ¿Se va?
4: Se va, entendido.
0: Ahora,
1: Hugo Sandoval.
0: Sandoval es el que entra para el área.
1: Solución
3: al tema. Entre el punto penal y la cabecera
2: de derecha. Es su mejor momento.
1: Fuerte.
0: El otro día jugó muy bien también.
1: En el clásico él definió un cabezazo. Ayer
0: le quedó la mano. Ahora, un tema, una pregunta yo. ¿Es ya para ser titular del Olimpia?
3: ¿Sandoval? Está haciendo mérito.
0: Claro, pero yo creo que todavía le falta. Así como lo están llevando, está bien.
3: Sí, ahora,
2: si te rinde.
3: Hay un tema. No sé si ustedes se percataron. Él es el goleador de Olimpia.
1: Sí, 7 goles.
3: ¿Y cuántos minutos jugados tiene?
1: Sí. Y eso es lo que dijimos la vez pasada. La relación minutos jugados con goles.
2: Por eso.
0: Es un partido.

0: y medio, por creo, eso, algo así.
1: Por eso cuando Cotto habló con nosotros,
2: impresionante el presidente de Olimpia, la efectividad que tiene.
1: Por eso cuando el presidente de Olimpia
0: ya va a hablar Rodríguez, de plata ya.
1: Pero ya sé, iba
0: ya
1: a
0: hablar
1: eso
0: de plata.
1: Pero sí, él dio a entender, el Cotto dio a entender eso acá no dijo.
0: Es un muchacho que lo están armando.
1: ¿Verdad? Es un chico que ni siquiera llega a los cuatro lucas mensuales y le rinde Olimpia y pero le quieren sacar. Y él dice, no, yo miro los
0: pero
1: números.
0: Él habló de plata. Vos decís nomás eso, pero él no habló
1: bueno,
0: de
1: plata. Bueno, es mi información, profe, pero está bien. La gente me quiere saber alguna cosita.
2: Le ponen de titular y no andas.
1: Posiblemente.
0: Sí, yo estoy de acuerdo que si él viene de entrada, va a tener, ¿sabe por qué? Va a tener contras por su juego. Ahora, cuando él entra, ¿me entendés? Pero fíjate que cuando él entró, si me puedo equivocar en lo que voy a decir, no recuerdo bien, siempre entró con otro. Siempre fueron dos, con otro en el área. Que eso es, pero el Olimpia no es el sistema de vitamina, el jugar con dos. Tiene para hacerlo como lo hizo, ¿no es cierto? Y lo hizo en partido anterior, tiene todo, tiene gente por los costados. Ahora, yo creo que Iván, creo que dentro de poquito está.
3: En dos semanas, Iván Leguizamón.
0: Iván
3: Leguizamón.
0: Este es un jugador que le va a dar también por fuera. O sea, tiene todo para cambiar. Ahora, la idea del fútbol de él es esta, que hay que respetarle porque le ha salido bien.
2: Claro,
0: le ha salido más que bien.
2: Por eso cuando de vuelta arriba. Claro, cuando yo venía Ábalos iba a venir acá, él no me dio un pelota nomás.
1: No, yo pregunté.
2: No, acá le pregunté al profe, yo dije, ¿qué? Tiene que jugar
1: otro sistema
2: yo te para que funcione.
1: Yo te pregunté,
2: para que funcione Ábalos, ¿verdad? ¿Y por qué Ábalos si juega solo de punta y le mete en el área? Siempre le va a tomar uno y le va a sobrar el otro central. Siempre, o sea, se vaya un poquito acá, un poquito acá, siempre le va a ocurrir. Él necesita jugar con otro para estar los dos mano a mano con los, yo no digo grandote, pero otro, o sea, Thiago, o sea, cualquier
3: Brian Romero.
2: Para jugar mano a mano con los dos.
0: Brian Romero y con él. Bueno, pero lo que pasa es que ahí tenés que cambiar.
2: Ahí tiene que
1: tenés que cambiar.
0: Porque ahí yo te decía, vamos a ponernos de técnico. Vamos a ponernos de vitamina. Vos, por ejemplo, poner los dos de punta.
2: Sí.
0: Y tenés o un enganche para que les dé de alimenta a ellos, o pones una línea de cuatro con dos tipos por fuera. Que te lleguen bien y te metan pelota. Pero vos ahí perdés fútbol. Sí. Ya no es lo mismo, ya no soy el fútbol que prefiere el profe Vitamina. Él le gusta otra clase de fútbol, que es el que tiene Olimpia, que toca bien, que juegan bien, pero todo eso está fenomenal, pero le falta la fuerza, la definición. Le falta a la gente ahí, porque en el partido pasado, si no me equivoco, me puedo equivocar, el que jugó suelto, medio de enganche, primer tiempo, qué sé yo, fue del MAS. Era el que jugaba más cerca, pero Delmas se vino muy atrás. Y al venirse atrás, más atrás y sobre la izquierda, también se fue sobre la izquierda del ataque, se fue Ábalos. O sea que en el área, fíjate que hubo un par de contragolpes que no me acuerdo quién fue que ganó por la derecha. Que hizo así, miró y no tenía quién dársela. ¿No es cierto? Y la tiró porque la tiró.
1: Es que
0: porque del otro lado Romeo no te va a cerrar.
2: No.
0: Romeo no te va a cerrar.
1: Pocas veces cierra.
2: Él juega cerca de la banda y
1: Una vez cerró Romeo y le anularon su gol.
0: Claro, lo que pasa es que Romeo cuando tiene que entrenar a ser goleador. Vos tenés que llevarlo a la tarde, si Romeo venía a las 4 de la tarde. Vení. Sacate acá, pegale allá al segundo palo, fuerte. Va, fuerte. No la empuje, porque él la empuja. No le pega, la empuja. Pegale hasta que se acostumbre.
2: Que se olvide tanto de la raya y que vaya más para el área. El que te va a acercar si juega por afuera es Cardosito.
0: Claro, porque él ha hecho goles así.
2: Él te va.
0: ¿Y sabes quién hizo goles también así desde el principio? Este chico, el ídolo de Jotita.
1: ¿Quién?
0: El
1: Lescano.
0: Lescano. cuando sí. recién vino hizo goles cerrando por detrás.
2: Sí.
0: Sí, pero ahora no.
1: No, mi ídolo es Ábalos, no el Escano.
0: ¿La cambiaste ahora?
1: Siempre fue Ábalos mi ídolo, siempre.
2: Que va a perder el puesto en breve.
1: Pero,
0: si,
1: profe.
0: Si vos decís que es bueno, dentro de tres partidos lo sacan.
1: Yo sabía que era bueno, porque yo le veía en Argentina. Ustedes decían que era un tronco, o sea, no ustedes en general, sino la gente. Dice que piensa que no. Ábalos tiene técnica ahora. En la selección todo, nadie rindió, ¿verdad? En la selección nadie rindió. Mirá al pobre Tony Sanabria ahora.

0: en el Inter lo que le están haciendo, ¿verdad? Sí. Ahora, en ese 4-3...
1: Te hago una pregunta.
0: Sí.
1: ¿El mejor Ávalo o el mejor Romero?
2: Brian
0: Romero.
2: Romero,
0: más completo. Romero. Claro, pero los dos tienen que jugar. Ahora, ¿cómo haces?
1: Romero, el mejor.
0: No, claro, Gómez. Claro, pero ¿cómo haces para jugar con los dos?
1: ¿Y quién te costó más caro?
0: Pero Romero llegó en una etapa, en un tobogán.
1: Sí, estamos de acuerdo.
0: Y ahora le costó Olimpia menos un palo verde al final. Por el tema. Ahora, Olimpia resignó, va a resignar cuota de Zavala, pero canciller, Olimpia fue inteligente. Olimpia sabe de que esa plata de Zavala iba a cobrar en 5, 6, 8 años.
2: Sí, pero iba a ser plata suya.
0: En algún momento de la vida.
2: Pero,
1: Jotita, ¿con interés yo hago?
2: Espérame, ¿no? Si vos me debes 350,000,
3: bueno, con una cuota. Monitorio.
2: Y yo te digo intereses, dijo, yo digo moratorio y pulitorios. Quiero el pase del profe Almeida.
0: Sí.
2: Y me decís, bueno, listo, tanto. Y yo te digo, bueno, vos me dejas el otro 50. Ese yo te dejo. Y pago por el profe Almeida 1,000,000. ¿Cuánto me sale? ¿1,000,000 o 1,350,000?
0: 1,350.
2: Ay, bueno.
0: Claro, casi.
4: Te lo vendo, lo voy a traer de los links.
0: Pero ese 350, pero en realidad creo que son 700.
2: No, pero es una cuota mala que se negoció. La cuota que venció.
0: A mí me dicen de que dos cuotas fueron al final, canciller.
2: Y entonces te salió 1,700,000.
0: No, pero lo que primó fue que el jugador parece que en teoría tenía que venir al país, sí o sí, quería venir a Paraguay, quería jugar en Olimpia y unas cuantas cuestiones detrás.
2: No, ahora, eso siempre lo sucede. Que
1: yo, voy a ponerle a tu jugador de los tres.
0: ¿Qué me vas a hacer?
1: ¿Tony Ávalo o Romero?
0: ¿Tony Ávalo o Romero?
1: Sí.
0: No puedo elegir dos.
1: No, uno le va a poder traer a los dos.
3: En su prime Romero.
0: En su mejor momento Romero.
1: Romero más que los.
0: Sí,
1: Romero,
0: segundo Ávalo. Segundo Ávalo. Bueno.
4: Romero para mí también es más jugador que. Sí. Ahora lo Olimpia le sirve.
0: Sí, pero no le fue más bien por el.
4: Pero no le fue bien porque no se acostumbró nunca al sistema.
0: ¿Y qué va a hacer ahora Vitamina O? ¿Crees? ¿Vos sí que Olimpia puede jugar con Ávalo? A mí con Romero. Ávalo va a ser una
4: creo
0: locura.
4: Creo que ahora van a pedir para jugar con 12.
0: Con 12. Y todos los equipos también.
4: Todos.
0: Porque.
4: Nuevo reglamento.
0: Pues yo estoy pensando.
2: Que puede jugar ese 4 con Romero.
0: Sí, pero ¿por qué? Pero Vitamina no quiere jugar sin extremo.
2: Porque Romero sale por los costados.
4: Claro, pero.
2: No se te atornilla en el área. Cosa,
4: te doy para que hagas el equipo. Vamos a jugar, ponerle a Olimpia con 2 de punta. ¿Cómo haces?
0: Buena pregunta. Es muy difícil.
2: Y tendría que ser un 4-4-2 y con volantes que llegan.
4: Sí, y después cómo defender.
1: Claro, sí, lo que pasa es que tu extremo. Lo que
4: pasa es que los de afuera que vos tenés en el Olimpia.
0: No marcan.
4: Vos, en este momento, el Olimpia en la mitad de la cancha no tiene marca. Lo tiene Richard solamente, pero Richard no te va. Richard ya no es que te sale a romper como salía antes. No. Salió una vez, un poco bastante a destiempo, pero una pelota que intentaron hacer. Que
2: fue amonestado y después ya jugó con cuidado.
4: Claro, ¿me entendés?
0: Cuando vuelva al faro puede ayudar un poquito ahí, pero hasta un cierto punto. ¿O no?
4: Entonces, es difícil cambiar el sistema, porque vos tenés, en el Olimpia tenés laterales que van a subir.
2: Sí.
4: Son para subir. Los laterales del Olimpia son para subir.
2: No para retornar.
4: Son para marcar. No son marcadores. Puedes hacerlo. Porque vos, una idea loca. Si decís, bueno, listo, yo voy a jugar con 4-4-2, que se vayan al ataque, pongo un volante solo de marca, un volante mixto, los dos de punta y los dos de.
3: El ligador.
4: Y agarro atrás y lo pongo al central, ¿cómo se llama?
3: Mateo.
4: Mateo, de lateral izquierdo, lo pongo a Ventaverri, lo pongo a
2: Tutu.
4: Vera y lo pongo a la derecha a Tutu. Ah. Los cuatro centrales ahí, no se van, se quedan. Y marquen y rompan. Y con Richard adelante.
1: Ajá. ¿Sí? Va a partir tu equipo.
4: Sí, no, pero, claro.
2: Va a partir tu equipo.
4: Lógico. No, pero vos lo esperás ahí en media luna con un volante ahí.
1: Cinco, cuando llega la pelota. 5 defienden, 5 atacan.
4: Te lo van a tirar para la tribuna, el tipo que venga con la pelota, seguro.
1: Por eso, 5 defienden, 5 atacan.
4: Claro.
1: Va a partir tu equipo.
4: Claro. Jugás así, pero podés así jugar de repente. Decir, bueno, juego. Si necesito, juego los últimos 15 minutos. Si necesito, si no, empiezo el partido así. Y en el primer tiempo cambió todo.
2: Cambio.
4: Tenés 5 cambios. Ya vas ganando. 1-0, 2-0, cambia todo. Lógico, locura. Nosotros, ni idea.
1: Podés hacer locura, yo te digo. Podés hacer con 2.5-3-2, podés hacer.
4: También. Claro que

0: puedes también. Y puedes, pero tenés que tener buenos carrileros que los tiene Olimpia.
1: Pues claro, tiene cuatro, dos por sí, lado tiene.
0: Claro. Y ahora, para mí, por el tema, perdón,
2: sí,
0: José,
2: sí,
0: perdón,
2: no.
0: Una cosa y te dejo.
2: Sí,
0: el no. Tema es que hay jugadores que no pueden jugar en ese sistema, con el 5-3-2. ¿Dónde le vas a poner a Romeo en ese sistema?
1: No, no entra.
0: No entra. ¿Dónde le vas a poner a Delmas?
1: Ah.
0: No entra.
1: Y de los tres le puede poner
0: puede
1: interior.
0: Poner sobre la izquierda, un poquitito sobre izquierda. De ahí, en el costado. Porque vos necesitas, ahí necesitas gente que marque en el medio. Porque te vas a quedar con los tres del fondo y con dos marcadores, ¿no? Lo puedes soltar a Delmas.
3: Lo que pasa es que Vitamina exige mucho.
1: Vitamina no va a hacerlo el 5-3-2.
3: Sí, porque no, Vitamina 5 no.
1: Locura
3: pero
1: mía.
3: Pero 4-3-1-2 puede ser.
1: No, no va a ser con
3: el enganche. Tampoco, así en extremo.
1: Vos 4-3-1-2. ¿Por qué dejaron de utilizar el esquema ese? No, es porque no hay el 10. El 10 hay. Sí. Pero al 10 le tiran a la raya y le tiran al costado. Sí. ¿Por qué se dejó? Porque no llenas la cancha.
0: Te queda chica, te queda muy grande.
1: Te queda muy grande la cancha.
0: Lo que pasa es que ahora, lo que pasa, Jotita, es que mucha gente habla y no todos tienen por qué saber de fútbol, ¿no es cierto?
2: Claro.
0: No, mucha gente va al fútbol y mira, ve el resultado y sale contento y me parece excelente.
2: Quiere ver
0: porque eso tiene que ser, sí. ¿Entendés? Pero la dinámica actual del fútbol ha subido. Si antes se jugaba a 40, después se jugó a 60, después se jugó a 70, ahora se juega a 85. Porque vos ves los partidos. A mí me gustan todos los partidos que se están jugando. A mí por lo menos me gusta ver. Lo he visto el partido de San Lorenzo con ¿cómo es?
3: 2 de mayo.
0: Con 2 de mayo fue un partidazo. Pero la dinámica que le dieron, la dinámica que le dio San Lorenzo al fútbol, al partido, ¿me entiendes?
2: Sí.
0: Yo creo que el único
2: te volví a pasar por la mente, profe, eso es que cómo puede ser un equipo que juega así, para descender.
0: Pero hacen cosas increíbles. El único equipo que es lento y no saca resultados es por Colombia.
2: Sí, es por Colombia. Que se deja sorprender.
1: No.
3: Por eso vino enero.
1: No, en ese 5, en ese 3, el 3-1 que voy a decir, ¿verdad? Antes jugaba, me acuerdo que Gallardo, Costa jugaba, Encerro jugaba, Grana, Walter Frete, Mingo, Dos Santos. Pero Walter Frete y Mingo eran 4x4.
3: Sí.
1: Ellos, los que juegan al lado del volante central tienen que abarcar todito esta zona.
0: Claro, hay equipos que tienen. ¿Vos te acuerdas de la Olimpia del 2002?
1: Sí.
0: Estaba Orteman y el otro muchacho.
1: Y Orteman era 4x4.
0: Claro. El otro,
3: Córdoba.
0: Pues, esos tipos, lo que corrían y metían era una cosa impresionante.
2: Solucionaban todo.
0: Sí. Claro, pero iban, venían, corrían, estaban y el mismo Enciso en el medio.
2: Sí.
1: Posiblemente el que menos.
0: Sí, menos movilidad, pero
2: estaba. Sabía jugar,
1: claro que sabe jugar.
2: Tenía ubicación, claro. Y sabía qué hacer con la pelota cuando le entregaban.
1: Vos jugabas el volante central y los dos del costado tienen que ser.
0: ¿Puedo tocar otra vez algo de la Olimpiada sin?
2: Sí.
0: Porque la gente dice, bueno, sí, la Olimpiada, sí, pero quiero dar un ejemplo.
3: Estamos hablando de Olimpiada.
0: En el 90, Olimpia no tenía marca en mitad de cancha.
2: No.
0: Casi no tenía, porque a veces jugaba solamente Jorge Walsh, a veces ahí. Y jugaba Gabriel, jugaba Samaniego, jugaba Monzón, jugaba Amarilla, y creo que Jarita a veces jugaba
2: Adolfo,
0: ¿no? Y él decía, pero ¿cómo puede ser si no había marca en la mitad de la cancha? Lo que pasa es que la defensa atrás se quedaba paradita.
2: Los cuatro.
0: Bien parada, los cuatro y el volante de marca. Y como ese equipo tenía mucha dinámica, ¿no es cierto? En ataque, esas cosas. Aparte tenía un buen arquero.
3: Que venga nomás.
2: Y también hay que ahí analizar, profe, compañeros, la jerarquía de un equipo a veces hace de que el rival se preocupe del
0: claro,
2: equipo.
0: Claro, lógico.
2: ¿Verdad?
0: No, entonces, eso es lo que yo quería llegar, que cuando ese equipo tenía la pelota hacia adelante hacía muchos daños. Hacían dos, tres goles.
4: Gabriel no era titular absoluto en ese equipo.
0: Entraba.
4: Pero no era absoluto, no era un inamovible, un fijo como Samaniego o Raúl.
0: Lo que pasa es que un día le
4: jugaba Adolfo, Balbuena, Guas, Monzón, ¿verdad? Y acá arriba ellos.
1: Yo me acuerdo.
0: Jugaba Gabriel. Estaba Samaniego.
4: No, y por eso, Samaniego y Raúl arriba.
1: Yo me acuerdo, y habla de River, ¿verdad? Que seguía mucho cuando River de Buenos Aires, creo que dirigía Ramón Díaz dirigía, cuando Muñeco era su 10, y jugaban ese esquema, 4-3-1,

0: 4-3-1-2. Con dos delanteros, un enganche, dos puntas. Pero su 6 era Leo Azar, su 8 Coudet.
1: Chacho,
0: que corría ese, y el otro creo que era Solari. Jugaba de volante a la izquierda, que fue

0: Es que no te oye, yo no sabía lo que era.
1: ¿Por qué hablan
0: yo
1: así?
0: No sabía
1: claro,
0: lo que era.
1: Porque hay que traducir vos esperando.
0: Claro.
1: Cotita, traducir vos literalmente que es box to box.
2: No, y.
3: Claro,
2: no
3: dice la palabra.
1: De caja a caja.
0: No, es de
3: caja a caja, pero
0: es de caja a caja.
3: Claro,
0: si él no te decía, vos no sabías.
3: No, claro que sí, se me pasa de Bernay hace tiempo.
0: Bueno, pero era de área a área.
3: Sí, de área a área.
0: Eso ibas a decir.
3: No, fue Cardoso, box to box.
0: Yo sé que vos sabes francés e inglés.
3: No, no sé tampoco.
0: No, tranquilo.
3: No.
2: Lo que pasa es que nosotros, como periodistas, como.
3: Pasamos material, Nico. Me va a matar, Nico. Me hace que aplica tú por la ciudad. Manda el material, por favor, Nico Rivero. Veamos, por favor, Olimpia, mientras hablamos.
2: Que todos nos entiendan.
1: Claro, hay mucha gente que dice,
4: pero antes cuando nosotros decíamos, bueno, yo en el curso de técnico ya me enseñaban eso, ¿verdad? Pero antes nosotros decíamos, ¡da la vuelta!
1: Ah.
4: ¡En Bollerena! Decíamos, ¿verdad?
1: Claro.
4: Cuando que
1: recibía el volante. El volante.
4: ¡Baculá! ¡Baculá! ¡Baculá! Vamos a escuchar. Y así es cierto, Baculá es lo mismo que antes decíamos, en Bollerena, ¡da la vuelta!
1: Bien, la Puerta de Romeo.
3: Estamos viendo ya en televisión. Quiso levantarle ahí a Reyes.
0: Sí, no es Romero.
3: Pero ahora, yo no acepto lo que haya dicho de que Reyes le va a sacar el puesto a Romeo. No tiene nada que ver. No, le va a sacar Romeo. Romeo así de sin brújula en el arco. Sigue siendo más que Reyes porque Reyes llegó recién y Reyes es más empujador que...
1: Ahí está. Y ahí está.
0: Escúchame, y si Reyes te hace un gol cada dos partidos.
1: Ah, y
2: le va a condicionar
1: Romeo hace un gol cada 16 partidos.
3: ¿Hace cuánto habita Mina en Olimpia? Hace más de 6 meses. Y vos sabés que Vitamina juega con extremos siempre. No juega sin extremos. Y Redes menos extremo que...
1: Esperamos un ratito. Esperamos un ratito.
3: Y este Redes menos extremo, pero de tres.
0: ¿Pero qué es? Decime, ¿dónde juega Redes?
3: Juega por el costado. Pero Vitamina le usa el segundo volante. La otra vez le metió en el medio, el tercer volante.
1: Ariel Galeano está acá. Sí, acá está hablando bien de Romeo. Al que decía que había que licenciar.
3: Oíma, que tiraste peste el sábado y el viernes. Y ahora hablo muy bien.
1: Yo no he hecho peste.
3: Tranquilo, la gente tiene memoria sobre ti.
1: Quisiste licenciarle a Romeo.
0: No, es una locura, empezando por ahí. Dijimos que es un tipo que tiene técnica. Hasta ahí nomás dijimos.
3: Jugó bien hacia largo.
1: Me decía Meñeta Gol.
0: Para lo que quiere.
1: De espalda no
0: de repente.
1: No gira, go.
0: No mostró ayer. De repente ayer. ¿Entendés?
3: Ahora, nosotros dijimos
4: que Romeo es un jugador desequilibrante, ¿estamos de acuerdo?
0: Sí, sí.
2: Totalmente.
4: Ahora, si en algún momento viene Rodney Redes, que te da, empieza a hacer goles porque tiene más gol.
1: Y trabaja mucho más.
4: Él tiene más gol.
0: Y trabajador.
4: Y aparte, te da otra cosa que es difícil encontrar en el fútbol actual.
2: Y le va a sacar el puesto a Romeo.
3: ¿Por qué no puede jugar los dos?
4: Sí,
3: luego están jugando en puestos diferentes, en posición diferente.
0: Que lo dejen afuera del MAS.
3: Del MAS está jugando como tercer volante.
4: Va a jugar con 12, como dice el profesor.
3: No, del MAS está jugando como tercer volante.
0: Del MAS está jugando por izquierda. Que juega por izquierda.
3: Pero él entró como tercer volante ayer.
4: Y después tiene otra cosa.
3: Sí, jugó Redes, Romeo y Ábalos.
4: Como suele decir Almeida, déjenme la bobia terminar.
3: Bueno, perdón. Dale, Carlito, adelante. Perdón.
4: Te da otra cosa que vos necesitas en el fútbol de hoy.
2: Retorno.
4: Y lo otro es pelota quieta. Vos con Red tenés corner. Que lo mejor que tenés que tener para hacer un gol de pelota quieta. El shoteador, vos no encontrás. Decime el gran shoteador si tiene cerro. De corner.
3: Cecilio, el único.
1: Cecilio.
4: Que tampoco le pega fuerte.
1: No, pero muy bien.
4: Le pega bien llovidita. Sí. Pero que el que le pegue fuerte y con comba.
1: Ayer Olimpia hizo una jugada de córner y le dieron a Romeo para que tire el córner al centro y tirara a la altura de
3: sí,
1: para
3: pero Romeo suele lanzar.
0: Sí, a veces le pega.
3: Romeo suele lanzar Gómez, no mira
4: pero
3: que
4: no, ya sé, no todo puede chutar.
3: Claro, pero.
4: O sea, el corso Palmeiras me agarró el mitad y de cerro en la última jugada del partido, el lateral derecho Servín tiró un córner. Que es insólito. Que no puede tirar.
0: Pero fíjate que vamos a otro tema. Ayer yo decía. Fíjate que entra Camacho.
2: Sí,
0: creo que era el último, la última pelota al área, creo que jugó la una de las últimas.
2: Sí, sí.
0: Y había larga. Un tiro libre en el costado, un córner.
1: Sí,
0: se fueron toditos. El arquero también se fue a ver.
3: Sí.
0: Y la pasó por arriba de todo, sí. Casi hacia el final del área. Se perdió una pelota así.
1: Sí.
0: Pero eso digo, pues, hay veces que. o le pegas mal, o no, no sé, pero no debería de ser así.
2: Claro, ¿no? Y más conociendo la capacidad de pegada que tiene Camacho, claro, ¿verdad? Que tenía.

0: a favor para excusarse de la forma en que lanzó ese centro, el hecho de no haber que no venía jugando, estaba lesionado.
1: Ahora viene a jugar el boli, sí, todo el arquero.
0: Ahora, yo quiero ir al tema otra vez porque me gusta el debate que impusieron los entrenadores.
1: ¿Sobre qué tema?
0: El oficial activo y el otro
2: retirado.
0: El otro retirado momentáneamente. ¿Qué le da de diferencia a favor de equipo Rodney Redes?
2: Gol.
0: Llegada, asistencia
2: y gol.
0: Goles y retorno, porque él tiene sacrificio,
2: claro,
0: profe.
2: Claro que sí.
0: Y pelota sacrificio quieta, y pelota quieta.
1: Pero sí, yo lo que digo es, sí, ¿por qué estamos comparando si juega uno juega por derecha y el otro juega por izquierda?
0: No, yo creo que esto surgió de la posibilidad de
1: surgió
0: que
1: de Solís.
0: Que si Redes empieza a hacer goles.
2: Claro, pero escúchame, espera, Jotita, deja pensar un poco.
1: Para que vea que yo cambio opinión, no me gustaba antes Romeo. Y ahora veo que jugó muy desequilibrante.
2: Vos sos Beleto, como se dice.
1: No, yo me doy cuenta si me equivoco.
2: No grites, porque no tenés razón el que grita.
1: No, que grita de Gómez. Mira, yo
2: te voy a decir una cosa.
3: No, pues a mí me nace, no me
2: puedo. Vamos a un tema nomás. Vamos a un tema. Redes te puede jugar a la derecha o te puede jugar a la izquierda.
1: Sí.
2: A los dos lados. Bien. Se mejora este chico que vino de Nacional, ¿cómo es que se llama?
1: Alfaro.
2: Y entra en la mitad de la cancha.
1: Sí.
2: ¿Vos lo tenés que sacar a Cardoso?
1: Es que se mete
2: un lindo te pregunto, ¿lo va a tener que sacar a Cardoso?
4: Ahora no lo van a sacar.
1: No sé qué va a pasar, claro, pero Cardosito ya jugó por derecha.
2: A Cardoso lo puede jugar por derecha. Claro, y sí, a Redes, que te hace un gol, que te trabaja.
1: Le pone
2: a la izquierda en lugar de Romeo. ¿Está bien o no está bien?
1: Está bien, yo no te digo nada.
2: Está bien.
1: Pero dentro de lo que dijo Solís, profe, Romeo está haciendo
2: claro,
1: un jugador importante.
2: Claro,
4: que
2: rompe.
4: Yo dije nomás que sí, sí.
2: Pero puedo opinar algo así con afecto, con cariño.
1: Sí.
2: Él entra mejor cuando entra de cambio.
1: Romeo.
4: Sí. Ahora cansado la gente.
2: Ha entrado y ha cambiado partido.
0: Saca ventaja.
2: Con su pelota en el área.
0: Sí.
2: ¿No es cierto?
1: De acá arrancó el mejor momento 51 de.
4: Él no tendría que andar mejor por derecha.
0: No,
2: porque él
4: puede ganar más la línea.
2: Él engancha, sí, él engancha para.
1: Mal entró
2: para
1: este centro. Para
4: o sea, que le van a tomar la mano. Ya, porque él nunca juega por sobre la raya, cuando
0: no
4: juega,
0: se
4: siempre hace la diagonal, ¿verdad?
0: No se siente
4: y, pero vos, José, cuando sos lateral, olvídate de la raya cuando
1: increíble
4: le enfrentaron a Romeo.
0: Toda su vida de que llegó a Guaraní siempre jugó por izquierda.
4: Sí, entiendo.
0: O sea, él se siente cómodo sobre la izquierda.
1: Está Alfonso,
2: engancha hacia adentro y puede.
0: Engancha hacia adentro, pero no es zurdo.
4: Pero,
0: si juega por la derecha, va a enganchar y no va a poder tirar.
2: Fíjate que él, cuando juega por izquierda y gana la raya, no tira con la izquierda, quiere pegarle tres dedos.
4: Sí, y ahí hacen mal.
2: Los otros días en el clásico lo hizo.
4: Sí, se le metió un puntín.
0: Sí, después de puntín, más que de 3D.
2: En el gol de Sandoval.
0: Sí, en el segundo gol, el gol del triunfo.
2: Sí, qué bien definió este chico de
1: Rogers.
2: Trinidense.
0: Sí, primero mostrando condiciones técnicas, ¿verdad?
2: Sí,
4: ahora le pegó muy bien. Después le pegó bien.
0: Pero me parece que le dejaron un poquito.
1: No fue el centro de Maná. Maná le pasa atrás. El centro fue de Cañete. De Axel Cañete.
0: Ahí el central se quedó parado, ¿eh?
4: No, ese el neozelandés.
3: Me encanta lo que dice el neozelandés.
1: Papá, vos
3: te estás tirando.
1: No, ¿por qué te vi?
4: No, es noruego.
1: No, Solís, ya te está lleno todo.
0: Podemos retroceder un poquito, ¿sabes?
1: ¿Vos sabés lo que dijiste? El neozelandés, ese le está diciendo, ¿cómo iba a decir ese? A mí me dice Nico que dijiste ese.
0: Atendé nomás de cómo se posiciona Tim Payne para tratar
4: el mundialista Tim Payne.
0: No sabe hacia dónde meterse.
2: Yo iba a decir eso, me callé. La marca no.
4: Mira su forma,
2: me sorprendió
4: el colegio.
1: Pero igual.
4: Pasa un pase de ballet como intenta bloquear.
0: Él no se marca de esa forma.
3: Yo ni idea defender.
1: Gracias.
3: Yo le iba a defender a Tipe. Viene la pelota desde allá, de lejos. Yo me pongo en el lugar de él. Yo voy a esperar que controle un poquito larga. No que duerma donde durmió. ¿Viste dónde duerme? Él duerme la pelota en el control. Pero deja acá. Vos te le estás marcando y le estás viendo.
4: Y
3: viene la pelota. Vos esperás que cuando controle le quede un poquito cerca para yo salir a robar el rebote.
2: Claro, lo que pasa es que vos te puedes encontrar con gente que tiene buena.

0: Y el intento.
1: Y viene la pelota. Vos esperás que cuando controle le quede un poquito cerca para yo salir a robar el rebote.
2: Lo que pasa es que vos te puedes encontrar con gente que tiene buena técnica.
0: Claro. Y el intento de bloqueo. ¿Viste, bro?
1: Sí, no, ese sí, estoy de acuerdo.
2: Ahí está la expulsión, mira.
0: Sí. El intento de bloqueo, mira. El remate.
3: Lo que ya ellos hoy se acomodan con el tema del bar.
0: Muy bien.
3: Pero él ni siquiera reclamó, le pasó la mano, no reclamó. Él sabe. Él sabe lo que ocurrió.
4: Lo que hizo.
0: Coyote para mí está ganando la pulseada al chileno.
3: Para ese. Mí también. Pero son jugadores. Por eso te digo, pero mejor, aunque Vitamina niegue. De que Vitamina sabe de que hay ventaja y pro y contra un poquito superior de un jugador
2: pero
3: y otro.
2: No importa, Jotita.
3: Pero yo le pongo lugar.
2: ¿Cuántos años tiene? 22.
3: 23 creo que tiene.
4: 23 tiene.
3: Tiene futuro para chileno. Rato, olvídate.
1: ¿El chileno?
3: Sí. No, claro que es bueno. No, es bueno.
2: Claro, es bueno y que se acostumbre al fútbol de acá.
3: Ahora, Olimpia tiene, profe, dos buenos laterales en cada posición. Sí. Eso es lo único que podemos
2: Olimpia
3: sacar.
2: Tiene muy buen plantel en todos. En todos los puestos. Chico.
4: Ahora puesto. Totalmente.
3: Un Olimpia sano. Sin meterlo de Derli González, sin meterlo del Escano, que el Escano todavía no está apareciendo en Olimpia del todo como debería mostrarse. Olimpia va a tener o tiene el mejor plantel por escándalo del fútbol paraguayo. Recuperado todo, Richard Sánchez recuperado.
1: Perfecto, a eso te iba. No soy el conductor del programa, pero te iba a plantear un tema.
3: Sí.
1: Me iba a hacer del
3: increíble esta jugada.
1: Me iba a hacer el Viñolo, ¿verdad? Los dos sanos, Cerro Bolívar. Los dos sanos. Los dos planteles sanos.
3: Sí.
1: ¿Te quedas con Cerro o con Olimpia?
3: Los dos planteles sanos. Me quedo con Olimpia. Con los dos planteles sanos me quedo con Olimpia. ¿Sabes por qué? Porque el sano Derli González, sacando sus lesiones, o el sano Ávalo, el sano Lescano, el sano Richard, el sano Cachorro Sánchez, son mucho más consistentes. Son mucho más consistentes que un Cecilio e Iturbe sano. Porque Cecilio no te mantiene 6 partidos y Iturbe no te mantiene 3 partidos sano. Por eso me quedo con Olimpia.
2: Pero va a estar sano, pues.
3: No,
2: hablando sano.
3: Nunca pasó eso en Cerro, no en Almeida.
2: Yo creo que es diferente en el sentido de que Olimpia tiene lo suyo porque tiene dinámica. Mucha dinámica tienen los muchachos jóvenes que tiene, son dinámica, y Cerro tiene muy buen plantel con jugadores de experiencia, pero con menos dinámica. Más experiencia, pero menos dinámica, es más fuerte. Si vos vas al hecho de lucha entre Cerro y Olimpia, creo que los de Cerro son más fornidos. Pero en velocidad, en dinámica actual, es Olimpia.
4: Claro.
2: ¿Entendés? Estando los dos planteles sano.
1: Y si está en la ruleta y llega a votar el rojo o el negro.
2: Empate.
1: No podemos en la ruleta.
2: Pero a Jotita le preguntaste. Yo ya dije.
3: No.
1: Atendé a Liceda, Cecilio, Iturbe, Vegetti, Bocón. Tenés como el uruguayo Domínguez, tenés como el Rivero. Los dos lados.
3: Se va a venir por detalles.
2: Esperamos. No, será un partidazo.
1: Tené Velázquez.
4: Debería ser digno de una final de
1: Quintana.
0: Un buen equipo.
2: Sí,
3: estoy mirando. Sí. Estoy mirando acá y los jugadores. Y sí.
0: Pasa que
1: yo te voy a opinar, yo te pregunto a vos. Ya me dijiste que te quedas con Olimpia.
3: Por mínimo detalles.
2: Hablando de todo
3: por
2: poco,
3: mínimo detalles.
2: Podemos cortar, porque si no, después nos reclaman. No.
0: Sí.
2: De la gente que nos mantiene acá.
3: Sí. Bueno, 12-2, ganó bien Olimpia. Partido ganó difícil, bien. Ganó bien. Difícil.
2: Sí, al final ganó bien.
3: ¿Solís?
0: Bien.
3: Redondeame, un poquito.
0: Y bien porque aprovechó sus mejores momentos. La expulsión de este muchacho le ayudó en demasía. En el mejor momento trinidense ellos no se quedaron.
1: Te condiciona
0: claro.
1: Demasiado.
2: La actualidad sí. Aparte psicológicamente también.
0: Pero qué torpeza de ese muchacho.
3: Ya ves.
0: ¿Cómo voy a hacer esa jugada?
1: Ahora trinidense, ¿verdad?
2: Carlito, perdón, para antes de cortar, se hace mal. Fíjate que todos los equipos le expulsan un jugador y automáticamente se vienen atrás.
1: Sí.
2: Y no debería ser así. Porque vos, por ejemplo, lo que tenés que hacer es mantener la pelota lejos, pero si vos haces un 4-4-1, te van a venir y ya después no podés atacar, a no ser que tengas jugadores muy veloces por fuera, qué sé yo. Pero mi idea siempre es, me echan un jugador, yo mantengo un 4.

0: 4-3-2. ¿Eh? Volante mitad de cancha, una línea 4, pero con dos adelante que puedas hacer daño. ¿Entendés? Porque si no, la pelota no va a venir nunca. No vas a atacar nunca.
1: Tienen en la cabeza, como ellos manejan todos los jugadores manejan todos los recorridos. Ellos preguntanlo, ¿no? Es que ahora el que maneja el GPS y todo, ellos preguntanlo, profe, ¿cuánto recorrido?
0: Ah, no, claro, ahora sí.
1: Entonces ellos dicen, en su cabeza tienen, se me echan un jugador, ¿cuánto dejo?
0: No, pero ya eso es demasiado técnico, ya demasiado. Por eso no hay que dejarlo fuera de esas cosas a los jugadores.
1: Pero es así, ellos tienen en la cabeza que el hombre de menos.
0: Sí, lo obliga a correr más.
1: Lo obliga a correr más y entonces dice, no me meto más, me tiro nomás.
2: Lo que pasa es que yo creo que con uno menos jugando contra Olimpia y Cerro, Libertad, Guaraní, es muy difícil.
1: A 2 de mayo, ¿por qué le empata a Luqueño?
2: Un equipo menos, pues.
1: ¿Eh? ¿Por qué le empata a Luqueño a 2 de mayo?
2: ¿Por qué le empata a Luqueño?
1: Sobre la hora a 2 de mayo.
2: Y la posición tonta de Moya.
3: No, pero Don Amaya se metió atrás.
2: Y se metió atrás.
1: Automáticamente se mete atrás cuando claro, se le echó. Claro, bing, vino claro. Y se metió.
2: Bueno, y a vos te pasó lo mismo. El Olimpia cerró en la nueva olla. Se te expulsan jugadores a los dos jugadores. Se te expulsa un jugador en el primer tiempo de Olimpia ganando el partido 1-0. Y Cerro encuentra el gol al minuto 84-85 de un centro cruzado al segundo palo. Sí. Y vos tenías creo que 2 menos para el final, ¿verdad?
0: Sí, lo echaron a Richard, creo que fue. A Richard
1: le echan después del gol.
0: Después del gol.
2: Inconscientemente.
3: Ese alguien le echaron a Paredes.
1: Paredes, bien echado, que hizo una tontería, no sé para qué. Conte que a mí me gustaba ese.
3: A mí hasta ahora me gusta. Paredes,
2: a ver. Ah, sí.
3: A mí hasta ahora me gustaron.
0: La tía fuerte.
2: Pero en Olimpia, y vos sabes, Olimpia y Cerro, si no aprovechás tu oportunidad, chavo. Y conte que él estaba dormido, vos
0: pero le echaste. Hay jugadores que son para un equipo u otro.
2: Y conte que él fue canterano de Olimpia.
0: Yo te doy a vos un ejemplo clarito. ¿Cómo es? Fernández, el muchacho este que juega en Guaraní.
2: Fer.
0: Él va aquí, va acá, va allá, va aquí. No puede. Viene a Guaraní, hace goles con. Sí. No sé qué pasa ahora que no juega.
2: Está lesionado. Está tocado. Bueno, 12:06. Hacemos la pausa, ya venimos.

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0: 12 con 11 minutos, venar fuera de la cancha también es importante. 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
0: 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O de pomelo.
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1: ¿Y estos otros productos que son?
3: Supositorio.
1: No, esto que están en esos frascos de vidrio.
0: No vayan a matar, no sabemos todavía.
1: No, y por eso,
0: oye, no es un
1: lío. Contarle a la gente que
0: este es un lío. Yo pensé que yo era mete pata, pero su no, es peor.
3: No, él quiere saber qué es.
0: Claro,
1: yo te quiero. No, eso es esto, por ejemplo.

0: lo que
1: ahí está, ahí está.
2: Mira, ah, vitamina C con sin C. Claro, este es vitamina C. Buenísimo. ¿Está?
1: Y bueno, ya que ahí todos separamos, vamos parando.
3: Ah, este es muy lindo. Claro, sí. Este es muy lindo.
1: Ah, claro. No.
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1: Bueno, claro. Esto es para Solís y para Canciller, con todo respeto lo digo. No es para. No, no, no, para Nico. Viste que es malo contigo.
0: Yo sé.
1: Hair, skin, claro, nails.
0: Sí. Para hacer crecer el cabello.
1: El pelo, sí.
2: Este, por ejemplo, también. Ese es vitamina C.
1: De naranja.
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1: 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Para lo que no tomamos leche.
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1: Y este es de colágeno.
3: Este es muy bueno.
1: 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Este para vos, Solís, para el pelo.
3: Bueno.
1: Y no, para la caída del cabello.
2: Sin azúcar, José.
4: O sea, más sin gluten.
2: Sí.
1: Vos que no comés
4: harina.
1: Harina, sí, señor. Bueno, gracias.
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1: No,
3: pero para que la gente sepa.
1: Sí, sí, está bien.
2: ¿Y el gorro?
3: Ese es para ponerse por la cabeza.
2: No me digas. No me había dado cuenta.
0: Hay que entenderle, perdió su equipo, bro. Sí.
4: Perdió, no, empató.
3: Empatamos.
0: Pero es como que perdió con mañana, un bolero.
1: Mañana vas a ver un día de bro.
3: El miércoles. Opeta Ayeres.
4: Pero ayer estaba peleando el descenso.
3: Y por eso.
4: Ya, pero ya, mirá que no le ganaste a Petirosi.
3: No le ganamos a Colegiales.
4: A Colegiales.
3: Falta.
4: ¿Y cómo salieron con
3: Petirosi?
4: El empeño.
3: Le ganamos allá.
4: Ah, sí,
3: nosotros vamos a ver local contra 12 de octubre, vamos a ver local contra Atlántida, contra el Impeño.
0: Atlántida es buen equipo,
3: Y Atlántida está segundo.
0: Sí.
3: Nosotros quedamos cuarto. O sea,
0: Pablo da Silva está ahí, ¿eh?
3: Sí, Pablo.
1: Pero
2: he visto 11 en la tele el lugar. Jugaron femenino de Olimpia, jugó
3: cancha Atlántida.
4: Sí, la cancha Atlántida, vos.
2: Sí, ayer creo que fue.
4: Domingo.
2: Ayer
4: estaba jugando
2: la tarde. Ayer en la tarde, sí.
0: En Chacoí.
2: Sí. Se ve que es muy lindo.
0: Sí, muy lindo. Muy lindo estadio tiene.
4: Cerca de donde tiene Solís su
1: lote.
4: Su lote.
1: No, no es tía duplex, creo, ya es duplex.
4: ¿Te edificaste o todavía no?
3: Casi.
1: A la pucha, qué nivel. Pero nosotros, cuando hemos invitado ahí, difícil está casi.
2: Sí, pero hizo momento todo, pero no tiene parrilla.
1: Nada, no tiene parrilla.
4: Ni piscina.
1: Ni piscina.
4: Nosotros primero con Gotita vamos a hacer la parrilla y la piscina, después vamos a hacer la casa.
1: Otro. Sí, estamos al lado de Asunción. Nosotros vamos a ir a estar ahí y volvemos para dormir en nuestra casa. No, vamos a gastar día en eso. No, Ailo. 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Me quedé preocupado.
2: Está, mira, bueno, pero escúchame, yo te decía una cosa. ¿Cómo sabe él que estaba despierto?
3: Él estaba todavía.
1: No,
4: no, lo que pasa es que él.
2: ¿Cómo
4: dice,
2: sabe él? Jotita está llegando a su casa, dice.
4: Él dice que Solís duerme a las 7, güey.
1: Sí, él duerme a las 7.
4: A las 7 de la noche dice que él ya duerme.
1: 7, 8 duerme él. No es nada en contra tuya, porque vos tenés un ritmo de vida diferente y aparte voy a estar acostumbrado y te levantás a las 4 de la mañana todos los días.
3: Pero no, duermo a las 7.
4: ¿Las 7?
1: ¿Cuál?
0: A las 10 de la noche duermo.
1: Bueno, está en línea con nosotros el técnico del conjunto puntero del campeonato, Eduardo Ledesma. ¿Cómo estás? Un abrazo grande.
5: Hola, ¿cómo andan? Muy buenas tardes ahí para todos también los que comparten la mesa contigo.
1: Bien, profe, estamos con el profe Vera Almeida, con José Solís, con Canciller Carlos Cantero, con Carlos Aníbal Gómez. ¿Y qué momento el de 2 de mayo? Me imagino que en cuanto al día a día, en lo anímico, tratar de que sea un partido, que cada partido sea una final y todavía no pensar en el objetivo, porque no es fácil no ser un equipo como Olimpia Cerro, que está acostumbrado a la obligación de ser campeón, y ustedes manejar un poquito esos cambios, me imagino vos como entrenador, profe.
5: No, obviamente que estamos muy bien, estamos tranquilos, estamos confiados. Sí, pensamos mucho a corto plazo, ¿verdad? Siempre nos trazamos 4 partidos y a partir de ahí tratar de conseguir los 12 puntos, y cuando no se puede, tratar de conseguir 10, que sabemos que de esa manera nos vamos a seguir sosteniendo arriba, ¿verdad? En la pelea por el título, pero tratamos de pensar.

0: partido tras partido, poniéndonos plazos cortos para tener objetivos no muy largos, y sabiendo también que el torneo todavía queda mucho tiempo de jugar, y hay varios clubes, equipos que obviamente tienen muy buen plantel y que también van a pelear hasta el final.
1: Estuvo duro el partido del fin de semana, ¿no? ¿Es duro San Lorenzo?
0: Sí, San Lorenzo sabíamos nosotros. Nosotros internamente sabíamos que era uno de los partidos más difíciles que íbamos a tener. Después de haberlo visto a San Lorenzo con Cerro, donde Cerro le ganó también 1-0, después de San Lorenzo haber agarrado un penal, también Libertad le había ganado 1-0. Vimos también el partido que San Lorenzo había jugado con Nacional, y realmente ese primer tiempo San Lorenzo lo hizo muy bien. Tuvo varias ocasiones para marcar, no la aprovechó y termina marcando en el final Hugo Valdés, ¿verdad? Desde fuera del área. Y después del segundo tiempo, sí, creo que con el cansancio de San Lorenzo, Nacional pudo manejar un poco la pelota y encontrar espacio y hacerle daño, pero en el partido en sí lo vimos muy bien a San Lorenzo y sabíamos que íbamos a tener una guerra en el partido anterior.
1: ¿Profe?
2: No, realmente estaba mirando el partido. ¿Qué tal, cómo Edu. Estamos, Edu? ¿Cómo andamos? Felicidades. Hay una cosa que es importante, Edu, que lo tienen los chicos. Están convencidos de que pueden. Y eso es fundamental en un equipo. Cuando van a entrar a jugar, ellos piensan en que van a ganar. No es un equipo que piensa que vamos a ver qué pasa, el rival tiene esto, el rival tiene lo otro, es peligroso. No. Ellos están convencidos que van a ser los protagonistas del partido y que van a ganar, que van a ganarlo. Por eso es lo que da esa sensación siempre, como que es un equipo agresivo, porque lo tienen ya metido dentro de su cabeza, Eduardo.
0: Hola Hugo, ¿cómo andamos primero? Perdón.
2: Bien.
0: Un abrazo siempre, un placer siempre hablar contigo. No, obviamente que vos sabés, ¿verdad? Vos que fuiste un jugador y un entrenador ganador, vos sabés que cuando uno se acostumbra también a ganar, uno de inercia muchas veces siente que lo puede hacer, que lo puede volver a ganar, más allá de que a veces uno pueda encontrarse en un resultado en contra al inicio del partido. Cosa que lo hicimos muy bien con Luque, lamentablemente nos terminó empatando al final, pero realmente ahí desde el banco nosotros sentimos eso, que los chicos lo están haciendo muy bien. Y consideramos y creemos que se está trabajando muy bien, ¿verdad? Desde el lugar del cuerpo técnico, la dirigencia también se hizo un esfuerzo para que podamos tener un buen plantel. Consideramos que tenemos un plantel que hoy nos da mucho recambio. Eso es bueno también, ¿verdad? Ustedes lo vieron cuando tenemos que armar una línea de 4, cuando tenemos que armar una línea de 3, cuando tenemos que buscar otro sistema, otras maneras, otras formas, y los jugadores se adaptan muy bien. Y como siempre trato de destacar el trabajo del grupo técnico y también de la gente más grande del plantel de cuerpo, de plantel de jugadores. Hay gente muy buena, gente sana, gente que le suma al club, y eso se nota. Se nota porque hay un contagio de todos, por nombrarte algunos jugadores ya grandes, Pedro Sosa, que es el capitán, Beto Espínola, que es otro capitán que tenemos en el plantel, lo mismo Camilo Sáiz, lo mismo Matías Cáceres, lo mismo Nico que llegó, ¿verdad? Creemos que tenemos gente grande que realmente nos acompaña, nos ayuda mucho desde adentro para que a nosotros también como cuerpo técnico se nos haga todo mucho más fácil. Y creemos que eso también está ayudando muchísimo para que este momento que estamos viviendo lo podamos disfrutar.
3: Hola, profe, buenas tardes. Un gusto, José Solís, te saluda.
0: Hola, José, ¿cómo andamos?
3: Muy bien, gracias a Dios. ¿Qué piensan ustedes cuando, por ejemplo, la gente dice, no, Godoy Mayo no va a llegar, se va a caer por el camino, Olimpia y Cerro, a pesar que están muy abajo, van a terminar definiendo el título de campeón del clausura? ¿Cómo les sentía a los muchachos? ¿Les motiva también ese tema? ¿Hace que ustedes digan, no, nosotros podemos pelear el título y vamos a llegar hasta el final? ¿Cuál es tu percepción en ese tema, profe?
0: No, primero que no hay que molestarse con eso, porque eso es algo que se situó, se posicionó, porque obviamente los clubes que más pelean los campeonatos son los equipos grandes, y es normal que se piense eso, ¿verdad? Lo anormal sería que un 2 de mayo sea campeón del campeonato paraguayo.

0: porque normalmente los equipos grandes son los que nos acostumbran a siempre estar levantando el trofeo al final de cada campeonato, sobre todo por los planteles que tienen, ¿verdad? Por las incorporaciones que logran tener. Cerro, si logra recuperar a todos sus lesionados, va a tener un plantelazo. Olimpia se reforzó mucho, gastó mucho también para poder pelear este torneo, ya que quedó fuera también de la Sudamericana. Entonces es normal eso, ¿verdad? Libertad mismo también, que está tratando de hacer un buen papel otra vez, ya que en la apertura por ahí no estuvo tan bien. Y bueno, nosotros haciendo nuestra parte, no hay que escuchar mucho, no hay que hacer mucho caso también a lo que se dice, porque bueno, lo que no suma siempre hay que tratar de dejarlo pasar, y lo que suma sí agarrarlo, y que eso te dé más fuerza, ¿verdad? Nosotros al inicio del torneo hubo gente también que había dicho que nosotros éramos uno de los equipos, clubes que íbamos a pelear el descenso con la gente que está abajo, y gracias a Dios el equipo rápido pudo encontrar buenos resultados, buenos funcionamientos, y eso nos posiciona y nos ayuda a ni siquiera estar pensando en esa tabla de abajo, que creo que para cualquier jugador y entrenador dirigente lo peor que te puede suceder es estar pensando en el descenso.
1: Sería un sueño enorme para ustedes, profe, el título, pero ya mirando una clasificación hipotética del acumulativo, ¿por qué no tenés la Copa Paraguay, tu rival más complicado en tu zona de Cerro, si vos vas pasando? ¿Y por qué no pelear la clasificación a Copa Libertadores, profe?
0: Y yo creo que, por lo menos lo que yo pude vivir como entrenador, sea como asistente o sea como principal, creo que los partidos más difíciles a veces para jugar son los equipos como Sol de América, como San Lorenzo, que el otro día nos tocó, sobre todo en esos partidos de donde son solamente un partido mata-mata, donde no hay revancha, porque esos equipos a veces te complican, porque te cierran los caminos, porque te junta gente, porque te achican los espacios para atrás, cuesta mucho marcarlo, abrirle el marcador, y se te complica. Sin embargo, muchas veces jugando contra los equipos grandes, a veces, no digo que te facilite, pero sabes que vas a encontrar espacio, sabes que vas a tener lugar para hacer daño también, porque obviamente el equipo grande es responsable y está obligado a salir a buscar los partidos.
1: Carlito, una última.
2: Profe, rapidito, ¿es penal o no es penal para vos? Me imagino ya viste la imagen del de San Lorenzo.
0: ¿A favor nuestro o en contra nuestro?
2: No, el de San Lorenzo.
1: El de Castro.
0: El de Castro. Y yo una cosa que ahí un poco debatía con el cuarto es que obviamente que hay una situación, hay un roce, y obviamente que el ir a mirar al VAR, obviamente que uno lo puede cobrar. Sí, creo que en la velocidad de la jugada muchas veces juega mucho que ver el tamaño del jugador, ¿verdad? En este caso Amarilla es un jugador mucho más chico que Castro, y Castro es un jugador muy potente en lo físico, ¿verdad? Y en el forcejeo, obviamente que en la velocidad uno pierde el equilibrio y termina trastabillando y cayendo, ¿verdad? Que es normal, pero también digo que si el árbitro va y lo mira varias veces, obviamente que hay una situación que tranquilamente también lo puede cobrar, ¿verdad? Pero sí creo que muchas cosas que hay que medirla, y obviamente que bueno, no digo que es un error del árbitro, pero sí considero que a veces hay que llevar en cuenta mucho el tamaño de un jugador con el otro.
1: Partidazo el viernes, profe, se viene el partidazo ante Libertad, y estaremos. Un abrazo grande y gracias por tu tiempo, profe.
0: Dale, abrazo.
3: Éxitos.
0: Saludos.
1: El profe Eduardo Ledesma. Nosotros vamos con la quiniela TT y ya venimos.

0: buenos días, señoras y señores. Bienvenidos a todos al matutino de Quiniela TT, correspondiente al día de hoy, lunes 7 de septiembre del 2026. 30 minutos pasaron del mediodía en todo el territorio nacional, 19 grados la temperatura del momento. Queda prohibida la participación de menores de edad en la Quiniela TT. El juego compulsivo es perjudicial para la salud. 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Ya me encuentro en compañía de la escribana María Elena Molina, que va a tener a su cargo la fiscalización del matutino, a quien ya le saludamos. Muy buenos días.
1: Buen día para todos.
0: Atención país, ingresan las bolillas en los respectivos bolilleros. Arranca el matutino de Quiniela TT, correspondiente al día de hoy, lunes 7 de septiembre del 2026. 31 minutos pasaron del mediodía en todo el territorio nacional. ¡Atención! Primer juego de bolillas. Para la centena, el número 7. Para la decena, el número 6. Y para la unidad, el número 6. 766 para el quinto premio. 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Para la centena, el número 9. Para la decena, el número 7. 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Siguiente juego de bolillas. Para la centena, el número 4. Para la decena, el número 3. Y para la unidad, el número 2. 432 para el segundo premio. 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Siguiente juego de bolillas. Para la centena, el número 3. Para la decena, el número 4. Y para la unidad, el número 8. 348 para el 14º premio. Les recordamos que

Queda prohibida la participación de menores de edad en la quiniela TET. El juego compulsivo es perjudicial para la salud. 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Para la centena, el número 5. Para la decena, el número 3. Y para la unidad, el número 5. 535 para el sexto premio. 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Siguiente juego de bolillas. Para la centena, el número 2. Para la decena, el número 2. Y para la unidad, el número 9. 229 para el décimo primer premio. 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Siguiente juego de bolillas. 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Para la decena, el número 1. 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Aumenta tus posibilidades de ganar combinando jugadas. 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Siguiente juego de bolillas. Para la centena, el número 9. Para la decena, el número 8. Y para la unidad, el número 2. 982 para el octavo premio. 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Siguiente juego de bolillas. Para la centena, el número 5. Para la decena, el número 5. Y para la unidad, el número 0. 550 para el cuarto premio. Les recordamos que queda prohibida la participación de menores de edad en la quiniela TET. El juego compulsivo es perjudicial para la salud. 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Para la centena, el número 2. Para la decena, el número 2. Y para la unidad, el número 2. 222 para el séptimo premio. 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Para la centena, el número 4. Para la decena, el número 2. Y para la unidad, el número 9. 429 para el noveno premio. 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Siguiente juego de bolillas. Para la centena, el número 6. Para la decena, el número 8. Y para la unidad, el número 3. 683 para el décimo segundo premio. Nos queda el último juego de bolillas, que va a corresponder a nuestro primer premio a la cabeza. El matutino de Quiniela TET. ¡Atención! Para la centena, el número 2. Para la decena, el número 7. Y para la unidad, el número 2. 272 a la cabeza. 37 minutos pasaron del mediodía en todo el territorio nacional. 272, el 72, la sorpresa. 272, nuestro primer premio a la cabeza, el matutino de Quiniela TET, correspondiente al día de hoy, lunes 7 de septiembre del 2026. Con esto estamos arribando a la parte final del matutino de Quiniela TET. 38 minutos, reiteramos, pasaron del mediodía en toda la República del Paraguay. Ya tenemos la placa, el resultado en pantalla y son los siguientes. Atención.

0: Premio a la cabeza, el 272, el 72, la sorpresa. Posteriormente, el 432, 198, 550, 766, 535, 222, 982, 429, 977, 229, 683, 311 y el 348. Reiteramos, 272, nuestro primer premio a la cabeza. ¿Está todo correcto? Escribana María Elena Molina.
1: Está correcto.
0: Muchas gracias a todos por acompañarnos. Nos reencontramos a las 16 horas puntualmente para el vespertino de Quiniela TET. Buena suerte.

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0: Noche en la nueva olla en cancha de Cerro Porteño. Dieguito, hola Arasa, buen día.
1: Buen día, Juanjo. Abrazo a todos los compañeros. A Canciller, Carito Gómez, José Solís, al profe Almeida.
0: Bueno, Dieguito, esta noche la cita es en la Catedral. Cerro Porteño obligado a sumar de a tres. De lo contrario, prácticamente ya queda fuera de la lucha por el campeonato.
1: Sí, Juanjo, Cerro obligado a ganar hoy. Cerro tiene 10 puntos actualmente. De ganar se va a acomodar, va a estar pendiente también de los resultados del 2 de mayo, de Libertad, pero así también ante un rival complicado. ¿Me escuchan bien ahí, Juanjo?
0: Acá me dicen que es tu auricular, Dieguito, ¿eh?
1: No estoy con auricular.
0: No tiene auricular, bueno, ahí que tal escuchás.
1: Ahí le escucho bien.
0: Bueno, seguimos, Dieguito, te escucho ahora.
1: Sí. Cerro tratando de acomodarse en el torneo clausura y hoy enfrentará a un rival al cual no le ganó en la apertura, porque Nacional le quita el invicto a Cerro en la quinta fecha del primer semestre. Luego en el segundo partido de la vuelta empatan 0-0 y Nacional también de ganar hoy se acomoda, porque Nacional va a ir a 18, va a estar a 3 puntos nada más de 2 de mayo a 1 de Libertad. Entonces va a ser un lindo partido hoy a las 18:30 en el duelo de vecinos, clásico de Barrio Obrero. Juan,
0: tenemos los convocados también para mostrar en la placa, si podemos ir leyendo, Dieguito, del Arce a los convocados para esta noche.
1: Sí, ahí pasé en el grupo la lista de convocados de Gustavo Costas. Vuelven tres jugadores a la lista: Alexis Cañete, Agustín Almendra y César Bobadilla. Así como están las cosas, Cerro Porteño repetiría el onceno que arrancó antes de Recoleta el jueves pasado: Manuel Rofo, Iván Ramírez, Gustavo Velázquez, Lucas Quintana, Luca Merola, Guillermo Benítez, Jorge Morel, Carlos Chena, Ariel Gamarra, Ignacio Ariceda y Pablo Vegetti.
0: Un equipo de Cerro, muchachos, que tiene su última carta, Gustavo Costa. Si bien ganó el partido anterior, pero sumó Olimpia, sumó Libertad, sumó 2 de mayo. Y Nacional, que está por encima de Cerro. Te cierres sin alarza. Nacional ganando se mete también ahí y se pone a 3 puntos del puntero.
2: Claro, este es un partido estratégico. Primero para Cerro Porteño, por el hecho de que viene motivado tras el triunfo logrado en la fecha anterior. Y si quiere, de alguna manera, seguir en esa racha, de seguir ilusionándose con la posibilidad de volver a los primeros puestos del campeonato clausura, tiene que dejar los 3 puntos en casa frente a Nacional, que es un rival directo, porque caso contrario la historia puede cambiar radicalmente para el futuro de Cerro Porteño.
0: Bueno, ¿cuánta entrada vendía y canjeada hasta ahora, Dieguito?
1: Aproximadamente 6.000 entradas, Juanjo, para esta noche. No ayuda tampoco mucho el horario, de por ahí también el clima. Va a estar bastante fresco ya esta tarde noche en Barrio Obrero, así que esperamos un aproximadamente 5 a 6 mil personas para esta tarde noche en Barrio Obrero.
3: Yo creo que va a haber más, yo creo que se va a ir más la gente, ¿eh?
0: Yo creo que sí también, ¿verdad? Su cancha, un partido sí. En su cancha, Cerro local, Cerro tiene creo que 11 mil.
3: El cerrista se quiere ir a la cancha, a la nueva olla.
0: Y queda gusto ir a la cancha de Cerro, esa es la realidad, en todos los sentidos. Ahora, Diego, de lo decías, lo de Velázquez al final solamente fue un susto.
1: Sí, Velázquez salió en el segundo tiempo antes de Recoleta por Gastón Jiménez por una sobrecarga en el posterior. Se lo estuvo probando en estos días, respondió bien el capitán de Cerro Porteño, solamente quedó en un susto y está para arrancar de vuelta el partido de hoy. Después de mucho tiempo, Cerro Porteño repite un 11. Fue bastante tiempo.
0: Hablando de repetir el 11, repetimos el 11, por favor, Edito.
1: Sí, señor. Manuel Rofo en el arco, Iván Ramírez, Gustavo Velázquez, Luca Gitana, Luca Merola, Guillermo Benítez, Jorge Morel, Carlos Chena, Ariel Gamarra, Ignacio Ariceda y Pablo Vegetti.
0: Equipo que gana, que gustó, que casi golea, porque casi golea Cerro ante Recoleta, no se cambia el famoso refrán. ¿Encontró Cerro su equipo, muchachos? ¿Línea de 5?
2: Yo creo que está en proceso de búsqueda. Lo de hoy creo que es un partido de inflexión para Cerro Porteño en cuanto a momento se refiere. Porque si hoy Cerro vuelve a repetir una buena actuación, vuelve a ganar.

y lo saca o se acerca peligrosamente a Nacional en el acumulativo, creo de que se va a tener otra especie de reconocimiento hacia lo que pasaría a ser el cambio de rendimiento y de objetivos de Cerro Porteño, del Cerro Porteño de Costa.

0: No, cero tiene 10.
1: No, a 9 de la punta.
2: Ah, sí, claro, 19 que tiene el puntero.
0: No, cero no, mucho más.
2: No, el puntero tiene ya 21 puntos.
0: 21.
1: A 11, ¿dónde está?
0: Claro, a 11.
1: Y ese, si empataste, se va a quedar a 10.
0: No, por eso yo te digo, vos me dijiste al principio, no, falta mucho. No,
1: pero claro que falta mucho. Pero
2: tiene 19, es Libertad. Ah. Libertad es el que está con 19 puntos.
1: Que puede claro. Estar ahí a mano.
2: Y después ya está Olimpia con 16. Bueno, pero a Olimpia lo apartamos de esta lucha porque no es el equipo que va a pugnar por el campeonato.
0: Pero anda que Olimpia está ganando, anda que Olimpia gana todos sus partidos.
2: Claro, mirate. Pero te digo, pero que no es el rival directo.
1: Aparte no es tan grave en Olimpia que no salga campeón. Ya salió el campeón.
2: Ya aseguró la Copa Libertadores.
1: Cerro que tiene la obligación.
0: Evidente eso.
1: Es grave, pero no tan grave.
0: ¿Qué cosa?
1: Que Olimpia no salga campeón. Olimpia tiene que salir campeón en todos los torneos que
2: juega. Claro,
1: suele decir por su grandeza, ¿verdad?
2: Pero no es
1: tan grave.
0: No, para nada.
2: Pero no es rival directo de Cerro.
1: No.
2: Acá el rival directo
0: hoy,
2: de Cerro.
0: Hace rato decíamos, a Cerro si en el peor de los casos para Cerro, lo más lindo para Cerro, si no es campeón, si se despide hoy perdiendo el partido, no ganando en la Nacional, empatando, uh-huh. Porque para mí Cerro se despide el torneo si hoy termina empatando, sí. Perdiendo el encuentro, le va a convenir que el campeón sea el mismo, sea Olimpia, el que ya ganó la apertura.
2: Ah, en ese aspecto sí.
0: A eso voy. Pero obviamente, Olimpia ya está más allá que acá. Olimpia está en Copa Libertadores. Olimpia está pensando en formar un equipo para la Copa.
2: Claro, ahora, Olimpia lo que quiere es seguir compitiendo y seguir fortaleciendo el planteamiento táctico de su entrenador.
0: Está esa pica entre las dos hinchadas, vos sabés lo que
1: claro
0: Olimpia
1: que quiere
0: hacer.
1: Claro, o sea, que quiere salir también campeón.
2: Claro, para ser bicampeón
0: para,
2: de fútbol para
0: Coto no es. Vos sabés lo que es para Coto, claro, como presidente, meter un bicampeonato.
2: Claro, ahora, si vamos del otro lado, Libertad quiere ser también campeón.
0: La Supercopa quiere, también, sí.
2: Que Libertad también quiere ir a Copa Libertadores de América, claro, el año que viene, ¿verdad? Lavarse la cara de la pésima
0: campaña. Es lo raro que Libertad no esté clasificado ya, por ejemplo, ¿verdad?
2: Claro.
0: Porque Libertad no acostumbra siempre a ser campeón de la apertura por lo general.
2: Claro, cosa que no se dio ahora por los resultados que se obtuvieron en el primer semestre del año a nivel local e internacional. Ahora, lo de Cerro sí es acuciante.
0: No.
2: Porque Cerro hasta en el acumulativo tiene problemas.
0: Sí.
2: ¿Eh? Hasta en el acumulativo tiene problemas con equipos como Nacional y Sportivo Trinidense. Ayer perdió Sportivo Trinidense. Bueno, por lo menos no sumó en el acumulativo. Y hoy Cerro tiene la posibilidad de sumar 3 puntos con una victoria en la nueva olla frente a Nacional para posicionarse en la tabla del clausura. Porque eso le permitirá ir a 13 puntos y mirar mejor el horizonte de los que están ahí arriba. Ahora, frenarse, quedarse con 10 o con 11 y hacer de que el rival siga sumando.
0: Y ahí a Cerro le va a convenir
2: mucho de lo que vos decís. Mucho de lo que vos decís. Y lo que dijo José. Terminaría virtualmente el campeonato. ¿Qué interés tendría más la gente de ir a los siguientes partidos? Estamos hablando de la novena fecha. Está terminando la primera rueda. Está cerquita de culminar la primera rueda.
0: Y ahí a Cerro, sacando que ya le va a motivar a la gente.
2: No, ni su socio ya no se van a ir a la cancha.
0: Pero ahí a Cerro le va a quedar solamente la chance de ganar los partidos para sumar en el acumulativo y esperar que los que están por encima, que es Nacional, Trinidense,
2: tengan tropiezos.
0: Libertad, creo que hasta 2 de mayo está, creo que por encima en el acumulativo de Cerro. Creo
2: no, 2 de mayo todavía no.
0: Todavía.
2: Pero sí, Nacional y Trinidense.
0: Tengan que tropezar, ¿verdad? Que
3: Libertad y Nacional.
0: Libertad y Nacional, gracias a Galarza.
3: Trinidense no.
1: Pero okay. Yo creo que Cerro tiene plantel para sumar más
2: que sí, todo. Claro que sí, claro que sí.
1: Posiblemente.
0: Poneme la tabla, antes de irnos, por favor.
1: ¿Cuántos partidos faltan para terminar todo?
2: Y 12. Y serían 3 más 9.
1: 12.
2: No, 3 más 11. 14.
1: 14.
2: Fechas.
1: Y yo creo que Cerro puede ganar 7, 8 partidos de esos 14. ¿Puede?
0: Mira, saquemos 24 por favor.
1: 4 puntos son 8 partidos ganados.
2: Sí.
1: Y ahí va a estar.
0: Yo le digo algo. Independientemente a que hoy Cerro empate o pierda con Nacional, porque eso es lo que estamos ahora debatiendo.
2: Permitirme, voy a corregir. Después de esto, hoy para Cerro todavía es 14 fechas.
0: Sí.
2: Y para Nacional también. Pero después de terminar esta novena fecha concluye hoy, van a quedar 2 fechas del apertura, o sea, primera rueda, perdón, del clausura, y después 11 partidos, o sea, 13 puntos. 13 partidos. 13 por 3, 39 30. Puntos.
1: Mucho.
0: Claro, es mucho.
1: Y tiene plantel, eso es lo que digo. Por ejemplo, vos decís, San Lorenzo si gana todito, no baja. Pero ¿con qué arma va a ganar todito?
2: Ahora, si no gana nadie.
0: Este no Cerro Porteño te da la seguridad de que si hoy tropieza va a ganar todo lo que queda.
1: No, pero tiene con qué.
0: No, ¿verdad? Ya sé. No, evidentemente, si vos me preguntás algo, si me da

0: para firmarte. Hoy Cerro pierde el partido o empata, se despide el torneo, yo te firmo que sí. Ahora, me pedís que te firme de que Cerro termina en esa misma posición, te digo que no, Cerro va a terminar segundo o tercero.
1: Claro.
0: Yo estoy convencido de eso. No hay nada en contra de Triqui, no hay nada en contra de Nacional, no hay nada en contra de 2 de Mayo, pero yo no sé hasta qué punto
1: yo creo que
0: esa tabla se podría mantener. Para mí Cerro, independientemente de lo que pase hoy, va a terminar en el podio.
1: ¿Y vos te animás a un pronóstico del partido de hoy?
0: Sí.
1: Yo creo que gana
0: Cerro. Para mí gana Cerro.
1: Yo también creo.
0: Le va a costar, pero va a ganar Cerro. Yo veo ese partido. No sé qué. Bueno, vamos a tener que enseñar muy temprano hoy. Y el acumulativo. Chao, Larsa. Un abrazo. Nos vemos tarde.
2: Nos vemos tarde
0: con Dieguito Larsa de la Catedral. Estaremos con Cancillero y Carlos Cantero para la transmisión del fútbol. Juega Cerro Porteño ante Nacional. Ahí está el acumulativo. Olimpia 62-54 para Nacional. Cerro 48. Cerro no puede perderle pisada al acumulativo. Libertad 47-46 Trinidense y 43 Ameliano, las principales colocaciones. Chao, Cansi.
3: Hasta mañana.
0: Nos vemos
3: más tarde. Sí, señor.
0: Chao, José.
1: Chao, hasta mañana.
0: Hasta más tarde con la transmisión del fútbol y con Genaro Cabrera tenemos para Cerro Porteño ante Nacional.

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0: Buenas tardes, hola, hola, hola, hola a todos. Baixapá, ¿cómo estamos? Lunes, pero un lunes hermoso. Amanecimos con frío, fuimos picolé, ahora nos vamos así. Ese es lo que yo, clásico que suelo decir, somos cebollas, porque empezamos a desvestirnos. Bueno, acá mi amiga ya está poniendo el aire, que dice que ya hace calor, ¿verdad, Sabri?
1: Yo ya siento calor, Ilse, por el mate.
0: Por el mate. Acá estamos con un matecito, un rico matecito con hierba legendario. Muy buenas tardes, Pulpo. ¿Cómo estamos? ¿Patricio o Pulpo?
1: ¿Qué? Bob Esponja.
0: Bob Esponja.
1: Absorbiendo todo.
0: Eso

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Ah. ¿Qué pasa con la música?

0: Muy sexy la música.
1: Bueno, hola Sabri, ¿cómo estamos?
0: Muy buenas tardes, Ilse. Buenas tardes a la audiencia. Realmente iniciamos esta semana, pese al clima, está el sol y estamos animadas. Estuvimos hablando de todos los cambios que se van a venir en este nuevo horario que vamos a tener.
1: Hay que ir avisándole a la gente
0: que a partir de la próxima semana ya vamos a tener un horario nuevo, siempre por la misma casa, pero con un formato un poco más acorde a nuestro nombre.
1: Acorde a nuestro nombre, ni locas ni santas, se viene. No esperen nada estructurado, no esperen nada así. Vamos, dentro sí de lo que a nosotros nos caracteriza, esa locura cuerda que tenemos nosotras, ¿verdad? Entonces, vayan preparándose que vamos a cambiar de horario. Ahora, en vez de acompañarle en la siesta, va a ser en el atardecer.
0: En la tarde-noche.
1: La tarde-noche. Así es que ya a partir del día 17 tenemos la primera, que vamos a estar mujeres, solamente vamos a hablar de mujeres seguramente, y el 6 o el 7 de octubre se suma la nueva loca, se suma con nosotros la doctora Belén Reski. Así es que algunas locas se van, otras locas vuelven, algunas santas se fueron y otras santas vuelven. Así es que vienen novedades. Toda la semana vamos a ir dando así un avance de lo que se viene la próxima semana. 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Todos ellos nos acompañan en nuestro nuevo horario a partir de la próxima semana.
0: Bueno, y vamos a ver cómo nos depara y qué nos espera el clima para esta semana. Hoy lunes amanece frío, entonces todos estuvimos hoy que no queríamos abrir las ventanas, pero tuvimos que salir. Pero en gran parte del territorio nacional el solcito también estuvo presente hasta ahora. Ilse, tenemos 18.4 grados de temperatura, el cielo está despejado, la sensación térmica se iguala y humedad del 33%.
1: Pero amanecimos con 7.
0: Amanecimos con 7. Para esta tarde va a subir hasta 20 grados lo máximo en temperatura y luego va a empezar a descender en la noche hasta llegar a los 14 grados. En la madrugada volvemos a tener frío, vamos a tener 11 grados. Entonces vamos a estar con la camperita y con la colcha bien arriba. Para los que puedan hacer el kunu'u, les va a servir.
1: Va a servir para hacer el kunu'ucito.
0: Bueno, y en la semana, el martes vamos a tener una máxima de 27 grados, mínima de 11. El clima va a estar frío con las primeras horas, pero luego cálido en horas de la tarde. El miércoles 9, Ilse, vamos a tener una máxima de 28 grados, mínima de 18, mayormente nublado, pero va a estar fresco a cálido. Tormentas eléctricas dispersas.
1: ¿Qué? ¿El jueves?
0: Para el día miércoles.
1: Ah, miércoles ya.
0: El jueves 10, 27 grados la máxima, 20 la mínima, cálido, cielo mayormente nublado, va a haber vientos, pero va a haber lluvias dispersas y ocasionales tormentas eléctricas a partir del jueves. Mayor posibilidad. Ya el viernes vuelve la temperatura alta, dice 30 grados la máxima, 20 grados la mínima, va a estar el cielo cálido, con nubes obviamente y lluvias dispersas. Ya no creo que haya esa tormenta fuerte que esperamos.
1: Esos vientos ya no vamos a tener. ¿Viste cómo se va atrasando la lluvia?
0: Se atrasa y llega.
1: Mejor.
0: Sí,

0: Si llega una o dos veces a la semana, vamos a tener lluvia con este, con intensas, el niño puesto.
1: Y este ya forma parte del fenómeno del niño, pero por suerte todavía no nos está castigando mucho acá en Paraguay. Por lo visto nos quiere, nos portamos bien. Según San Pedro, no abrió todavía su panilla encima de nosotros. Dice que nos portamos bien.
0: Bueno, vamos a iniciar entonces la jornada con los días conmemorativos, que hoy es un día bastante interesante, Ilse, porque es el Día Internacional del Aire Limpio por un Cielo Azul.
1: Ah, ya casi tenemos aire limpio y cielo azul. Hay países que ya no se ve el cielo de esa manera.
0: Bueno, y cada 7 de septiembre se conmemora el Día Internacional del Aire Limpio por un Cielo Azul, la fecha establecida por las Naciones Unidas para crear conciencia sobre la importancia de reducir la contaminación atmosférica y proteger nuestra salud y el medio ambiente, Ilse. El aire que respiramos es fundamental para la vida, pero la contaminación provocada por el tránsito, las industrias, la quema de residuos, los incendios forestales y otras actividades que afectan nuestra salud y contribuyen al cambio climático. Entonces, este día básicamente nos invita a reflexionar sobre la responsabilidad que nos involucra a todos: cuidar la calidad del aire, reducir las emisiones contaminantes, promover ciudades más saludables y sostenibles. Porque el cielo azul no solo es un paisaje hermoso, también es señal de que estamos respirando un aire más limpio y más saludable. Más limpio y
1: saludable. Hoy también, visto que nos pusiste ahí, pero vamos a recordar, es la independencia de nuestro vecino país, Brasil, la patria de mis hijas, y es que felicidades a los brasileros. Hoy fue el grito de Ipiranga, el grito de la libertad.
0: Bueno, y vamos ya con las noticias porque tenemos algunas cositas para debatir, Ilse. Primero quiero hablar sobre esta modelo que lució un vestido en homenaje a las madres que dieron a luz por cesárea.
1: Ah, el corte de las 7 escapas.
0: Sí, ahí podemos ver.
1: Miss Uganda.
0: Sí, la moda se convirtió en una forma de homenajear la maternidad durante una presentación en Vietnam. La modelo Trivia Ellen Mujosa sorprendió por lucir un Layer of Life, que es una creación diseñada por Kesha, inspirada en la anatomía de una cesárea. El vestido representa capa por capa las diferentes estructuras del cuerpo involucradas durante el proceso, la piel, la grasa, la fascia, los músculos, el peritoneo, el útero, el saco amniótico, y los colores y las texturas van cambiando de acuerdo a tonos claros hasta rojos burdeos para representar el recorrido anatómico.
1: Qué lindo, Sabrina, porque así la gente tiene un poco de conciencia qué es lo que pasa cuando nosotras nos sometemos a una cirugía por cesárea. Son 7 capas que van cortando. No es solamente un corte que te hace, sino son 1, 2, hasta el 7º, que es donde está el bebé, en el saco amniótico, donde está el líquido.
0: Y eso significa también, Ilse, que así como se cortaron 7 capas luego de extraer al bebé y extraer la placenta, te tienen que volver a cerrar
1: los 7.
0: Entonces no es menos lo que pasamos acá, y las mamás que pasamos por cesárea sabemos que al segundo día, en realidad a las horas, ya te hacen sentarte, ya te hacen agarrar al bebé, te hacen pararte porque te agarran calambres y las enfermeras te dicen tenés que levantarte para que se te pase
1: mover tu pierna para que pueda circular otra vez la sangre.
0: No, a mí me hicieron parar directamente, parate, y para eso tenés a tu marido que te levante, me decía. Lloraba yo y mi marido trataba de poder contenerme y yo no podía parar. Entonces, más que una propuesta de moda, Layers of Life busca poner un valor a la historia de las madres que llevan una cicatriz de cesárea y recordar que detrás de cada una existe una experiencia única en la maternidad.
1: Exactamente, realmente es única. Alguna te dice no me duele, otra te dice que duele bastante. Y sumado a eso, a que te levantás con dolor porque duele, es un corte, son 7 cortes,
0: gente. Y ahí, yo creo que ahí está la fuerza de la maternidad, Ilse, el amor que tenemos para poder levantarnos por nuestros hijos, para hacer con todo eso que cargamos adentro, de poder levantarnos y atenderlo otra vez a ellos.
1: Y después, sumado a eso, que tenemos que darle de mamar, que es, para mí, el más doloroso fue haber dado de mamar. Después, La cesárea, no recuerdo, yo creo que uno se olvida después.
0: Es que es eso, la experiencia ya cuando vos cargas a tu bebé y sabes...

0: entras en modo supervivencia, en ese instinto. Vos te olvidas del dolor que pasaste cuando rompiste bolsa, de todo lo que gritaste, de todo cuando te cortaron, cuando te pasó el dolor, cuando te pasó
1: La
0: la
1: anestesia.
0: anestesia de la columna, que también es otro dolor aparte que se puede hablar.
1: Que queda por el
0: Infinito, queda
1: resto
0: por
1: de
0: el
1: tu
0: resto de la
1: vida la
0: vida eso.
1: sensación que tenés el dolor en la columna, porque es allí mismo donde te pinchan y después tenés otros y otros
0: Y
1: dolores,
0: el
1: pero nos
0: dolor
1: olvidamos.
0: al darle la teta al bebé, y más todavía si sos primeriza, pero esto es algo que mamá siempre me dijo, no importa si tuviste 18 hijos, el dolor de cada uno es
1: Es
0: diferente
1: diferente, es
0: y
1: diferente. La experiencia que
0: la
1: pasamos.
0: experiencia es completamente diferente. Y
1: Por eso que
0: ahí
1: una madre
0: se
1: es una
0: puede hablar,
1: santa.
0: sí, se puede hablar
1: Largo sobre eso.
0: infinidades. Bueno, y queremos hablar también hoy con este clima tan loco, ya que el frío que está viniendo también tiene efectos en nuestro organismo, Ilse.
1: No hace falta que me digas.
0: Creo que todos estamos
1: Sí,
0: sintiendo
1: todos estamos
0: eso.
1: sintiendo.
0: Bueno, pero con la llegada del frío, nuestro cuerpo pone en marcha distintos mecanismos para mantener estable la temperatura corporal, y el frío puede provocar distintas funciones en el cuerpo que nos da malestares, pero es una forma de defensa para controlar el calor que tenemos. Las bajas temperaturas pueden afectar especialmente a los niños pequeños, los adultos mayores o personas con determinadas condiciones de salud. Por eso es importante cuidar a todos ellos. Hoy, por ejemplo, a nosotros, por las bajas temperaturas de la mañana, directamente nos dijeron no manden a sus hijos a la escuela.
1: No se fueron.
0: No,
1: Ah, los niños están en
0: no se
1: la.
0: fueron. Porque tenemos que cuidar, porque nosotros quizás les mandamos todo abrigado y en un segundo ellos se quitan absolutamente todo lo que le
1: Sí,
0: pusiste.
1: porque sienten calor. Ellos comienzan a correr. Ahí está la cebolla otra vez que te digo.
0: Ahí está. Por eso, ante estas bajas de temperatura, los especialistas recomiendan mantener una adecuada hidratación, abrigarse correctamente, evitar los cambios bruscos de temperatura, o sea, no poner calefacción y luego salir al lugar frío nuevamente, y prestar atención a las personas más vulnerables y alérgicas. Es un punto importante abrigarse, no significa ponerse muchas prendas, sino proteger especialmente las extremidades y mantener la temperatura confortable.
1: Si tu pie y tu mano está caliente, generalmente no sentís frío.
0: Ah, entonces yo ya estoy adentro de
1: Estás
0: un
1: muerta.
0: sarcófago.
1: Sí, yo tengo mis extremidades frías. La nariz, las
0: Las manos
1: manos,
0: y los pies, por más que
1: los
0: yo tenga
1: pies,
0: medias.
1: la rodilla. No sé por qué se me enfría la rodilla. Y ahí la mala postura es lo que me hace doler el cuerpo. Porque estoy así.
0: Estás toda, toda dura.
1: Y yo les puedo asegurar que las que somos flacas sentimos más frío de lo que tiene, las que tienen gordurita. No tenemos
0: No
1: la
0: tenemos nosotros
1: protección.
0: defensas,
1: No.
0: Ilse. Bueno, después de hablar sobre el clima frío, vamos a hablar un poquito de lo que se viene y lo que ya está aconteciendo este mes de septiembre, Ilse, sobre la tradición de regalar flores
1: Ay, yo
0: amarillas.
1: quiero que me cuentes de dónde viene esa tradición.
0: Bueno, las flores amarillas básicamente se convirtieron en estos años una tradición popular
1: Tiene una
0: porque.
1: música.
0: Sí, pero ahí estamos ya con nuestras flores amarillas, porque cada 21 de septiembre, la fecha asociada en Latinoamérica a la primavera, pero la costumbre de regalar las flores tomó fuerza a partir de la referencia cultural y de la popularidad de la telenovela argentina Floricienta, donde el protagonista principal expresaba su deseo de recibir flores como símbolo de amor. Entonces, con el tiempo la tradición pasó de la ficción, de las redes sociales, y se transformó en tendencia para muchas personas, adoptando esta tradición de regalar las flores amarillas a las parejas, amigos o seres queridos. Yo, por
1: Pensé que era
0: ejemplo,
1: para traer plata,
0: no,
1: flores
0: yo, por
1: amarillas
0: ejemplo,
1: para.
0: le regalo flores amarillas a mi hija. Siempre ya quedó eso. Y el color amarillo también suele asociarse a la alegría, amistad, esperanza, energía y nuevos comienzos.
1: Bien, bueno, me interesa. Yuete significa que estás enferma.
0: Bueno, pero más allá de las tendencias, regalar flores es simplemente una manera de transmitir afecto y buenos deseos también. Así que, señor Ruperto, esperamos las flores de Ilse
1: No,
0: también
1: por
0: acá.
1: favor, no, que me regale una planta, una orquídea, pero que no me traiga flores. 50.000 guaraníes te quieren cobrar por un girasol.
0: Tremendo. Eso depende, yo creo que depende también de dónde comes.

0: La verdad,
1: no, no es lo mismo comprar la flor del cementerio que comprar en Bemay, ¿verdad?
2: Te voy a decir, en el cementerio, ellos justamente te iban a contar.
3: Orquídea amarilla, no me llegaste allá.
2: Eso, orquídea ahí amarilla está. Y después poner por el árbol y tener por siempre tu flor allí.
0: Cualquier tipo de shanghu.
2: Cualquier tipo de shanghu. Agosto potú. Y el les no.
3: ¿Escuchá? Diente de león.
2: Eso, diente de león después sirve para hacer té para la garganta, ¿verdad? Para la tos. Es muy lindo.
0: Me entero. Ese yo chuto en mi patio, no, crece como.
2: Ese junta y es buenísimo para la tos. Es buenísimo para el catarro. El año pasado dije, bueno, le voy a poner, iba a recibir gente. Creo que fue en la semana de la primavera. Y tenía yo mi orquídea amarilla, pero no me estaba floreciendo. Entonces voy a poner un jarrón de flores en mi casa. Vos ves que sobre mi mesa hay unas flores amarillas, pero yo compré ese para tener siempre y por siempre, porque me fui para comprar un ramo de, tenía, no te miento, tenía dos girasoles y tiene la flor esa que la floricienta pone allí que te hace...
0: Margarita.
2: No era margarita, ese tiene otro nombre. Con ese estaba y unos gajitos así, creo que es mirto. Es que yo quiero de eso, 150.000. Esperan un poco.
0: Eso, ¿sabes por qué? Es porque vos no conocías a Shaemi Florería, por eso.
2: Ahora ya le conocemos.
0: Ahora ya conocemos.
2: El 21 tenemos que traerle a Shaemi.
0: Vamos a traerle a Chandela, a ver. Ahora,
2: ¿no viste su Facebook?
0: Nos sí, enteramos todas de dónde estaba esa panza. Así que felicidades, Chandel.
2: Ah, sí, Chandel. Ella ya tiene sus flores amarillas.
0: Ya le llegó su floreció.
2: Floreció su
0: resultado.
2: Su resultado salió así un floripom.
0: Bueno, pero vamos a hablar con ella para traerle en esta primavera y que nos comente qué tal, porque ella sí labura una semana antes. De por sí, desde que inicia septiembre son los meses que todos los días están trabajando.
2: Esas que recibiste son de ella.
0: Son de ella, siempre. Mi florista preferida.
2: Acá alguien chiplé por nuestra cara el primero de septiembre, ya recibió flores.
0: Y bueno, son situaciones, Ilse. Mm. Bueno, pero hablando también de florecer, Ilse, tenemos algo que hablar que me llamó la atención, porque en un mundo que envejece, Ilse, cada vez más hay adultos mayores y menos niños.
2: Sí. Está envejeciendo.
0: El mundo está atravesando por una importante transformación demográfica porque la población está envejeciendo y cada vez existen más personas mayores en relación con las generaciones más jóvenes. Uh-huh. Actualmente, datos de los Estados Unidos han puesto en foco el fenómeno histórico del crecimiento de población de 65 años o más, más frente a la población infantil pequeña, ¿verdad?
2: Cayó la tasa de natalidad.
0: Este cambio va relacionado con varios factores, entre ellos el aumento de la esperanza de vida, la disminución de las tasas de natalidad también, y en Paraguay tampoco está ajeno a lo que es esta transformación, porque en los últimos años los datos oficiales muestran una reducción de nacimientos, lo que significa que nuestro país también comienza a experimentar estos efectos de una estructura poblacional diferente. Entonces, el envejecimiento de la población representa un desafío para los gobiernos, para toda la sociedad en general, ya que habrá que pensar un sistema de jubilación sostenible y atención sanitaria, cuidados adaptados a las oportunidades laborales y nuevas formas de acompañar a los adultos mayores en esta situación. Pero también el planeta pregunta algo importante: ¿estamos preparados para vivir en una sociedad donde habrá cada vez más personas mayores y proporcionalmente menos jóvenes?
2: Menos jóvenes. Y esta generación Z, ellos no quieren tener hijos. Ellos están atrasando su reloj. Yo creo que su reloj biológico lo se atrasa. Están teniendo hijos a los 40, 45.
0: Bueno, ¿para qué hablar tanto? Hace unos días tuvimos la noticia de que nació el primer nieto de John Lennon con un hijo de 50 años.
2: Él tiene 50 años.
0: Sí.
2: Y ahí tenés, pero una madre en
0: Una madre en relativamente joven.
2: Pero en la Argentina hay una madre que con 62 años tuvo su primer bebé. Entonces están tomando decisión más tarde de tener bebé. Entonces hay que ir pensando.
0: Cosa que a los 50 antes ya decía, ya voy a tener mis nietos.
2: Y la última que leí de IPS es que si sigue con este ritmo y sigue aumentando los jubilados, no se sostiene hasta el 2047.

0: se sostiene, después quiebra. O sea, hay que buscar una manera de darle una mejor vida a lo que se viene. A los 20, en el 2047 ya no voy a estar, ¿verdad? Pero vos vas a seguir tu vida.
1: Sí, vamos a seguir acá con el pulpo.
0: Con el pulpo.
1: Sigue.
0: Sigue y el pulpo.
1: Bueno, pero hablando también de otros temas a nivel nacional, que es algo muy, pero muy importante y hay que agarrarlo con pinzas, es que proponen 20 millones de dólares anuales para fortalecer a los bomberos, Ilse. El senador Eduardo Nakayama convocó una audiencia pública para debatir un proyecto de ley que busca establecer un régimen de financiamiento y fortalecimiento de los servicios nacionales de bomberos. Entonces, la propuesta planea destinar 20 millones de dólares por año para brindar una mayor estabilidad económica al sector y mejorar las condiciones en las que trabajan los bomberos. Entonces, durante el debate, Nakayama cuestionó la falta de recursos que enfrenta el sector, señalando que los bomberos muchas veces dependen de colectas, donaciones para sostener la actividad.
0: Porque son voluntarios.
1: Son voluntarios. El planteamiento pone nuevamente en la mesa una realidad que vuelve especialmente visible durante los incendios forestales que se vienen ya con la temporada de calor, siniestros viales que hay todos los días y otras emergencias, obviamente, que ahora vienen las inundaciones.
0: ¿Cuánto fue esta audiencia pública?
1: Fue en esta semana que pasó nada más, Ilse. Uh-huh. No hace ni una semana, no hace ni 8 días.
0: A mí lo que me duele es que se acuerdan de los bomberos cada vez que hay elecciones nomás. Ahí se acuerdan que ellos existen, nunca pudieron hacer nada por ellos. Y 20 millones parece mucho,
1: pero es poco para lo que se necesita.
0: Hay que capacitarla, ellos tienen que tener un lugar
1: decente. El mantenimiento de sus vehículos, porque sabemos que la mayoría de los vehículos son donaciones extranjeras.
0: Y son usados.
1: Son usados, entonces cuando llegan acá se tiene que hacer toda una reestructuración de los vehículos y en el uso de los vehículos diarios, así como se menciona que hay accidentes todos los días que tienen que correr, ahí se gasta combustible, mantenimiento, si se rompe, porque se rompe, recordemos que un vehículo, por ejemplo, de rescate de los bomberos tiene no solamente el motor del vehículo, tiene, por ejemplo, el motor de la escalera, tiene los motores de
0: que cargan el agua,
1: las de carga,
0: que expulsa el agua.
1: Expulsa, hay muchísimas cosas que pequeña cosa que se rompe, pues ahí ya queda inmóvil el vehículo, ya no se puede utilizar o llevar a uh-huh. situaciones de peligro.
0: Y ahora estamos creciendo en vertical, así es que cada vez más se va a necesitar capacitar a
1: los bomberos. Así como ven en las películas norteamericanas que los bomberos tienen los camiones y que suben las escaleras, bueno, ese tipo de vehículos, por ejemplo, no podemos tener acá porque uno, sale muy caro y dos, no tenemos técnicos que reparen eso.
0: Que reparen.
1: Entonces ahí hay mucho para hablar y esos 20 millones de dólares a nivel nacional es poquísimo.
0: Pero por lo menos se acordaron de ahí que lleven hasta que esto sea una realidad, dudo mucho. ¿Se acuerdan de ellos cuando es elecciones municipales o cuando está por llegar el 5 de octubre, que es la fecha de su colecta? Entonces ahí aparecen todos los salvadores de la patria y ningún proyecto apareció, ¿verdad?
1: No, solamente nada,
0: solamente
1: una idea.
0: Esa idea de ley. Hasta ahí quedó en una idea.
1: Y bueno, y para cerrar el bloque de noticias, queremos también hablar
0: sobre... ¿Por qué te estás riendo?
1: Porque pasó un vuelo de Asunción Madrid que hizo un aterrizaje de emergencia en el Brasil, Ilse. Ya que el vuelo de Air Europa, que partió desde Asunción con destino a Madrid, tuvo que desviarse y aterrizar en Salvador Bahía debido a una incidencia técnica. Pero quedó en tierra mientras técnicos de la compañía trasladaban al aeropuerto para hacer los trabajos de mantenimiento correspondientes. Y la situación generó inconvenientes para los pasajeros. Según testimonios, alrededor de 300 personas tuvieron que esperar durante varias horas y cuestionaron la asistencia recibida en tierra porque la aerolínea tuvo parte indicó que el desvío se realizó por sus procedimientos operacionales de seguridad, que los pasajeros fueron trasladados a un hotel supuestamente. Pero el episodio tuvo un elemento llamativo.

0: motivo, porque una pasajera denunció haber sufrido picaduras de garrapatas.
1: Pero no fue solamente una, varias fuimos memes, ya nosotros no, Aire Europa.
0: Claro, durante el vuelo aseguró haber encontrado insectos en la mochila, en las mantas que se les da a ellos, en bolsos, o sea que ya treparon ya arriba las garrapatas y en diferentes asientos del avión.
1: Para ver lo limpio que mantenía el avión, ¿verdad?
0: Claro. Entonces la pasajera también afirmó que la azafata habría utilizado insecticida dentro de la aeronave.
2: No es dentro del avión.
1: ¿Dónde?
2: Ese fue cuando en el lugar donde se depositan las mantas, porque cada vez que llega el vuelo se cambia todo.
1: Ajá.
2: Y ahí donde está el depósito donde se guarda es el problema.
1: El depósito fuera del avión.
2: El depósito en el aeropuerto.
0: Pero al entregarle las mantas saltan los bichos.
2: Y claro, por eso en el depósito se infectó todo. Ahora la persona que se encargó de revisar eso.
0: Imagínate que te den una manta para cubrirte 30 horas
1: con allá arriba.
0: Con olor a insecticida.
1: Me muero.
2: Y tienen que desinfectar todo el depósito donde está guardado todas esas mantas.
1: Sí, porque la garrapata transmite una enfermedad que se llama lyme, que es de terror.
2: Y ahora es su época de ellos.
1: Sí. Ahora en este momento, y a mí me da tanto asco, dije yo, ahora le van a culpar a los perritos, porque a ellos cuando vos le vas a transportar, te piden su vacuna, te piden un montón de cosas.
0: No, pero eso,
2: el
0: eso
2: depósito
0: es.
2: Pues está medio en subsuelo, está en un lugar húmedo y oscuro, están los depósitos de eso. Yo trabajaba pues en una aerolínea, por eso te digo.
1: Él pues fue, ¿te acordás que él se llama Robert Ronald por en homenaje a un piloto, ¿verdad?
0: Entonces, así él bien. Ya se fue luego a trabajar en una aerolínea.
2: No, yo trabajaba en TAM, la extinta TAM.
1: Ah, la extinta TAM. Transporte aéreo militar.
2: Transporte aéreo Mercosur.
1: Mercosur, pero antes era militar, ¿verdad?
2: Militar es el Estado, que hasta ahora existe.
1: Existe. Y el de Mercosur.
2: Ahora se llama CETAM.
1: ¿Y vos estabas cuando estaba el dueño del Mercosur, el brasilero?
2: Rolín, sí.
1: Rolín.
2: Sí, yo estaba trabajando cuando eso.
1: Con Rolín.
2: Y cuando se vendió a LAM,
1: ajá.
2: A muchos se nos liquidó.
1: A Alas también, ¿verdad? Se llamaba, se llegó a llamar Alas.
2: Sí, creo que se llamaba Alas, pero el que era nacional, que ajá. Era ARPA.
1: ARPA. Sí, yo venía de Ciudad del Este a Asunción con ese vuelo. Al comienzo era el bimotor.
2: Sí, el bimotor, sí. El Fokker.
1: ¿Con el hélice?
2: Sí, ese era también. Ajá.
1: Y después empezó a
2: ese era, creo que se llamaba Aerolíneas.
1: ARPA era.
2: Sí, ARPA era el que era.
1: ARPA
2: Aerolíneas
1: era.
2: Paraguayas.
1: Sí, yo llegué a usar.
2: Pero ese era de un motor nomás.
1: Usaba mucho ese. Después el otro. Pues falleció Rolini, parece que.
2: Sí, Pedro todo. Juan parece que falleció. Uh-huh. Se cayó su helicóptero.
1: Exacto. Contando historias acá nosotros. Una garrapata.
0: Ahí nos enteramos.
3: Cocina un puñado.
1: ¿Qué más tenemos?
3: Un paquete entero.
2: Ahí está revisando los videos.
0: Sí, ya está revisando los videos. No, realmente con eso ya cerramos.
1: No, hay uno que tenés que contar. No, eso, vamos a robarte 5 minutos. Falleció un famosísimo influencer hindú, creo que es, ¿verdad? Indiano.
0: Ahora te voy a ver. No, quería eso, poner Ilse, no, esa noticia.
1: Sí, hay que hablar sobre eso porque uno de los temas.
0: Pero
1: que
0: ese
1: vamos
0: tenemos
1: a tocar,
0: que hablar sí o sí,
1: sí
0: en nuestro nuevo horario
1: en nuestro
0: también.
1: Nuevo horario le vamos a traer. Yo le conozco a un médico que hace ese procedimiento acá en Paraguay, que es el aumento peniano. Entonces está muy de moda eso y se están yendo en Tailandia a hacer ese procedimiento. Como esa región del glande tiene muchos nervios y muchas venitas, una de esas arterias entró el ácido hialurónico en su torrente sanguíneo y eso es fatal.
0: Sí, el multimillonario influencer nigeriano-británico.
1: Nigeriano.
0: Sí.
1: Así es que chicos, si quieren hacer el aumento peniano,
0: Ubirivo, de 43 años, falleció por complicaciones tras una cirugía para agrandar el pene con ácido hialurónico en Tailandia. Entonces, según la autopsia, así como dijiste, y los medios británicos, la sustancia ingresó en el torrente y lo que habría provocado una embolia pulmonar horas después del tratamiento. Entonces le salió mal el chiste.
1: Le salió mal el chiste. Quería tener de 7, quería tener 8 centímetros. Entonces, por un centímetro ahora
0: está. Por un centímetro ahora está abajo.
1: Bueno, así es que.
0: Ya no se va a levantar.
1: No. Así es que, chicos, si quieren hacer esas cosas, tomen cuidado. Tomen mucho cuidado.
0: Es mejor que aprendan otras técnicas en vez de estar preocupándose por ese tamaño.
1: Así el tamaño no hace la diferencia. Es mejor un.

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0: 15 años. En 1985 completé 15 años. ¡Cómo vuela el tiempo! Dios mío, pero estas músicas son atemporales. Y ahora estamos todos ochentosos. Parece que nos pusimos todos así muy emocionales, muy añoranzas le tuvimos a esa época. Y aparecieron unas fotos. Así es que, directora, mostranos qué estuviste inventando.
1: Ahí nos va a estar acompañando.
0: ¿Le hiciste a él también?
1: No le hicimos. No tengo las fotos.
0: Pero te juro.
1: ¿Se imaginan a Ilse vestida así, la presentadora acá?
0: Tengo fotos mías que voy a traer el
1: viernes.
0: Tenemos
1: que hacer una noche de los 80, Ilse. Y tenemos que venir así, re heavy todo.
0: Sí, ese pelo yo tenía. Solamente que era más corto. Esa soy yo realmente. Ah, fíjate, si hubieses nacido en los 80, a una niña,
1: iba a ser. Nadie me iba a decir nada por mi pelo, como ahora me dicen.
0: O sea, porque tu pelo es bello. Pero cuando eso vos no estabas ni prevista.
1: No, ¿qué voy a estar? Ni se conocía a mis padres. Mi mamá estaba, me parece, todavía en el Uruguay.
0: ¿Y no había uno al pulpo?
1: No, que me pase una foto y le hacemos su... A ver si nos comenta si era así o no.
0: Ajá, yo sí era así, era así. Más flaca el rostro, lógicamente, que más finito. Y sí, me encantaba esos colores fluor. Ya está con nosotros Ana Limesa. Ana, vos también.
1: Sí. A Ana le hubiese quedado bien también.
0: Mira, para con mira cómo el pelo estamos,
1: claro.
0: Estamos
1: en este momento. Yo hoy vine atada mi cabello, mi tía me dijo, vamos a atarte tu pelo, me dijo.
0: Sí, cuando no queremos lavar, la única solución es atarnos el pelo, ¿verdad?
1: Yo sí. Pero me lavé.
0: Me encantó la foto que me hiciste porque me hizo recordar allá atrás. Y después usamos unas bananas también acá, que hacíamos damas la vuelta así.
1: Ay, sí.
0: Sí, la bananita acá. Las profesoras es la que usaban mucho, las bananitas.
1: ¿Sabes en dónde se van a acordar los que vieron La Rosa de Guadalupe? Cuando eran chicos que se hacían el flequillo, las señoras de los mercados que tenían su flequillo A7 parado, así con los pelos así, ese era el flequillo que se
0: usaban,
1: hacía.
0: Usaban fijadores.
1: Los fijadores.
0: La que, ¿verdad?
1: Laca.
0: Laca. Entonces eso le ponía así, se quedaba duro.
1: Llegar a él para batir
0: también, te podía herir. Wow. Esa de tan fuerte que era.
1: ¿Qué herir? Eso era inflamable, que nadie fume cerca tuyo, que te prendía fuego el pelo, así como Michael Jackson.
0: Bueno, hoy nos acompaña Ana Limesa, directora de Ana Limesa Desarrollo de Personas y Organizaciones, quien diseña y lidera procesos de transformación tanto personal como organizacional, poniendo el foco en el liderazgo, el bienestar y la madurez emocional.
1: Así es.
0: Su trabajo busca acompañar a personas y organizaciones que quieren alcanzar resultados sostenibles, entendiendo que detrás de cada equipo, proyecto y resultado hay algo fundamental: las personas. Hoy vamos a hablar de coaching, liderazgo, inteligencia emocional, bienestar, comunicación y transformación, pero también de algo muy cotidiano. ¿Qué hacemos con nuestras emociones? ¿Cómo aprendemos a liderar, a liberarnos? ¿Cuándo influye nuestro mundo interior en la manera en que trabajamos y nos relacionamos y tomamos decisiones? Ana, bienvenida, ni locas ni santa. Ya se te extrañaba. Un gusto tenerte con nosotros.
2: Muchísimas gracias, Ilse, Sabrina. Bueno, muchas gracias por la invitación. Sí, volver acá es un gusto, es un honor, por supuesto, compartir. Bueno, sí, yo creo que todos estos temas son temas que están en auge, que más allá del lugar donde estemos, si estamos haciendo el rol que tengamos que hacer, nos pasan cosas a nivel emocional. Ajá. ¿Verdad? Sentimos cosas, a veces podemos reaccionar de una manera que nos sentimos contentas. Ah, bueno, sí, reaccioné bien, dije bien, hice bien, ¿verdad? Me comuniqué bien. Y otras veces nos quedamos así, ay, ¿por qué dije eso? ¿Para qué hablé así?
0: O me siento así.
2: O por qué no dije, uh-huh, ¿verdad? Entonces, todas esas cosas nos pasan a todas las personas, ¿verdad? Entonces, siempre es una invitación poder seguir explorando. Y yo digo, nunca es suficiente, ¿verdad? No vamos a llegar a un lugar...

0: Momento que digamos, ah, ya está, ya sé todo, ya soy súper madura emocionalmente, ya tengo 40, ya maduré, ¿verdad? No, siempre es un proceso al cual estamos invitados mientras sigamos vivos.
1: La madurez emocional no es finito, ¿verdad?
0: Totalmente. Y aparte, Ilse, la madurez emocional no tiene que ver con la edad cronológica. Entonces, es un lindo desafío que siempre podemos estar mirando y mejorando.
1: Qué bueno que tocaste ese tema, porque muchas veces le conocemos a una persona que ya tiene sus 60, 70 años, pero su madurez emocional se quedó allá en los 30. No consigue gestionar esa emoción. Por eso que es bueno que diga que la madurez emocional no acompaña la edad cronológica.
0: Exactamente.
1: Y eso hace con que, aunque nosotros le estemos ya cuidando a personas, nos cueste ser líder.
0: Totalmente, por supuesto, porque nuestro mayor desafío, y esto pasa mucho en las organizaciones, es la gestión de personas. Y si vos estás dentro de una empresa, o si en tu familia tenés que cuidarle a alguien, o más allá de la edad, como esto que vos contás, siempre es un desafío cuando no hay esta madurez emocional, porque ¿qué me pasa? Entonces, si yo no soy madura emocionalmente, yo no soy líder de mi vida. Siempre las cosas pasan porque alguien tuvo la culpa. Si algo pasa conmigo es porque otro lo hizo, ¿verdad? Porque alguien más es el responsable y no yo. Entonces, estoy en un constante proceso donde no evoluciono, ¿sí? ¿Por qué? Porque la única manera en la que yo pueda evolucionar es cuando yo me hago cargo, cuando yo me hago
1: hacerte
0: responsable.
1: Cargo.
0: Exactamente.
1: Hacerse cargo, y no es fácil. No es nada fácil, más todavía si estás con un grupo de personas y vos sabés que vos sos el líder, pero vos esperás que las personas que están contigo entiendan eso. Y cuesta tanto llegar y decir, Ana, esto ya no va más, porque esto tiene que ser así. Y tratás de todas las maneras, pero la otra persona parece que no entiende. Y cuesta para quien es líder llegar y poner un stop.
0: Exactamente. Y a eso se le llama saber poner límites. Sí, y saber poner límites en cualquier momento de tu vida es fundamental. Sí, es crucial en las relaciones, ¿verdad? Con tus hijos, con tus seres queridos, tu familia, en tu trabajo, con tus colaboradores, saber poner límites. Pero ¿qué nos pasa? Cuando a mí me está costando poner límites a otros, es porque también me está costando poner límites hacia mí o para mí. Entonces, por eso cuesta más, porque es un desafío mirarme y darme cuenta, pero yo no me estoy sabiendo poner un límite en esta relación o con esta persona, ¿verdad? Porque poner un límite puede ser que me haga sentir o me haga ver como malo, malvado, ¿verdad? Ay, qué líder tan autoritario.
1: Exacto.
0: Entonces, esas son las confusiones que podemos tener.
1: Son miedos que tenemos. De
0: miedos,
1: cómo la otra persona se va a sentir, o que la otra persona, cómo va a aceptar la otra persona, o miedo a no querer
0: ser impopular.
1: Exacto, y no escuchar también las críticas que van a venir, porque toda decisión va a una acción. Toda acción tiene una
0: consecuencia.
1: Una consecuencia.
0: Exacto. Igual, si yo tomo una decisión, va a tener una consecuencia. Si no tomo la decisión, va a tener su consecuencia.
1: Y generalmente es contra nuestra, esa de no haber tomado la decisión.
0: Y ahí es donde tenemos que ser conscientes de que lo que sea que decidamos va a tener su consecuencia, y que finalmente yo estoy eligiendo esa consecuencia. Porque si vos, no sé, hice esto y sabía que esto va a pasar, o no hice y en consecuencia pasa esto, entonces vos sabés la consecuencia que va a tener, y eso implica el hacerse cargo, ¿sí? Y eso implica, o sea, es un factor fundamental para mi despertar de líder maduro. Y cuando hablo de liderazgo, Ilse, yo siempre hablo de la persona que somos, ¿verdad? Como mamá, como hija, como esposa, como pareja, cuánta madurez tenés en tus relaciones, ¿verdad? No solamente con el cargo. Y a veces en las organizaciones vemos líderes que tienen esta inmadurez, ¿verdad? Y que lo llevan en su día a día, y donde el equipo siempre está sintiendo, ¿verdad? Y está impactando de esa manera al equipo. Entonces, por ahí no logramos los resultados, no, pero siempre hay objetivos. Sí, siempre hay una, el por qué, porque la situación, porque los

emprendedores, porque siempre hay algo más que es responsable de lo que está pasando, ¿verdad? O yo misma puedo decir, bueno, no logré porque estaba difícil, o porque siempre hay una excusa. Cuando nosotros nos damos cuenta de que estamos en excusitis, así, ta, ta, ta, todo excusa.

0: hecho lo que tenía que hacer. Entonces, y suena tan creíble, nos creemos, son las historias que nos contamos para seguir estando en ese lugar donde estoy finalmente cómoda, ¿verdad? Y no avanzar, porque el crecer, el hacerte cargo, el hacerte responsable,
1: te sacude,
0: te cambia,
1: ¿sí?
0: Entonces,
1: pero los cambios nunca son malos, los cambios siempre son buenos.
0: Y son demasiado necesarios y es algo que no va a dejar de suceder. Uh-huh. O sea, y yo digo, si vos no cambias, el cambio te cambia. O sea, va a pasar algo y te vas a tener que cambiar, te vas a tener que adecuar. Es más, desde una mirada sistémica podemos decir también que cuanto más te resistís, más sufrís. ¿Cierto?
1: Cierto. Y ahí es donde grita el cuerpo las señales, ¿verdad?
0: Ah, sí. Eso lo vemos mucho en los síntomas que tenemos cuando estamos ante situaciones que a lo mejor nos generan mucho estrés y que el estrés es algo normal, es una reacción normal. Nosotros nos vamos nomás al exceso ya, ¿verdad? Justamente porque no tenemos la conciencia que necesitamos tener. Y acá también me detengo a... Cuando yo hablo de que no tenemos la conciencia o que no tenemos la madurez, no estoy diciendo que seas una mala persona ni que seas una buena persona. O sea, sin juicio alguno, para mí es, no nos enseñaron. O sea, estas cosas, vos no te vas a la escuela, al colegio, a la universidad, a la maestría, a aprender esto.
1: A gestionar
0: entonces,
1: tus emociones.
0: Toca que vos te autogestiones o si la vida te llevó para allá, entonces vos vas aprendiendo. Pero sí estar con la mente y con el corazón abierto para que esos aprendizajes puedan suceder.
2: ¿Hasta qué punto la culpa puede frenar nuestro tiempo a solas?
0: ¿Cómo sería eso?
2: Y a veces no podemos nosotros sentarnos a pensar sobre una situación
0: como a descansar,
2: de cómo salir a descansar, porque pensamos, si yo luego hice mal, la gente luego me mira y me señala porque no puedo hacer, ¿entendés?
0: Bien. Yo creo que el sentimiento de culpa es una de las cosas más viles que podemos sentir y nos limita muchísimo, ¿verdad? Porque cuando yo me siento culpable por algo que hice o no hice, yo misma me estoy autoflagelando todo el tiempo. ¿Verdad? No necesito que nadie haga nada porque conmigo haciéndolo es suficiente. Y eso me limita muchísimo, pero en el fondo la explicación más distinta pero que tiene toda la relación es sentirte culpable te deja estando siempre en el lugar de víctima.
1: Victimizarte.
0: Totalmente. Ajá. Porque si yo me siento y esto no lo vemos muy a menudo, al contrario, pensamos que si nos sentimos culpables es porque me estoy haciendo yo cargo. Y es muy distinto a eso. Si yo me siento culpable, yo me estoy yendo más hacia la victimización, soy mi propia víctima. Y eso es como que más duro si yo no lo veo de esa manera.
1: Desde la pregunta que te hizo Sabrina, es cuando nosotros estamos solos es que nos encontramos con nosotros mismos. Y cuando ella dice desde la soledad, la culpa no nos deja crecer porque no queremos ver o no queremos soltar esa culpa.
0: Y dependiendo de cada situación o de cada persona, yo te diría que todos tenemos como ese miedito a crecer, a evolucionar, porque no sabemos qué hay detrás de eso. O sea, yo no sé qué hay si yo doy un paso hacia adelante. Yo lo que sé es lo que hay acá, donde yo ya sé.
1: El temor a las consecuencias.
0: O el pasar la incertidumbre.
1: Pasar la incertidumbre.
0: El habitar la incertidumbre, perdón, digo bien. Habitar la incertidumbre es cuando yo salgo de esta zona conocida y atravieso esta zona donde yo no sé qué es, ni cómo es, ni qué hay, para llegar allá a esa evolución. Uh-huh. Entonces, puede ser que esto me ayude, o sea, no, acá nomás, total, yo acá, si hay lío, yo sé qué hacer. Si algo sale mal, yo sé con quién hablar. Entonces, yo me quedo acá, ¿verdad? En una zona de confort. Y eso no siempre tiene que ser tampoco algo que te guste ni que te encante. Porque cuando hablamos de zona de confort, es como así, vos estás confortable y vos te ves así en un sofá muy acostada. Y a veces estamos súper incómodas ahí. pero como es la zona que conocemos, uh-huh, elegimos quedarnos ahí.

0: que ahí yo tengo la certeza de lo que es. Pero si yo hago este camino hacia allá y hay esta incertidumbre y este y puede salir mal y puede pasar y si yo y aparte y me viene mucho a la mente cuando ella habla de esto de cómo yo siento el merecimiento en el crecer y en el avanzar. ¿Sí? Porque también ahí viene la culpa muy ligada al merezco o no merezco, ¿verdad? Y bueno, ahí
1: estamos nuestro punto. Y era la siguiente pregunta respecto al por qué en esa parte de merecimiento donde las mujeres a veces somos las que más rápido captamos que debemos crecer, ¿por qué el entorno castiga o cuestiona tanto que una mujer priorice su bienestar?
0: Wow. Primero, yo creo que tiene que ver con unas creencias que nosotras mismas tenemos y que a lo mejor esto tiene toda una... Claro, viene desde antes, cómo era, ¿verdad? El rol del hombre, el rol de la mujer, ¿verdad? Socialmente, culturalmente, la costumbre, Pero eso también hoy ha cambiado muchísimo, Y nosotras tenemos que empezar a ocupar nuestro lugar, a hacernos cargo de lo que nosotras queremos y a ser leales con nosotras mismas.
2: Esa es la parte que más cuesta.
0: Nosotras nos cuesta porque yo primero mis hijos, primero mi casa, primero mi marido, primero todo lo demás y nos sale súper fácil. Pero cuando se trata de mi tiempo para hacer algo que yo quiero, entonces o no es tan importante, o nunca es prioritario, o qué mala madre soy. Y inclusive entre las mismas mujeres puede haber esto, ¿verdad? Que vos decís, Sabrina, ay Dios mío, ella vive en su, no sé, que camina todo el día, que vive relajada, que vive en la peluquería, y ahí nos empezamos a criticar, esa crítica que para nada es constructiva, ¿verdad? Es desde el juicio, ¿sí? Pero es que nosotras somos las que tenemos que elegir hacia dónde vamos a ir. A pesar del juicio, a pesar de lo que dicen, a pesar de yo me elijo. Y poder serte leal a vos misma. Empezar por ahí. Porque si yo como mujer, como madre, hoy yo no puedo trabajar en mi ser primero, ¿sí? Entonces, ¿yo cómo voy a estar disponible para otros? ¿Desde qué lugar voy a estar disponible para otros? Si yo hoy no trabajo en mi bienestar, yo no voy a estar en bienestar disponible para otros.
1: Y es lo que siempre también hablamos, de que las mujeres se enfocan tanto en su rol como madres para las mujeres que forman familia, ¿verdad? La familia que tengan. Y si tuvieron hijos, dicen, bueno, voy a criar a todos mis hijos y después de que yo los críe, después de que crezcan, ellos hagan su familia, recién me voy a dedicar a mí.
2: Pero
1: incluso llegan ahí, sí, llegan a ese punto y las mujeres no saben qué hacer. Porque nunca se priorizaron, nunca supieron tener ese tiempito para ellas. Y todavía ahí ya algunas caen en ese bucle de que, bueno, ya mis hijos salieron, ahora tengo mis nietos. Y van en eso y se siguen posponiendo. Siempre hay algo más.
2: Una excusa, como lo que dijiste, no hacerse cargo. Y nos postergamos. ¿Y eso cómo afecta el liderazgo personal?
0: Y ahí falta un liderazgo personal. ¿Verdad? Ahí falta realmente tomar las riendas de tu vida, empezar a conectar con lo que realmente tu alma quiere, ¿verdad? Porque yo creo que muchas veces puede ser que estemos en esa confusión o que yo esté perdida porque no conozco lo que es estar conmigo misma. Y tengo gente que yo conozco que por no estar sola pueden soportar cualquier tipo de situación y cualquier tipo de compañía con tal de no estar sola. Sin embargo, para mí hoy, y desde la mirada que tengo, el que vos puedas pasar tiempo contigo misma, ¿verdad? Es una elección, es una decisión.
2: Es una
0: decisión. Pero vos tenés que querer pasar tiempo contigo misma.
1: Sí. ¿Y qué hábitos mínimos puede ayudarnos a sostener ese equilibrio emocional?
0: Primero es ser consciente de qué es lo que te pasa, ¿verdad? Porque si yo no soy consciente de qué me pasa, de qué, cómo estoy o de qué necesito. O sea, que podamos conectar con nuestras necesidades. ¿Cuándo fue la última vez que vos dijiste, bueno, qué es lo que yo necesito en este momento en mi vida? ¿Qué es lo que genuinamente quiero hacer? ¿Qué es lo que en mi vida, no sé, necesito todavía como que

0: trabajar, ser consciente, pero vivimos tan en automático como que haciendo lo que tenemos que hacer o lo que creemos que tenemos que hacer, y esto me pasa, pero no somos conscientes del ser que somos, ¿verdad? ¿Y qué es lo que este ser humano, yo, mujer, necesito o quiero? Sí, porque puede ser muy diferente lo que yo necesito y lo que yo quiero.
1: Lo que quiero. Yo quiero, también.
0: También, ¿verdad? Para mí es poder conectar con uno mismo. ¿Qué estás haciendo hoy en tu día a día que te ayuda a conectar contigo? ¿Es que te levantas? No, me levanto y ya estoy bien, ya estoy corriendo, ya respondí los grupos, en el chat, no sé qué, ya revisé aquello. Ya. Sí, entonces no estás conectando contigo.
1: Estás en el automático otra vez.
0: Sí, y estás en el hacer.
1: En el hacer.
0: Y el hacer, no está mal el hacer, Ilse, porque nosotros... Si no tenemos acciones, ¿cómo podríamos avanzar? Si yo puedo ser muy consciente, pero si no tengo una acción coherente con esa conciencia, yo no avanzo. Pero vos no podés estar solo en el hacer, olvidándote del ser.
1: Del ser. Y ya que estamos hablando de eso, ¿qué implica realmente liderarse antes de pretender guiar a otro?
0: Muy buena pregunta. Realmente esto es algo que sí, yo creo que si entendiéramos... facilitaría muchísimo todo el proceso, la gestión, el manejo de los equipos, los resultados organizacionales, porque muchas veces en las organizaciones, y me ha tocado, tenés el cargo, pero no tenés el liderazgo, ¿sí? O sea, yo como que tengo el cargo de, soy jefe de, ¿verdad? Pero no tengo esa conexión conmigo misma. Entonces no puedo tener conexión con otros. Si yo no, en este momento, no me puedo hacer cargo de lo que yo siento, de lo que yo pienso, de cuáles son mis creencias, inclusive de mi equipo, de la empresa, de los resultados, de lo que es un liderazgo, entonces yo no puedo estar disponible para mi equipo. Nosotros tenemos que empezar a mirarnos desde el líder que queremos ser, desde el líder que somos, pero no así poéticamente tampoco, sino que es realmente ser coherente, ser íntegros, ¿verdad? Con lo que
1: la
0: estamos.
1: La coherencia.
0: Sí, porque entonces yo no necesito bajar la línea a mi equipo, porque yo inspiro a que se cumpla la línea, ¿verdad? Pero si yo quiero que se haga algo, pero yo no me doy cuenta que yo misma no lo estoy haciendo, no estoy siendo coherente, entonces no voy a lograr
1: el
0: que el equipo reaccione.
1: Que vos estás queriendo, que tu equipo crezca o evolucione. Bueno, con esto nos vamos a nuestra pausa.

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0: Eso, en la R800 y TV Unión y por todas nuestras redes sociales. También seguinos en YouTube, Ni Locas Ni Santa PY. Sabrina, le vamos a mimar a nuestros auspiciantes.
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0: Bueno, nosotras aquí continuamos hablando sobre liderazgo, bienestar. Te hago una pregunta, ¿cómo nuestra mente sabotea nuestro bienestar?
2: Bueno, realmente es un desafío, ¿verdad? No meterle a la mente en todo esto. Yo creo que nosotros lo que tenemos que darnos cuenta ahí, y eso un poco es desde nuestro ego, ¿verdad? Esas creencias que tenemos, eso que pensamos que están en nuestra parte racional, ¿verdad? ¿Cómo permitimos que sea más fuerte a veces, inclusive, de lo que sentimos? Ajá. ¿Verdad? Porque puede ser que yo sienta de una manera, pero ahí ya viene mi juicio. Sí, pero tal cosa, ¿verdad? Entonces me voy repitiendo ciertas historias también. Acallar la mente es un desafío interesante, pero a veces muy necesario. Si yo sigo hablando, y a veces pasa algo, no sé, se cayó la botella. Entonces, claro, porque vos pues no sabes luego evitar que algo malo ocurra, porque la botella no te iba a caer si vos no tocabas. Y yo misma entonces me estoy dando manija con ese pensamiento. El problema está cuando esto pasa en automático y yo me doy cuenta, pero sigo fluyendo con eso. Entonces, ¿por qué? Porque puede ser que no me dé cuenta, estoy totalmente inconsciente. Pero si ya me doy cuenta que me estoy haciendo la cantaleta por esto, con esto que pasó, me tengo que poder detener.
0: Es como adiestrarle a la mente.
2: Totalmente, me tengo que entrenar. Cuando vos te vas al gimnasio y te entrenas, ¿verdad? Tus músculos, la mente también. Entonces,

0: ¿qué tenemos que hacer? Funciona súper bien como técnica. Bueno, me centro, respiro, hago 2-3 respiraciones en ese momento. Trato de salir de esa escena, que inclusive me lo estoy imaginando, a lo mejor no trato de salir de esa escena, conectar con el afuera, hacer meditaciones, la gente
1: respirar, aprender a respirar
0: totalmente,
1: porque la gente no sabe respirar y es lo mejor que tenemos.
0: Exactamente.
1: Puede calmarnos. Yo siempre digo, una respiración puede hacer la diferencia entre que estés en la cárcel o estés sentado acá.
0: Totalmente. Sí. Y eso está súper explicado. O sea, 6 segundos es lo que vos necesitas. El famoso contar hasta 10 es algo que
2: para
0: sí
2: que
0: funciona.
2: Para que llegue el oxígeno al cerebro un poquito.
0: Sí,
2: para
0: totalmente. Que cerebro, porque si no está desde y funciona. Pero y ahí es donde, por ahí sabemos, pero no hacemos. ¿Por qué? Porque esta es mi zona conocida. Entonces el desafío siempre es salirme de mi zona conocida, ¿verdad? Aunque me esté boicoteando, yo sea mi peor boicoteadora, pero es lo que yo conozco, es lo que yo hace años hago, es lo que siempre hice y por eso permanezco. Entonces es hacer un cambio, pero para eso tengo que ser consciente y una pequeña acción. Por ejemplo, en el libro Hábitos Atómicos, que me encanta, de James Clear, él habla de la importancia del 1%. A veces nosotros queremos hacer cambios drásticos. Bueno, ya no, yo mañana ya, no sé, voy a dejar de comer tal cosa o voy a empezar a irme al gimnasio 3 horas al día. No sé, cambios drásticos. Uh-huh. Y a nosotros nos cuesta realmente, es un desafío cuando es drástico el cambio o quiero meter un hábito así, ¿verdad? Entonces él habla del 1%. ¿Cuál va a ser hoy tu 1% en coherencia a esta acción nueva que vos querés hacer? Entonces a lo mejor hoy solo por hoy me voy a tomar realmente 120 segundos solo para respirar. Esa es mi única acción. ¿Cuánto te va a costar eso? Pero empezar a hacer ese tipo de análisis realmente, ¿verdad? O sea,
1: ¿y acciones? ¿Cómo se llama el libro, dijiste?
0: Hábitos Atómicos.
1: Hábitos Atómicos. El 1%, el cambio del,
0: sí,
1: 1%.
0: Exactamente. Yo no tengo que ser tampoco muy exigente conmigo, porque ahí estamos todas súper exigentes, ¿verdad? No, ahora. Y no se trata de la autoexigencia, porque es más, desde mi experiencia, nosotros logramos más con amor, con amorosidad hacia nosotras mismas, que desde la exigencia, ¿verdad? Y ahí evitamos todo esto que vos decías, irse de los síntomas físicos.
1: Sí, porque existen los síntomas físicos.
0: Que, y están ahí avisándote, primero suavemente, ¿verdad? Hasta que después tenemos estos gritos de los síntomas que, bueno, ya te invitan a acciones diferentes, pero que estaban ahí. Cuando vos te pones a analizar, estaban ahí.
3: Estuvieron hace tiempo. Y ahí es donde pensamos, ¿verdad? ¿Por qué el autocuidado pasó de ser un lujo a convertirse en una necesidad de supervivencia ya?
0: Totalmente. Porque hoy hablamos de un bienestar integral también.
1: Sí.
0: Si yo no, yo tengo que, voy a cuidar mi alimentación y me voy a ir a caminar. Pero también necesito nutrir mi mente. ¿Con qué nutro mi mente? Hay cosas que me pueden ayudar a nutrir mi mente y hay cosas que no me ayudan a nutrir mi mente. ¿Qué tipo de libros leo? ¿Qué tipo de qué escucho? ¿Qué estoy ingresando a mi mente? ¿Eso me ayuda o no me ayuda? Después tengo que cuidarme a nivel emocional. O sea, tengo que siempre estar madurando mi inteligencia emocional. Eso no tiene un límite, no tiene una edad. O sea, si vos querés, podés hacerlo. Yo hablo mucho de que seamos conscientes. Tenemos que elevar nuestro nivel de conciencia, ¿verdad? Porque desde la psicología vemos esto, ¿verdad? El inconsciente y el consciente. Entonces, como que el inconsciente tiene un montón de cosas, ¿verdad? Que están ahí como que empujando nuestras conductas todo el tiempo. Pero si yo quiero ser consciente, cada vez más consciente, tengo que realmente trabajar en eso, ¿verdad? Poder trabajar, ser consciente con acciones que me ayuden y tomarme de este del 1%, o sea, no desde un cambio drástico en nada, sino que paso a paso, para que pueda ser sustentable lo que yo estoy haciendo.
1: Ajá, la sostenibilidad.
3: Pero ¿cómo podemos poner límites sin sentir culpa para hacer esa parte sostenible?
0: Lo que pasa es que el sentir culpa también tiene que ver con lo que vos aprendiste en la vida. Y el sentir

0: culpa o no, es una decisión que tenés que tomar conscientemente. O sea, yo hoy me tengo que decidir liberar de esta culpa que tengo. ¿Qué me aporta la culpa? O sea, yo puedo tomarme un ratito y revisar, ¿qué me aporta la culpa? ¿Qué me ha aportado la culpa? Siempre hay una ganancia oculta en todo lo que sentimos en ese aspecto.
1: Buscarle el lado positivo. Y una pregunta que nos está dando vueltas a veces en la cabeza es, ¿por qué una mujer se puede sentir culpable simplemente por elegir cuidarse a sí misma?
0: Bueno, yo creo que ahí tiene que ver también con su estructura mental, ¿verdad? Con estas creencias que yo tengo, cómo me criaron, o sea, cómo era mi mamá, entorno, mi mamá se cuidaba, mi mamá no se cuidaba, o sea, el merecimiento, Sabrina, que ya hablamos hace rato, ¿verdad? Merezco esto, no merezco, pero esto no es algo que yo lo tenga así bien consciente. Yo no voy a decir, ah, bueno, yo no me cuido porque yo siento que no merezco. No, no lo digo de esa manera porque ni siquiera soy consciente de eso. Simplemente hago acciones contrarias al cuidarme o cuando hago algo por cuidarme, me siento mal. Tenemos que ahí desestructurar esa estructura que tenemos.
2: Desaprender.
0: Y eso realmente también es un desafío, porque una cosa es aprender algo nuevo, pero que vos desaprendas a lo que ya hace 20 años, 30 años estás haciendo, tu modo de vivir, y aprender una nueva manera, es también un lindo desafío.
2: Sí, ¿y por qué pesa tanto elegir descansar que producir? ¿Por qué nos pesa tanto el parar, descansar en lugar de producir?
0: Es la creencia que yo tengo. Es la creencia que yo tengo y mi creencia no tiene una razón real. Puede ser fantasía también, pero yo puedo creer que sea así. Y es más, puede estar sustentado, porque a lo mejor en algún momento de mi vida yo tenía que realmente trabajar o ser productiva y no me daba ese permiso de descansar. Pero ahí nosotros tenemos que poder revisar si la situación hoy ha cambiado para mí. Porque ni siquiera se trata de tengo tiempo o no tengo tiempo. Se trata de permitirme un descanso.
2: Exacto. Y ahí viene la frustración a veces. De que no consigo hacer lo que me propuse hacer. Y si paro y descanso, voy a atrasar eso. Y ahí vos te vas, seguís haciendo y te caes. Y allí viene la frustración. Ay, hubiese descansado. Yo sí soy más importante.
0: O la frustración o empezar a culparle a los demás.
1: Sí. ¿Cómo influye la salud física para nuestra claridad mental, que es lo que menciona Ilse? A veces estamos tanto en el hacer y el querer llegar a una meta que lo pusimos y estamos haciendo y no nos damos prioridad también a nosotras, que el cuerpo tiene un límite.
0: Fantástico, porque si es que nosotros no cuidamos nuestro cuerpo, nuestro avatar, ¿verdad? Nos va a comunicar. Sí o sí nos va a comunicar, nos va a pasar el dato, ¿verdad? Y siempre es de una manera muy amorosa, yo creo, ¿verdad? Porque es como que van dando señales. Exceso de fatiga, exceso de cansancio, cuando ya tengo migrañas todo el tiempo, cuando cada vez me puedo concentrar menos tiempo. Sí, todas esas son señales que a lo mejor no van a una enfermedad, pero que sí ya me está diciendo que hay algo que está mal, ¿verdad? A lo mejor no me estoy oxigenando lo suficiente, necesito ver luz, necesito ver verde, cosas sencillas que a lo mejor necesito hacer, ¿verdad? Para poder optimizar mejor mi energía. Porque todo esto, la energía es real, o sea, vos tenés o aumento o disminución de energía, hay tipos y tipos de energía, ¿verdad? Entonces, todo esto es real.
2: ¿Y existe alguna técnica así para desenchufarnos cuando estamos muy aceleradas y haciendo cosas, como dice Sabrina, en el hacer, y tu cuerpo te está diciendo, tenés que ser? ¿Existe alguna técnica para poder
1: cómo desconectar la mente para llegar en casa?
0: Bueno, al llegar en casa y no conectar con lo que hay en la casa, ¿verdad?
2: Sí. Llegar y darte ese espacio. Yo no, te soy bien sincera, yo no consigo. Yo llego a mi casa y ya estoy encontrando algunas cosas que hacer.
1: No se hizo, no se vio el perro, los hijos, el marido. Ayúdame, ¿dónde está mamá? Y así no se para. O sea, es muy complicado llegar y decir, bueno, me voy a acostar.

0: Porque vos te vas a acostar y vienen y te tocan. No sabes dónde está tal cosa. Y ahí en automático la mente vuelve a prenderse y nunca se termina.
1: Y fíjense que esto es realmente, por eso decimos que es un desafío. Pero ¿qué pasa si, por ejemplo, nosotros en la familia, entonces, hablamos de esto y generamos como ciertos patrones, hábitos o cosas que? Entonces yo llego a mi casa porque tiene que haber una conversación y tiene que haber una decisión y una acción coherente con eso. Entonces yo puedo conversar de esto vamos a hacer, yo llego y me desconecto, no sé, 30 minutos, me ducho, me acuesto, me pongo unos auriculares,
0: Escucho
1: escucho
0: música.
1: un mantra, no sé, algo, ¿verdad? Pero que vos realmente te desconectes es un tema tuyo. Porque ahí es muy fácil el ambiente, la gente, la situación, no me dejan. Entonces, ¿en qué estoy? En víctima. Es muy, muy...
0: Salir de esa victimización cuesta.
1: Sí, pero no es imposible.
0: Claro.
1: No es imposible. Yo para eso, para salir de ese lugar, primero tengo que darme cuenta que estoy en ese lugar y tengo que aceptar,
0: Y
1: a sentir.
0: ahí viene algo. Cuando estamos, nos damos cuenta, empezamos a desconectar, nos ocurre algo que a todo el mundo le ocurre, el cansancio, la batería cero, y tengo que volver a recargarme, porque es extremadamente desgastante el darte cuenta que tenés que hacer un montón de cosas. Te desenchufás y ahí viene la batería cero.
1: ¿Y qué te dice el cuerpo ahí? Porque acuérdense que el cuerpo siempre nos está
0: Habla.
1: comunicando, ¿verdad? Entonces mi cuerpo me pide que descanse. ¿Cuánto me permito descansar? Y me van a decir ahí muchas, y yo paso por eso, ¿verdad? No, pero tengo que trabajar, tengo que esto, los chicos, el colegio, un montón de cosas. Pero claro, no es que vos hoy tomás esta decisión y mañana vos te vas y descansás, o sea, y nada más no haces, ¿verdad? Es que es ir... Hace tu
0: Progresivamente.
1: 1%.
0: A veces ese 1% que vos decís que tenemos que hacer y que me parece fantástico, influye en la vida de terceros, en que está a tu alrededor. Esa conversación que dijiste hace un ratito, ¿tiene que ser con esos terceros o tiene que ser conmigo misma nomás?
1: Yo creo que dependiendo de la situación está bueno que lo hables con tu entorno, ¿verdad? Porque entonces a veces pasan cosas. Y es mejor que la gente que está, es más, a lo mejor tu entorno siempre te está diciendo, descansá, vos no descansá, che, pará un poco, che, bajá un poco un cambio. A lo mejor tu entorno lo está viendo, pero vos no lo estás asumiendo, ¿verdad? Entonces está bueno y para sentir nomás también ese acompañamiento, pero ni aunque tu entorno facilite los tiempos, si vos no tenés una decisión real y no te vas a esa acción necesaria, aunque sean 15 minutos, vas a estar en el intento.
0: Bueno, todo lo que dijiste entonces es primero conversar conmigo misma, aceptar eso que estoy planeando yo primero y después hacer con que los que están a mi alrededor también entiendan que yo necesito ese espacio. Ellos también deben necesitar, seguro, ¿verdad? De
1: Claro.
0: tener de su propio espacio. Entonces la conversación primero conmigo.
1: Sí, porque es una decisión que tengo que tomar desde mi conciencia y desde hacerme cargo de mí, nada más y nada menos que de mí misma.
0: ¿Y cómo se pasa del cuidado ocasional a convertir realmente ese cuidado en un hábito? Porque así como mencionaron, uno puede tener todos los ánimos y bueno, voy a hacer esto, yo le indico a la familia, pero mientras eso no sea un hábito, va a seguir con interrupciones. Hay que ser
1: Exacto,
0: sincera.
1: sí, totalmente, totalmente. Y ahí es persistir, persistir. ¿Qué tengo que hacer yo para que algo se convierta en un hábito? Hacerlo un día, al día siguiente, al día siguiente. Si hoy no lo hice, bueno, y mañana lo vuelvo a hacer. Es persistir en esa acción que ya decidí, ¿verdad? Que es y que aparte sé que me va a hacer bien.
0: Liderar básicamente, pero ¿cómo podemos liderar desde la calma y no desde el estrés?
1: Si estoy muy cansada, a lo mejor estoy con mucho nivel de cortisol en el cuerpo, estoy
0: Generalmente, ¿verdad?
1: frustrada ya porque quería descansar y no descansé, ¿verdad?
0: Empiezan
1: O
0: los gritos.
1: sí, Y desde ahí no vas a estar tan enfocado.

0: en tu autoliderazgo, ¿verdad? Entonces, siempre lo que voy a decir, ¿verdad? Respira, respira, respira, que es una súper buena terapia. Y no, esto de no reaccionar. No siempre que venga el impulso, tenés que dejar que salga ese impulso. Y no estoy diciendo que no hagas ni no digas lo que vos sentís, simplemente que esperes el
1: El
0: momento
1: momento.
0: adecuado, porque ahí es donde a veces podemos lastimar a otros también.
1: O el otro
0: Entonces,
1: también tiene un mecanismo que ya sabe que vos vas a saltar. Entonces ya sabe qué dice, qué botón tocar. Y cuando cambia, cuando vos no reaccionás como la otra persona
0: totalmente.
1: esperó que vos reacciones.
2: Y ahí vamos a cómo impacta lo que es el descuido personal en nuestra capacidad de influir y liderar en la familia.
0: Totalmente. Es que es el tema es también muy yo. Hay familias que pueden tener ciertos hábitos. O sea, todo el mundo se va a un deporte, todo el mundo se va a caminar, todo el mundo. Y hay otros que no, ¿verdad? Entonces van teniendo como ciertos hábitos. A veces dependiendo de cuál sea la forma, ¿verdad? Te puedes tirar mucho hacia, vamos todos a, no sé, acá somos todos súper exigentes, todo el mundo tiene que estar productivo, o nos damos los espacios para descansar, respetamos los tiempos, pero eso se puede construir, dependiendo de cuál sea la realidad que vos tengas hoy, se puede construir. Yo no creo que haya algo que nosotros no podamos construir,
1: Construir.
0: cambiar. Rediseñar, ¿verdad? Porque el ser humano sí que puede.
1: Ya que estamos hablando de vivir en comunidad, familia, eso también sirve en el trabajo. Usamos la familia nomás como un ejemplo. ¿Cuál es el costo emocional de vivir cumpliendo expectativa de los demás? ¿Cuál es el costo emocional más caro que pagamos?
0: Yo creo que hay un costo emocional muy alto y no sé si emocional directamente o un bienestar, ¿verdad? Porque cuando yo no estoy pudiendo ser yo misma, ¿verdad? Y siempre estoy cumpliendo expectativas. Hay dos cosas que me parecen importantes resaltar, Ilse. Primero, que el otro puede tener sus expectativas hacia mí, pero yo tengo que decidir, ¿verdad? O ser muy consciente si yo estoy, ¿verdad? Si a mí me interesa, si para mí es prioridad cumplir la expectativa del otro. O si yo soy muy coherente con lo que yo creo y quiero y mis acciones también.
1: Sí.
0: ¿Sí? Porque que los demás tengan expectativa de vos es algo que no puedes evitar. ¿Sí? Y en los equipos pasa mucho, donde a lo mejor el jefe tiene una expectativa de su equipo y su equipo tiene una
1: Una
0: expectativa
1: expectativa
0: de qué
1: de
0: tipo de
1: jefe.
0: líder va a ser. Y el problema ahí no es lo que es realmente, sino que el problema ahí es justamente la expectativa que se generó. Y en algún momento dejó de ser
1: ¿Hay un
0: expectativa.
1: factor como comunicación en ese caso?
0: Sí, es uno de los factores primordiales a tener en cuenta. Pero siempre tenemos expectativas. El problema está cuando creemos que esa expectativa que tenemos, Ilse, es la realidad. O sea, ¿en qué momento mi expectativa se convirtió en tu obligación? ¿En qué momento mi expectativa se convirtió en la obligación de mi equipo o de mi jefe o de tu pareja o sí, en qué momento? Y por supuesto que la comunicación es algo crucial y siempre es un desafío para los seres humanos la comunicación, porque no es solamente lo que digo, es cómo lo digo, ¿verdad? ¿Qué palabras utilicé? ¿Hubo un contacto visual? ¿No hubo un contacto visual? Yo digo algo con la boca, pero el cuerpo lo desmiente. O sea, todo
1: El lenguaje
0: eso
1: corporal.
0: sucede en una conversación entre dos y va a tener un impacto.
1: La manera en que transmitís.
0: Sí.
1: Bueno, vamos ya a nuestra segunda
2: Ya
1: pausa.
2: estamos otra vez, Ilse, sobre la hora.
1: Rapidísimo, rapidísimo. Vamos.

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0: muy, ven a, me estoy bajando todas mis mochilas acá.
1: Se están quedando
0: más que entrevista, nosotros estamos haciendo catarsis acá contigo.
1: Liviandad, claro.
0: Eso, liviandad, bien livianita, aceptación.
1: Para iniciar bien. Esta nueva etapa, Ilse.
0: No, iniciamos una nueva etapa, ahora adelante tuyo, te vamos a decir de vuelta a la audiencia, a partir de la semana que viene, esta semana estamos con ustedes en este horario. Y desde la próxima semana, de 6 a 8, estilo streaming, ya les vamos a decir cuál va a ser nuestro tema, cómo vamos a movernos en ese nuevo mundo totalmente diferente. Lo único que le prometo es que no vamos a venir vestida, desnuda no vamos a venir todavía.
1: Aún. Bueno, pero Ana, con todo lo que estuvimos hablando fuera del aire, vamos a darle un poquito de más sentido sobre esto, sobre lo de soltar. ¿Qué significa soltar el control y aprender a perdonarnos?
2: ¡Wow! Soltar el control es un desafío. Hoy sí que estamos hablando de los desafíos, sí, realmente. Sí. Porque, y aparte, es un control ilusorio. Porque si ustedes se ponen a pensar, ¿qué es lo que realmente controlamos? Real, genuinamente, ¿qué es lo que controlamos? Creemos que controlamos un montón de cosas, pero en realidad no es tan así. Nosotros genuinamente no controlamos tanto. Es más, muchas de las cosas que suceden, lo que hacemos, reaccionamos. Podemos tener un plan perfecto. Yo puedo tener una planificación, un POA, un no sé. Puedo tener eso con mucha claridad, inclusive, y aún así puede no cumplirse. ¿Sí? ¿Por qué? Porque hay un cambio, porque hay un ajuste, porque hay un rediseño de algo. ¿Sí? Entonces, ¿pero qué pasa? Necesitamos sentir tener el control. Necesitamos sentir, porque si yo no siento que estoy que no tengo el control, es como que no estoy a cargo y entonces estoy en incertidumbre, porque no sé cómo se hace si yo no estoy controlando. Entonces acá es entender un poco de qué realmente tenemos el control, qué es lo que genuinamente te corresponde y te compete también hacerte cargo, porque a veces también queremos hacernos cargo de un montón de cosas que no nos competen, ¿verdad? O sea, no es nuestro.
0: ¿Sí? Ella dijo algo, perdonarse. Hay tres cosas allí, el perdón, el perdonar, el pedir perdón, el perdonar y el perdonarse. Para mí yo creo que lo más difícil de todo es el perdonarse.
2: Y el perdonarse es como que acepto que me equivoqué y está bien, ¿sí? Pero acordate lo que pensamos del error. O sea, ¿cómo me voy a equivocar? ¿Sí? Porque eso es como que nos enseñaron desde chiquitos.
0: No tenemos el derecho de equivocar.
2: Sin embargo, el error es parte de, ¿sí? Pero al perdonarme es una forma amorosa de mirarme y de amarme. Yo me tengo que perdonar porque yo me puedo equivocar. Porque hasta Dios ya me perdonó, pero yo no me perdono. ¿Verdad? Eso es uno. O sea, por dar cualquier ejemplo, ¿verdad? Y lo otro que es perdonar a otros, a veces pasan que, no, yo jamás le voy a perdonar. Y ha pasado 10 años, ¿verdad? Y yo no le perdono. Y creo que esa falta de perdón mía hacia el otro le afecta al otro. ¿Sí? Cuando que eso doblemente me afecta a mí, porque el que no perdona es el que no suelta y por ende carga con algo innecesario, porque esa es una energía densa, pesada, que yo cargo y que está ocupando algún lugar de mi espalda, de mis hombros, yo qué sé, ¿verdad? Y que está ocupando un lugar donde a lo mejor hay, puede haber algo que sí realmente me haga bien.
0: Uh-huh. Y ahí también tenemos que hablar del pedir perdón. No significa que yo tengo que acercarme a Sabrina y que Sabrina acepte mi perdón, sino simplemente manifestar y decir, yo te perdono, Sabrina. No hace falta que ella me diga que me perdonó o no, pero yo ya pedí ese perdón.
2: Cuando nosotros tener esa valentía de asumir tu error. O sea, yo me equivoqué, yo lo admito. Y eso es una cualidad del ser líder también. Y es una cualidad de ser líder que tiene que ver con la humildad genuina de darme cuenta de lo humana que yo soy. Y que como humana yo me puedo equivocar. Entonces yo realmente me acerco o en mi corazón

0: razón, yo pido perdón porque es una manera de reparar. Si algo hice, que yo lo puedo reparar pidiendo perdón, ¿verdad?
1: Pero ¿por qué cuesta tanto pedir ayuda para dejar de cargar solo con todo eso? Porque al no pedir perdón, eso es una mochila y se va cargando una piedrita, y no sabemos expresarlo normalmente.
0: Totalmente. Y esas piedritas que después pueden ser enormes rocas invisibles que pesan realmente, ¿verdad? Y es simplemente, ¿qué pasaba? Hace unos años atrás, cuando vos decías, no sé, andate a la psicóloga, andate a, ¿verdad? ¿Cuál es la creencia popular que hay detrás?
2: Que estabas loca.
1: ¿Cómo? Vos no estás loco.
0: ¿Verdad? Entonces, y eso no es así. O sea, hoy sabemos que cualquier persona puede irse a una terapia. Que vos querés estar mejor y tenés que poder buscar ayuda si vos no estás pudiendo avanzar sola. Porque ¿saben qué? Entender también que juntas es más fácil.
2: Sí.
0: ¿Verdad? Juntas es más fácil. Y se trae una comunidad de gente consciente, gente que se apoya, gente que busque la forma de estar mejor y que, no sé, que haga cosas lindas por otros. Es más fácil.
2: Es porque es un tabú el de pedir ayuda. Pedir ayuda significa que sos débil. En cuanto que pedir ayuda significa que tenés una fortaleza enorme. Reconocer que yo no puedo con esto.
0: Totalmente.
2: Es grandioso. Pero la gente lo ve
1: del lado contrario.
2: Todos creemos. Claro. Que al pedir ayuda estoy demostrando mi debilidad.
0: Es lo mismo con el tema de las emociones. Cuando yo muestro mis emociones, o estoy triste, o lloré, o me pongo nostálgica, y soy vulnerable, soy débil, soy frágil, ¿verdad? Entonces, es una creencia errónea que tenemos sobre algo que después nosotros nos hace sufrir, por decirlo así, aunque desde una mirada más holística también el sufrir es una decisión, aunque no parezca, ¿verdad?
1: ¿Y cómo educamos a nuestro entorno para que aprendan a respetar esos límites y esas pausas que decidimos tomar?
0: Es imposible poner límites a otros cuando nosotras no somos capaces de ponernos límites a nosotras. Si yo dije, yo voy a descansar hoy, o yo me voy a acostar, o yo voy a meditar ahora, pero ¿qué pasa? Me voy y escucho. No sé qué, mis hijos, algo pasó, y entonces yo estoy dejando que esa situación me robe el momento. Nadie dijo nada. ¿Alguien me llamó?
2: No.
0: Entonces, ¿qué? Es mi necesidad de controlitis, aguditis que tengo de ir a ver por qué gritan o qué pasa.
2: Controlitis,
0: ¿verdad?
2: Excusitis, sí.
0: Anota todo. Entonces, fíjense. Entonces, soy yo la que necesito ponerme un límite. Esta es tu hora donde vos te dedicas a vos, donde vos vas a respirar. ¿Te acuerdas cómo respirar? Bueno, ahora vas a respirar, vos usas unos auriculares, algo. Nunca es tu entorno haciéndote algo. Sos vos reaccionando a eso.
2: A eso.
0: ¿Sí? De la manera.
2: No podés desligarte de tu entorno.
0: Es que también.
2: Perder el control.
0: Desde mi mirada también irse. Todo lo que pasa es para tu despertar. Entonces, a veces tenemos la gente, los maestros más amorosos o más rasposos a nuestro alrededor que nos ayudan a ese despertar, si lo queremos ver así.
2: Sí. Bueno, ahora vamos a hacer un ping-pong que acá nuestra directora hizo algo muy interesante. ¿Autocuidado o productividad?
0: Ambas. La una no está peleada con la otra. O sea, yo me puedo cuidar a mí misma, es más, productiva. Eso garantiza que yo pueda ser más productiva. A mí me encanta ser productiva. Y yo no está peleado el autocuidado con la productividad.
2: Ambos entonces.
1: ¿Descansar o seguir adelante?
0: Escuchar a tu cuerpo. Escuchar a tu cuerpo, y cuando tu cuerpo te pide descansar, descansa. Porque si no, después va a ser el doble de cansancio. Y en vez de descansar a lo mejor media hora o no sé qué, caminé hoy.
2: Parar en el hospital un día.
0: Exactamente, ¿verdad? Después ya viene la gripe. Ay, no sé por qué me engripé. Claro, tu cuerpo ya no sabe qué hacer, sí. ¿Verdad?
2: Se bajó toda mi inmunidad. Siempre encontramos una excusa también. No la queremos escuchar,
0: sí.
2: No queremos ver las banderas rojas.
0: Es que somos tan inteligentes que todo tiene una explicación.
2: ¿Liderazgo o autoridad?
0: Yo creo que un buen liderazgo puede inspirar autoridad. No necesita mostrar su autoridad.

0: ni decir que es autoridad, porque su liderazgo lo muestra, lo inspira.
1: Decir no o quedar bien.
0: Wow. Decir no. Decir si no. Vos estás viendo que no es por ahí, genuinamente es decir que no.
2: Pero cuesta. Cuesta decir ese no sin que te sientas otra vez culpada de haber dicho
0: ya, pero
2: no.
0: Ahí ya vimos. Yo me siento culpable porque yo aprendí a sentirme así y porque sentirme culpable me lleva a ser víctima. Entonces, no quiero decirte que no, pero te tengo que decir que no. No lo estoy diciendo.
2: Entonces, no es un no.
0: Claro, o sea, pero no me estoy haciendo cargo y a lo mejor yo te hago muy bien a vos diciéndote no.
2: Y a veces el decir ese no te da un alivio tan grande.
1: El no, no, no quiero, no.
2: Punto. No, ese no quiero.
0: Sí, porque si no también es el no y lo explico, lo justifico. Y no es necesario. Si
1: no es necesario explicar sí, todo.
2: Totalmente. Y tenemos la manía de hacer esa explicación.
0: Claro, por eso lo digo.
2: ¿Por qué te digo no?
0: Sí.
2: No, no es no. ¿Control o confianza?
0: Wow, confianza. ¿Qué manera tan pesada de estar controlándolo todo? Si yo no puedo confiar, fluirme con la otra persona, es muy, muy pesado. O sea, no, creo que es una relación, va a ser una relación muy pesada.
1: ¿Pedir ayuda o hacerlo sola?
0: Pedir ayuda. Siempre que necesites, y a veces hasta cuando no necesites y quieres hacerlo más liviano, yo estoy segura que si nosotras abrimos nuestro corazón a que, claro que hay alguien que me quiera ayudar, van a aparecer muchas personas.
2: Exacto.
0: Y en el momento que nosotras nos abrimos a recibir, porque el problema ahí es no sé recibir. Yo sí sé dar, yo sé darle al otro, pero yo no sé recibir.
2: Y cuando aprendes a recibir, el universo te regala.
0: Totalmente, todo se alinea.
2: Una palabra que define el bienestar.
0: Wow, integral sería para mí. O sea, cuando hablamos de bienestar es mirarte todo. Es todo lo que vos sos de manera integral. No solamente una parte de tu ser, ¿sí?
1: Una emoción que deberíamos aprender a escuchar más.
0: La emoción que para mí es una emoción muy importante y que deberíamos escuchar más es el amor. ¿Por qué el amor? Porque el amor yo creo que es la respuesta a muchas de las cosas que nos pasa o de lo que necesitamos o de lo que falta en las relaciones que tenemos, ¿verdad? Más allá de que sea de pareja, o no importa. Yo puedo tener una relación de amor y de respeto, ¿verdad?, con las personas que están a mi alrededor.
2: ¿El éxito sin bienestar es un éxito o es un fracaso?
0: Desde la mirada que yo tengo, no es éxito si no hay bienestar, para mí. Porque el éxito puede tener diferentes conceptualizaciones, ¿verdad?
1: ¿Límites, egoísmo o amor propio?
0: Límites y amor propio, creo que van de la mano.
2: Límite y amor propio. ¿Qué necesita más una mujer, tiempo o permiso para cuidarse?
0: Wow, autopermiso.
2: Tenemos que autopermitirnos algunas
0: cosas. Sí, cositas. Autopermiso.
1: Una cosa que debemos dejar de exigirnos.
0: Wow. Ser perfectas.
2: Sí. Eso sí es muy cierto. Una cosa que debemos empezar a hacer por nosotras.
0: Mirarnos y sentirnos más. Conectar con nosotras, con nuestra alma.
1: Y para cerrar, una palabra que significa para vos autoliderazgo.
0: Hacerme cargo de la mujer que soy. Aprendí a hacerme cargo de la mujer que soy y es un camino.
2: ¿Existe alguna regla de oro para alcanzar el éxito sin sacrificar nuestro bienestar?
0: Wow. Creo que es saber de dónde venimos. Saber de dónde venimos y me permito ahí un poco hablar de dónde venimos, es yo como hija de Dios, de dónde vengo, de qué fuente provengo.
2: Cuando hablas de Dios, ¿hablas de la espiritualidad?
0: Sí, yo hablo más de la espiritualidad, no de religiones, pero para mí es, si yo soy hija de Dios, Dios me creó, como te decía hace rato, dice, Dios me creó, ¿cómo es posible que lo maravilloso y lo hermoso no esté para mí, para mi vida, ¿Sí? Es que, ¿acaso será que yo nomás no lo quiero ver? ¿O yo nomás no lo quiero aceptar?

0: La ciencia evolucionó un montón y esa es la cuarta pata, sería la espiritualidad ahora, el cuerpo, sí. El lenguaje, no, la emoción, la mente, es el quinto.
1: Sí, nosotros somos seres

0: ¿verdad? Venimos a esta experiencia de aprendizaje y hasta que no aprendamos lo que tenemos que aprender, ¿sí? Y nos quedamos a veces en ese sufrimiento de las cosas, ¿verdad? De lo que resisto, que persiste, ¿verdad? Entonces, para mí es conectar mucho con la parte espiritual, más allá de la religión, que vos puedas conectar con esa esencia tuya.
1: Un ser, tenés que tener un ser superior. Yo siempre digo, no importa que sea un zapato, pero que sea un ser superior a quien vos, con quien vos puedas conversar. O como dijiste hace rato, agradecer. ¿A quién le agradezco? Bueno, agradecerle al universo, agradecerle a tu Dios. Total. En yoga nosotros usamos mucho namaste.
0: Namaste.
1: Que es el mi Dios le saluda a tu Dios. Y yo soy muy de creer que cada uno de nosotros somos un poquito Dios. Tenemos nuestro, somos hijo de Dios, entonces tenemos un poquito de Dios allí. Y qué bueno que ya la ciencia le haya aceptado a la espiritualidad, porque cuesta es vivir en este mundo si no tenés tu espíritu en paz.
0: Exactamente, y ahí vamos evolucionando con todo eso.
1: Sí, vamos evolucionando realmente. La espiritualidad es con que evoluciones y entiendas muchas cosas, entre eso que no existe la casualidad de leerte en las redes y tenerte acá con nosotros.
0: Sí, muchísimas gracias por la invitación.
1: Bueno, llegamos al final de una hermosa conversación. Yo quiero agradecerte mucho por haber aceptado. Gracias. Agradecerte mucho por habernos guiado, porque más que una entrevista, esta fue una conversación. Es bajar un poco a tierra las decisiones que tomamos, es entender que tenemos que soltar, es entender que tenemos que poner límites, y que poner límites significa cuidar.
0: Exacto.
1: Entonces, nosotros te agradecemos muchísimo. Si quieres dejar un mensaje.
0: Bueno, muchísimas gracias también, Ilse, gracias por la invitación, siempre es un gusto estar por acá. Nada, animarle a la gente a que empiece, especialmente a las mujeres, ¿verdad? Animarnos a mirarnos, a conectar con nosotros, con lo que realmente queremos, con lo que realmente sentimos, y permitirnos esa evolución interior, interna, porque también hay que entender que cuando yo estoy mejor, mi entorno está mejor. Cuando yo estoy en bienestar, también ese entorno que me preocupa, esos hijos que me preocupan, yo voy a ser mejor madre, voy a ser mejor esposa, mejor pareja. Entonces, todo empieza por mi bienestar.
1: El autopermitirse.
0: El autopermitirse.
1: Bueno, fue un placer empezar esta semana así. Fue una semana, fue una terapia. Más que una entrevista, fue una terapia.
2: Lo que necesitábamos para iniciar de vuelta.
1: Para iniciar. Es como
2: un reseteo.
1: Un reseteo. Gracias. Ana. Éxitos en todo lo que estás haciendo. ¿Vas a hacer un taller, me dijiste? ¿O ya estás haciendo un taller?
0: No, estamos actualmente, próximamente yo creo que sí vamos a hacer algún taller. Por ahora tenemos vivos, ¿verdad? Mi trabajo es más in company, dentro de las organizaciones, trabajando programa de liderazgo. Y trabajo mucho desde el desarrollo personal, ¿verdad? Mi foco es el bienestar integral, mirando los resultados que todos necesitamos lograr.
1: Ah, bienestar integral, mirando los resultados.
0: Siempre, porque imagínate que solo miremos un lugar, solo mirar resultados, no miramos el bienestar, o solo miramos bienestar y no miramos
1: el resultado.
0: Todos queremos ser personas de resultados.
1: ¿Los vivos qué días estás haciendo?
0: Ahora me queda el último de esta semana, que es el miércoles 9, que vamos a las 7 por mi Instagram, que vamos a estar hablando un poco de me proyecto. O sea, desde hablamos de me cuido, me miro, y ahora es me proyecto. Cómo nosotros mostramos nuestra imagen, ¿verdad? Ya sea en redes sociales, con
2: pueden
0: otros.
2: Pueden encontrarle a Ana en Instagram como Ana Limensa Coach. Así no todo enterito.
1: No hace falta que vos nos envíes link, podemos entrar.
0: No, pueden entrar, sí.
1: 19 horas entonces. ¿Cómo me proyecto?
0: Exactamente.
1: ¿Cómo me proyecto? Es el último.
0: El último que tengo por este mes.
1: ¿Y después vas a lanzar otros?
0: La idea es que sí, pero no lo tengo todavía programado.
1: Bueno.
0: Pero les estaré avisando.
1: Avise. Mándame un mensajito, porque a veces está ya es el final y entro y ya te estás despidiendo o alguna cosa así. Bueno, fue un gusto. Gracias.
0: Gracias.
1: por estar del otro lado. Gracias por formar parte de este proyecto.

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Estudio de impacto ambiental. 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

0: Función en horario de oficina de 7 a 15 y 30 horas, de lunes a viernes en el plazo de 10 días hábiles a computarse a partir del día siguiente de la última publicación.
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0: 3 y 8 en toda la República del Paraguay. Yo soy Juan Fraud, esto es Generación Unión. Te acompañamos hasta las 4 de la tarde. Hablando rápidamente del clima, que yo sé que a Ronald le encanta que yo hable del clima. Hola Ronald, ¿cómo estás? Un saludo también para toda la audiencia. Tenemos 20 grados actualmente, esta tarde tenemos una mínima de 17, una máxima de 20. A la noche tenemos una máxima de 18 grados, una mínima de 14. Y finalmente mañana a la madrugada tenemos una máxima de 13 grados, una mínima de 11 grados. Fresco este arranque de semana, la segunda semana de septiembre. Siguiendo la semana tenemos martes con máxima de 27, una mínima de 11 grados. Este miércoles, máxima de 28, mínima de 18 grados. Se espera lluvias dispersas con ocasionales tormentas eléctricas a partir del miércoles. El jueves tenemos una máxima de 27, una mínima de 20 grados, ya clima más primaveral. Tenemos lluvias dispersas con ocasionales tormentas eléctricas. La famosa tormenta electrónica, aquel audio de aquella señora que es tan bueno. Y finalmente el viernes, el último día entre semana, tenemos una máxima de 30, una mínima de 20. Lluvias dispersas con ocasionales tormentas eléctricas para lo que es el transcurrir de esta semana. Pero aquí en Generación Unión hoy tenemos unos invitados de lujo, directo de la Facultad de Filosofía de la Universidad Nacional de Asunción. Tengo el placer de que me acompañen Sergio Duarte y Melina Benítez. Hola Sergio, hola Melina, ¿cómo están?
1: Buenas tardes, Juanfer. Muchas gracias por el espacio.
2: Buenas tardes, Juanfer. Bueno, gracias a la Unión por el espacio que nos están dando.
0: Ustedes no están acá, como se dice, de onda nomás. Están porque están promocionando un evento.
1: Les estamos invitando. Están invitando, tanto aquí a la programación, a vos, a tus compañeros. Estuvimos invitándoles también a lo que sería nuestra semana de filosofía. Okay. Una semana de carrera, que justamente tienen todas las carreras en la universidad. Uh-huh. Y la próxima semana le toca a la nuestra, que es filosofía.
0: Van a tener una semana en la filosofía a partir del 15 de septiembre, ¿es así?
1: Sí, a partir del martes que viene hasta el viernes, de 15 a 18.
0: ¿Cómo va a ser? ¿Van a hacer charlas? ¿Van a ver por ahí algún tipo de evento?
2: Va a ser un conjunto de ponencias, uh-huh. Va a haber un conversatorio. Como ya mencionó Melina, va a ser desde el martes 15 al viernes 18 del mes corriente, de 18 a 21 horas en el salón de posgrado de la Facultad de Filosofía. Y

0: estaremos tocando diversos temas. Y a veces uno piensa en filosofía, es como muy, muy abstracto, muy por arriba.
1: Así es.
0: Pero
1: lo que piensa la gente.
0: Sí. Pero en este caso, bueno, hablaremos, por ejemplo, de temas muy actuales. La inteligencia artificial. Uh-huh. Cómo afecta al mundo del trabajo, cómo afecta al mundo de la educación, la geopolítica. Bueno, también la política, ¿verdad? La crisis de la democracia, un poco el auge del autoritarismo que se viene dando en la región y, bueno, y algunos otros temas.
1: Para que la gente sepa, yo por ejemplo desconozco, ¿dónde está el posgrado de filosofía en la UNA?
0: La Facultad de Filosofía, o sea, el posgrado está como atrás, o sea, está pegado. Uh-huh. La Facultad de Filosofía está en la calle, entre la calle Gobernador Hidalgo y Comandante Gamarra en Sajonia.
1: Okay.
0: Te vas hacia el Defensor del Chaco, ¿verdad? Avenida Carlos Antonio López, llegas a la calle Gobernador Hidalgo, entras a la derecha y llegas hasta el
1: recto
0: final.
1: Y llegas hasta...
0: Sí, exactamente.
2: Por medio de la...
1: Pero por ahí el salón de posgrado la gente no conoce. Estas ponencias, antes que hablemos de los invitados, porque he visto que tienen invitados sí. Muy interesantes. Primero, van a ir de corrido de 18 a 21 esos 3 días.
0: Vamos a tener un corte, ¿sí? 19:20, 19:40.
1: O sea, tienen un límite de horario los invitados.
0: Sí, vamos a tener un break, digamos.
2: Los invitados pueden llegar cuando tengan las disponibilidades.
1: Okay.
2: O sea, no hay un horario en el que tenés que llegar, no hay un horario.
1: ¿Y aquellos que van a dar su charla van a hablar más o menos una hora y media?
2: 40, 45 minutos y tiene un espacio de preguntas y respuestas.
1: Ok, genial. Porque eso también siempre es importante aclarar.
2: Sí.
1: Veo que es extenso, o sea, toda la tarde 18 a 21, uh-huh. Ya entrada la noche inclusive. Y otra vez, antes de meternos los invitados, si alguien quiere acudir, ¿cómo puede hacerlo? ¿Hay que comprar las entradas quizás? ¿Cómo es el asunto ahí?
2: No hay ninguna entrada, el evento es totalmente libre, gratuito, no solo para los estudiantes de la Universidad de Filosofía, de Psicología, ni de alguna otra universidad, están incluso invitados todos los alumnos de cualquier carrera que estén cursando, incluso para los más jóvenes que están en etapa de colegio, uh-huh. Pueden también acercarse si les interesa. Es una actividad totalmente gratuita, abierta. Lo único que van a hacer al llegar es poner su nombre en una planilla para saber cuántas personas estuvimos ese día, pero aparte de eso, nada más.
1: ¿Hay algún límite por ahí de que tenga aforo?
2: No.
1: La cantidad de gente que puede estar.
0: Nosotros obviamente tenemos una expectativa grande, ¿verdad? El auditorio sí que entran 100, 120 personas, y que es un poco nuestro objetivo, ¿verdad? Hacer llegar a más gente la filosofía lo más que se pueda.
1: Y por ahí, si alguien no puede acudir, ¿van a estar transmitiendo también?
2: Sí, eso se va a estar transmitiendo en vivo en el Facebook de la carrera. Facebook de la carrera. Y también se va a subir las ponencias a la página de YouTube de la carrera.
1: Ok, ¿cómo están en Facebook?
0: Facebook sería Facultad de Filosofía UNA, sí. Que va a ser transmisión en vivo por Facebook. Y después estaremos subiendo, digamos, grabaciones a través de la página de la representación estudiantil. Así, representación estudiantil filosofía en YouTube.
1: Ok, metiéndonos un poco de lleno en lo que serían sus invitados. El martes va a estar hablando Claudia Rolón, Praxis, Saber y Comunidad, una lectura filosófica de la extensión universitaria. Uh-huh. ¿Qué sería el praxis? Yo que desconozco, por ejemplo.
0: Bueno, a ver. Primero, no sé si hablamos un poco de la
1: sí,
0: ponente,
1: no hay
0: de
1: problema,
0: una compañera. Eso me parece importante indicar que varios de los ponentes son compañeros de carrera.
1: Okay.
0: O sea, no son gente, digamos, graduada o investigadores.
1: No son súper. No va a hablar Aristóteles.
0: Claro, van a hablar compañeros que tienen algún área de interés, alguna uh-huh. investigación en curso. Que eso para nosotros también es muy valioso, que vayan fogueándose los compañeros. A ver, la praxis es la práctica diaria, es el hacer las cosas, básicamente. Un término un poco filosófico, profundo,
1: pero latín, claro.
0: Es el hacer las cosas.
1: Eso sería el martes 15 a las 18. El martes 15 también a las 19:40, la dimensión psicosocial de la salud a la luz del pensamiento complejo, va a estar hablando Juan Carlos Ambrasat. Si pueden explicar un poco
0: sí.
1: qué es la dimensión psicosocial de la salud.
0: Bueno, primero, obviamente invitamos a la gente que si le interesa más a profundidad,
1: este es
0: que vaya.
1: Spoiler, claro.
0: Este es un pequeño spoiler de lo poquito que nosotros sabemos, que después Juan Carlos va a profundizar. Él a lo que se refiere.

0: es que quiere enfocarse, digamos, en esta cuestión de, por ejemplo, en el mundo de la psicología, pues, hoy en día hay una epidemia de enfermedades de salud mental.
1: Así es.
0: Y se recurre muchas veces a ansiolítico, antidepresivo, hay como todo un mundo de la medicina abierto allí. Pero a veces no se tiene tan en cuenta cómo afecta el entorno, el medio ambiente, ¿verdad? O sea, no sé, por ejemplo, la situación política, la situación
1: Claro.
0: económica,
1: Claro, no
0: social en
1: es
0: general.
1: yo estoy depresivo porque tengo un problema, sino que tampoco el entorno no me ayuda.
0: Exactamente. Entonces, revisar un poco qué otros aspectos afectan o influyen para que, por ejemplo, muy puntualmente los jóvenes estén padeciendo esas
1: Okay.
0: enfermedades.
1: Ahí ya tenemos el flyer, puso a mi compañero el del viernes ya.
0: Sí.
1: Ronald, tenés que empezar a comer el martes y nada, no por el
0: Adelantó
1: viernes.
0: un
1: Yo
0: poco.
1: sé que yo quiero que. Yo sé que vos querés que sea viernes, pero ahí está, gracias Ronald. Yo también, pero vamos a empezar por el martes. El miércoles 16 a las 18, Concepción de la Política Paraguaya desde una mirada filosófica y feminista. Jazmín Estigarribia y Melissa Dure. Este es un tema súper interesante, por ejemplo, entendiendo el rol que cumplió, cumple y seguramente va a seguir cumpliendo la mujer paraguaya en nuestra sociedad y en nuestra política. Yo, por ejemplo, si tuviese tiempo que no tengo después de las 5, me iría a la mayoría de las charlas. Así que.
0: Sí, bueno, en ese caso también bastante interesante como mencionas. Ellas lo que entiendo van a hacer es como un recorrido histórico, desde la dictadura, pasando por toda la transición democrática, cómo fue cambiando el país, cómo fueron cambiando los derechos de las mujeres, que
1: Y el rol también que
0: el
1: cumple.
0: papel de la mujer, ¿verdad? Hubo un avance, pero también hay muchos desafíos todavía por delante.
1: Y acá hay un tema interesantísimo, perdón, a las 19:40 del miércoles. Crisis de la democracia y auge del autoritarismo. Contexto regional y la experiencia paraguaya de Mauricio Maluf, que si mal no recuerdo es candidato a concejal, ¿verdad?
0: Sí, Mauricio Maluf, una persona bastante joven, ¿verdad? De nuestra generación, que, bueno, acá le voy a promocionar un poco, que hizo estudio en el extranjero, por ejemplo,
1: Sí, así es.
0: y que ahora se está candidatando, y bueno, no, Estela Ruiz Díaz, ¿verdad? Que seguramente muchos le conocen por su trabajo en los
1: Ah, pero
0: medios.
1: no, no, figura acá en la gacetilla que me pasaron. Por eso no dije. El de
0: Ah,
1: Mauricio
0: no,
1: Maluf, el
0: en este último
1: miércoles.
0: flyer no.
1: Ah,
0: Pero bueno, agrego yo ahora también para
1: va
0: que
1: a
0: la
1: estar
0: veas
1: también
0: esa.
1: Estela Ruiz
0: Sí, va a
1: Díaz.
0: ser como una conversación, justamente un
1: Ok,
0: conversatorio, una
1: ok.
0: discusión sobre la actualidad política ahora.
1: Pero hablando un poco también sobre este tema, bueno, Mauricio Maluf, que es candidato a concejal, es muy interesante, porque si era él solo, nomás era como relatar, ¿verdad? Pero si va a ser un conversatorio
0: Sí.
1: entre él y Estela Ruiz Díaz, va a ser súper interesante. Mira, yo que soy estudiante de periodismo, me reinteresa y no tengo más tiempo. Encima no es ni lejos de mi casa, pero por ahí si hay alguien que esté interesado, al fin y al cabo es un tema de actualidad también. Y independientemente, metiéndonos un poco en el tema político, si le van a votar a Mauricio o no, es interesante también escucharle a un candidato a concejal y más en un espacio como la de una universidad nacional.
0: Sí, se juntan unos cuantos factores. Primero, Mauri Maluf, obviamente, su historia académica, porque aparte de candidato, de filósofo,
1: Claro.
0: pero aparte es una persona joven y aparte es alguien que, bueno, se atreve, digamos, a disputar capaz que una hegemonía, ¿verdad? De partidos tradicionales. Y por otro lado, Estela Ruiz Díaz, que, bueno, es comunicadora y la mirada de los comunicadores que
1: Una
0: están
1: comunicadora con
0: inmersos en
1: muchísima
0: política,
1: experiencia, claro.
0: entonces también bastante útil, ¿verdad?
1: Este jueves 17 de septiembre a las 18, la aspiración humana a la inteligencia en la historia, mitos, filosofía y literatura. Este es otro tema interesantísimo, por ejemplo.
0: Sí, nosotros esos 2 últimos días vamos a estar abarcando lo que es inteligencia artificial.
1: Ok. Entonces,
0: Entonces,
1: este como el inicio de esa charla.
0: claro, ¿de dónde nace ese afán, esa necesidad, esa búsqueda que tenemos de la
1: Y del
0: inteligencia?
1: conocimiento
0: Cada vez más
1: también,
0: inteligencia. Y
1: claro.
0: ahora ya llegamos a la inteligencia artificial, no
1: Claro,
0: sabemos hasta
1: claro,
0: dónde
1: claro.
0: podemos llegar.
1: De que va a estar dando Federico Bayo.
0: Sí.
1: Vigencia y actualidad de la teoría del valor trabajo. Redes sociales, especulación financiera e IA. Por Fabio Agüero a las 19:40 del jueves 17 de septiembre.
0: Exactamente. Otro tema interesante que yo te había mencionado, la IA, cómo afecta y cómo cambia el mundo del trabajo.
1: Que, mira, un tema que siempre lo comentamos aquí en Radio La Unión y que mucha gente no sabe es que hoy las empresas multinacionales, por ejemplo, tienen filtros de IA donde vos le pasas tu CV y ya te descartan independiente de tu experiencia,
2: Sí.
1: sino que solamente porque no cumplí con su filtro, ¿verdad? Algo que técnicamente es gravísimo, pero que pasa. Entonces es un tema súper interesante y abordarlo desde el tema del trabajo. Hace poco también sé que hubo un congreso de derecho laboral donde se tocaron muchos de estos temas aquí en la ciudad de Asunción. Entonces, siempre y cuando se profundice y se llegue a algo concreto, me parece excelente. Pero si vamos a hablar nomás por hablar, no. O sea, hay que salir con ideas concretas.
0: No, claro. A ver, nosotros

0: la idea, justamente por eso aparece el blog Praxis. La idea de esta semana es cambiar un poco esa mirada de la filosofía como algo muy abstracto, sino que es algo más que aterrizarlo más a lo cotidiano, a nuestra realidad y cómo está vinculado. Porque al final la filosofía se plantea problemas que ya están en la realidad, ya están en nuestra vida, pero que, digamos, trata de enfocarlo de manera más rigurosa nada más.
1: Claro, Aristóteles, Sócrates y Platón no eran gente al pedo nomás, que tenían nada de pensar. El viernes 18, finalmente, el último día, la educación superior en el marco de la Cuarta Revolución Industrial, tema ultra interesante por Ángel Estigarribia. Y finalmente a las 19:40, la irrupción de la IA, filosofía y geopolítica de Silicon Valley, por Nicolás Gayol. Son dos temas que yo le digo súper interesantes. O sea, hablar de la IA en lo que es la Cuarta Revolución Industrial, tecnología, internet, información, etcétera, es algo que debemos de hacer y realmente interiorizarnos en el tema. Sobre todo también para no decir la IA es tal cosa, o ahora, por ejemplo, estamos viendo esto de la tendencia de las fotos con el filtro de los 80, habrán visto. Y claro, es darle todos tus datos a la IA, ¿verdad? Toda tu cara, tu casa, cómo viví, etcétera. O sea, es un poco grave el asunto y hay que tratarlo, aunque no nos guste y nos parezca tan linda la IA.
0: Totalmente. El último, y por eso lo dejamos como última ponencia, justamente el de Nicolás, va a estar bastante interesante porque es, nosotros ya no acostumbramos a usar la IA.
1: Así es.
0: Qué sé yo, usamos Gemini, Cloud, ¿verdad?
1: ChatGPT.
0: Pero ¿quiénes controlan esa IA? ¿Cuáles son las empresas? ¿Qué intereses tienen?
1: Así es.
0: ¿Qué relación tienen con los estados?
1: Claro. Entonces, eso también son cosas que hay que tener en cuenta. Inclusive, hablamos de Mauricio Maluf, su intendente propuso, por ejemplo, poner cámaras que tienen acceso ahí. Ahora, ¿qué empresas van a estar manejando eso? Ahora en Estados Unidos hace poco hubo una gran polémica por estas cámaras Flock.
0: Sí.
1: Que Flock significa rebaño, ¿verdad? Que ya literalmente te dice todo con la traducción. Entonces son cosas que tenemos que saber. Al fin y al cabo tenemos derecho también como ser humano y por supuesto la filosofía abarca todas esas cuestiones.
0: Así mismo.
1: Dice también, y esto también me interesa mucho, me diría de verdad, que van a sortear libros al final de cada jornada. ¿Qué libros van a estar sorteando?
2: Son, en realidad, no sabemos los nombres, porque otros compañeros son los que van a llevar los libros.
1: Ah, okay.
2: Van a ser totalmente sorpresa. Justamente tenemos un formulario donde te anotas, pones tus datos, entonces directamente estás participando de lo que sería el sorteo de los libros.
1: Pero es sorteo al día, hay que estar ahí.
2: Al día, sí. Tenés que estar ahí para poder llevar tu libro. Okay.
0: Claro. Al final hay que estar.
1: Tenés que mandarte toda la charla. Si no te interesa la filosofía, pero querés un libro, toda la charla y al final poder recibir un libro.
0: Genial. Sí.
1: Pero entiendo que van a ser libros relacionados de política, filosofía.
2: Temas variados, en realidad.
1: Temas variados.
2: Sí.
1: Ok.
2: Incluso,
1: o sea,
2: puede entrar literatura.
1: Ah, genial.
2: No solo filosofía.
1: Ok.
2: Justamente esa es la idea de que no se piense que la filosofía está dentro solamente de un aula de universidad o de un aula de personas que son capaces mentalmente, no sé, único muy alto, cosas así. Justamente llevarlo a lo que sería la práctica diaria, cómo está hoy día pensando nuestra sociedad. Justamente eso es lo que queremos conversar más este año, precisamente.
1: Ustedes mencionaron que cada semana que le toca una carrera, ¿hay algún día del filósofo paraguayo por ahí? ¿Por eso es la semana que viene? ¿Hay algún motivo especial?
0: No,
1: ¿o solamente la semana que viene?
0: No, una cuestión nada más de costumbre histórica.
2: Sí.
0: Desde el 98 se vienen haciendo semanas de carrera en la Facultad de Filosofía.
1: Ajá.
0: Desde el 2010 eso viene siendo gestionado por la representación estudiantil o por los estudiantes, por el gremio estudiantil. Ya no por la docencia ni por la institución, docentes, digamos.
2: Claro.
0: Es 100% nosotros lo organizamos todo.
2: Sí.
1: Pulmón muchas veces.
0: A pulmón, sí, 100%. Y de hecho, casi siempre lo hacemos en septiembre. Alguna vez lo hicimos en octubre, pero normalmente le dedicamos este mes a
1: la filosofía. Genial, justo coincide también con el mes de la juventud.
0: Sí.
1: Por ahí alguien 4 días antes de septiembre quiere un libro y se va y gana ese día, ¿verdad? ¿Hay algún contacto por ahí, por si alguien quiere saber más, si ustedes le pueden contar a la audiencia?
0: Sí, bueno, ¿yo puedo pasar mi número telefónico?
1: Sí, no.
0: Bueno, los dos estamos como representantes estudiantiles y estamos en el comité organizador, obviamente. 0981-649707.
1: Ok.
0: Sergio Duarte, mi nombre, y bueno, estamos para brindar toda la información que haga falta.
2: También con el número de WhatsApp podemos proveerles del grupo, o sea, de la comunidad, ya que ahora WhatsApp nos facilita esa herramienta, de la comunidad de la Semana de la Filosofía, donde van a enterarse de los horarios, también van a estar teniendo los flyers de los...

0: ponentes del día y de los temas, por sobre todo que justamente a la gente que le interesa puede verlo desde ahí. Entonces le escriben al WhatsApp a Sergio y van a poder entrar a la comunidad, o sea, al grupo de WhatsApp, y van a tener toda esa información directamente.
1: Bueno, para recapitular nomás, son 3 días de charlas, se van a estar transmitiendo por Facebook también.
0: 4 días.
1: 4 días, perdón, sí. Del martes al viernes. Sí. 4 días de charlas del martes al viernes, 15 al 18.
2: Sí. Sí.
1: Se van a transmitir por Facebook, se van a luego subir en diferido a YouTube.
2: Sí.
1: Para cualquiera interesado para ver después. Por ahí, si hay algo más que quieran comentar ustedes sobre las charlas.
2: No, nada más, bueno, reivindicar primero esta cuestión de que está dirigido para todo público, de que es 100% gratuito, y bueno, de que principalmente de que buscamos que la gente que está interesada en la filosofía vaya, asista, y principalmente los jóvenes. Y bueno, lo último que ya estuvimos mencionando también contigo, recalcar nada más, ¿verdad? De la búsqueda de bajar la filosofía a tierra, uh-huh, al mundo cotidiano. Hay una frase que en el mundo de la filosofía que dice que hay que ir de lo concreto a lo abstracto.
1: Claro.
2: Es la costumbre en la filosofía, pero en realidad lo contrario es lo que tenemos que hacer, ir de lo abstracto a lo concreto.
1: Claro, claro. Bueno, y les pregunto a ustedes dos, que son estudiantes de filosofía, para cerrar ya esta pequeña entrevista que hicimos acá en Generación Unión, ¿qué significa para ustedes como estudiantado organizar esto cada año?
0: Es, por sobre todo, una semana donde demostramos cómo nuestra carrera, hoy día estamos siendo muy pocos, hay que ser sinceros, estamos siendo muy pocos en la carrera de filosofía, pero ahí en esta semana nosotros demostramos cómo somos unidos. No hay un alumno nuevo, el alumno que ya va a salir y se cree más inteligente. Uh-huh. Demostramos justamente que estamos unidos, hacemos nuestras reuniones prácticamente cada 2 meses, nos reunimos entre todos, decimos los temas que queremos sacar adelante, qué es lo que pasa en nuestra facultad, nos proponemos qué queremos cambiar, y que justamente en esta semana justamente se nota esa unión que tenemos. Y nada, de así demostramos nuestra reflexión constante.
2: No, reivindicar, de vuelta, como ya mencionó, el protagonismo estudiantil y la filosofía también como una praxis crítica, uh-huh, que reiteramos otra vez, como, digamos, una herramienta para la transformación de la vida cotidiana y de la realidad. No como solamente algo que está en la cabeza o en los libros, sino que algo que nos es útil a todos para cambiar el mundo, ¿verdad? Al final todos somos actores de la realidad y todos, claro, participamos e intervenimos de alguna forma en la nuestra, en la de nuestra comunidad o en la de nuestro país.
1: Muy importante eso que diga, que están unidos dentro de la carrera, porque, bueno, la Facultad de Filosofía tiene 2 centros de estudiantes, si mal no recuerdo, ¿verdad?
2: Sí.
1: A veces es un tema complicado también.
2: Hay una situación gremial compleja, sí, difícil, sobre la cual nosotros también vemos cómo intervenir, y la forma que entendemos ahora es justamente tener una mirada crítica, uh-huh, hacia las disputas de cúpula o de burocracia, y nosotros mantenernos unidos, fortalecer nuestro equipo en la carrera y bueno,
1: y más si son pocos otra vez,
2: aportar desde ahí para que se pueda cambiar un poco la situación.
1: Bueno, muchísimas gracias. Entonces nos acompañaron Sergio Duarte y Melina Benítez, para lo que es la semana de la psicología, de la filosofía. Bien, ya se me, sí, confunden ya los conceptos. Ahí ya Ronald se me está riendo ya. La semana de la filosofía en la Universidad Nacional de Asunción. Ya está hecha la invitación, la vuelvo a hacer del 15 al 18 de septiembre, 4 días de ponencias, ya que ya hablamos tanto filosofía que ya se me mezclan las cosas en la cabeza. 4 días de charlas, vamos a bajar a término periodístico. 4 días de charlas en la Universidad Nacional de Asunción, son imperdibles, gratuitas, se van a transmitir también por Facebook, luego se van a subir a YouTube para aquel que la quiera ver en diferido, así que imperdible, no se las pueden perder. Nosotros, mientras tanto, aquí en Generación Unión, nos vamos a

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6: Estudio de impacto ambiental. 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

0: 3:41 en toda la República del Paraguay, las 3:41 de la tarde, para ser específico, porque hay que decir de la tarde y no de temprano, porque... Hola Sonia, ¿cómo estás? ¿Cómo te trata este lunes 7 de septiembre?
1: Buenas tardes, Juan Ferabut. Buenas tardes a toda la audiencia de la R800 AM y también a Ronald, que está ahí en
0: controles. ¿Qué?
1: Perdón, pero muy lunes. Aterrizamos y muy lunes.
0: Sí. Me gustó esa frase, che. ¿Eh?
1: Muy lunes.
0: A media máquina, pero...
1: Ya estoy acá para hacer mis comentarios.
0: ¿Cómo te tratas el lunes?
1: Bien.
0: Bueno, no parece que esté bien.
1: Más de uno allá que nos estás escuchando seguramente se ha de sentir identificado con ese tipo de bien, ¿verdad? Que
0: así es.
1: Estamos ahí, ¿verdad? Pero en la lucha. Le ponemos onda.
0: Lo importante es estar en la lucha.
1: Claro, estamos en la lucha, como se dice.
0: Había una frase. Mientras vos hablas, Sonia, voy a buscar para decirte cómo hay que ser.
1: Ah, bueno. ¿De qué querés que te hable? Bueno.
0: Y contame qué hay, Sonia, novedades.
1: Bueno. Se me fue lo que te iba a decir. Ah, que por cierto hay una frase que suelo ver en las redes sociales de repente, que es eso de fuerza para esta semana, si se puede, puedes ganar. Bueno, hoy es todo lo contrario, tipo, si querés perder, perdé, si querés descansar, descansá, si no te querés ir al gimnasio, no te vayas. O sea, todo bien. Hay días en que hay que darse esa pausa y es permitido. Y estoy a favor de eso. Así que si hoy no está todo bien, ahí le vamos.
0: ¿Te puedo decir la frase? ¿Escuchaste alguna vez? No es el tamaño del perro en la pelea, sino el tamaño de la pelea en el perro. ¿Escuchaste alguna vez esa frase?
1: No.
0: Bueno, esa es la actitud.
1: ¿Me explicas la frase?
0: Bueno, según la IA de Google, significa la actitud mental, la determinación y el coraje de una persona importan mucho más que su tamaño físico o sus recursos al enfrentar un desafío.
1: Muy profundo para ser
0: lunes. Y porque estábamos hablando de filosofía, pues yo dije psicología. Imagínate si estoy confundido ya con la cantidad de conceptos que me dieron al aire. ¿Vos sabés lo que es una praxis?
1: ¿Una praxis? ¿Es como una práctica?
0: Sí, yo me había olvidado, por eso le tuve que preguntar.
1: Tenés que acordarte nomás de mala praxis.
0: Que eso me acordé después de hacerle la pregunta, ya era muy tarde ya. O sea, es que acá al aire...
1: Hacer la memotecnia se llama, ¿verdad? Cuando relacionas algo con algo.
0: No sabía qué es memotecnia.
1: Si no me equivoco, mira que estoy diciendo...
0: Estoy hablando sin saber.
1: Hablemos sin saber. Mi especialidad es cuando relacionas algo con otra cosa para poder acordarte.
0: ¿Cómo es que se llama? Memotecnia.
1: Sí.
0: O sea, que primera vez que escucho.
1: Sí, que relacionas, por ejemplo, bueno, yo no sé qué significa praxis, pero sé qué significa mala praxis. Entonces, es mala práctica.
0: Memotecnia me dijiste, ¿verdad? Sí. Se escribe M-N.
1: Memo, tecnia.
0: No, M-N-E-M-O-T-E-C-E-C-N-I-A, perdón.
1: Memo de memoria.
0: Pero M-N se escribe. Igual se dice memotecnia.
1: Ah, ok.
0: O nemotecnia.
1: Ah.
0: Conjunto de técnicas de asociación mental, así es. Para facilitar y acelerar el recuerdo de información compleja o abstracta. Mirá, moche, lo que uno se entera. Ya sé ya que voy a aplicarle entonces a mi parcial de la semana que viene, el lunes, de Historia del Periodismo. Voy a explicarle nemotecnia.
1: Nemotecnia. Yo dije, bueno, aprendí mal.
0: Se puede usar en acrónimos y acrósticos.
1: Uh-huh.
0: ¿Vos estudiaste química alguna vez?
1: Sí, estudié química.
0: ¿Y vos usabas algún tipo de estrategia para acordarte de los nombres de los compuestos?
1: No, pero ¿sabes en qué usaba? En guaraní. Para ¿cómo? Conjugar era el areoyareupeo. Por ejemplo,
0: hija de
1: are o yarupeo es she ayapon de reyapo, ¿viste? Are o yarupeo. Entonces, para conjugar en guaraní ya era más fácil. She de ñandeja y cuera, ¿viste?
0: O sea que para mí era mucho más fácil en química, por ejemplo, ya que te dije ese ejemplo, aprenderme de memoria los nombres y qué significaba cada compuesto. Uh-huh. Antes que, viste que hay así re complejos son, ¿entendés?
1: Sí.
0: El oxígeno tal cosa y mezclan con cada palabra. Entonces hace como una especie de, no es de poesía, pero se entiende lo que quiero decir. Era sí. Como una especie de verso.
1: Ok, ¿y cómo por ejemplo era?
0: No me acuerdo porque no me aprendí. Me aprendí directamente que si vos ves O es oxígeno, ¿entendés?
1: Uh-huh.
0: Si vos ves, no sé, RB era rubidio, por ejemplo, ¿verdad? Y así.
1: PL era...
0: No, plomo era...

0: AU es oro, por ejemplo.
1: Sí, vos sabés que yo no me acuerdo más. Sodio era Na.
0: Na, sí. H era hidrógeno. Pero había tipo un, como una especie de poesía con la que vos te podías acordar. No, era todo complejo. O sea, no era todo complejo.
1: ¿Vos veías Hannah Montana, Juanfer?
0: Yo sí veía Hannah Montana, sí.
1: Bueno, y en una de en uno de esos capítulos, ella tiene que aprenderse los huesos o las partes del cuerpo humano.
0: Ajá.
1: Los huesos, creo que era. Tenía que contar cuántos había y cómo se llamaba cada hueso. Y ella hace una música. Y para rendir, sí o sí tenía que hacer todo su baile y su canto. Y esa onda también es. para los oyentes que vieron.
0: O sea, que yo tenía una compañera en el colegio que cuando rendíamos, y la materia más. O sea, para mí nunca fue difícil, ¿verdad? Pero así, materia más larga y complicada. Oh. Como historia, no, porque a mí la historia me apasiona.
1: Ok.
0: Pero cuando rendíamos esa clase de cosas. Ella estudiaba y se ponía el cuaderno abajo de la almohada. Entonces decía que así se acordaba. Cosa que una vez hizo y no estudió. Y puso el cuaderno abajo de la almohada y se aplazó.
1: Ay, vos sabés que a mí me pasó algo similar. Pero éramos chicas, ¿vale? Una compañera me dijo: para que esté todo bien tenés que abrir tu cuaderno y hacer así la señal de la cruz. Que esté todo bien, que esté todo bien. Y sí, yo le creí. Y yo hice. Y no me acuerdo si estaba todo bien, efectivamente. Pero le seguí la corriente, tuve fe.
0: ¿Qué estamos escuchando, Ronald?

0: Hay más.
1: Ese es lo que estudiamos cuando estábamos por hacer nuestro ingreso a la Facultad de Filosofía 1.
2: Que justo estaban por acá.
1: Ya que hoy tuvimos una visita.
2: ¿Vos me dijiste que le conociste a...?
1: Sí, Sergio Duarte fue un compañero de movimiento.
2: Pero Ronald sigue, no pasa
1: nada. ¿Qué pasó?

0: Ey, es pegadizo, está bien. Hay que hacerlo
1: escuchar a los niños. O pucarona, no sé por qué.
2: Sos del cuerpo, los aprenderás bailando. 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
1: No, pero es larguísimo, es larguísimo. El tema es que vos te aprendas y vos puedas repetir como para acordarte. Entonces estás rindiendo un examen y podés decir vos al aire estamos ahora. Decir, bueno, al aire en el sentido de que mucha gente, por ejemplo, le pasa que cuando empieza a escribir es que se le acuerdan las cosas. Uh-huh. A mí me suele pasar que me acuerdo la primera parte de un concepto y cuando voy escribiendo como que me voy acordando. No sé si es mnemotecnia también. Pero hay mucha gente que al decir se acuerda. ¿Entendés? Como son sí. Frases largas, es como decir se acuerda. Hija, mira, ¿cuánto es?

0: pantalla.
1: Pero hay mucha gente que estudia así, para acordarse. ¿Vos estudiaste así? perdón, contaron.
0: Estaban los luthiers, algo
1: Les
0: así.
1: Les luthiers.
0: Eso, que también hacían música así. Más o menos. O sea, no era tanto para aprender.
1: Les luthiers es muy parecido a Abo, por ejemplo.
0: Sí, pero hacían canciones, no sé, con la epistemología, algo así era. Hablaban de filosofía sí, y cosas sí. así en sus letras.
1: No, es que hablando de filosofía, ya que estamos filosóficos el día de hoy, lunes 7 de septiembre, estamos filosóficos y no filosos. Pero hay muchos grupos, ¿verdad?, que usan ejemplos de filosofía en sus letras. No sé si conoces el Cuarteto de Nos, que hace poco estuvo por la ciudad de Asunción. Y bueno, hay muchos temas que hablan de esas cosas, ¿verdad? De filosofías de vida, inclusive. Por eso es que, más allá de que alguien te puede decir que sus letras son malas, que de repente sí lo son, y eso que mí, lo digo yo y a mí me gusta el Cuarteto de Nos, sobre todo los discos viejos, te digo, filosóficamente son interesantes, o sea, plantean cosas interesantes. Perdón, ¿qué me ibas a decir de Sergio que nos acompañó
0: el día
1: de
0: hoy? Sí, hoy, que hoy tuvimos justamente la visita. Sergio Duarte era de la carrera de Ciencias de la Comunicación. Una, actualmente, no sé si ya terminó la carrera de Filosofía.
1: No sabía, le hubiese preguntado.
0: Bueno, pero está ahí con la gente de Filosofía. Y fue compañero también de un movimiento estudiantil que con el que estuvimos, que se llamaba Creemos, con el que llevamos adelante muchísimos proyectos. Y uno de esos proyectos fue... tener nuestro propio espacio radial y que lo hicimos a través de una radio comunitaria y tuvimos nuestro programa que se llamaba Filo al Aire.
1: ¿Y qué tal era Filo al Aire?
0: Y Filo al Aire estuvo 4 años aproximadamente.
1: ¿4? Hija
0: todos los
1: mil.
0: Sábados en diferentes ediciones.

0: Universidad privada, imagínate lo que es en la UNE, la infraestructura deja muchísimo que desear. Entonces nosotros nos pusimos las pilas y tuvimos ese espacio, gracias también a quienes nos ayudaron allí en la radio.
1: ¿Y esos 4 años? ¿Vos tuviste los 4 años?
0: Estuve de forma intermitente, pero
1: De repente sí, de repente no.
0: estuve. Sí, un año sí, un año
1: O
0: no.
1: sea, en tu época de estudiante. ¿Y qué recordás de esa época, Sonia?
0: Recuerdo que ahí grabé mi primer spot radial.
1: Ah, mirá vos.
0: Sí, hasta ahora los operadores siguen siendo mis amigos.
1: Como Ronald.
0: Hice muy buenos amigos en ese espacio también, como era pandemia, ahí recién yo le conocí a mis compañeros de facultad también, empecé a tener muchos contactos y también gente muy culta, muy inteligente, muy preparada y también gente como Sergio, por ejemplo, que es un muchacho con muchísima iniciativa, que conoce mucho también del mundo político y bueno, fueron los que nos acompañaron a dar esos primeros pasos y continuar con esta
1: Y
0: formación.
1: eso todo hiciste, te recibiste inclusive para llegar a Generación Unión.
0: Sí,
1: Todo ese
0: imagínate.
1: camino que hizo fue para llegar a Generación
0: Para
1: Unión.
0: estar hoy acá
1: Para estar hoy acá,
0: con Juan
1: así es.
0: Perabut y Ronald Acuña.
1: Gracias, dice Ronald. Pero los sábados, ¿qué hora pasaba el programa?
0: Los sábados a las 3 de la tarde
1: Hasta
0: era.
1: las 5.
0: Hasta, no, hasta las 4 y media
1: Hasta
0: era.
1: las 4:30.
0: Sí, una hora y media era.
1: Pero era de corrido o tenían
0: De
1: un corte.
0: corrido, pero teníamos bloquecitos y nos íbamos dividiendo, íbamos rotando para darnos oportunidad. Y allí, por ejemplo, estaba Julie Meilike, que actualmente está con un proyecto interesantísimo que
1: Así
0: está
1: es.
0: explotando, que es Tobogán.
1: Que ya explotó lo, me parece.
0: Sí, que ya explotó y bueno, y continúan, porque siempre es fácil como que llegar a la cima, pero después cae otra vez. Pero mantenerse cuando ya estás en la cima es un
1: Mirá
0: laburazo,
1: vos
0: así
1: qué
0: que.
1: consejo, ¿eh?
0: Sí, ellas son súper pro, súper admiro su trabajo. También estaba, por ejemplo, Isabela Marini, entre otros compañeros que hoy todos están siguiendo también sus caminos en la comunicación, ya sea institucional o en otros medios de comunicación. Y fue muy útil ese proceso, nos ayudó mucho a no sé cómo, autogestionarnos. Y valoramos muchísimo realmente haber tenido esa formación propia, digamos. E incluso nos íbamos rotando en redes sociales, en producción. Quizás yo no sabía tanto de fútbol, pero un sábado me tocaba hablar de fútbol.
1: Ah, mirá
0: Sí.
1: vos, mirá
0: Éramos
1: vos.
0: muy exigentes también con nosotros mismos, pero valió la pena.
1: Y así te pudiste recibir también.
0: Sí, así también me pude recibir.
1: Bueno, ya he hecho el consejo de por qué tienen que estudiar periodismo y por qué tienen que hacerlo en Filosofía de la Universidad Nacional, en la Facultad de Filosofía de la Universidad Nacional. De a poquito nosotros nos vamos yendo, Sonia.
0: Sí.
1: No pudimos tocar los temas del día de hoy, que de hecho estamos viendo que hay imágenes exclusivas del ex gobernador de Central, Hugo Javier, en su baño. Cuando se cayó, son imágenes fuertes, por suerte están la mayoría censuradas. Es el tema del día prácticamente hoy, Sonia.
0: Sí.
1: Que seguramente vamos a tener más novedades mañana. Lo último que leí es que iba a estar en coma inducido por 48 horas.
0: Y probablemente, o sea, ya se estaba descartando la posibilidad de que se trate de un ACV y que probablemente se trata de golpes. Entonces vamos a ver qué nos dice la investigación en las
1: ¿Qué
0: próximas
1: tiene que haber?
0: horas.
1: ¿Qué tiene que haber?
0: Sí.
1: Había visto un video del que fuese su compañero por muchísimo tiempo, Pablo Rubín, que está en la media cadena diciendo es gravísimo lo que está pasando, porque no sé si dijo el jefe de la penitenciaría, que no le dio información básicamente, como un jefe de penitenciaría no va a saber, como el ministro de seguridad, perdón, de seguridad no, de justicia, Rodrigo Nicora, no va a saber, pasaron prácticamente 12 horas, no va a saber, etcétera, etcétera. O sea que mañana vamos a tener mucha más información al respecto, seguramente. Sonia, esto ha sido todo el día de hoy, estuvimos filosóficos, académicos y periodísticos, ya para el final.
0: Así
1: Hasta
0: es, Juanfer.
1: mañana.
0: Hasta mañana.
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0: contamos con la presencia de la escribana María Elena Molina, quien va a tener a su cargo la fiscalización total de este vespertino. Escribana, tenga usted muy buenas tardes.
1: Buenas tardes para todos.
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0: 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Para la decena, el número 5. Y para la unidad, el número 3. 453 para el 14º premio. 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Atención, señores. Siguiente juego de bolillas para la centena, el número 2. Para la decena, el número 1. Y para la unidad, el número 8. 218 para el 12º premio. 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Atención, señores. Siguiente juego de bolillas para la centena, el número 1. Para la decena, el número 8. Y para la unidad, el número 8. 188 para el 9º premio. Aumenta tus posibilidades de ganar combinando jugadas. Combina tu jugada a la cabeza con una redoblona a los premios o invertida. Y atención, señoras y señores, porque vamos a ir con el último juego de bolillas de este vespertino de Quiniela TT correspondiente al día de hoy, lunes 7 de septiembre del 2026. Atención. Para la centena, el número 1. Para la decena, el número 9. Y para la unidad, el número 2. 192 para el 2º premio. De esta manera, señoras y señores, vamos llegando a la parte final de este sorteo vespertino de Quiniela TT correspondiente al día de hoy, lunes 7 de septiembre del 2026. 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Ya tenemos los resultados en pantalla y son los siguientes. A la cabeza, el 400, 400, el 00, los huevos. Le siguen los siguientes números, el 192, el 782, el 267, el 079, el 464, el 792, el 460, el 188, el 688, el 893, el 218, el 368 y por último el 453. A la cabeza reiteramos el 400, el 00, los huevos. ¿Está todo correcto, escribana María Elena Molina?
1: Está correcto.
0: Muy bien, muchísimas gracias, escribana. Y nosotros nos reencontramos a las 20 horas puntualmente para el nocturno de Quiniela TT. Muchas gracias. Chau, chau.
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de los personajes del fin de semana, una vez más, fue el líder opositor de Ciudad del Este, Miguel Prieto. Por declaraciones o por hechos objetivos que se van formando en su entorno, en su contra, pero vayamos por parte, porque no hay desperdicios. Una vez más. Primero, el viernes se presentó una nueva acusación en su contra, esta vez por presunto robo de dinero en concepto del fortalecimiento de la salud durante la pandemia en Ciudad del Este. En este caso aparece también procesada su novia, la concejal Valeria Romero, y otro concejal también, de, yo creo, Sebastián Martínez Insfrán. Es un caso también bastante espinoso, porque en este proceso, 7 de los procesados ya admitieron los hechos y solicitaron juicio abreviado, ofrecieron devolver el dinero que robaron y obviamente quedar a disposición del juzgado con medidas de conducta. Es la integración del Consejo Local de Salud, que implicó la inversión de 11.295 millones de guaraníes, que tenía que ser invertido para el equipamiento médico y obras de infraestructura para el Hospital Regional de Ciudad del Este. La Fiscalía, al realizar el cruce de información y también la investigación correspondiente con los documentos, encontró que 11.295 millones de guaraníes se destinó a las empresas CEFMAC y M&M Constructora, que resultaron ser empresas de maletín a nombre de sus colaboradores, de Yo Creo o familiares. Lo que se ha encontrado hasta ahora, y por eso se presentó acusación, es un descalce de 750 millones de guaraníes. En ese sentido, 7 arrepentidos confesaron el esquema corrupto. Salem Esgay Subgay, tesorero del Consejo de Salud, amigo de Prieto, seguramente ahora ex amigo. Hugo Benítez Vázquez, ex vicepresidente del Consejo. Lucía Elizabeth Lisboa de Torales, ex miembro de la organización. Sonia Raquel Barrios, ex jefa de desarrollo social de la municipalidad, la persona que autorizaba los desembolsos. Karen González Vergara, ex miembro suplente del Consejo, fue directora de gestión ambiental de la municipalidad en época de Prieto. Freddy Guzmán Martínez Báez, representante de la empresa CERMAC, amigo del alma y rabioso operador de Prieto, dicen. Y Cintia Noelia Alves.

Eren Guerrero, representante de M&M, otra de las empresas contratadas para la ampliación del hospital. Operadora de Miguel Prieto también. Estas siete personas confesaron, sí, se hizo el esquema, se chupó plata, nosotros colaboramos, nosotros ligamos una parte, el cerebro es Prieto y no tenemos problema en contar todo, pero no queremos ir a juicio oral. Entonces la fiscalía está bien, no hay problema, se hace un anticipo jurisdiccional de prueba y se les cita otra vez para ser testigos de la fiscalía y se les ordena un montón de medidas, entre ellas la devolución de lo que robaron. O sea, Prieto está en la hoguera en este caso, que la fiscalía presentó acusación. Hoy continuó el juicio por el caso Tiachela. Y notable, Prieto siempre le mete a sus chicas y en el quilombo, ¿eh? Ahora la actual novia es otra vez Valeria Romero, pero una ex de él es una empresaria llamada Emily Vanessa Florentín. Era pareja sentimental durante la época en que la municipalidad de Ciudad del Este tenía que adquirir alimentos para la gente pobre en pandemia. ¿Y qué se hizo? Se contrató un almacén de mala muerte, sin ninguna posibilidad de que se pudiese surtir de ahí la municipalidad. Entonces apareció un proveedor del almacén Tiachela. ¿Quién era el proveedor o proveedora? Emily Vanessa Florentín, novia por entonces de Miguel Prieto. O sea, a ella se le pagó lo que se tenía luego que destinar para la compra de los alimentos. Se investigó la factura de la empresa de esta chica, Emily Vanessa Florentín, y Denit, su propio titular, Oscar Orue, confirmó que utilizaron facturas falsas. Y esto ya se está también debatiendo en el juicio oral. Es decir, la empresa aparece que proveyó a Tiachela, al almacén de mala muerte, para la venta en cuestión y todo eso, ellos emitieron facturas falsas. Y es algo comprobado, oficial, contundente, descubierto mediante la fiscalización y la trazabilidad de toda esta compra de kit de alimentos, y que llevan a las facturas de esta chica, de la empresa de esta chica, Emily Vanessa Florentín, novia por entonces de Prieto, elemento clave para, obviamente, luego llegar a esta gran y descomunal tragada de dinero público. En este caso de Tiachela también ya hay dos arrepentidos. Gente que dice, no quiero ir a juicio oral, no hay forma de rebatir. Vamos a colaborar. Efectivamente, se hizo el esquema de robo. Se robaron de los 10 mil millones, 2.300 millones chupamos. El cerebro es Prieto. Y saltó Miguel Prieto. Oscar Orué, jefe del esquema de recaudación de cajas paralelas mediante la DENIT para llevar el maletín a la corona, se desesperó. Y le dice a Oscar Orué, no sé qué dice este tipo, pero le desafío a que presente una denuncia ante la fiscalía en mi contra y en contra de mi administración. Prieto también en el caso de Tiachela está en la hoguera. Y un plus, en Ciudad del Este, medios de comunicación alternativos ya están publicando, trascendió ya, que Miguel Prieto tiene como una de sus opciones de movimiento, de estrategia política, en un momento dado X en que ya no tenga posibilidad de prorrogar todo esto y ya esté absolutamente apretado por la justicia durante estos procesos, va a solicitar a sus amigotes del gobierno de Brasil asilo político o refugio, tal vez. No sé cuál es lo que más le ha de convenir, que al final es lo mismo prácticamente. Y sí,
el partido de

0: Miguel Prieto, yo creo, es afín al PT, Partido de los Trabajadores, de Lula da Silva. De hecho, Lula da Silva le enganchó a Prieto con los chinos. Y China Continental es el que había comprometido financiación para la campaña de Prieto, a cambio de que Prieto, una vez que sea presidente, rompa con Taiwán y se aleje de Estados Unidos. Entonces, si es que por allí ya no tiene salida, Prieto va a decir ¡persecución política! Y se va a ir a Brasil, y ahí, siempre y cuando Lula mantenga el poder, ¿verdad?, le van a tener ahí 5 años. Más o menos lo que hizo Aarón Martí Colmán en el caso de la señora de Bernardi. El tema de persecución política, la paracuera, secuestradores terroristas. Así está el tema, veremos cómo se va desarrollando. Una arista quiso nuevamente generar, no sé qué tipo de medida dilatoria, y otra vez uno de los abogados. Ustedes saben que los jueces están podridos, se pudrieron de tantas chicanas, y ahí prácticamente sin ir a ningún cuarto intermedio, ahí nomás ya un ratito hablan entre los 3 jueces y se rechaza y se le advierte con sanciones. Pero tienen que ir un poco más con estos abogados chicaneros. Hay que clausurarles, hay que retirarles la matrícula de abogado, y así van a empezar a entender. Porque se les multa y Prieto está cagado de plata. Para él no es nada sacar un 5 o 10 millones de guaraníes y pagar la multa. Entonces no avanza, no hay castigo. No genera persuasión ni disuasión eso de advertir y multar. No, cásenle la matrícula a esos abogados chicaneros y van a ver cómo van a empezar a respetar. 23 minutos de las 4, 21 grados la temperatura. Hoy es día lunes, lunes 7 de septiembre de 2026. ¿Qué tal, Elenita? ¿Cómo te tiene este lunero?
1: Hola, don Vladi. Buenas tardes a todos los oyentes. Bien, don Vladi. Lunes ya otra vez. Pasó rapidísimo el fin de semana, así que ya comenzamos nuevamente una semana más.
0: Una música de Sweet Generic, creo que era. Lunes otra vez, sí. Sobre la ciudad más deprimente. Sí.
1: No, pero cantar esa música te deprime, no. Charlie García con buena onda.
0: ¿Cómo se llamaba la dupla de Charlie García en Sweet Generis? Ahí no me acuerdo más. Nito Nevia, ¿no era? Nito, ¿y el otro? ¿El apellido? No era Nito Nevia, había otro, me parece. Bueno. No, era Spinetta. No. Estamos echando Honduras, Guatemala, Guatepeor. Vamos a ver después. Aparte, los oyentes sí ya van a corregir, no. Ahí está, Nito Mestre, sí señor. Nito Mestre y Charlie García, Sweet Generis. Muy lindo grupo de los 70. Muy linda, muy lindos legados melódicos. Bueno, comenzamos, Elenita.
1: Comenzamos, don Vladi.
0: Comenzamos así a desplegar, a desmenuzar las noticias en Radio La Unión, la R800 AM. Ya estamos haciendo a partir de este instante Punto Rojo. Narcotráfico, crimen organizado, crimen transnacional, política, narcopolítica, geopolítica, corrupción. Ya estamos desmenuzando las noticias.

0: 1987 comenzaba la gran banda de Estados Unidos de heavy rock Manowar a insinuar, solicitar a ver si sonamos también en las FM, y le dijeron: suenan muy fuerte, no van a gustar. Entonces hicieron este tema tipo de protesta: Blow your speaker, revienta tu parlante. Un bueno. Himno del heavy metal de los años 80 con los señores de la guerra, Manowar.
1: ¿Amigo?
0: Escucha esta música y...
1: No, muy lunes, don Vladi, muy lunes para pensar en eso.
0: No, digo nomás que esta música te transforma. Y la primera latita ya anda en botaro, vamos allá.
1: No.
0: Esa. Bueno, muy lunes, tiene razón Elenita, no podemos salir de la disciplina. 27 minutos de las 4, vamos a la pausa. Yo
1: sí,
0: me mareo.
1: Tenemos que hacer, a mí también me confunde un poquito. 30.
0: Y 30, bueno, tenemos ya un tiempito.
1: Sí.
0: ¿Viste lo de Hugo Javier?
1: Sí, don Blay.
0: ¿Tenía actualizado?
1: Que es súper grave. Ahora él fue intervenido quirúrgicamente para implantarle un catéter ventricular, que es básicamente un tubo fino que le ponen, ¿verdad?, para ayudar a drenar o descomprimir el cerebro.
0: Ajá.
1: Y estaban hablando de que no se descarta que sea tampoco un ACV, don Vladi.
0: No, nada está descartado.
1: Porque nada está descartado. El médico dice, es muy difícil hablar todavía de que solamente fue por una caída o fue por un ACV, porque ambas cosas pueden generar ese tipo de hematomas.
0: Claro, yo conozco un caso de una persona que tuvo, hay un síntoma que le llaman, que es una especie de aviso de que te va a agarrar un ACV.
1: Sí.
0: Y es que me contaba este amigo que como que se le paraliza la parte izquierda de la cara, el brazo izquierdo y la pierna izquierda, y después ya perdés el control sobre el brazo y sobre la pierna izquierda. Y estaba justo en el baño también.
1: Justo en el baño.
0: Y dice que no puede al agarrar, y vos como que no tenés el control, vos querés dominar tu pierna y hacer un movimiento brusco, te va al piso. Y llevó él la cara en contra del water o del video, no sé, ¿verdad? Y se reventó, y su rostro era como si fuera que él llevó una golpiza. Pero ese golpe pleno, ¿verdad? Para más, mi amigo este era medio gordo, algo así como 100, 120 kilos, así que va de golpe y cae, ¿verdad? Se reventó y parecía que los ojos todos tumefactos, sus dientes rotos, la nariz también fracturada. Y este no es caída, este lío, una, no, se cayó. Y es típico del ACV ese tipo de caídas, que te caes sin posibilidad de que vos pongas freno, que trates de atajarte, nada, te vas directo. Y Hugo Javier es un tipo grande. No va a tener un 85, grande. No sé si va a estar flaco ahora, pero él siempre tuvo entre 90 y 100 kilos, siempre tuvo él. Y que se caiga así pleno y se... En el baño es típico, ¿verdad? No se puede descartar que haya sido un ACV. Típico caso de ACV, para mí que es, ¿eh?
1: Claro.
0: Para mí es típico caso de ACV, que te agarra y te caes así, sí, contra
1: ACV
0: el piso.
1: Y posteriormente la caída, porque sí. Exactamente.
0: Directo, y te rompes todo. Y como te saltan hematomas y compañía, no, este es una pal, no. Porque si te caes de cara, te vas a golpear tu nariz, tus dos ojos, tu
1: la
0: pleno,
1: boca,
0: vas a romper
1: sí.
0: todo el diente. Lo que pasa es que los perros son muy conspiranoicos.
1: Y dijo también el médico que, porque como encontraron también hematomas en un lado del brazo, el médico dice que si te da un ACV, que no se descarta en este caso, también te pueden dar hematomas.
0: Claro.
1: Porque la presión, es como una, el ACV pues es como una hipertensión.
0: Sí.
1: Que te da, ¿entendés?
0: Y el infarto del ACV siempre te genera ciertas hematomas, moretones que le dicen.
1: Exactamente. Exactamente. Y ahora dice que estas 72 horas posteriores a esta intervención quirúrgica son cruciales para él, para ver cómo va desarrollándose.
0: Tiene que reaccionar su cuerpo. Le llevaron un coma inducido,
1: sí.
0: Y aguardan que el cuerpo reac-

0: reaccione, tiene que reaccionar, él tiene que defenderse.
1: Así mismo.
0: La única forma que él avance es, porque si él no se defiende, hay poca esperanza.
1: No, Vladi, pero tan mal será que estaba económicamente, porque le escuché esta mañana hablar al abogado este que fue diputado, Bernardo Villalba, sí, y dijo que él no tenía ni para comer en algunas ocasiones, que necesitaba demasiado.
0: Y mira, yo me imagino que había un equipo detrás que era el encargado de ir vaciando las arcas de la gobernación, y él, por lo visto, que le daban migajas. Y estos juicios que él está afrontando son muy caros. De seguro que en principio se le ayudó, pero después le soltaron la mano. Y con abogado además ya te vas al mazo ya con este tipo de juicios. Y él no podía trabajar, no podía producir, y se fue al mazo. Estaba trabajando en la chipería de su señora últimamente. No sé si se juntó, se casó con una emprendedora de chipas, y él estaba ahí en ese tipo, o sea, trabajando allí, ayudándole a la esposa. Ahí él más o menos otra vez recuperó estabilidad económica, pues señora le ayuda, ¿verdad? Pero mucho tiempo estuvo como casi indigente. Le escuché a Bernardo Villalba.
1: Pobrecito, hombre. ¿Vos me dijiste que le conociste a él de
0: un
1: joven?
0: Tipazo es Hugo Javier. Un tipazo. Le conocimos en la facultad, 1988. Nosotros ingresamos recién y él ya estaba en tercer año. Y existía en filosofía una, en esa época, el Club de Periodismo. Y él era el vicepresidente del Club de Periodismo, si mal no recuerdo, o por lo menos un alto dirigente, y ellos nos dieron la bienvenida, se pusieron a disposición, que el Club de Periodismo era para apoyar a los estudiantes de periodismo, sobre todo los más carenciados. Aquí van, nosotros les podemos ayudar en un momento dado si no tienen para pagar los cánones de exámenes. Aquí tienen bolígrafo gratis, aquí tienen hojas, carpetas, acá no se les va a comprar. Ese tipo de ayuda al Club de Periodismo. Era del oficialismo, eran los estronistas, ¿verdad? Pero y pasos eran. Y Hugo Javier con una voz, Dios mío. En esa época se le conocía como Hugo González. Hugo González, del tercer año de periodismo y del Club de Periodismo. Qué puta, cuando hablaba retumbaba toda la facultad. Una voz impresionante. Y después también le encontramos en la discoteca, o sea, la disquería Yes Dicks Maniac, que estaba sobre Montevideo y Aedo, si mal no recuerdo. Y ahí nosotros llevábamos nuestros cassettes para que nos graben las músicas que queríamos.
1: ¿Que era él, de él?
0: Era el principal DJ, DJ animador. Y también hacía programas de radio. Él es rockero. Ultra rockero. Después de control la beta en la cachaca. Claro. ¿Verdad? Y ahí se hizo masivamente conocido. Y así, ¿verdad? De ese lado le conocemos a él. Y es difícil porque, ponele, te eligen como una figura outsider y después te quieren dirigir. Una vez que vos ganas las elecciones, ya te joder la bola. Yo voy a poner mi gente. Y si te quieren sacar, que se saquen otra vez. Pero no podés vos gobernar con gente que te traen de arriba y que le está rindiendo a otro y no a vos. Y vos tenés que firmar los papeles de Andere, porque está pegado como principal responsable, como ordenador de gastos. Eso es lo que le pasó a él. Un bobo. ¿Cómo que vas a gobernar con gente que no es de tu confianza? Robles. Ese es lo que es el cerebro. No sé el elemento de quién político va a ser. Y ese no está todavía preso.
1: Ah, no está preso.
0: Está prófugo. Él tenía que hacer lo que hizo Hugo Javier. Presentarse cuando la condena quedó firme y ejecutorial. No se presentó. Ajá, Ñembo Dalia López. Está prófugo. Y ese es el manguruyú. Y Hugo Javier es tan buenudo que en lugar de deslindar toda la responsabilidad en el juicio, no sé, esa lealtad hasta el último ya no se entiende tampoco, porque al final de cuentas le cagaron. Yo no digo que él no sabía lo que se hacía, posiblemente sabía y posiblemente le gustaba, pero lo que sí es que él no es el que manejaba la gobernación en la parte financiera, se manejaba de otro lado. Algo farreacente. O pura geise. Pura geiseo, farreace, quiere escuchar música. Ese es un mundo. Y el otro es un maraño. Ya, con el otro es uno de esos que

0: eso manguru, yo ahora por poco no llevo el edificio y toda su casa. Pero bueno, es lastimoso, pero ojalá que por lo menos tenga todavía esa fortaleza. Depende mucho de la fortaleza y las ganas de vivir, para que él tenga la actitud y entonces en torno a eso su organismo reaccione. Y si su organismo reacciona bien, entonces ya el proceso de recuperación ya se inicia con más optimismo. Hay que ver cómo va a quedar. O sea, que el tema de ACV o golpes en la cabeza de este tipo, muy pero muy delicado, suele dejar secuelas. Bueno, vamos a hacer la pausa.
1: Vamos a la pausa, don Vladimir.
0: 37 minutos de las 4, esto es Punto Rojo. Desmenuzamos las noticias por Radio La Unión. Suena la campana, termina el asalto. Al descanso.

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0: Escuchamos a una de las bandas consideradas de los monstruos, dinosaurios del rock histórico, la banda escocesa Slave. Su plenitud, mediados de los años 60, comienzos de los 70, y cuando grababa este tema en 1982, decían que ya estaban en decadencia, pero seguían sorprendiendo con verdaderos temazos. En este caso, la preciosa power balada, una power balada de todos los tiempos, My Oh My. 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Una vez más, eres mía, oh mía. Nos ponemos románticos en este lunes de nostalgia. El túnel del tiempo. Cuando salió este tema, este servidor tenía 13 añitos. Plático, 1982. Bueno, operativo de la policía contra la trata de personas, detuvieron a dos fisioterapeutas que eran contratados en una escuela de fútbol de Luque. Y había sido que no solamente eran fisioterapeutas, sino que supuestamente hacían algunas invocaciones religiosas y todo eso. Al final era con fines sexuales. Procedían a manosear a los niños jugadores de fútbol e incluso a uno de ellos lo violaron en forma explícita. Están detenidos y con evidencias. La policía antitrata de personas, dependiente de la dirección de antisecuestros de la policía, es el que está, la unidad que está investigando este espinoso y detestable caso, con dos detestables sospechosos. Estamos en línea con el abogado, el doctor Francisco de Vargas. Buenas tardes, doctor de Vargas, ¿cómo le va?
1: Buenas tardes, Vladimir. Un saludo para tu audiencia también.
0: Gracias, doctor. Muy amable. Estuve leyendo que enviaron notas a la Procuraduría y también al Ministerio de Defensa. Y paralelamente, doctor, también entiendo que no apelaron el caso de Tania Irún. Ese fallo quedó firme. ¿Y de qué se trata ese tema, doctor?
1: Sí. Bueno, finalmente hemos resuelto no apelar la resolución que absolvió a Tania Irún por el tipo penal de prevaricato. Sí hemos presentado un documento, un escrito, formulando manifestaciones ante el tribunal de sentencias que la absolvió

0: manifestando que primero presentamos el escrito dentro del plazo de 10 días, de manera que se den cuenta que no es, digamos, que se nos pasó nomás el tema de la apelación, y hacemos una manifestación explícita donde decimos que no apelamos, más allá de que consideramos que efectivamente sí existió dolo y que la jueza, ex jueza también penal, cometió el tipo penal de prevaricar. Sí. Decimos también en aquel escrito que nuestra parte se considera satisfecha, entre comillas, con unas expresiones que hace el tribunal de sentencia en el considerando de la sentencia definitiva, donde manifiesta explícitamente en la foja 125 de la sentencia que es indudable, y aunque mejor dicho, dice, no existen dudas de que la jueza Tania Irún violó el artículo 4 de la Ley de Seguridad Fronteriza. Ajá. Es decir, la sentencia es clarísima, ya hemos hablado creo que también de eso, cuando el tribunal considera que Tania Irún violó la Ley de Seguridad Fronteriza, ellos pues le terminan absolviendo diciendo que si bien violó, no se pudo probar que hubo intención criminal o dolo. Hay una falacia ahí, pero bueno, nosotros rescatamos esta parte. Y en base a ello enviamos hoy día, presentamos mejor dicho, una nota ante el Ministerio de Defensa Nacional, donde le solicitamos a esa institución para que a través de la Procuraduría General de la República, que es la institución a la que le corresponde, iniciar acciones judiciales pendientes a lograr la nulidad de las transferencias ordenadas por Tania Irún en la sentencia que hemos cuestionado, o mediante la cual ella cometió el prevaricato. ¿Por qué hacemos esto, Vladimir? Porque, yo sé mejor que nadie, lo hemos declarado muchísimas veces, el objetivo real y final de la Asociación Espíritu Santo es recuperar las 310.000 hectáreas de las que fue despojada. Sí. No, es el objetivo de la asociación que Tania Irún se vaya presa por prevaricato, más allá de que lo cometió.
1: Sí.
0: ¿Verdad? Y con esta sentencia definitiva que quedó ya firme, porque entendés pues que si nosotros apelábamos tampoco iba a quedar firme.
1: Claro.
0: Al no haber apelado nuestra parte, ni la querella ni la fiscalía, entonces queda firme lo que el tribunal de sentencia ha dicho, y queda firme que para ellos es indudable que Tania Irún violó la Ley de Seguridad de Fronteriza, que es lo que finalmente nos interesa.
1: Y ese aspecto del fallo da pie a que ustedes, con una solidez inmejorable, con un fallo que ya está firme y ejecutoriado, ustedes con ese elemento presentan a la instancia correspondiente: miren, acá está la confirmación de parte de un tribunal de que efectivamente se violó la Ley de Seguridad Fronteriza, por lo tanto esa transferencia tiene que ser anulada, o sea, sin ningún tipo de dudas ya ese tema.
0: Y más claro no pudiste haberlo mencionado, Vladimir.
1: ¿Y qué corresponde? ¿Qué institución tiene que encargarse? Entiendo que el Ministerio de Defensa en una oportunidad también ya se expidió confirmando que ese inmueble está en zona de seguridad fronteriza.
0: Sí, bueno, y el Ministerio de Defensa tiene que solicitarle, en base a todos estos fundamentos de los cuales hemos hablado y en base al decreto ley 7525 del 2011, tiene que recurrir a través de la Procuraduría General de la República. La Procuraduría General de la República puede ser el abogado civil del Estado.
1: Sí.
0: ¿Me explico?
1: Sí.
0: Y tiene que iniciar acciones judiciales. Desde mi punto de vista, tiene que ser una acción autónoma de nulidad para lograr, valga la redundancia, la nulidad de estas transferencias.
1: Y aparte, doctor, está también ese instrumento de la propia Ley de Seguridad Fronteriza, que indica que cualquier tipo de instrumento o medida legal que vaya en contra de un artículo de esa ley, automáticamente

0: Y eso es nulo.
1: Así mismo, es lo que declara el artículo 8, si no me equivoco, de la Ley de Seguridad Fronteriza. Uh-huh. Cualquier acto jurídico que sea violatoria de esa ley es nulo, dice. No, ni siquiera dice podrá ser declarado nulo en forma interna.

0: que nosotros apelábamos esta sentencia, Vladimir.
1: Sí.
0: Vamos a suponer que apelábamos y la Cámara de Apelaciones luego ordenaba que se haga un nuevo juicio oral y público. Y ese nuevo juicio se ordenaba y en esa nueva sentencia ni siquiera conseguíamos que el tribunal diga que Tania violó la ley de seguridad fronteriza. Imagínate.
1: Totalmente. Perfecto, doctor. Vamos a estar atentos entonces. Esto no se acabó, ni mucho menos aún. Ahora tiene su continuidad más importante incluso.
0: Y vuelvo a señalar lo que vos dijiste. ¿Qué te parece una sentencia definitiva de un tribunal de sentencias que ha quedado firme, que declaró que Tanero violó la ley de seguridad fronteriza? Que vos sabés que es lo que hemos dicho siempre con respecto a este tema.
1: Sí, señor. Doctor de Vargas, muchísimas gracias por su tiempo.
0: No, nada.
1: Hasta luego, señor. Doctor Francisco de Vargas, ex fiscal antidrogas, anticrimen organizado, ex ministro del Interior, ex ministro de la Senat, brillante abogado y brillante ajedrecista. Esto es lo que hacía Bobby Fischer cuando sacrificaba una torre y una dama, y tres jugadas después era jaque mate. Efectivamente perdieron el juicio contra Tania Irún, pero ganaron un instrumento indestructible que un tribunal de sentencia, ya sentencia firme y ejecutoriada, haya señalado que se violó la ley de seguridad fronteriza. Pero que Tania no se le podía condenar porque uno tuvo intención de dañar. Eso ya no calienta. El tema es que confirmó que la jueza sí violó la ley de seguridad fronteriza, entonces su sentencia es nula. Y a eso es lo que tiene que apuntar ahora la Procuraduría, para no dejar que estas 310.000 hectáreas de nuestro Chaco queden en manos de empresas de maletín, de grupos mafiosos que ni siquiera conocemos quiénes son sus dueños. A eso estamos. Bueno, vamos a la pausa, Lenita.
2: Don Vladi, antes de irnos a la pausa, quiero realizar una invitación de una actividad que se va a realizar que me parece muy importante. Organizan una jornada dirigida a pacientes con diabetes. Se va a realizar, Don Vladi, este viernes en el Yacht y Golf Club Paraguayo, 11 de septiembre, viernes 11 de septiembre, un espacio para que la gente pueda conocer sobre la enfermedad, aprender, cuidar y transformar la salud, se denomina este espacio de aprendizaje. Y se le invita a todos, es de participación gratuita. Pueden inscribirse a www.diabetesparaguay.com.py para la gente interesada, porque es muy importante conocer cómo cuidarse, porque como es una enfermedad silenciosa, muchas veces la gente tiene y no sabe. Entonces es muy importante conocer la alimentación y los cuidados, también los ejercicios, que son muy importantes también para combatir esta enfermedad.
1: Muchas veces creemos que una enfermedad viruela es una de las enfermedades más terribles. Para que la gente sepa, ¿verdad?
2: Así mismo, voy a reiterar, se va a realizar el viernes 11 en el Yacht y Golf Club Paraguayo y pueden inscribirse a www.diabetesparaguay.com.py.
1: Qué enfermedad incómoda también, te envía cada rato al baño.
2: No, y es una enfermedad incómoda y aparte que te puede, no es solamente eso, Vlad, y te destruye el riñón y otros órganos que uno sin darse cuenta se va de a poco deteriorando.
1: Yo quiero ser más crudo, te vas pudriendo por dentro y por ahí ya tu sangre ya no es sangre, ya es azúcar nomás, ya
2: así mismo.
1: Te agarra un infarto, un ACV, chau.
2: Así mismo, así que están todos invitados.
1: Así mismo, es importantísimo. Vamos a la pausa. Suena la campana, termina el asalto. Al descanso.

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Este tema también sonaba en las FM a mediados de los 80. Este clasicazo de la gran banda suiza de heavy metal, Crocus. Historia de un matrimonio y los dos eran más celosos, tipo para ir al neuropsiquiátrico de celos. Nuestro amor, Our Love, un temazo de Crocus. 1985. 5:01, tenemos todavía un tiempito para ir a los oyentes. Rumbo de colisión hacia los oyentes. Y lo hacemos con... ¡Artillería pesada!

Fly the train the game. Comienza el juego. Rumbo al maldito y sagrado cuadrilátero llaman los oyentes. Ya suena la campana. Comienza el intercambio de voz.

0: tres meses de tarde. ¡Que comience el juego! Le dice la señora que se bajen del ring.
1: Esa es la vecina chismosa, don Vladí. Hablando de vecina chismosa, nos fuimos al cine.
0: Ah, sí.
1: Sí.
0: Altamente recomendada la película Timoteo. El lorito Timoteo que al final se convierte en santo. Una sí. comedia espectacular.
1: Paraguaya.
0: Paraguaya. Sí. ¿Por qué son tan malos los diarios que ponen la promoción de Timoteo? Pero no acá en ningún lado, que es una producción nacional.
1: Sí, pero espectacular.
0: Descolla la gran actriz nacional Amada Gómez. Una actriz impresionante.
1: Para matarte de la risa.
0: Y para matarte de la risa toda la trama. Muy linda película, altamente recomendada.
1: Y Timoteo. Lo bueno que bajaron los precios del cine. Viste que llegó un momento en que tenía que, era ya carito, tipo, claro. Te vas con dos personas y ya ahora bajaron los 40, precios. 40
0: mil cada uno era.
1: Era. Ahora 25 mil.
0: Y ponerle que compras una porción de pororo y una porción de gaseosa y te vale ya, por dos.
1: Ya, te llenaste ya.
0: No, pero te vale por dos.
1: Ah, claro.
0: Poder, sí, y por sí, eso sí. Poder caer otra porción y te regalan un chocolate.
1: Estuvo bien. Muy buena actividad para un...
0: Hay que volver a los cines. Muy linda película, Timoteo. Vayan y vean. Lleven a los chicos también. Bueno, Diego Heavy Metal. Hola Vladimir, hola Elena, hola Ronald. Feliz inicio de semana y abre una lata de cerveza.
1: No, Diego Heavy Metal, es muy lunes.
0: Lilian desde Barcelona. Buenas noches, Punto Rojo y oyente, saludos. Creo que Hugo Javier fue masacrado. Y parece que no. Recién pasaron unas imágenes en un canal muy explícita, ¿verdad? La manera como quedó Hugo Javier. Pero no había ningún desorden ahí.
1: No había indicios de forcejeo nada, ni nada. De pelea. Y aparte que él es un señor grande, se va a defender, más
0: lo
1: vale que
0: sí,
1: te vas a defender.
0: Sí, se nota que él cayó de cara sobre un escalón en la entrada del baño.
1: Del baño.
0: Y ahí estaba un montón de sangre, un charco de sangre, y él está con el rostro destrozado.
1: Tal cual.
0: Se cayó, no sé si por él hace otra cosa, pero se nota que se cayó y se cayó mal. Bueno, Perla desde Camboriú, la escuchamos.
2: Miren, Lenita, buenas tardes.
0: Hola,
2: excelente
0: Perla.
2: Semana, excelente lunes. Bendecida semana, con mucho friona. Aquí ahora en Balneario, fríísimo, 6 grados.
1: Frío.
2: En fin, el tiempo extraño. El típico buroshufo que le usaron y le tiraron, eso pobrecito. No era mala gente, yo también le llegué a conocer. Era una persona muy alegre, repartía mucha alegría, parecía muy positivo él, pero aufarrase, esa es la verdad.
0: Sí.
2: No se plantó nunca, siempre hicieron lo que quisieron con él. Desastre. En fin, así es la vida, lastimosamente. Y ojalá que Miguel Prieto se vaya a la cárcel de verdad, ojalá. Mientras no haya justicia, nunca va a haber paz. Y ojalá que no venga a Brasil también. Abrazos, amigos queridos.
0: Gracias, Lilian.
3: Muchas gracias.
0: Desde Camboriú. Y Aníbal El Argel dice, por fin lunes de alegría, el mejor día de la semana. Arriba, ánimo. Vamos, Elenita, saluditos.
4: Pero,
0: también. Y por el compañero de Charlie García en Sui Generis, dice El Argel que era Nito Binader. Día Internacional de la Cooperación Policial, 7 al 9, no entendí esa parte.

0: Aníbal. Bueno, a ver, Gustavo nos dice, la ley de seguridad fronteriza indica que no se puede transferir inmuebles en zona de seguridad a ciudadanos de países limítrofes. No había, no habla de firmas offshore, dice Gustavo. Vamos a consultar con los que saben. Gracias, Gustavo, es un aporte interesante. Sarcoma nos dice, hola jóvenes y hola querido capibara. ¿Por qué yo capibara?
1: Dios mío.
0: Cariños a Elenita y a Donald Trump. Che, Vladi, hablando de juicios, qué tranquilo estuvo todo este fin de semana. Bueno, según lo que yo recuerdo, ya que estábamos el lunes de nostalgia, quiero pedir un tema. Más bien dedicarte. Seguro que el mercenario de la consola conoce The Hooligans. Es el grupo que te dejo a sorpresa, mi rey.
2: De penada, ajá, ajá, ajá, ajá, ajá, ajá, de penada, ajá, ajá, ajá, ajá. Y tienes una carita deliciosa.
0: Ay, bueno, esa música era mi mamá, me acuerdo. Mañana podés jugar a la quiniela el 22, el loco ese. Bueno, gracias.
1: Sarcoma.
0: No, Sarcoma también nos envía siempre el reporte de nuestras visualizaciones en Twitter. Y hace un momento teníamos ya 179, ¿eh? Bastante, ¿eh? Para menos de una hora. Y Diego Gimeta también dice, acá mi papá y mi tío están diciendo que fue Cartes y Prieto penal para Olimpia.
1: Sí, Dios mío, la gente ya delira con algunos comentarios.
0: Ah, ya dicen.
1: No, ya comienzan a decir.
0: ¡Carter, Carter, Carter, sí. Carter! Ya la puta sea. Dice acá nuestro oyente 276. Qué bueno, Vladimir Gas en Rose en su mejor época. El tema Strangers, así mismo. Desde el álbum Yours, Use Illusion 2. Es un super álbum, así mismo. Actualmente ya no tiene éxito. Hacen lo mismo que los Stones, repasan sus viejos temas. Strangers es la segunda parte de November Rain, del día de noviembre. Noviembre en Rain. Hace alusión en forma metafórica de la separación de Axl Rose y de su esposa, que era una actriz de Hollywood, no recuerdo ya su nombre. Y le causó mucho dolor a Axl. Y por eso hizo con su compañero Slash, ¿verdad? Hicieron esa música. Y este tema que viene en el siguiente álbum, que se llama Separación, Strangers, ya es superado el duelo, ¿verdad? La vida continúa y con mucha más madurez y herramientas para enfrentar los problemas. Es un temazo, una obra de arte, Strangers, de los Guns. Rada nos dice, ¡opa! Y muestra ahí el autorradio. Está escuchando
1: hace
0: su rato vehículo.
1: Espectacular, Rada.
3: Escuchamos el Rempángalo.
0: ¡Nos vamos!
1: Nos vamos, don Vlad, y nos vemos mañana.
0: Justito, ¿no?
1: Justito.
0: Qué bárbaro, nos fuimos toditos.
1: Sí.
0: Bueno, que tengan lindo resto de jornada y linda semana. Gracias a Ronald, como siempre, impecable, sin detalles, al frente de la consola mágica de Radio La Unión. Por María Auxiliadora, la bendición de la Santísima Trinidad para todos. Knockout a la mala onda, knockout a los cangueros, knockout a los pirebaí. Suena la campana, termina el combate.
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4: Estudio de impacto ambiental. 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
5: El relatorio de impacto ambiental RIMA correspondiente a dicho estudio estará a disposición del público por el plazo de 10 días hábiles en el Ministerio del Ambiente y Desarrollo Sostenible, en 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
1: Ahí vamos.

A la audiencia de Fútbol Club, muy buenas tardes. De esta manera que estamos comenzando esta cobertura del fútbol, estamos con la transmisión del compromiso que van a estar protagonizando las representaciones de Cerro Porteño y Nacional. Partidazo para el cierre de esta novena fecha del campeonato clausura de nuestro fútbol. Como decíamos, se enfrentan Cerro Porteño y Nacional en el estadio del Club Cerro Porteño, es decir, ahí en la Nueva Olla, ahí en la capital del sentimiento. Ya en instante con Juanjo Pérez, con Carlos Aníbal Gómez, con Carlos Canciller Cantero, igualmente con Diego Galarza, desde la casa de Cerro Porteño para este compromiso del Ciclón ante el conjunto tricolor. Minuto 81 en este momento del juego entre las representaciones de Guaraní y Recoleta, cuando se registra el segundo gol del equipo de Guaraní. Servín anota el segundo gol para el equipo aborigen. Guaraní le está ganando al equipo de Recoleta por el marcador de 2-0. Mala campaña de Recoleta en este torneo clausura. Está perdiendo ante el conjunto aborigen por el marcador de 2-0. Minuto 82 del encuentro.

Más sobre este compromiso entre las representaciones de Guaraní y Recoleta FC. El primer tanto marcó Juan Manuel García de penal a los 20 minutos de la primera fracción. Luego Thiago Servín a los 82 puso el segundo gol para el conjunto aborigen. De esta manera, como estábamos indicando, Guaraní le está ganando a Recoleta por el marcador de 2-0. El partido se está disputando en la Arboleda, en cancha de Rubeñú, donde juega de local el equipo de Guaraní. Ronald Acuña está en la cabina técnica de la R800 AM. Por supuesto, en la locución comercial nos va a acompañar Elpidio Peralta, aquí en coordinación, quien les habla, Genaro Cabrera. Rubén Jiménez, el técnico en cancha en esta cobertura y transmisión del compromiso entre las representaciones de Cerro Porteño y Nacional.

esta fecha 9, recordamos, triunfo del conjunto del 2 de mayo de Pedro Juan Caballero ante el Sportivo San Lorenzo por el marcador de 2-1. A victoria Olimpia ante el Sportivo Trinidense por el marcador de 2-1. Triunfo de Libertad ante Rubén Ñu por 4-2 en el Estadio La Huerta. Se disputó justamente ayer este compromiso entre Libertad y Rubén Ñu. Anoche también se disputó el partido entre Luqueño y Ameliano. Triunfo del Sportivo Ameliano por el marcador de 2-1. Ahora se está disputando el juego entre Guaraní y Recoleta. Va ganando Guaraní por el marcador de 2-0. Allá se viene el compromiso Cerro Porteño con Nacional.

0: 17:40 en todo el país, 21 grados la temperatura en la capital paraguaya. Probamos comunicación, Ronald. Sí, señor, probamos contacto con Diego Alarza, quien está justamente ya en el estadio del Club Cerro Porteño para esta transmisión del compromiso entre el Ciclón y el conjunto tricolor. Diego Alarza, bienvenido, buenas tardes. Muy bien, ya más adelante, por supuesto, con los compañeros desde el estadio del Club Cerro Porteño, con Diego Galarza y, por supuesto, con todos los compañeros desde el reducto del Ciclón. Diego, ¿qué tal? ¿Cómo estás? Buenas tardes.
1: Muy buenas tardes, Genaro. Abrazo para vos, para Ronald. Estábamos hablando con el jefe de prensa.

0: De Cerro Porteño, nos consultaba si el viernes íbamos a estar ya aquí en el nuevo polideportivo de Cerro Porteño. Primer partido oficial del equipo de futsal, Genaro, este viernes, la final, la vuelta contra ETSA Izaguirre. 7-3 había ganado Cerro Porteño la semana pasada y aquí el viernes esto va a reventar, Genaro, una capacidad para 4.000 personas, el nuevo polideportivo de Cerro Porteño. Y estábamos hablando con el jefe de prensa, me estaba informando de algunas cosas, pero ya, Genaro, sí, nosotros ya ubicados a las afueras de la zona de FanFest de la Olla Azulgrana. Siempre nos ubicamos aquí para hacer la previa, post partido también. El hincha de Cerro Porteño que está llegando, poca concurrencia por ahora, pero creemos que hoy habrá un lindo margen. Aquí en el estadio La Nueva Olla, Genaro.
1: Sí, señor, Cerro Porteño de local, y bueno, considerando que Cerro de dos partidos logró sumar justamente 4 puntos de 6 posibles, Cerro sumó 4 puntos en esta nueva era. Estamos hablando de la era del profe Gustavo Costas al frente del equipo del Ciclón de Barrio Obrero, y juega de local también Cerro Porteño. Entonces, hoy podemos tener mucha gente ahí en ese reducto. Yo calculo que vamos a tener entre 10.000 a 15.000 espectadores hoy en ese reducto, en este gran partido que prometen el Ciclón y el equipo tricolor, Diego.
0: Sí, Genaro, ojalá lleguemos a esa cifra. Nosotros hablábamos al mediodía en Fútbol Club, aproximadamente 6.000 entradas vendidas y canjeadas. Uh-huh. Es el último reporte que nos habían pasado esta mañana. Y ojalá lleguemos más, porque Cerro Porteño viene de ganar. Está, se podría decir, hasta invicto todavía con el profesor Gustavo Costa, a pesar de haber dirigido solamente 2 partidos, pero no perdió aún el profe Gustavo en Cerro Porteño. Y ojalá que el público llegue. El clima está bastante lindo ahora, Genaro, no está fresco, estamos todavía con sol, y esperemos que el hincha de Cerro Porteño cumpla, que esté presente hoy. De ganar, Cerro va a 13, se va a ubicar a 8 puntos del puntero invicto de nuestro campeonato, el Gallo Norteño. El viernes también juega 2 de mayo ante Libertad, entonces Cerro Porteño va a estar al pendiente de ese partido, siempre y cuando hoy saque los 3 puntos de local.
1: Perfecto, está Diego. Entonces, entre 6.000 a 10.000 espectadores podemos aguardar hoy para este juego entre las representaciones de Cerro Porteño y Nacional. Y bueno, cuando creas conveniente, vamos a ir repasando las configuraciones de los equipos de Cerro Porteño y de Nacional, Diego.
0: Nosotros ya tenemos la planilla oficial, Genaro, ya también ordenados los 12 equipos, cuando vos quieras. Ya es.
1: Muy bien, perfecto, Diego. Vamos con la música de Cerro Porteño para ir repasando el equipo inicial que está preparando Gustavo Costas. ¿Cómo sale Cerro en este juego ante la representación de Nacional? Adelante, Diego.
0: Sí, señor. Cerro Porteño va con Manuel Rofo en el arco.
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0: camiseta 16 para Iván Ramírez.
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0: Con la 14, Lucas Quintana.
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0: Con la 23, capitán de equipo Gustavo Velázquez.
2: 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Por eso sí.
0: Con la 6, Lucas Merola.
2: El bello emblema azulgrana del ciclón.
0: Con la 13, Guillermo Benítez. Con la 5, Jorge Morel. Con la 18, Ariel Gamarra. Con la 34, Carlos Chena. Con la 31, Ignacio Aliceda. Y con la 19, Pablo Vegeta. Benedetti, Manuel Rofo, Iván Ramírez, Lucas Quintana, Gustavo Velázquez, Lucas Merola, Guillermo Benítez, Jorge Morel, Ariel Gamarra, Carlos Chena, Ignacio Aliceda y Pablo Benedetti. Mismo onceno del jueves pasado.

0: que triunfó ante el Deportivo Recoleta.
1: Muy bien, ahí está el equipo de Cerro Porteño, el 11 que está preparando justamente el profe Gustavo Costas para este encuentro del Ciclón ante Nacional. ¿Tenés banca de suplentes, Diego?
0: Sí, señor. Ángel Martínez, Alexis Cañete, Derlis Rodríguez, Cristian Paredes, Blas Riveros, Agustín Almendra, Jonathan Torres, Gastón Jiménez, César Bobadilla, Abel Luciati, Freddy Noguera y Josué Servín.
1: Muy bien, ahí está la banca de suplentes del conjunto de Cerro Porteño para este partido ante el cuadro tricolor. Bueno, vamos a cambiar de fondo musical para ir repasando también la configuración del equipo de Nacional, el conjunto tricolor que está en este momento en el cuarto lugar de la clasificación, ganando, se va a ubicar nuevamente en el tercer lugar el equipo dirigido por el profe Bernay. Vamos con el onceno del conjunto tricolor. Adelante, Diego.
0: Sí, señor, el arco con la camada Santiago Kili Rojas.
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0: canción. Línea defensiva con la 21, Juan Feliú.
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0: Con la 26, Mauro Coronel.
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0: Con la 4, el venezolano Tomás Gutiérrez.
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0: Con la 5, Gastón Benítez.
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0: Con la 33, capitán de equipo, Orlando Gaona Lugo.
2: Nacional querido.
0: Con la 13, Leandro Mesa.
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0: Con la 15, Ángel Cardoso Lucena.
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0: Con la 8, Fabricio Jara.
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0: Con la camiseta número 27, Richard Prieto.
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0: Y con la 9, el goleador del conjunto tricolor con 5 goles en este clausura, Hugo Adrián Benítez. Santiago Rojas, Juan Feliu, Mauro Coronel, Tomás Gutiérrez, Gastón Benítez, Orlando Gaona Lugo, Leandro Mesa, Ángel Lucena, Fabricio Jara, Richard Prieto y Hugo Benítez.
1: Muy bien, ahí está el onceno inicial del equipo tricolor del conjunto de Nacional para este partido del cuadro tricolor que va a estar protagonizando ante la representación de Cerro Porteño a partir de las 18:30. Tenemos banca, Diego.
0: Sí, señor, Elías Villar, Rodolfo Argüello, Rodrigo Melgarejo, Carlos Espínola, Jordan Santa Cruz, Roberto Ramírez, Francisco Pumpido, Josué Colmán, Iván Valdés, Ignacio Bailone, Lucas González y Alejandro Zamudio. Una curiosidad sobre la Academia Genaro. Los últimos 16 partidos oficiales, esto contando apertura, clausura y Copa Paraguay, 9 triunfos, 6 empates y una sola derrota para la Academia, que de los últimos 7 partidos solo cayó en una ocasión. Esto ya en el segundo semestre de esta temporada. Increíble la campaña de Víctor Bernay al mando tricolor.
1: Esa derrota de Nacional fue ante Olimpia del torneo Apertura, Diego.
0: De hecho son dos derrotas, me confundí ahí, Genaro. Sí. Son dos derrotas. Fue 3-0 en el Defensores, esa fue la última derrota de Nacional en el Apertura, 3-0. Luego cae 3-2 ante Recoleta, eso fue en el Clausura, en el Ricardo Gregor, en el Estadio Independiente. Fue la única derrota de Nacional en este Clausura.
1: Muy bien, excelente realmente la campaña, ya en la era de Bernay, Diego.
0: Sí, de hecho Bernay logra un subcampeonato de Copa Paraguay en el 2024. De hecho, esto es lo bueno que tiene Nacional, porque la mayoría de sus jugadores ya están hace años, es parte del proceso. Viene tanteando la Academia en los últimos años con los títulos, lastimosamente para los hinchas albos no se les da, pero yo creo que en algún momento Nacional va a ser campeón de la Copa Paraguay o de Liga, porque realmente es, y me estaba fijando, tiene muy lindo equipo Nacional.
1: Sí, señor. Y bueno, logró el vicecampeonato en este año, ganó, en este caso, ocupó el segundo lugar en el torneo.

Apertura 2026, y bueno, ahora está haciendo una buena campaña el equipo tricolor, hoy logrando sumar de a tres, se va a poner ahí cerquita el 2 de mayo nuevamente, y bueno, ahí está Nacional peleando en los primeros lugares de la

0: la fecha 9 de clausura.
1: Muy bien, perfecto. Ya más adelante vamos a estar retornando nuevamente contigo para este juego que van a protagonizar entre Cerro Porteño y Nacional. Final del partido en el Estadio La Arboleda, Estadio Berrubeñú. Ganó Guaraní por el marcador de 2-0. Venció al conjunto de Recoleta. Thiago Servín marcó el segundo gol. El primero marcó García de penal para el equipo aborigen. Gran triunfo del equipo dirigido por Francisco Chiquiarce. Ya le damos también la bienvenida a Elpidio Peralta, que tendrá a su cargo la locución comercial en esta transmisión del partido Cerro versus Nacional, partido que va a relatar Juanjo Pérez, que estarán comentando Carlos Aníbal Gómez y Carlos Canciller Cantero. Elpidio Peralta, bienvenido, buenas tardes.
2: Buenas tardes, mi querido Genaro, el saludo cordial para vos, para RDJ, ya está Dieguito al aire, y a la potente, poderosa audiencia de la R800. Que Dios me los bendiga rica y sobreabundantemente, Gerardo.
1: Muy bien, ahí está Elpidio Peralta, ya listo, por supuesto, para esta transmisión del compromiso entre Cerro.
2: Me comí dos turrón, me comí de venida. Eso me
1: con razón, lo que está con mucha energía, azúcar, con muchísima, sí, energía.
2: Te quería decir nomás eso, Gerardo.
1: Está dos para turrón. Volar, mi querido Elpidio.
2: Azúcar 400 por ahí de bote.
1: Sí.
2: No, te quería decir nomás eso, Gerardo.
1: No sé a cuánto llegó, pero... pero... te dejó bastante motivado.
2: No sabes que sí, estoy, señor, para regalar y hacer este, ¿cómo se dice? Mosto, inclusive, de tanta caña de azúcar que tengo.
1: Muy bien, comenzamos a vender el
2: ¿cómo
1: video?
2: No, caballero, el toque de humor, mi querida señora. 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
1: Sí, señor, vamos a repasar la tabla de posiciones después de esta victoria del conjunto de Guaraní. 2 de mayo es el líder con 21 puntos. Libertad en el segundo lugar con 19. Tercero, Olimpia con 16. Nacional está en el cuarto lugar con 15 puntos. Trinidense en el quinto lugar con 14 puntos. Guaraní en el sexto. En el sexto lugar con 13 puntos. Ameliano también está con 13. En el séptimo lugar, en el octavo, Cerro Porteño con 10. En el noveno está Luqueño con 10 puntos. Rubeñú está con 8 puntos. El conjunto de Recoleta con 7. Recoleta se estancó, se quedó. El equipo de Recoleta está ocupando el penúltimo lugar de la tabla de posiciones. Por primera vez que veo a Recoleta en esta situación en el campeonato paraguayo de primera, y San Lorenzo está en el último lugar con solamente un punto. Repasamos rápidamente la campaña del equipo de Cerro Porteño. De 8 partidos, Cerro ganó solamente 3 encuentros, empató un partido y tiene 4 derrotas. El equipo de Cerro Porteño tiene más derrotas que victorias en este campeonato. El conjunto de Cerro Porteño, su rival de hoy es Nacional. De 8 ganó 4 partidos. El conjunto tricolor empató 13 y tiene solamente una derrota el conjunto tricolor en este campeonato.
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1: Sí, señor. Vamos a repasar justamente los árbitros para este compromiso del ciclón ante Nacional. El árbitro designado para este partido, Juan Gabriel Benítez. Estarán como asistentes a José Villagra y José Mercado. Cuarto árbitro, Juan López. En el VAR, Edgar Galeano. Y a VAR, Héctor Valbuena. El partido que terminó con la victoria de Guaraní ante Recoleta por el marcador de 2-0, dirigió el señor Blas Romero y estuvo como responsable del VAR el señor Fernando López.
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1: Sí, señor, actualizamos algunos resultados que se dan en el plano internacional. En el fútbol de España, de primera división, se disputan dos partidos en la fecha. En este momento, Real Sociedad le está ganando al Elche por el marcador de 2-1, minuto 70 del encuentro. Getafe y Celta de Vigo, el partido ya culminó con el marcador de 1-1. En Italia también se juegan a dos partidos por la Serie A italiana. Triunfo de Lazio ante Udinese por el marcador de 2-1. En otro compromiso, victoria de Cagliari ante Lecce por el marcador de 1-0. Ahí están los marcadores que se registran justamente en el fútbol de Italia. En el fútbol, en este caso de la República Argentina, en la fecha juegan a las 19 Barraca Central y Argentinos, y a las 21:15 van a estar jugando Unión de Santa Fe e Instituto de Córdoba.
0: En Chaco, y sí señor, ese soy yo, Genaro. 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
1: Le regaló su amigo Dieguito.
0: Dieguito.
1: Sí. Por eso tiene la insignia de Cerro Porteño.
0: Puede soportar ese logo.
1: Sí, exactamente.
0: Porque si no tiraba...
1: Claro. Está utilizando.
0: Está utilizando.
1: Está utilizando.
0: Es un sentimiento del buen Diego.
1: Así mismo.
0: Muy bien.
1: Bueno, en el fútbol brasileño, en la fecha van a estar jugando Vitória y Grêmio, partido de complemento justamente de la jornada en el marco del torneo de la Serie A de Brasil. Vamos a repasar rápidamente. Flamengo es el líder en Brasil con 54 puntos. Le arrebató la primera ubicación al equipo de Palmeiras. En el segundo lugar está el equipo de Palmeiras, donde están los compatriotas Gustavo Gómez, Mauricio y Ramón Sosa. Sí, señor. Sí, con señor. 53 puntos está el equipo de Palmeiras. Venía siendo puntero del campeonato brasileño, pero últimamente perdió la primera.

0: ubicación el conjunto de Palmeiras. Tercero está Atlético Paranaense con 45, cuarto Fluminense con 45, quinto Bahía con 43 puntos, después está Cruzeiro con 42, Coritiba está con 37 puntos, Atlético Mineiro 36, Bragantino, el equipo de Isidro Pita, está con 35 puntos, São Paulo está con 33, ahí está el equipo de São Paulo, Club justamente del compatriota Damián Bobadilla. Corinthians está con 32 puntos en el puesto número 11. Santos, equipo de Gustavo Caballero, está en el puesto número 12 con 32 puntos. Botafogo con 31 puntos. Vitória con 29. Gremio, el equipo de Villa Santi, de Matías Villa Santi, en el puesto 15 con 28 puntos. Mirasol está con 28, en el puesto número 16. Vasco da Gama está en la zona del descenso con 25 puntos. Internacional de Porto Alegre también está en la zona del descenso, sí señor, con 25 puntos, equipo del compatriota, en este caso Tony Sanabria y de Fabián Balbuena, sí señor, el Inter de Porto Alegre está con 25 puntos en zona del descenso, y Remo también está en zona del descenso con 23, y Chapecoense, sí señor, está en el último lugar con solamente 17 puntos. Así marcha el Brasileirão. El pidió
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0: 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Retornamos contigo, Diego, adelante.
2: Claro, estamos aquí recorriendo un poco. Tiene el logo de Cerro Tutaza, Genaro.
0: Sí. Acá, Ronald. Sí, señor.
2: Ah, claro, claro.
0: Me comentaron acá que le regalaste,
2: Sí, le gusta. Sí.
0: Le gusta.
1: Dice que es más rico con ese logo, dice.
2: Ya me imagino su cara.
0: Le encanta.
2: Sí, Genaro. Yo te daba los números. Hace minutos. Y a ver, 16 partidos tiene dirigido Víctor Reynaldo en Nacional. Él justamente agarra Nacional cuando Nacional pierde 3-0 contra Olimpia en el Defensores con Felipe Jiménez. Y luego agarra Bernay el conjunto tricolor. Y de ahí, 16 partidos dirigidos, 9 triunfos, 6 empates y una derrota. Soy muy fan de estos números, Genaro, sí. Porque Víctor es un señor muy laburador, lo conozco, y excelente la campaña que está haciendo en el conjunto tricolor. Nacional, si llega a ganar hoy, va a 18, va a estar a 3 puntos de 2 de mayo.
0: Sí, señor. A 3 se va a poner si es que consigue una victoria ante la representación de Cerro Porteño.
2: Y marcha segundo en el acumulativo. Un detalle no menor, 54 sí. puntos tiene Nacional en el acumulativo anual. Tercero está Libertad con 50 y luego ya Cerro Porteño con 48. Triniense está ahí nomás también, que está quinto con 36. Sí, estoy pensando en campeonato internacional del año que viene.
0: Así mismo. Y bueno, Nacional puede ingresar justamente a competencia internacional, en este caso a Copa Libertadores, si es que se asegura el tercer lugar en el acumulativo, Diego.
2: Y también Nacional sigue en Copa Paraguay, al igual que Libertad y Cerro Porteño. El último cupo a Copa Libertadores se le da al ganador de la Copa Paraguay.
0: Sí, señor. Y bueno, en este campeonato perdió solamente un partido el equipo tricolor, Diego.
2: Sí, contra Recoleta. Lo estaba ganando ese partido 2-1 Nacional, lo da vuelta Recoleta. Creo,
0: Genaro. En el estadio de Independiente.
2: Sí, señor. Sí. Sí. Si no mal recuerdo, no sé si Recoleta tiene un triunfo o dos en este campeonato, Genaro, no, pero sí recuerdo que fue el último triunfo de Recoleta. Y luego de eso ya creo que ya no ganó. De hecho, creo que Recoleta.

0: marcha penúltimo en este clausura y así 7 como dijiste, puntos. Es raro ver la Recoleta en esos puestos.
1: Sí, no, como estaba señalando, la primera vez que yo estoy observando a Recoleta en los últimos lugares de la tabla. De hecho que este campeonato recién empezó, se está desarrollando la fecha 9, quedan todavía muchísimas fechas para la finalización, es decir, 14 fechas quedan para la final. No, en este caso 13 fechas para la finalización de este torneo clausura, Diego.
0: Falta aún mucho recorrido por esta clausura, pero sí es raro verle al Deportivo Recoleta en las últimas posiciones, un equipo de media tabla para arriba, por algo también clasificó a Copa Sudamericana, pero no se pudo levantar post eliminación contra Boca. De Recoleta.
1: Sí, señor, y había empatado con San Lorenzo en la primera fecha. Le había ganado a la representación de Nacional. Tiene 2 victorias y un empate. Después tiene 6 derrotas en este campeonato del equipo dirigido por el profesor Jorge González.
0: Sí, sí, así mismo ahora me estoy fijando en los promedios. Y qué triunfazo también ayer del Sportivo Emiliano Genaro. 12 sí, sí. Puntos ya le saca al Sportivo Luqueño en los promedios. Y Recoleta marcha, a ver, en los promedios está octavo. Está ahí, pero... habría que ver qué sucede con el conjunto canario. Ya van llegando los... Sí, Genaro.
1: Acá el tema es Rubio Ñu, mi querido Diego. Si Rubio Ñu no levanta cabeza, se pueden salvar tanto Sportivo Luqueño y también el equipo de Ameliano.
0: Sí, sí, porque ya prácticamente San Lorenzo ya está descendido. El conjunto Santo... Muy difícil que se salve. De hecho, San Lorenzo no ganó hasta el momento. En el apertura solo ganó 3 partidos. Ya bastante complicado el conjunto Santos. Yo creo que hasta ya se podría decir que ya está descendido.
1: Sí, señor. Bueno, te cuento que le había ganado Recoleta a Rubén Ñu por 3-1. Ahí en la Arboleda. Esos son los triunfos del equipo Recoleta ante Nacional y ante la representación de Rubén Ñu. Y un empate con el Sportivo San Lorenzo, la campaña del equipo canario en este torneo.
0: Así mismo, Genaro.
1: Bueno, te escucho, Diego, con los detalles ahí desde el estadio del Club Cerro Porteño.
0: Sí, sí, nosotros vamos a conversar. Creo que llamó Juanjo.
1: Ya está Juanjo. Bien, ya le damos por supuesto la posta a Juanjo Pérez, que tendrá a su cargo la narración de este partido de Cerro Porteño versus Nacional, partido que va a comenzar a las 18. Juanjo Pérez, bienvenido, muy buenas tardes.
2: Buenas tardes, Genaro, un abrazo grande para vos, para toda la audiencia de la 800 AM de Fútbol Club de la Unión. Aquí estamos en vivo en cancha de Cerro Porteño, en la Catedral de la Nueva Olla, en este estadio que realmente con el correr de los años cada vez está más bello, cada vez está más coqueto y cada vez da más gusto asistir a un escenario futbolístico de este tipo, de esta envergadura. Ocurre que lastimosamente de por ahí el día, el horario, la situación de Cerro Porteño haga de que hoy no tengamos un estadio repleto o que no tengamos el ambiente que venimos estando acostumbrados cuando llegamos a la Catedral. Partido, hora y encuentro que sea del público de Cerro Porteño. Hoy uno entiende y uno se imagina de que la situación matemática en cuanto a los números habla de que Cerro Porteño está posiblemente con su última posibilidad, con su última chance de seguir con vida por la lucha por el campeonato. Es cierto, faltan más de 30 y pico de puntos para la culminación de este torneo, pero Cerro Porteño está bien abajo, está relegado y sobre todo que este fin de semana ganaron los que están por encima de Cerro. Ganó el puntero 2 de mayo, ganó el escolta Libertad, sumó de a tres también las últimas fechas el equipo de Nacional con 2 victorias consecutivas, al igual que Tridense, que es cierto, ayer se terminó frenando, pero ¿quién le ganó? Le ganó Olimpia, que ya gritó campeón en el torneo de apertura. Es cierto también de que hoy hablamos al mediodía de la suerte matemática que de por ahí puede tener Cerro, de por ahí si no llega a pelear el campeonato, si no es campeón, de que Olimpia sea el campeón del fútbol paraguayo otra vez, de que su rival, del que siempre se cargan los dos, porque yo mantengo y sostengo de que ambos no viven sin el uno y el otro, por distintas cuestiones. Después

0: podemos hablar de qué equipo ganó más, de qué equipo no ganó, pero eso ya es otra cosa. Estamos hablando de los dos equipos con mayor cantidad de público, estamos hablando de los dos grandes, los dos únicos equipos con mayor infraestructura en todos los sentidos, históricamente los dos equipos que mayores campeonatos locales prácticamente han conseguido, sacando que evidentemente después fue apareciendo el equipo un poco más abajo de Libertad. Pero hoy Cerro Porteño está obligado a sumar de a tres si es que quiere seguir peleando el campeonato, y enfrente le tiene a Nacional, que está bien acomodado en la colocación número 4, pero tranquilamente puede trepar de darse hoy una victoria para el equipo tricolor. Va a ser realmente un partidazo. Nacional con 15 puntos, Cerro con 10. Cerro necesita cortar distancia. Otro detalle, ganó Guaraní 2-0 a Recoleta. Qué mal está Recoleta, su peor momento en el campeonato desde que está en primera división. Pero aquí estamos en vivo, 18:30, junto a canciller Carlos Cantero, la propuesta del fútbol Cerro Porteño ante la Academia. El regadío automático que inició es el sector norte, en la parte central del campo de juego también. Yo miro la cancha, el empastado, y no es que está en un 100% como de por ahí nos tiene acostumbrado este estadio. Capaz el clima, el tema del invierno, la cantidad de agua que cayó en los últimos días también de por ahí, algo que hace de que no tengamos ese verde bastante fluido que nos acostumbró este escenario futbolístico. Canciller Carlos Cantero, ¿cómo estás? Bienvenido, feliz trabajo, buenas tardes.
1: Buenas tardes, Juanjo, cordial saludo a los compañeros, a la audiencia. Y tenés razón, Juanjo, porque estoy mirando, intentando ser águila desde arriba mismo para determinar cómo están allá abajo, y se nota de que hay algunos rellenos de arena. Por ejemplo, aquí en la cabecera izquierda del área grande del arco de la Avenida Novena, y también en otros sectores, donde llegamos a divisar de que no es el mismo césped compacto de otros tiempos. Pero bueno, ya estamos al 7 de septiembre, esto suele traer aparejado como consecuencia las jornadas invernales, los fríos secos que suelen dañar el gramado de los terrenos de juego y los jardines de nuestras casas también. Por eso uno entiende de que esto, hasta si se quiere, es normal. Seguramente lo van a ir recuperando con el correr de los días. Ya se viene la temporada más agradable, la más buena, benévola. Y entonces tendremos mejores gramados para otros encuentros. Aquí, como bien lo dijiste, Juanjo, Cerro no tiene margen ni siquiera para el empate. Cerro es ganar o ganar en la tarde-noche de hoy aquí en la Nueva Olla frente a Nacional, porque es un rival directo y porque Cerro no puede darse el lujo de perder punto alguno a raíz de la ubicación. Está a mitad de tabla. El puntero tiene 21 puntos, estamos hablando del 2 de mayo. Libertad tiene 19. Después ya vienen Olimpia, Nacional. Entonces, al jugar con un equipo directo, en el acumulativo, para que también eso pueda tener en cuenta el hincha azulgrana, no queda otro camino. Ganar o ganar, la consigna del equipo azulgrana para este partido frente al muy buen equipo que dirige Víctor Bernay, con una concurrencia escasísima. Hace muchísimo que para un partido oficial, a 15 minutos del arranque del partido, no haya 1000 personas.
0: Ahora, vos coincidís de que es la última bala para Cerro, ¿verdad? ¿O vos crees que Cerro hoy pierde o empata y después puede pelear el título?
1: Y puede, porque todavía el campeonato, después de esta fecha, hoy se juega la novena, le quedan 2 fechas a la primera rueda y le quedan 11 partidos a la segunda rueda. O sea, 13 puntos, 39 puntos en juego. Pero
0: se cortó.
1: Ahí. ¿Cómo tomaría el plantel? ¿Cómo tomaría el cuerpo técnico, la hinchada, una derrota esta noche en casa frente a Nacional? Más allá de que Nacional tiene buen equipo, le puede ganar a cualquiera, le puede ganar a Cerro Porteño aquí, ya lo hizo alguna vez y lo puede repetir. Pero si Cerro quiere de alguna forma seguir en esa línea ascendente interesante que mostró en el último partido con el triunfo del equipo de Gustavo Costas, tiene que ganar, dejar los 3 puntos esta noche aquí en Río Grande.
0: Futbolísticamente, y en cuanto a tabla, ¿está mejor Nacional que Cerro?
1: Sí,

0: Nacional está por encima de Cerro.
1: ¿Es descabellado pensar de que hoy hay un favorito ligero hacia el lado tricolor o no?
0: Sí, sí, claro que sí. Nacional viene mostrando muy buenas actuaciones. Seguramente en instantes Dieguito nos va a pasar el dato de lo que es el acumulativo, de lo que es la tabla de posiciones, con cuántos puntos llega Cerro Porteño. Yo sé que llega con 10. Y Nacional está ya por los 15, 16. Me va a corregir Dieguito seguramente en cualquier momento. No retuve hoy la pizarra que puso nuestro productor Nico, que seguramente hasta ahora están a... degustando de una deliciosa merienda y escuchando la transmisión de este partido.
1: Estamos en 800 AM, estamos en Fútbol Club, juega Cerro, el Ciclón ante Nacional, la Academia que viene mejor en cuanto al puntaje, pero va a buscar los tres puntos para seguir la pelea detrás de Libertad y detrás del 2 de mayo, mientras tanto que el equipo azulgrana está bien abajo y va a buscar también meterse de a poquito en el podio. Sí, canciller.
0: Si me permitís un minutito, aquí me envía el dato que corresponde y le solicité a nuestro compañero Diego. En el acumulativo, Olimpia 65, a Olimpia no le interesa absolutamente nada, salvo que quiera ser de vuelta campeón de este clausura. Nacional tiene 54 en el acumulativo, Libertad tiene 50, Cerro tiene 48. O sea, el rival de Cerro de esta tarde tiene 6 puntos por encima de Cerro Porteño en el acumulativo, que da lugar a Copas Internacionales. Después ya se viene Trinidense, que tiene 46, Ameliano, que tiene 46, y el 2 de mayo, que comienza también a meter presión ahí. 43 puntos.
1: Correcto, estamos en Fútbol Club, estamos en 800 AM, hace minutos ingresaron a vestuarios los planteles de Cerro Porteño y también de la Academia. Galarza, Dieguito Galarza, renovado placer, buenas tardes.
2: Buenas tardes, Juan José, también para Carlos Canciller, a Rubén, a todos los muchachos ahí en la cabina. Ya nosotros aquí ubicados, seguimos a las afueras de la zona fanfest de preferencia de Cerro Porteño, ya con ambos equipos plenamente confirmados.
1: Bueno, confirmado entonces Cerro Porteño, confirmado la Academia, vamos a volver a escuchar, pero antes, un saludo grande para ti, Elpidio.
3: El saludo cordial para vos también, mi querido JJ, aquí estamos ya para el pregón publicitario.
1: Estamos con la información.
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1: El equipo azulgrana, el equipo local, la mitad más uno, ¿cómo se da el campo de juego, Galarza?
2: Sí, señor, en el arco, con la camiseta número uno, Manuel Rofo. Con la 16, Iván Ramírez. Con la 14, Lucas Quintana. Con la 23, capitán de equipo, Gustavo Velázquez. Con la 6, Lucas Merola. Con la 13, Guillermo Benítez. Con la 5, Jorge Morel. Cerro querido para ti. Con la 18, Ariel Gamarra. Con la 34, Carlos Chena. Con la 31, Ignacio Aliceda. Y con la 19, el goleador de esta temporada en Cerro Porteño, Pablo Ezequiel Vegetti. Manuel Rojo, Iván Ramírez, Lucas Quintana, Gustavo Velázquez, Lucas Merola, Guillermo Benítez, Jorge Morel, Ariel Gamarra, Carlos Chena, Ignacio Aliceda y Pablo Vegetti.
1: Correcto, gracias Dieguito Galarza, confirmado Cerro Porteño, la mitad más uno, el club del sentimiento, el club del pueblo con Rofo, Ramírez, Gustavo Velázquez, Quintana, Merolla, Gustavo Gastón, Guillermo Benítez, perdón, Ariel Gamarra, Jorge Morel, Carlitos Chena, Alicena y Vegetti, es el onceno del ciclón.
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1: Seguidamente el cuadro tricolor, seguidamente Nacional. Seguimos informando el pío.
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1: El conjunto dirigido técnicamente por Víctor Bernay, alguien que conoce también la casa aquí en Cerro. El onceno tricolor, el cuadro de Nacional, Galarza.
2: Santiago Rojas en el arco con la camiseta número 30. Con la 21, Juan Feliú.
4: Nacional querido.
2: Con la 26,

0: capitán de equipo Orlando Gaona Lugo. Con la 13, Leandro Mesa.
1: Eres tú en el deporte sin rival.
0: Con la 15, Ángel Lucena.
1: Varón sin igual.
0: Con la 8, Fabricio Jara.
1: Nacional querido.
0: Con la 27, Richard Prieto.
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0: Y con la camiseta número 9, Hugo Adrián Benítez. Santiago Rojas, Juan Feliú, Mauro Coronel, Tomás Gutiérrez, Gastón Benítez, Orlando Gaona Lugo, Leandro Mesa, Ángel Cardoso Lucena, Fabricio Jara, Richard Prieto y Hugo Benítez.
2: Correcto, Kili Rojas entonces, Feliú, Coronel Gutiérrez. Gastón que va a improvisar de por ahí, no tiene otro lateral izquierdo aparentemente. Bernay, Orlando Gaona Lugo, Leandro Mesa, Pica Lucena y Chojara, que era Becerro Porteño, Prieto y Hugo Adrián Benítez. Es el onceno de Nacional.
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2: Ya se viene Cerro Porteño, se viene Nacional. Y aquí en Fútbol Club, comentario previo de canciller Carlos Cantero. 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
4: Ingresan los protagonistas del encuentro de la noche de hoy. En minutos arranca lo que va a ser el partido que va a cerrar la novena fecha de esta primera rueda del Clausura 2026, con Cerro Porteño en su nueva olla recibiendo a Nacional. Rojo en portería, Iván Ramírez, Velázquez Quintana, Merola y Guille Benítez van a actuar de ayuda en defensa cuando ataque Nacional y de salida cuando Cerro tenga que salir por el costado izquierdo. Pablo Gamarra, Jorge Morel y Carlos Chena para completar la media cancha. Ignacio Liceda de media punta y Pablo Vegetti, el único referente de área, aunque conocemos de su capacidad, de su despliegue, de su gran bondad, de su generosidad en cuanto a entrega en favor de su equipo. Nacional con Santiago Rojas en portería, línea de cuatro con Feliú, Coronel, Gutiérrez y Gastón Benítez, que no es un marcador de oficio, pero no desconoce el lugar, seguramente por carencia de lateral izquierdo. Hoy el número 5, normalmente jugando siempre como central por izquierda, tendrá la función de ejercer la marca de lateral por el costado izquierdo. Orlando Gaona, que seguramente va a ser la salida de Nacional sobre la derecha en base a velocidad, habilidad. Y por izquierda lo va a tener a Richard Prieto suelto como un media punta, dejando la tarea de cobertura de quite contención en poder de Leandro Mesa y Ángel Cardoso. Más suelto Fabricio Jara para ser también hombre de salida, de juego, para las pelotas que seguramente van a intentar hacer llegar a Hugo Benítez, goleador del campeonato, uno de los goleadores del campeonato, con 5 goles, jugador de Olimpia que sienta plaza en el equipo de Víctor Bernay. Árbitro del encuentro, Juan Gabriel Benítez. Un partido que se va a jugar con muy poca concurrencia. Miro el sector preferencial, miro la bandeja novena, plateas, norte. Y les cuento, aquí no hay más de 1.500 personas. No sé si esto va a ir aumentando con el correr de los minutos. Mucha gente que saliendo de la actividad laboral se vendrá a este escenario. Lo cierto y lo concreto es que hay una propuesta de muy buen fútbol, atendiendo individualidades, digo bien, y también lo que proponen ambos equipos en el cierre de esta novena fecha. Un saludo cordial, afectuoso al compañero Carlos Aníbal.

0: Gómez, quien no puede estar con nosotros en la noche de hoy aquí para esta cobertura a raíz de un cuadro gripal. Entonces el reposo y la medicación le va a venir muy bien para que ya mañana pueda estar de vuelta con nosotros en la programación normal de las 11 horas. Un abrazo para Carlitos.
1: Fue el comentario previo del canciller Carlos Cantero, comentario previo presentado por
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1: Capitán Encerro,
3: Gustavo Velázquez.
1: Y en Nacional,
3: Orlando Gaona Lugo.
1: Un abrazo allí entre Cañete, entre Cañete, el de Cerro Porteño, junto a su ex compañero Galarza.
3: Sí, estuvo 4 años en Nacional, la primera división,
1: Juanjo. Vamos a ver la pelota, vamos a ver, creo que Nacional, esto va a arrancar en un rato más.
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1: ¿Cuándo coincidieron Gustavo Costa con Gaona Lugo? ¿Alguien sabe? ¿Guaraní puede ser?
3: No, creo que no, pero te voy a averiguar.
1: Vamos a ver la pelota del cuadro tricolor. Arco norte en este primer tiempo para el portero Santiago Kili Rojas, que ante Cerro siempre tiene tarde noche excelente. Arco sur para Rofo. Todo listo, todo pronto. Aparentemente faltan 30 segundos.
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1: Se va guardando lo que hay correspondiente, va a mover la pelota Nacional. Sobre el círculo central está Prieto, Gaona Lugo, Hugo Adrián Pica Lucena. Tiene un gran plantel Nacional. Va a autorizar Juan Gabriel. El posible mejor partido de la fecha. Llegó y tuvimos que esperar hasta el lunes. Va a autorizar por todo lo previo. Pitó el juez. Movió Nacional. Arrancó el encuentro aquí en la Catedral.
2: 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Y para Fútbol Club, relata Juan José Pérez.
1: La pelota fuerte al otro costado corresponderá a saque lateral. Es pelota para Cerro Porteño en su campo. Un frente mismo en la zona preferencial. Habrá pelota para Cerro. Nos apura Benítez. Guillermo Benítez para el Ciclón. Un poco más adelante para Vegetti pelando por arriba. Triunfando en la marca, estuvo cerrando oportunamente el zaguero central Tomás Gutiérrez. Era Cornel, que aparentemente interesa a Olimpia. Mauro Cornel, habrá pelotas para la Academia. Todavía abierto por derecha está Juan Segundo Feliu. Es lateral para Nacional, frente a preferencias. Allí está Feliu, pelota arriba, muy corta, cabezazo de Benítez. El rebote intentó por el medio, no alcanzó y Chojara. Y sale Cerro, la posible contra para Liceda. Transporta Liceda por izquierda. Va Liceda, Liceda frente a preferencias. Se frena Liceda un poco más atrás. La pelota por el medio, tocando para Chena y este con Morel.
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1: La pelota un poco más adelante, habrá saque de costado. Arco norte para Nacional, arco sur para Cerro Porteño. En su campo aún corresponde la salida para el cuadro Albo.
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1: La pelota un poco más adelante, pelando Hugo Adrián Benítez. La salida que le fue a responder Cerro Porteño. Más atrás el capitán, ahí estaba Velázquez para Rofo, quitando arriba Rofo de primera, peleando Vegetti. La pelota que pica, anticipa, cerrando con lo justo, con determinación Mauro Coronel. La pelota quedó por derecha, alcanza, intentó Iván Super Ramírez. Gran partido frente a Recoleta en Itagua. Mitad de terreno para Pica Lucena, tocando un poco más adelante, quería el capitán de Cerro, triunfando y Chojara. Pelota un poco más atrás, exigido Juan Feliu. Primeros segundos del encuentro. Arrancó el partido aquí en la Catedral, en el Club del Pueblo. Y contame, Genaro, ¿con qué temperatura?
4: Sí, señor, y el partido arrancó con 20 grados de temperatura. Sensación térmica también, 20 grados, Juanjo.
1: Creo que me arrepiento de haber traído el mate. La pelota por derecha, avanza, intenta, corriendo, cayendo por derecha. Atención, la pelota es para Cornel. Avanza Nacional, Cornel que se frena un poco más atrás. Feliu, Cornel, pelota larga, se apura. apuró Coronel, no alcanzó a Analugo, que le dice algo, la pelota a las manos de Rojo.
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1: Va a corresponder salida en su terreno manejando Jorge Morel, un poco más adelante para Liceda, que gana en el forcejeo, puso el cuerpo, fue inteligente el argentino frente a Coronel, carga Cerro Porteño, peligro de gol, va Liceda un poco más atrás para Chena, Chena que demoró muchísimo, ya perdió.

0: Chena, pero intenta Chena, guapo Chena. Terrible el chico, como si fuese que no está jugando su, que está jugando su partido número 50, canciller.
1: Sí, efectivamente, y eso que hace apenas un par de meses comenzó a mostrarse en la categoría profesional, jugador que tiene muy buen recorrido, buena entrega y buenas pelotas a los compañeros.
0: Está Benítez, saque de costado para Cerro por izquierda, viene el centro como un corre, la pelota sobró, cuidado, quería Vegetti, primero cierra Gutiérrez, la pelota más adelante, no alcanzó con Lugo, sale Cerro que está manejando el juego.
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0: Son los primeros segundos del encuentro, la pelota es para Rofo, nos apura el portero titular de Cerro Porteño con la 1, a ver qué hace Rofo, allí está Manuel Rofo, derechazo fuerte arriba, al otro costado quería Liceda, para nadie, le regaló frente a la banca de Bernay, para Juan Feliu, ex 2 de mayo, ex Olimpia, la pelota para Hugo Adrián, tocando el 9, Hugo Adrián para Prieto, avanza Prieto, intentó el autopase a Leandro Mesa, gana el de Cerro con Morel, intentó pedir una falta Morel, que siga, dice Juan Gabriel, es una de las líneas que tiene justamente el campeonato paraguayo, pero siempre Juan Gabriel, que siempre trata de que el contacto haya sido muy fuerte o muy, diríamos, alevoso para cobrar, canciller.
1: Efectivamente, si no es contundente, Juan Gabriel deja pasar para que le dé ritmo, le dé agilidad al partido.
0: La salida es para Cerro Porteño, un poco más atrás, aquí ganando otra vez, y Chojarex Cerro Porteño, la pelota será salida para el Kili.
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0: La pelota fuerte arriba, esperando Vegetti, ganó Vegetti, intenta Vegetti, triunfando al medio, atención, piden una falta, reconquista, la tiene Chena, otra vez para Benítez, para Chena, va Carlos Chena, avanza el chico de la zona de Cacupé, quería Chena, la pelota larga, no entendió Benítez, intentó Cerro, canciller.
1: Bueno, se apuró Chena porque tampoco hizo un pase muy bien dirigido a Benítez, y uno entiende, es el perfil de Chena que le quedó para la izquierda. Benítez tampoco se ubicó demasiado bien como para recibir la pelota, y ante el apremio, el juvenil azulgrana Chena hizo un pase equivocado.
0: ¿Cuánto marca el tiempo aquí en el barrio?
2: Fútbol Club, con el tiempo de juego, 5 minutos, primera etapa, y el marcador, Atlántica de Inmuebles, indica Juanjo Pérez.
0: Que ante una presencia no tan llamativa como, como nos suele tener acostumbrado Cerro Porteño, su hinchada, de momento el partido continúa sin goles, 0 para Nacional, 0 para Cerro Porteño, en la punta del campeonato no va a tener modificación si gana Cerro o si gana Nacional, pero tiene acercarse a Cerro, tiene que acercarse más Nacional, a Libertad, al 12 Olimpia, de hecho que hoy ganando o con tan solo empatar ya le iguala a Olimpia, después de ayer la victoria que tuvo frente al equipo tiniense, pero ganando Nacional se pone ahí nomás, canciller.
1: Efectivamente, Nacional no quiere perder esta senda ganadora que ha instalado en los últimos partidos, porque le sirve mucho para ir muy cerca, pisándole los talones a los líderes de clausura, y también para ir adhiriéndose con mayor firmeza de cara al acumulativo.
0: Carga Cerro Porteño, la pelota por izquierda, avanza Guillermo Benítez, un poco más adelante para Liceda, ganó Liceda, Liceda al centro, arriba se desvía. Gili Rojas tuvo que retornar, manotazo, mano cambiada, la pelota al córner, canciller.
1: Bueno, un remate que se desvía en Feliú, remate de Aliceda que ganó el costado izquierdo. El golero se vio un apremio porque esa pelota iba bajando espectacularmente y llega a darle el manotazo. Yo creo que si no aplicaba el manotazo, la pelota daba en el travesaño.
0: ¿De quién le pega?
3: Carlito Chena.
0: Está Chena, peligroso tiro libre de esquina, el primer córner del partido. El primer córner va a ser para Cerro. Está Chena, atención, córner para el Ciclón, el centro, arriba, primero Kili, se queda con el balón.
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0: La pelota un poco más adelante quería Hugo Adrián, bajando de cabeza, pelota por izquierda para Richard Pinto, pelando en la última también a ver qué dice el juez del partido, es pelota para Nacional, sí, canciller.
1: Bueno, el primer acto teatral del Kili Rojas propone un choque ante la presencia de Vegetti y se tira al piso. El árbitro le mira y dice: ¿qué pasó? ¿Qué es eso?
0: Tocando el Leandro Mesa, increíble, y sí, ese es el famoso Kili Rojas. Cuidado, intentó Adrián, pelota abajo, Hugo Adrián, un poco más atrás para Pica Lucena, abre juego por izquierda, le va a pegar Gastón. La pelota suave a las manos de Rofo, intentó Nacional, canciller.
1: Claro, llegó bien, tocando.

0: La pelota, muy buen pase de Ángel Cardoso Luceno por izquierda para el compañero que sacó un remate, bien ubicado Rofo, no tuvo complicaciones para quedarse con el balón.
1: La pelota más adelante ganando Coronel, intentó el despeje Cerro Porteño, lo consiguió con la presencia de Guillermo Benítez, pero ganando otra vez Juan Feliú, abre juego por izquierda para Gastón Benítez, se salida con Gutiérrez, maneja Nacional en estos últimos segundos. Abrazo grande para, decías, Carlitos Gómez, que está guardando reposo, así que pronta recuperación para Gómez. Sí. Es mejor salvaguardar a sus compañeros, ¿no?, en esta cabina, y por sobre todo también para él mismo, ¿no?
0: Claro, por supuesto. Este tipo de situaciones lo que requiere es el reposo. El reposo sana rápidamente y eso va a hacer de que mañana ya esté mucho mejor para la hora de programación, nuestro programa de lunes a viernes de 11 a 13.
1: Las salidas para Cerro Porteño, quitando a Gustavo Velázquez, un poco más en lo alto, de cabeza Coronel, ganando arriba de cabeza Leandro Mesa, quería en pica Lucena, ganó el 8, intentó y chocar a la pelota que le sobra por izquierda, triunfando Nacional, todavía por izquierda, Prieto, pelea Prieto, intentó meter al medio Velázquez, mal pase, lateral para Nacional.
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1: La salida para hacer reporteño en su terreno aún, ahora Nico me mandó la foto de una galletita y está tomando tereré. Qué bicho, qué muchacho más raro, ¿no? Porque en las programaciones, allí en el día a día, no toma ni agua. Y ahora está tomando tereré supuestamente, ¿no?
0: Galletita dulce y con una expresión de la galletita.
1: Ah, sí, tenés razón. El amor, la pelota por medio, habrá salida para Nacional.
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1: La pelota por medio, carga Cerro Porteño, lo posible contra, pelando un poco más atrás el rebote. La segunda pelota es para Tomás Gutiérrez, triunfa la salida Nacional. Ganando Gutiérrez, abre juego por derecha en forma corta, pisando ligeramente campo rival, campo de Cerro frente a preferencia, mostrándose el lateral derecho, pelota de Juan Segundo Feliú, más atrás ahora para el pica Lucena, marcamos el tiempo.
2: Fútbol Club con el tiempo de juego, 10 minutos, primera etapa y el marcador. 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
1: Que de momento en este gran partido debe ser un partidazo. Cerro Porteño ante Nacional empatan 0-0, robó bien Morel, atención, pelota larga, rompió Morel para Vegetti. De primera Vegetti tenía más espacio, tenía tiempo. En dos ocasiones, en dos momentos se encontró con ella Kili Roja, canciller.
0: Es simple, lo hizo Cerro con Morel, que ganó una pelota en su terreno de juego, transportó, se fue con fuerza, con determinación y le hizo la apertura al costado derecho, ligeramente hacia el centro, a Vegetti, que controló y remató fuerte, pero encontró la figura del Kili Rojas para dar rebote parcial y quedarse después con la pelota. Pero es una propuesta que tiene Cerro, salir rápido para sorprender al rival.
1: La pelota por el medio robando Morel, intentó Morel para Vegetti, perseguido por Tomás Gutiérrez, intentó Gamarra, aquí perdió la última Morel, carga Nacional, pero hizo la más difícil, se equivocó Jara, estaba solo por izquierda Richard Prieto, canciller.
0: Sí, lo tenía Prieto, que incluso estaba guardando el centro, pero la determinación del jugador Jara fue totalmente diferente y malogró una situación propicia de ataque para el Nacional.
1: Ganando Liceda, carga Liceda de cabeza, metió al medio sobre Coronel, primero Coronel a Liceda, a ver, metió el brazo, reclama Liceda, pero no lo va a cobrar jamás eso Juan Gabriel. Y entonces sale Nacional con la presencia otra vez de Gaona Lugo en su terreno, frente a preferencia. Gaona Lugo para Mauro Coronel, arriba esa pelota, quería Hugo Adrián de cabeza, triunfando en la marca Meroya. La pelota es para Nacional otra vez, ganando pica Lucena, no se apura Lucena, pelota para Feliú, otra vez con Lucena, Coronel toca Nacional.
3: Y con este resultado parcial, 2 de mayo con 21 puntos, Libertad segundo con 19, Nacional y Olimpia con 16, Cerro en el octavo lugar con 11 puntos, Juanjo.
1: Las salidas para Kili Rojas, gracias Genaro Reconorte para Nacional, Arco Sur para Cerro Porteño, van moviendo Gutiérrez en defensa.
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1: Abra pelota en defensa para Nacional, canta el público de Cerro, Galarza.
4: Sí, Juanjo, ganaría Norte y yo le calculo 4.000 personas esta noche.
1: Tocando la pelota por izquierda, vamos a ver, intenta Gastón, viene el centro, se desvía y la pelota que va al córner, tiro de esquina para Cerro.
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1: Habrá tiro libre de esquina. ¿Quién le pega?
2: Juan Feliu.
1: Está Juan Feliu. Atención, Juan Segundo. No, no es Feliu. Feliu está acá. Vamos a ver. Es Mesa, creo. No, Mesa tampoco es. Tiro libre de esquina. Prieto, el centro. Arriba. Y el cabezazo de Gutiérrez. Se abrió bastante, canciller.
3: Buen centro de Prieto desde el costado izquierdo. Tiro libre de esquina. Buscando la cabeza del compañero que se adelantó, aplicó, pero no le dio dirección. Se fue por lo menos a un metro del caño vertical derecho del arco de la Avenida Novena.
1: Habrá salida, saque de meta para Rofo.
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1: ¿Qué pasó, Galarza?
4: De la falta atrás de Hugo Adriana, Luca Merola, y hay que tener físico para echar la Merola.
1: Está sentido Meroya en Cerro Porteño. Habrá pelota en defensa para el Ciclón.
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1: La pelota por el medio, robando Morel, mitad del terreno. ¿Qué hace Morel? Triunfando para Cerro Porteño. La pelota de Jorgito Morel. Al otro costado, defensa, atención. Mostrándose Lucas Quintana. Otra vez con Morel. 5-3-2 Cerro Porteño. Pelota por izquierda, arriba de cabeza. Triunfa el de Nacional. Ganando primeramente Feliu, ahora para Gaona Lugo. A ver qué hace Gaona Lugo, intentó el pase, pedía una falta de Meroya, sobre Mesa, salida para Cerro.
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1: Luca Meroya, el argentino, el centro, derecha, izquierda, atención, frente a prueba plateas, ahora cayendo por derecha, Iván Super Ramírez. Y el cabezazo de Vegetti, claramente adelantado, canciller.
3: Estaba adelantado, pero el gesto técnico totalmente equivocado, porque no tenía ningún tipo de obstáculo ahí. Quedó libre cerca del punto penal para cabecear, casi en posición frontal, y lo hizo eficientemente tras el centro de Iván Ramírez desde la derecha. Estaba en posición adelantada.
1: ¿Cuánto marca el tiempo aquí en el barrio?
0: Fútbol Club, con el tiempo de juego. 15 minutos, primera etapa, y el marcador Atlántica de Inmuebles indica JJ Pérez.
1: Gracias, el pide, el partido continúa sin goles. Nacional Cerro, Cerro Nacional, Cerro en busca de no perderle pisada. Quiere volver a meterse en el campeonato, y Nacional, tras la victoria de Olimpia Libertad, con la victoria del puntero 2 de mayo, quiere seguir bien arriba. Pica Lucena, pero está lejos Astro Nacional. A ver qué hace Feriu, el centro arriba, muy pasado, cabezazo ofensivo. El rebote le pega desde allí. Antes que caiga, inteligente lo de Rofo. Encontró, recapturó bien esa jugada. Terminó el balón, creo que fue Icho Jara.
4: Sí, el 8.
1: La pelota más adelante, ganando por izquierda. Atención, con peligro, carga Cerro. La posible contra otra vez. Recostado por izquierda, Liceda. Pelota para el Ciclón.
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3: Nacional mueve bien la pelota. En el ataque anterior lo hizo muy bien, de derecha a izquierda, después al centro, pero no logró inquietar al golero Rofo. Cerro sale por izquierda muy bien con Alicera.
1: Avanza Cerro, Franco, Franco atrás. Morel le pegó mal, Morel. El rebote que Lucas Quintana, triunfando abajo sobre Hugo Adrián. ¿Qué pasó en la última, canciller?
3: Bueno, llegó a destiempo Lucas, porque tendría que haberse anticipado. Permitió la reacción de Benítez, que se fue a forcejearle, y no tuvo tiempo de dominar la pelota. Y en la jugada anterior, bien por izquierda Cerro Porteño, pero después el remate de Morel no trajo consecuencias.
1: La salida es para Nacional en su campo. Aún lo dijo canciller y lo presentó.
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1: Habrá pelota en defensa para la Academia.
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1: La salida por derecha. Avanza, intenta Nacional frente a la zona preferencial, frente a la banca de Gustavo Costa, que está un poco más tranquilo hasta ahora. Dieguito, ¿no?
4: Sí, bastante calmado Gustavo Costa hasta el momento. Y también Víctor Bernay.
1: la pelota más atrás, avanza, intenta en defensa Tomás Gutiérrez, la pelota para Icho Jara, ex Cerro Porteño, Icho Jara por izquierda, Prieto avanza a la academia, el centro de Prieto mal, tranquilo, sin apremios el que está de amarillo, Paquita Rofo para Cerro.
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1: Ya estoy con Genaro para el 1x1 también, de lo que respecta.

0: campeonato internacional, los paraguayos en la Premier League, lo que fue el fin de semana, y los paraguayos afuera, en este caso en Brasil, en Argentina, qué mala está pasando Tony Sanabria, que le dijo que no en su momento limpia, hace cuestión de dos semanas atrás, las salidas para Cerro mitad de campo.
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0: Y también los números para los oyentes, la pelota más hablante, así como Nico hizo ya reporte de sintonía a la ardilla, está muy sentido Gustavo Velázquez en Cerro, pelota para Guillermo Benítez, al medio para Gamarra, y va Ariel Gamarra, Liceda, se frena Liceda, más atrás el pase, tocando por derecha para Lucas Quintana, frente a plateas, avanza bien Ramírez, ganó Iván Ramírez el centro, abajo primero, Gutiérrez que leyó la jugada, canciller.
2: Qué bien Gutiérrez para cruzarse, interponerse y sacar la pelota.
0: Aquí perdió, ganó Iván Ramírez, arriba Vegetti, cabezazo. ¡Qué error tonto de Gastón! ¿Cómo perdió Benítez la pelota, canciller?
2: Increíble, increíble la forma en que perdió la pelota y propició de vuelta un ataque azulgrana.
0: Y aquí va la contra, atención, carga la academia, pero uno peor que el otro, increíble, remate igual. Parece increíble, canciller. Llegan hasta la era grande y siempre mal en los pases. Aquí le salió, por fortuna, el córner, pero tenía todo servido para el pase por la izquierda que caía, creo que fue Mesa, canciller.
2: Efectivamente, están cometiendo errores en la media cancha, en lo que refiere la contención, y no están seguros los delanteros cuando tienen la posición de pelota ganada para definir frente a los arqueros rivales.
0: Advertencia para Gustavo Costas.
3: Sí, ya se acercó Juan Gabriel Benítez a conversar con el entrenador de Cerro Porteño.
0: Va a corresponder tiro libre de esquina para Nacional.
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0: Esperemos hasta cuándo, ¿no? La paciencia de Juan Gabriel con Gustavo Costa.
2: No, Juan Gabriel le dio una sola advertencia. En la próxima ya lo va a sancionar al técnico azulgrana, que no respeta los límites y que se exceden las protestas. Yo no digo que no tenga razón, pero él es muy vehemente y llama la atención a todos.
0: No pasó nada en el córner Nacional. ¿Quién está caído? ¿Gutiérrez?
3: Tomás Gutiérrez.
0: Marcamos la hora.
1: Fútbol Club con el tiempo de juego. 20 minutos, primera etapa, y el marcador, Atlántica de Inmuebles, indica JJ Pérez.
0: Que de momento Cerro Porteño y Nacional están empatando sin goles aquí en la Catedral. Me dice Nico que para él 6.000 personas. Yo, vos sabés que podría ser, Cansi, ¿eh? 5.500, o vos creés que 4.000 y nada más.
2: Yo creo que 4.000, 4.500 a reventar. Poca gente.
0: Habrá saque de costado, lateral para la Nacional.
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4: Y el número de nuestro WhatsApp es el 0986-800-086 para reporte de sintonía. Reiteramos, 0986-800-086, el WhatsApp de la radio.
0: Se está revisando el agarrón, muchachos. Si me pueden ayudar, por favor, hace rato. Hay un chequeo VAR, agarrón sobre el central de Nacional entre Gutiérrez y Gastón Benítez. Vos sabés que pueden cobrar penales. Sí. Vos sabés, canciller, que pueden cobrar penales esta.
4: A Gutiérrez.
0: Vimos un penal contra San Lorenzo hace poco, ¿eh? El partido del fin de semana creo que hubo un agarrón, penal que cobraron. No recuerdo qué partido.
3: El sábado, el partido de San Lorenzo, 2 de mayo.
2: 2 de mayo, San Lorenzo, el sábado último.
3: Sí, sí, sí. El segundo gol de 2 de mayo fue de penal. Oscar Romero.
0: Al final va a continuar, pero estaban revisando. Habrá saque de costado al borde del penal con Gutiérrez. Saque de costado, la pelota un poco más arriba, pero va complementando. Ariel Gamarra se salvó Cerro del penal. La pelota por izquierda, atención, ganando por izquierda Gastón. Se frena Gastón, toca la academia.
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0: Abra saque de costado, sí, canciller.
2: Una jugada que se le escapó. ¿Que se le escapó a quién? Al árbitro. Hay una entrada fuerte del delantero Hugo Benítez contra Velázquez. Velázquez quedó tendido por unos segundos sobre el terreno de juego y el árbitro no lo advirtió.
0: La salida por derecha, lo dijo canciller Carlos Cantero y lo presentó.
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0: ¿Quién está caído?
3: A ver, Hugo Adrián.
0: Está sentido Benítez, Hugo Adrián Benítez en Nacional.

Acomodando, creo que los botines. Habrá pelota para Cerro, mitad de campo. La pelota es para Gamarra. Iba Chena por izquierda, pelota muy larga. No pudo controlar Benítez. No pudo Guillermo Benítez frente a Feliu. Será saque de costado lateral en defensa frente a preferencias. Más atrás le dice Juan Gabriel a Feliu.

0: 23 de juego, casi 24. No tenemos emociones, canciller. No tenemos emociones.
1: Muy poco, porque Nacional tiene el anticipo, usa a sus jugadores por los costados, pero tampoco están generándole peligro a Rojo. Y Cerro lo tiene solamente Iván Ramírez sobre la derecha, que incursionó un par de veces y después ya no pasó a terreno de Nacional. Y por izquierda, Liceda se muestra en cara, pero no tiene el acompañamiento de Guillermo Benítez, que debería ser el hombre que lo secunde a Liceda para hacer el 1-2 y tratar de hacerle daño a la defensa Nacional.
0: Habrá saque de costado lateral para Cerro, defensa para Inter Platea. Vamos a ver un poco más atrás ahora la defensa moviéndose, ganando Velázquez para Cerro. Un poco más abierto por izquierda para Lucas Meroya. Avanza el argentino Meroya para su compatriota, pelota para Rojo, quitando derechazo fuerte arriba, peleando a Liceda. Ganó a Liceda de cabeza primero, ganando Gutiérrez la segunda pelota porque cae solo por derecha Vegetti. La salida con Feliuto, con último Benítez, lateral en defensa para Nacional.
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0: Será salida para la academia con la presencia de Feliu. Intenta Feliu, quería también en la última, y Chojara le puso la pierna, levantó bien Morel, pero aquí perdió cuidado en la última entre Morel. Por poco triunfa el de Nacional con Hugo Adrián Benítez. Aquí mal paso otra vez la segunda de Morel, pero otro error de Prieto. Gana ahora Gamarra. Se están equivocando constantemente ambos equipos, canciller. Y va Jorge Morel. Morel para Cerro. Le gana primeramente en la marca Pica Lucena. La segunda pelota es para Ariel Gamarra. Más atrás para su capitán. Allí está Velázquez. Mueve Cerro por derecha. En defensa frente a Plateas. Todavía abierto por la raya derecha. Se volvió a equivocar Morel. Increíble, canciller.
1: No es bueno el partido de Morel, que se está equivocando mucho en las entregas. Es un partido que se juega con mucha presión. Cada uno sabe lo que tiene que hacer sobre el terreno de juego. No hay ninguna libertad, no hay un metro, no hay un metro de libertad, porque cada uno de los jugadores, repito, marca individual prácticamente en algunos pasajes.
0: Series de imprecisiones en ambos equipos. Cae por los bancos. Sector de Cerro, escucho Diego.
3: Sí, muchas indicaciones, Gustavo Cota, para Guillermo Benítez. La gente ya perdió la presencia con Guille, Juanjo. Y Víctor Benay, muy tranquilo, de que arrancó el compromiso.
0: Impresionantes las imprecisiones de todo, no solamente Morel. Recién dijimos Morel tres veces, pero realmente aquí hay falta de Morel, pero realmente todos, canciller.
1: Sí, le está costando el partido a Jorge Morel, incluso ya contagió a algunos compañeros. El caso de Benítez, que se equivocó acá en una salida sobre el costado izquierdo. Chena acaba de entregar mano una pelota que no es muy usual en el juvenil de azulgrana.
0: La pelota por derecha, avanza Feliu, carga Nacional, entrando un poco más al medio. Feliu arriba para Hugo Adrián, cabezazo defensivo de Velázquez, el rebote. Cerró Prieto primero por izquierda y en el segundo palo se extendió con un tijerazo Gaona Lugo. Estuvo cerca, valía todo aparentemente, canciller.
1: Me parece que es la jugada más clara para Nacional en lo que va del partido. Prieto rematando al arco, le erró al arco, pero cerró muy bien sobre el costado derecho en ataque el 33 Orlando Gaona Lugo, a quien le faltó unos 10 centímetros para hacer contacto con la pelota. Caso contrario era gol de Nacional.
0: La salida es más adelante, se salvó Cerro de Hito.
3: El público lo sintió casi el primero de Nacional, Juanjo.
0: Richard Pinto de cabeza más atrás para Gastón Benítez, mitad de terreno, apertura por el costado derecho, intentó la última y Chojara que perdió, ganando a Liceda. El paso para Carlos Chena, de primera Chena, al otro costado, mostrándose, avanza, carga el ciclón para Iván Super Ramírez, de memoria por izquierda, ahora para Guillermo Benítez, avanza Cerro, Benítez primero, Lugo, es pelota para Cerro.
4: Fútbol Internacional, vamos a repasar rápidamente algunas actuaciones de compatriotas en el interior. Miguel Almirón anotó uno de los goles para el equipo de Atlanta United, que cayó ante el Inter Miami por el marcador de 2-1. Anotó también Arnaldo Castillo para el equipo de O'Higgins en el fútbol chileno. Otro paraguayo que marcó un doblete, Adrián Fernández, en el fútbol peruano para Atlético Grau, que ganó por 4-2 a Deportivo García. Alex Arce marcó uno de los goles también para Independiente Rivadavia, que cayó ante River por 2-1. Algunos de los goles de los compatriotas en el exterior este fin de semana, Juanjo.
0: La pelota un poco más atrás, muy amable Genaro Cabrera, corresponde a salida para Nacional. Series de imprecisiones, realmente lo de Chena llamativo, dos seguidas prácticamente de Chena, canciller.
1: Sí, efectivamente, con el mismo compañero, con Miguel Benítez, que se le mostró, se le proyectó por izquierda.
0: La pelota más hablando, upside, claramente adelantado, Vegetti, nada que discutir, corresponde la salida para el equipo tricolor. Un abrazo grande para el querido Juanca Cantero, el hijo de canciller, está haciendo pesa, musculación, lo que

0: nosotros nos falta, el muchacho está disfrutando, pero está muy nervioso, me dicen. La pelota por izquierda, avanza Nacional. No es bueno el partido, no es bueno el encuentro. En 29 del juego tuvimos una llegada importante que fue de Nacional. Avanza, se anima Gastón. Pelota abajo de Gastón, horrible. Fue Prieto con la brecha, no se animó con la zurda. Y ahora carga entonces Cerro con Vegetti. Falta sobre el mitad de campo. Pelota para el Ciclón.
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0: La pelota por el medio, robando la salida. Cerro Porteño tocando. Gustavo Velázquez en defensa, un poco más adelante frente a la zona de plateas. Quería Gamarra. Nada, Gamarra. Se tiró Gamarra, ya perdió. El público está impaciente, le está costando el encuentro a Cerro. Cerro con 10 puntos, Nacional con 5, con 15, perdón. Puede trepar, puede acercarse al puntero del campeonato 2 de mayo. Viene el centro, avanza la academia, muy corto, cierra el capitán de Cerro. Verás que lo más importante en Cerro en defensa hasta ahora. Está sacando toda, sí, toda la acción de gol.
2: Y el más seguro que tiene Cerro en este partido.
0: La pelota larga para Liceda, corre Ignacio Liceda, va el argentino Liceda para adentro. Liceda para el costado izquierdo, Liceda. Pero bien, coronel, le roba sin apremios y quedó sentido a Liceda. Escucho, Diego.
3: Sí, quedó la última sentido Ignacio Liceda, pero ya se va reponiendo.
0: Es salida para Nacional.
1: Saludos, Tata, a no decaer. 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
0: Con mucho gusto el pillo en esta jornada del cierre de la fecha número 9 del campeonato, 8 del campeonato, perdón. Nacional y Cerro están empatando 0-0, fecha 9, qué rápido pasa. Pelota más adelante, novena fecha del campeonato. En este cierre ya me va a decir Genaro los partidos para la próxima semana. Habrá saque de costado para el fin de que viene. Es pelota para Nacional frente a Preferencia.
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0: La salida con Coronel, cuidado, casi le roban apenas salida. Vegetti ganando Gutiérrez de memoria por izquierda para Gastón Benítez. Quiere Prieto. Gastón carga arriba, muy pasado primero rojo, atento el de Cerro.
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0: La salida es para Lucas Quintana, tocando Cerro Porteño para Jorge Morel en defensa. Aún canta el público de Cerro Porteño. Le está costando el encuentro, le está costando el partido al conjunto de Gustavo Costas. Un Cerro totalmente apagado, diferente del que vimos frente a Recoleta. Pero falta mucho. Avanza Iván Super Ramírez. Ramírez para Cerro, el centro muy corto. Sierra, cruzándose, pica Lucena, es pelota para el Ciclón.
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0: Estamos con la información.
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0: La banca de Cerro Porteño, Galarza.
3: Ángel Martínez, Alexis Cañete, Deli Rodríguez, Cristian Paredes, Blas Riveros, Agustín Almendra, Jonathan Torres, Gastón Jiménez, César Bobadilla, Abel Luciati, Freddy Noguera y Josué Servín.
0: La pelota más adelante, ganando en la última al central de Cerro Porteño. Por poco le complicó Lucas Quintana, pero aquí zafó muy bien en el amague frente a Hugo Adrián. Tocando para Jorge Morel. Velázquez, el capitán de Cerro para Jorge Morel. Este para Lucas Meroya. En defensa, pone el buen control del cuerpo. Y va Gamarra por izquierda. A ver qué hace Gamarra. Gamarra, la pelota muy corta. Es la tercera vez también que Gamarra se equivoca. Increíble. Muchas imprecisiones en el partido. Más para Cerro. Intenta Jorge Morel. A ver qué hace Morel, que se anima. Pelota por derecha, el cambio de frente, va para Iván Super Ramírez, va a cargar Ramírez el centro, asistencia de Morel. Quería Gamarra, que se metió como un delantero más, cerró Coronel y la pelota va al córner, canciller.
2: Claro, después de la peinada de Vegetti, atropelló sobre la izquierda el pequeño de estatura, digo, Gamarra, intentando sorprender, pero el despeje de uno de los centrales del conjunto de Nacional para enviar la pelota al córner, costado izquierdo del avance azulgrana.
0: Franco, Chena, perdón.
3: Carlos Chena.
0: Está Chena, tiro libre de esquina. Tiro libre de esquina para Cerro Porteño. Está Carlitos Chena. Canta el público de Cerro. Chena en forma corta para Aliceda. Chena, Aliceda, le va a pegar a Aliceda. Desde allí le pegó. Tenía destino de ángulo. ¿Cómo no ingresó esa pelota, canciller?
2: Bueno,

0: Tuvimos que esperar 33 minutos y medio para que pudiéramos ver una acción de riesgo real al pórtico de Nacional. En este caso, el córner corto de Chena para Liceda. La devolución, otra vez a Liceda que se queda, levanta la vista, saca un remate colocado buscando el ángulo superior izquierdo del arco norte. Pasó cerquita, cerquita tuvo Cerro del primero en el partido.
1: Dieguito.
2: Pasó cerca y ya sabe lo que es convertir de esa distancia Ignacio Aliceda bajo.
1: Va a corresponder tiro libre, falta, infracción sobre Chena, tiro libre para Cerro.
3: En la próxima fecha van a estar jugando Emiliano y San Lorenzo este día viernes 11 a partir de las 16, a partir de las 18:30 juegan a 2 de mayo y Libertad. El día sábado van a jugar Guaraní, Cerro Porteño desde las 4, a Recoleta con Trinidense de las 6:30. El día domingo 13 juegan Olimpia y Luqueño desde las 4 de la tarde y Rubio Nacional desde las 18:30.
1: Correcto, el viernes entonces el duelo de puntero.
3: Sí, señor, duelo de punteros. El partido va a ser en Pedro Juan Caballero, debe las 18:30. Hablamos de 2 de mayo versus Libertad.
1: Anotame ese partido, por favor, mi querido Genaro.
3: ¿Cómo no?
1: La pelota un poco más adelante. Estaremos con Carlos Gómez el viernes, el sábado junto a Chucho Pérez y junto a Canciller, y el domingo junto a Almeida. La pelota por izquierda. Avanza Nacional, cuidado. Le puede pegar si se anima. Rebote. Tapó Rofo. Lectura de Rofo. El rebote Gaona Lugo. Muy corto. Salva Meroya. La segunda pelota. Feliu al arco. Se desvía. Otra vez Feliu de cabeza. Meroya impasable en lo alto. Falta sobre Meroya. Correcto Juan Gabriel, pero se salvó Cerro. Canciller.
0: Bueno, qué buen remate de Ichojara, buscando el costado izquierdo del golero argentino Rofo, que se arrojó prestamente para sacar, porque esa pelota tenía destino de red. En una respuesta a lo que recién vivió Nacional con el remate de Aliceda, parece que esto se va a poner más interesante. Esperemos que los jugadores se suelten de lo táctico y muestren un mejor espectáculo a la concurrencia aquí en Barrio Obrero.
1: Marcamos el tiempo de juego.
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1: La pelota más adelante carga, intenta, se anima, intenta. Cuidado, pelota larga, Meroya con los justo cerró, es pelota para Nacional. Esperamos más de este partido, de momento sin goles, 0 para Cerro, 0 para Nacional. Habrá saque de costado, un abrazo grande para el señor Daniel Torales, el profe Torales, haciendo reporte de sintonía también, escuchando Fútbol Club, me dice, como todos los días de 11-13 horas, cariño grande para el profe, más adelante para Dani Torales, intenta la academia, el remate de Pica Lucena, qué mal entró Pica, entrada del área, canciller.
0: Pero qué mal, deficiente totalmente. Esa pelota iba a ir al lateral por el costado izquierdo de no haber inmediatamente aparecido un rebote.
1: La pelota por derecha al centro, al segundo palo. Primeramente el capitán de Cerro, ganando Velázquez. Otra vez para Carlos Chena, limpiando camino. Y ahora para uno de los que más sabe con el balón para adelante. Y va Gamarra, levanta por izquierda. Primero Pica en defensa, lateral para Cerro por izquierda.
3: Más goles de compatriotas este fin de semana. David Robles marcó de penal para el Tomayapo, que le ganó 3-1 al de Strongest en el fútbol boliviano. Doblete al compatriota Alex Acosta para Sport Huancayo, que goleó 7-0 a Binacional Eto en Perú. Y por último, el gol de Junior Marabel para el 2-0 de Sarmiento ante Estudiantes de Río Cuarto, Juanjo.
1: Correcto, gracias Genaro. Habrá salida para el conjunto de Cerro Porteño, mitad de campo. Vamos a ver, manejando la primera pelota en defensa, tocando Carlos Chena, más atrás con Meroya.
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1: Llegaron a ver, compañeros, la discusión entre Junior, Alonso y Messi. ¿Alguien vio?
3: Sí, yo vi.
1: Aguantame Genaro, carga Cerro, aquí ganó Benítez, Aliceda, pelota atrás, Gamarra mueve por derecha, Iván Super Ramírez, sale un poco del área, Ramírez para Cerro, volvió a levantar, Coronel de cabeza, despeja, el rebote otra vez Benítez, pero muy displicente la cargada al área, resta quitando en la marca Coronel, sí Canciller.
0: Bueno, aquí Benítez demuestra lo torpe que es en función de ataque, solo, sin marca, podía poner donde quería esa pelota para al menos cuatro compañeros que estaban instalados dentro del área del pórtico defendido por Rojas. No,

0: que él envió exactamente donde no estaba ningún compañero.
1: Correcto. Bueno, ¿viste Galarza lo de Messi con Alonso?
2: Sí.
1: La pelota un poco más adelante. Ahora, el, no sé si vos pudiste ver, canciller, pero se tomaron en una jugada que Alonso cruza.
0: Claro, y salva un gol.
1: Y salva un gol cantado.
0: Claro.
1: Y le va después Messi, le dice, eso no se hace, ¿para qué responder de esa, reaccionar de esa manera? Y le dijo, en teoría, supuestamente Junior le dijo, y cuando De Paul, cuando Leandro Paredes, cuando el Dibu hacen lo mismo, vos le decís también algo, te indignás.
0: Claro.
1: Una pelota más atrás. Después vi que Almirón también se fue y le abrazó a Messi.
0: Sí, pero Almirón no participó.
1: No.
0: Almirón aprovechó el momento en que se le salió en el camino Messi para confundirse en un fuerte abrazo.
1: Y después vi otra imagen de otro aficionado que filtró el momento de la discusión.
0: Sí.
3: También hubo una discusión entre, en este caso, Junior Alonso Almirón con Rodrigo De Paul.
1: ¿Almirón estuvo partícipe?
3: Sí, claro. También estaba discutiendo con Rodrigo, pero con Rodrigo De Paul. Los dos compatriotas, pero con Rodrigo De Paul.
1: Correcto, gracias Genaro. La pelota más adelante pelando Adrián Benítez, ganando sobre la presencia del capitán de Cerro. Ganó, quitó mal Velázquez. La tiene Ichojara, Mesa abajo, falta sobre Mesa. Dejó correr Juan Gabriel, porque maneja la salida Nacional.
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1: Estamos esperando demasiado este partido. De momento sin goles, 0 para Cerro, 0 para Nacional.
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1: La banca de Nacional, escucho Diego.
2: Elías Villarolfo Arguello, Rodrigo Melgarejo, Carlos Espínola, Jordan Santa Cruz, Roberto Ramírez, Francisco Pupido, Josué Corman, Iván Valdés, Ignacio Bailone, Lucas González y Alejandro Zamudio.
1: La pelota por medio, robando Leandro Mesa, a ver qué hace Mesa, levantando un poco más hablante de cabeza, cerrando, despejando Gustavo Velázquez, se rebota al medio, intenta el pica Lucena, Cerro Porteño, campeón con el ciclón, la salida del pica más atrás con Sergero, nos apura la pelota para la presencia otra vez de pica Lucena entre Kiri Rojas y Lucena, y ahora se suelta Coronel, intentó, hizo de más y se equivocó. Hay veces que no hay que hacer lo que hace Mauro Coronel constantemente, no es la primera vez que falla en los pases filtrados, y ahora va Cerro, carga, atención, pelota para Liceda, atrás, muy pasado para Vegetti, canciller.
0: Sí, pero tampoco le dio buena lectura a lo que podría ocurrir Vegetti, que me parece no estar en una tarde espléndida, se equivocó mucho, no está ganando por arriba, que suele ser su fuerte en los duelos aéreos, se está cayendo mucho y no está picando como en otras ocasiones. No es bueno el partido de Vegetti. Tampoco ningún compañero muestra algo diferente.
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1: Habrá salida para Cerro en su terreno frente a la zona de plateas en defensa. Aún es lateral para Super Ramírez.
3: Y principales artilleros de Nacional en este campeonato. 14 goles tiene Nacional. Hugo Benítez con 5 goles y Roque Santa Cruz con 3. Principales artilleros de Cerro Porteño que tiene 11. En este caso, Vegetti tiene 3. Morel e Iván Ramírez están con 2 goles en este torneo, Juanjo.
1: Pica Lucena, gracias Genaro. La pelota por izquierda de los 9 que estamos teniendo fuera del país en el exterior. El de mejor productividad de momento es Marabel, tengo entendido. Pero ya me vas a decir después, Genaro, hay tiempo para eso.
2: No,
1: es que de costado.
2: Arce.
1: ¿Cómo?
2: Arce, 17 goles.
1: Arce también, sí. Ayer marcó, sí, a River, al millonario, al equipo de Galarza. Habrá saque de costado, habrá salida para Cerro.
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1: No está siendo un buen encuentro, un buen partido hasta ahora. Ojalá mejor en la segunda fracción. Estamos a 3 minutos del tiempo reglamentario. La pelota arriba de Rojo para que corra Liceda. La pelota un poco más adelante, Cerro con lo justo. Mauro Coronel, salida para Cerro, Capura, Guillermo Benítez con la mano, mitad del terreno, frente a preferencias. Y ahora para Chena, hace el cambio de frente al segundo palo, quería Super Ramírez. La salida más atrás para Kili Rojas, reventando más arriba. Quería Adrián Quintana, que devuelve con la cabeza la pelota, le vuelve a quedar a Kili.
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1: Trabaja la banca de Cerro Porteño, trabaja la banca también de Nacional. Vamos a ver la pelota más abajo.

0: Adelante, bajó de cabeza, le está costando el juego a Nacional, le está costando a Cerro, también falta de Gaona Lugo.
1: Sí, a Guillermo Benítez.
0: ¿Ya tenés el dato, Dieguito, dónde fue dirigido por Gustavo Costa Gaona Lugo?
1: No, formó parte del Guaraní 2020, que fue la última vez de Gustavo Costa antes de llegar a Cerro Porteño, y no lo dirigió en ningún lado tampoco, ni en Perú ni en Argentina, Juanjo.
0: Correcto, gracias, Galarza. Hace la salida para Cerro, no se apura, Meloya.
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0: La pelota más atrás, quitando Rofo, un poco más en lo alto para Vegente, triunfando bien Tomás Gutiérrez, que es muy duro. La salida es para Leandro Mesa, intenta Mesa para Nacional, ganando el número 13. Mesa, atención, gran pase de tres dedos para Prieto, que dudó muchísimo en el pique. Primero Velázquez, lateral por izquierda para Nacional.
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0: Pero tampoco más volante a mitad de terreno para Aliceda, como un volante central. Aliceda, que tuvo que retroceder demasiado, quería también Gamarra, que perdió en el rebote, y aquí anticipa. Atención, se anima por momentos Nacional, pero tampoco tiene definición en la última pelota. Corre Leandro Mesa, pide una falta, nada, guapo, le robó Morel. Tiempo cumplido, el PIB
2: Fútbol Club con el tiempo de juego, 45 cumplido, primera etapa, y el marcador Atlántica de Inmuebles indica JJ Pérez.
0: Con mucho gusto, el Pidio. Sí. Cerro Porteño y la Academia están empatando 0-0. 0 para Cerro, 0 para Nacional. ¿Cuánto más?
1: 2 minutos más.
0: Yo creo que está de más. Ninguno más. Me dio ser canciller.
3: A los 45 tendría que decir que esto termine. Horrible el partido de este primer tiempo aquí entre Cerro Porteño y Nacional.
0: Saque de meta para Cerro.
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0: Manejando Pica Lucena para Nacional, a ver qué hace. Iba Ángel Cardoso Lucena. La pelota por el costado derecho, mostrándose para Feliu, otra vez para Lucena. Va Lucena, carga abajo Gaona Lugo, de memoria intentó córner y va a tener una última Nacional, Cansi.
3: Y para esto es bueno, Meloya. Piernas largas, arrojándose al piso, hace contacto con el balón, envía al córner porque se iba proyectando el jugador de Nacional. Podría haber recepcionado la pelota y enviar hacia el punto penal, donde aparecían 2-3 jugadores de Nacional.
0: Va a corresponder tiro libre de esquina. Un abrazo grande para nuestro gerente comercial, Gustavo Riveros. Dame una ayudita, Gustavito Rivero, ¿no? No, abrazo grande para él. Me manda justamente el tuit amenazando al defensor Alonso. Justamente, algún día se va a encontrar con uno que no le tenga miedo. No, tanto así no. La pelota arriba, pero sí, estuvo circulando ese tuit constantemente. Del tema Messi, que va y le encaró a Junior Alonso, pero bien por nuestro compatriota, ¿no? Que fue y le encaró también,
3: claro,
0: no se cayó.
3: Claro, por supuesto, porque finalmente él lo que quiso es autofelicitarse porque salvó de un gol inminente para el equipo rival. Entonces, ¿cuál es el problema? ¿Acaso los arqueros no salen a hacerte la demostración de fuerza cuando te tapa una pelota importante de gol?
0: Árbitro marca el final del primer tiempo, dice Juan Gabriel, nuestro mejor árbitro, y en el peor partido hasta ahora lo que va del campeonato. Nacional Cerro, Cerro Nacional, aquí en el barrio están empatando sin goles.
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0: Galarza.
1: Sí, se enojaron los jugadores de Nacional porque querían ejecutar el lateral. Los suplentes de Cerro Porteño, rápido, Ángel Martínez, Alexis Cañete, Derly Rodríguez, Cristian Paredes, Blas Riveros, Agustín Almendra, Jonathan Torres, Gastón Jiménez, César Bobadilla, Abel Luciati, Freddy Noguera y Josué Servi. La banca del tricolor, Elías Villar, Rodolfo Argüello, Rodrigo Melgarejo, Carlos Espínola, Jordan Santa Cruz, Roberto Ramírez, Francisco Pumpido, Josué Colmán, Iván Valdés, Ignacio Bailone, Luca González y Alejandro Zamudio.
0: Correcto, se van retirando los componentes de ambos equipos, sin goles, sin emociones prácticamente en este partido entre Cerro Porteño y Nacional en esta primera fracción. Si hay que buscar un ganador, ligeramente mejor Nacional, pero ese ligeramente es algo por decir nomás, porque el partido realmente no meritó absolutamente nada. Nosotros vamos hasta Coordinación.

0: Junto a Genaro Cabrera, junto al Pidio, un tiempo prolongado porque realmente me pongo en el lugar de canciller. No hay mucho o casi nada que decir. Vamos hasta estudios y ya retornamos.
1: Y mañana vendré con un cigarro a la cama.
2: Muy bien, así culminó la primera fracción del estadio La Nueva Olla, 0 Porteño 0, Nacional 0 al término de los primeros 45 minutos. Recordamos en la jornada de hoy, triunfo del equipo de Guaraní ante Recoleta por el marcador de 2-0, Juan Manuel García de penal a los 20 minutos del encuentro, marcaba el primero para Guaraní, luego Thiago Servín a los 82 puso el segundo gol para la victoria del equipo de Francisco Chiqui Arce. Guaraní 2, Recoleta 0 en la Arboleda. Los otros marcadores en el marco de esta novena fecha del campeonato clausura, triunfo de Libertad ante Rubiñú por el marcador de 4-2 en Tuyucuá. En otro compromiso, anoche ganó el equipo de Sportivo Ameliano al Sportivo Luqueño por el marcador de 2-1. Ayer en horario matinal, triunfo de Olimpia ante Sportivo Triniense por el marcador de 2-1. Y en el comienzo de esta novena fecha ganó el equipo del 2 de mayo en la ciudad universitaria del estadio Gunter Vogel al Sportivo San Lorenzo por el marcador de 2-1. Y con este resultado parcial entre 0 Porteño y Nacional, partido que está 0-0, es el último partido correspondiente a esta novena fecha. Después ya se vendrá la disputa de la fecha 10 del campeonato clausura. Bueno, a falta de los 45 minutos, la tabla está de esta manera. 2 de mayo de Pedro Juan Caballero es el líder con 21 puntos, Libertad con 19 puntos, Nacional está con 16 con este empate parcial ante el equipo de Cerro Porteño, Olimpia con 16, Sportivo Triniense con 14, el conjunto de Guaraní con 13 puntos, Ameliano también 13, Cerro Porteño va 11 con este empate parcial ante el equipo tricolor, Sportivo Luqueño con 10, Rubiñú con 8 puntos, Recoleta con 7 puntos en el puesto número 11, en el último lugar está San Lorenzo con solamente un puntito.

ya está programada la fecha 10 del campeonato clausura, arrancará este día viernes. Viernes 11 de septiembre, desde las 4 de la tarde, Abeliano y San Lorenzo se enfrentarán en el estadio Fortaleza de Picrisirú en Villeta, desde las 4 de la tarde. Abeliano San Lorenzo, desde las 18:30 en el estadio Río Parapití de Pedro Juan Caballero, van a estar jugando 2 de mayo y Libertad. El día sábado, dos encuentros, Guaraní Cerro Porteño. Partidazo el sábado en el estadio Luis Alfonso Gianni, cancha de sol, ahí va a jugar de local Guaraní para recibir a Cerro Porteño. El sábado también van a estar jugando a partir de las 18:30 Recoleta y Trinidense en el estadio Ricardo Gregor. El día domingo en el estadio de los Defensores del Chaco, desde las 4 de la tarde, Olimpia y Deportivo Luqueño. Y desde las 18:30 Rubeño versus Nacional en la

Hablamos también del campeonato de la división intermedia. Rápidamente los partidos que se vienen por la jornada 23 del campeonato semiprofesional de nuestro fútbol. El día 8 de septiembre van a estar jugando 3 de noviembre y Sol de América. También ese día van a estar jugando Paraguarí y Guaireña en la ciudad de Carapeguá. El 8 de septiembre también General Caballero de Juan Leo Mallorquín con el conjunto de Resistencia de

Estos tres partidos se juegan mañana martes. Sí, señor. Estos tres partidos, 3 de noviembre con Sol América, Paraguarí con Guaireña y General Caballero de Juan León Mallorquín con Resistencia. El día miércoles van a estar jugando Encarnación versus Tacuarí en el sur del país, en el estadio Villa Alegre de la ciudad de Encarnación. También van a estar jugando los equipos de Fernando de la Mora y Capiatá. También el día miércoles juegan Santaní e Independiente de Campo Grande. El jueves van a estar jugando Carapeguá y Benjamín Acebal y 12 de junio ante Atlético Tembetare. Los partidos de la jornada 23 del campeonato de la división intermedia. Tendremos desarrollo de una fecha a mitad de semana. Mañana va a comenzar la disputa de la fecha 23 y va a culminar el día sábado. Sí, señor. Mañana 3 partidos, el miércoles 3 encuentros y el día jueves 2 partidos. Ahí están entonces los encuentros de la fecha 23 del campeonato semiprofesional de nuestro fútbol. Tenemos a 2 líderes del campeonato de la división intermedia. Es importante recordar que ascienden 2 equipos a la primera división de nuestro fútbol para la temporada 2027. General Caballero y 12 de junio están con 44 puntos. Santaní a 2 de los líderes con 42. Benjamín Acebal está con 39. Benjamín Acebal está a 5 de los punteros. El equipo de Sol América tiene 34 puntos a 10 de los líderes. Resistencia con 32 puntos. A 12 está Resistencia de los punteros. Tembetare con 29. Independiente con 28 puntos. Carapeguá con 28. Capiatá 27. Paraguarí 26. Paraguarí va recuperando justamente posiciones para mantenerse en la división intermedia. Fernando de la Mora 25, Guaireña 24, Tacuarí 19, Encarnación 18 puntos en 22 partidos y 3 de noviembre 16 puntos en 22 partidos. Ronald Acuña está en la cabina técnica de la R800, están empatando 0-0 parcialmente los equipos de Cerro Porteño y Nacional en el estadio La Nueva Olla. Hablamos también del fútbol de España de primera división. En la jornada de hoy se disputaron 2 partidos, Getafe y Celta empataron 1-1, Elche cayó ante el equipo de Real Sociedad por el marcador de 3-2, en Italia se disputaron 2 partidos, victoria de Cagliari ante Lecce por el marcador de 1-0 y triunfo de Lazio de visitante ante el Udinese por el marcador de 2-1, los marcadores que se registran justamente en el torneo italiano de primera división. En Argentina ya están jugando Barraca Central y Argentino Junior, primeros instantes del encuentro, primeros 30 minutos del compromiso, están empatando 0-0 Barraca Central y Argentinos Juniors. De las 21:15 van a estar jugando los equipos de Unión y Instituto de Córdoba. Ahí están los 2 partidos en la fecha por el torneo argentino. En Brasil se juega 1 partido por la primera división, victoria ante la representación de Grêmio. Ahí están los encuentros en el fútbol de Brasil.

0: Muy bien, 19:27 en todo el país. Vamos a retornar nuevamente hasta el estadio La Nueva Olla para escuchar el comentario intermedio de Carlos Canciller Cantero en una presentación de
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entretiempo del juego, que igualan 0-0, Cerro Porteño y Nacional aquí en la Nueva Olla. No sé si lo hubieran ensayado antes de ingresar al terreno de juego para jugar como jugaron. No sé si lo hubieran hecho tan

Bien, así como lo hicieron en el tiempo reglamentario de 45 más los 2 minutos de adición. Seguramente los técnicos son los únicos que se sienten reconfortados cuando el 0-0 justifica lo planificado, no recibir gol. Pero hasta ahí nomás. Porque no creo que haya un entrenador que diga no quiero recibir gol o goles. Tampoco quiero marcar, no. Ahí ya probablemente vamos a entrar en una gran controversia. Pero aquí, ni uno ni el otro quiso dañar, se cuidaron mutuamente, digo bien, las armas que sabemos tienen tanto Cerro Porteño como Nacional en materia de ofensiva. Arrancando de media cancha, con buena sucesión de toques, con entregas precisas, con desbordes por los costados. Sabemos que eso tiene Nacional y también tiene Cerro Porteño, que viene de ganar un partido con autoridad en la última fecha al Deportivo Recoleta, imponiendo ritmo, imponiendo, por sobre todas las cosas, carácter, personalidad, pero nada de eso se vio en el partido de hoy. Yendo por el local, por Cerro Porteño, el más necesitado, porque Nacional con un empate, o un empate a Nacional no le desagrada, porque sigue sumando, porque va a seguir manteniendo 6 puntos de ventaja en el acumulativo sobre Cerro Porteño, porque va a seguir estando ahí cerca de los primeros en la tabla de competidores. Pero el necesitado aquí es Cerro Porteño. Cerro Porteño no tiene margen para las equivocaciones, para perder puntos, para dejar puntos, en el afán que tiene tanto cuerpo técnico, dirigencia, y ni hablar de la hinchada que acude a los partidos ya no con el mismo entusiasmo de fechas anteriores. Porque si bien es cierto, Cerro ganó bien el partido anterior frente al Deportivo Recoleta, tampoco fue capaz de despertar hoy una gran concurrencia cuando, a pesar de todo, hay que reconocer de que es un lunes laboral y que la temperatura tampoco ayuda mucho, porque esto paulatinamente comienza a bajar de vuelta como consecuencia de que ha llegado la noche a Asunción del Paraguay. Esperemos de que en la etapa complementaria veamos algo diferente, de que cualquiera de ellos haga un gol, porque eso va a ser lo único que va a despertar al rival que reciba el gol. Porque no tenemos absolutamente nada que comentar en el primer tiempo. No hubo situación de gol. No hubo un remate de Aliceda que pasó muy cerca del travesaño buscando el ángulo superior izquierdo del golero Rojas en el arco norte. Y una llegada sobre la izquierda de Prieto que buscó colocar al poste izquierdo del arco de Rofo. Y la pelota se fue cruzando frente a la línea de sentencia de ese arco. Llegó Orlando Gaona para empujar, pero no alcanzó la pelota. Porque si llegaba a contactar con el balón, que después se perdió cerca del banderín, hubiéramos estado hablando del único gol del partido. Pero después nada. Equivocaciones en uno y otro. Malas entregas, malas salidas, facilitando la gestión defensiva de los defensores de uno y otro equipo. Nadie fue capaz de bajar una pelota, de buscar la devolución, de interiorizarse, de meterse sobre los costados. Hasta Chena, que suele ser preciso en las entregas, se equivocó 2 veces y con el mismo destinatario, con Guillermo Benítez, que hizo otra vez un partido para el olvido. Ojalá Costa lo tenga preparado a su lateral por izquierda, porque está en la banca. Necesita Cerro de aquello. Necesita Cerro también sustituirlo a Vegetti. Vegetti no está rindiendo. Me dirán, pero viene de marcar un par de goles. Sí, correcto. Pero en este partido no ganó ninguna, ni por arriba ni por abajo. Porque le anticiparon cuando era por abajo los centrales de Nacional y perdió por arriba tanto con Gutiérrez como también con Coronel. Entonces, necesita Cerro un jugador con mayor despliegue. Y podría ser el Bocón Torres. El Bocón Torres podría darle una fisonomía diferente a Cerro en ataque. Y a partir de lo que dije anteriormente, el ingreso de Blas Rivero para mover el costado izquierdo, porque sobre la derecha no tiene nada más que Iván Ramírez, que se mostró escasamente
un par de veces para lanzar centros que no tuvieron destinatarios adecuados.

0: avanzan, retornan los protagonistas al terreno de juego, ya está el árbitro. Rojo se va hacia el arco de la bandeja norte. El Kili Rojas en la bandeja sur. Esto está próximo a comenzar. Usted lo va a vivir de vuelta como si fuera que esté observando el partido. Narración de Juan José Pérez.
1: Fue comentario intermedio del canciller. 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
1: Escucho.
3: Los dos sin cambios. Juan José.
1: Correcto. Va a mover la pelota Cerro Porteño. Allí está Chena. Ambos equipos sin variantes. Ojalá mejore el segundo tiempo, Cansi.
0: Es lo que decía en el comentario. Partido perfecto para los técnicos. No cambia nada.
1: Pito el juez. Movió Cerro. Arrancó el segundo tiempo aquí en el barrio.
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1: La pelota un poco más adelante corresponde a la salida. Saque de meta para Nacional. Arco Norte para Cerro. Y está Rojo, que tuvo una tapada muy clara, importante. En el remate de volante tricolor. Arco sur para Kili Rojas. De partido tranquilo. Cerro prácticamente no llegó. La pelota más adelante. Intenta ahora poner el cuerpo. Carril por izquierda. Frente a preferencia. Arrojándose Richard Prieto sobre volante de Cerro. Sobre Gamarra. A ver qué dice el juez. Era Iván Super Ramírez. Se saque de costado para Cerro. Apurando. Intenta Iván Super Ramírez. La pelota de primera con Vegetti. El 1-2. No alcanzó Gamarra. Va cerrando con la zurda. Más adelante para Hugo Adrián Benítez, que perdió el rebote. Sacó mal Velázquez. Recaptura bien. Y va a la contra para Nacional con peligro. Carga Feliu por derecha frente a Plateas. Feliu para Nacional. El centro arriba primero otra vez Velázquez. Ganando por arriba de cabeza. Impecable el partido Velázquez. Estaba en offside. Estaba retornando con Alugo. Respira Cerro en la última. Arrancó otra vez con varias imprecisiones en ambos equipos, canciller.
0: Efectivamente, repitiendo lo que fue el primer tiempo. Y yo omití la jugada de la tapada de Rojo. Sabes que acabas de mencionarlo. Y tan nublada estaba mi mente que buscaba y buscaba alguna acción de gol y lo único que recordé fue lo de Aliceda y aquel remate de Prieto que cruzó frente al pórtico de Rojo y que Gaona Lugo estuvo cerca de empujarlo. Pero me olvidé de la gran tapada de Rojo, es verdad.
1: La pelota un poco más adelante, por eso yo decía hace rato, si hay un equipo que mereció un poquitito más, como decía el Chavo, era Nacional, pero qué mal partido, mal primer tiempo.
0: Muy feo.
1: Habrá saque de costado, será salida para Nacional en su terreno.
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1: Habrá saque de costado, la pelota por derecha, la tiene el Cerro Porteño manejando Chena, todavía por izquierda para Guillermo Benítez, ganó fondo de cancha Benítez, viene el centro. Centro perfecto en esta. Aplauso para Benítez, centro perfecto, pero qué mal entró esa pelota Vegetti. Yo creo que el que está escuchando la radio no va a querer ver lo que acaba de malograr Vegetti, canciller.
0: Bueno, increíble. En el punto penal, ahí donde tiene que estar un delantero de área, un goleador como él, malogró, reventó la pelota, envió lejísimos del arco, ni siquiera dirección le dio a una aparición muy, pero muy buena de Benítez, ganando el fondo del costado izquierdo y lanzando un centro que era cuestión de incluso parar esa pelota, girar y colocar donde quisiera.
1: La pelota un poco más adelante, ganando Morel, perdió Morel, robando la última pelota hecho Jara, que también se equivocó, se repuso de Zorro Morel, todavía por derecha frente a la zona preferencial, la pelota de Super Ramírez, muy largo, no alcanzó Vegetti, la pelota a las manos del Kili.
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1: Va a corresponder salida lentamente para Picarro, un poco más atrás, escuchó.
3: ¿Recordás la fecha 16? Nacional cerró Defensores del Chaco, sábado con lluvia, sí. Estuvimos con el profe Almeida.
1: Sí.
3: Y era tan aburrido el partido que se pusieron a hablar de películas y series.
1: De acuerdo, buen detalle. Hasta que de por ahí en los últimos 5 minutos Cerro se acordó que tenía que ganar. Y le llenó el arco a Kili, que la terminó siendo figura, pero por 75, 80 minutos fue un partido realmente para el bostezo. La pelota un poco más adelante, tocando por derecha, atención, habrá salida para Cerro Porteño en mitad de terreno, ganando bien Aliceda, va el argentino Aliceda, abre el juego por derecha, haciendo radio control de gerente comercial, está haciendo su caminata, una hora todos los días, pelota de Vegetti, atención, carga por derecha, entre Vegetti y Gamarra, pero en esta bien, en esta tocó bien Cerro, canciller.
0: Bueno, al menos se insinúa Cerro de algún mejoramiento que pueda mostrarnos en este segundo tiempo.

0: tiempo del encuentro.
1: Y otro detalle más que me aporta Gustavo es que aparentemente le hace el gesto de Paul, yo fui campeón del mundo. Claro. Creo que le dijo eso a Alonso o al mismo Almirón.
0: Muy natural de los argentinos, muy natural de ellos, sobre todo de los porteños.
1: La verdad que yo me querería más si, bueno, lo de Tini. La pelota un poco más adelante, tocando a Tomás Gutiérrez, ¿verdad, Galarza?
2: Concuerdo.
1: ¿O no te gusta Tini?
2: No.
1: Dominando la pelota. ¿Cómo?
2: Nico Rivero le gusta.
1: Sí, la ardilla Rivero. La pelota un poco más adelante, dominando la salida que va a corresponder al conjunto tricolor en su terreno frente a platea. Será salida para Nacional.
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1: Cargando por derecha, intenta Nacional, córner o saque de meta.
2: Saque de meta.
1: Habrá salida, saque de portería para el Ciclón.
3: Fútbol Club, con el tiempo de juego, 5 minutos 20 segundos, segunda etapa. 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
1: La pelota un poco más adelante, el partido continúa sin goles. 0 para Cerro, 0 para Nacional. La pelota más adelante, Alicia tocando para Gamarra, de memoria por derecha, carga entre Teban Super Ramírez frente a la bancada de Gustavo Costas. Y va Super Ramírez, se frena. Ramírez para Cerro Porteño. Más atrás para Gamarra. A ver qué hace Gamarra para el suelo. Ganando muy bien Gastón. Se enojó muchísimo Gustavo Costas en la última. Y aquí perdió Gaona Lugo. Qué mal partido de Gaona Lugo también en Nacional. Con peligro Chena. Pelota por izquierda. Benítez quería Vegetti. Cabezazo ofensivo. La segunda pelota y Chojara dejó mal. Qué mal partido. Me imagino la cara de Bernay de Costas. Otro centro al área. Al segundo palo. Pero vuelve a complementar Juan Feliz de cabeza. Quitó mal. Ganó Cerro con Lucas Quintana. Pelota para Iván Super Ramírez para su zurda. El centro meta al área. Pica Lucena como un volante central, resta en el camino, otra vez el rebote es para Lucas Quintana, carga Cerro, está manejando, pero sin poder prosperar, sin poder tratar de alcanzar, acertar el arco de Kili, otro centro de Ramírez, de Benítez, perdón, a las manos de Rojas. Se enojó Gustavo Costa, canciller.
0: Se enojó porque la pelota no tuvo buen destino, en el punto penal estaba allí aguardando Vegetti.
1: Iba la contra Gaona Lugo. Bernay, sacale, no hay caso. Si en esta no aprovecha Gaona Lugo, que era 2 contra 2, ahí Bernay se dio la vuelta con su asistente Dieguito.
2: Y la carita ya dice todo, Juanjo.
1: Terrible, qué error de Gaona Lugo, qué mal partido.
0: Sí, no la están buscando una, no está pudiendo rebasar la marca porque le impone todo el físico, toda la carrocería en cada encuentro el jugador argentino Lucas Meroña.
1: De hecho que ya le quiere cambiar y le mostró otra vez su reloj. Son 7 minutos de juego, pero no sé, la pelota por el medio, vamos a ver. Lentamente entró mal Gaona Lugo en este segundo tiempo. No tuvo tampoco un buen primer tiempo. Carga Cerro, el centro para Vegetti. Primero cierra Mauro Coronel.
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1: Habrá saque de costado para Cerro Porteño. Vamos a ver todavía por derecha, la pelota muy corta. Cerrando Richard Prieto, la segunda pelota. Mete el cuerpo Leandro Mesa, a ver qué dice el juez. Era Ichojara, es pelota para Nacional o para Cerro.
2: Para Cerro.
1: El asistente dijo para Nacional, el árbitro para Cerro. Habrá pelota para el conjunto de Costas, ¿sí?
2: O fue al revés.
1: Bueno, pero sí, correcto. La pelota por el medio, ganando Chena. Se frena Chena, un poco más atrás ahora para Meroya. Tocando Cerro, mueve hacia la zona de plateas. Para Benítez, otra vez con Meroya. Va Benítez un poco más atrás en forma corta, en espacio reducido. Meroya se soltó, va Benítez de memoria para Liceda, le va a pegar a Liceda. Atención para Chena, fondo de cancha, al centro, córner. Tiro de esquina para Cerro.
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1: Sufre la punta izquierda, dando indicaciones Gustavo Costas. ¿Quién le pega?
2: Carlos Chena.
1: Está Chena, tiro libre de esquina para Cerro. Ganó también, pelota quieta con este chico, el Ciclón. La pelota arriba, muy pasada pero mal. Resta Mauro Coronel.
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1: La pelota un poco más adelante, ganando, intenta Gaona Lugo un poco más atrás en defensa, tocando la salida para el equipo tricolor. Estamos en Fútbol Club, estamos en la 800 AM. Carga Nacional, cuidado, la pelota por izquierda, solo está Prieto, Prieto, Prieto, Prieto, va para adentro, Prieto.

0: afuera se salvó Cerro, porque encontró esa pelota de espalda al arco y Chojara le faltó acertar, pero llegó Nacional, la primera clara de todo el segundo tiempo, canciller.
1: Claro, buena acción de Prieto sobre el costado izquierdo. Y después le queda la pelota a Chojara metido sobre el costado izquierdo, el remate por elevación, se salvó Cerro, pudo haber sido el primero de Nacional.
0: La salida un poco más atrás, cuidado, aquí perdió Juquintana, atención Gaona, Lugo, Adrián. No, ¿qué le pasa hoy a Nacional? Increíble, increíble. Pero de verdad te digo, canciller, iluminame, contame algo, no sé.
1: ¿Y qué es el fútbol? Es contagio.
0: Pero es increíble.
1: Se contagiaron todos.
0: ¿Qué error infantil primero de Quintana creo que fue?
1: No, no,
0: fue Meroya.
1: Gamarra.
0: Bueno, y después tenía todo.
1: Sí, pero te digo, el contagio es generalizado. No es problema de Cerro, no es problema Nacional. Es problema de los dos equipos.
0: Marcamos el tiempo de juego.
2: Fútbol Club con el tiempo de juego. 10 minutos, segunda etapa. 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
0: Con mucho gusto el pido, sí. El partido continúa sin goles, 0 para Cerro, 0 para Nacional en esta jornada de lunes.
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0: La pelota un poco más adelante, carga intentada Nacional, pelota muy larga, las manos de Rofo. El tiempo pasa, vamos a ver si Cerro modifica. Rogamos. Pedimos, grito al cielo, de que el partido mejore.
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0: Y a ella le llama a su asistente. Va a hacer un cambio Cerro, Galarza, ¿me escuchó?
3: Sí, veremos quién se prepara. Para mí va a ser Blas Riveros. A ver, ahí llamó. A ver... No, aún no.
0: Vamos a ver, ahí está conversando con el PF también. Se vendrá el primer cambio en Cerro en minutos o en segundos. El partido continúa sin goles.
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0: Avanza Cerro Porteño, Benítez, el centro al área. Benítez, nadie empujó en esta. Bien, Benítez. Tuvo que meterse con pelota y todo Gamarra, canciller.
1: Claro, tendrían que haber aparecido los volantes de Cerro. Dos de ellos que llegaron, pero no pudieron aplicar el golpe ahí dentro del área chica.
0: Sale Cerro Porteño, la pelota es para Gamarra, todavía por derecha. Vamos a ver qué hace Gamarra. Gamarra para Cerro. Impresionante esto es. Hizo el centro. La pelota fue arriba, lejos, afuera. Estaba Vegetti, Aliceda. Voy aprendiendo con ustedes, muchachos, ¿no? Digo esto, ¿no? Porque ya prepara dos variantes Nacional y ahora también Cerro, por algo decía. Ya no hay mejoría en ambos equipos. Sí, canciller.
1: Bueno, esto sería digno de realizar un compacto y de ver todos los errores de cada uno de los protagonistas. Porque aquí no es que solamente un equipo esté jugando mal. Los dos equipos no encuentran aciertos ni a la hora de elaborar en media cancha, donde se cruza rápido. Y mucho menos en ofensiva frente al pórtico rival.
0: Josué Colmán y Hugo Iván Valdés. Las dos primeras modificaciones del partido en Nacional. Escucho.
3: Sí, Juanjo, ya se preparan. Josué Colmán con la 10 e Iván Valdés con la 18. Se van Richard Prieto y Orlando Gaona Lugo.
0: Mal partido de ambos. Mal partido de ambos, canciller.
1: Sí, fundamentalmente de Orlando Gaona Lugo, que no mostró hoy eso que es su faceta principal, la velocidad, el dribbling, las escapadas, ganar el fondo y asistir. Y lo de Prieto también, más allá de aquel remate que condicionó a Rofo a una extendida sobre su costado izquierdo, mostró muy poco, cuando que estaba indicado a ser el hombre que tenga que poner generación de juego en media cancha.
0: Habrá saque de costado, será salida para Nacional, estamos con información.
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0: Josué Colmán y Valdés, Iván Valdés, se retiraron Gaona Lugo y Richard Prieto, las primeras dos modificaciones en Nacional.
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1: Sí, señor, reporte de sintonía. Sí. Los oyentes nos escriben al 0986-800-086. Hola, estoy escuchando en Ñuguazú. Camino y escucho, dice Roque. Estamos escuchando el partido en la ciudad de Capiatá. Somos Luis y Nico, dicen estos oyentes. También nos escribió José Pereira. Está escuchando La Unión en la ciudad de Limpio.
2: Correcto, gracias Genaro. La pelota por medio avanza Cerro. A ver qué hace solo Gamarra. Perdió la pelota, increíblemente fue Aliceda. Robando ahora Josué Colmán. La pelota un poco más al medio, recapturando a Iván Valdés, pero también perdió Valdés. Ganando la salida Iván Super Ramírez. Tocando el balón, un poco más atrás otra vez con Morel. Y este para Meroya, mueve Cerro, marcamos la hora.
0: Fútbol Club, con el tiempo de juego 15 minutos. Segunda etapa y el marcador. 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
2: La pelota por derecha, increíble, te juro, yo te juro que no recuerdo un partido, con todo respeto lo digo, de esa famosa película, ¿no? Tonto retonto, porque los dos se están equivocando, parecen equipos de escuela de fútbol, canciller.
3: Pero totalmente de acuerdo contigo, no hay un par de jugadas sincronizadas, se hace hasta dos pases, el tercero ya es equivocado.
2: Estamos con la información.
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2: Cambios en Cerro.
4: Sí, señor, se retiraron. Guillermo Benítez con la camiseta número 13 y con la 19. Pablo Peguetti ingresaron. Blas Rivero con la 15 y con la 32. César Bobadilla.
2: Bobadilla entonces, Bobadilla y Riveros, marcamos la hora.
0: Fútbol Club con el tiempo de juego ahora exactamente 16 minutos. Segunda etapa y el marcador. 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
2: Vamos a ver cómo se para Cerro con este ingreso de Blas Riveros. Intenta Josué Colmán, carga nacional. Colmán para Adrián Benítez. Adrián le pegó mal, pero ese balón que va al córner porque rozó en Velázquez en el camino. César Bobadilla y Blas Riveros en Cerro.
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2: Recostado por izquierda, peligroso tiro libre de esquina. Nacho Bailone le dijo a Josué Colmán. Colmán arriba, cabezazo defensivo. Resta en el camino Morel. El rebote atrás, falta sobre Morel. Infracción sobre el volante de Cerro Porteño. Corresponderá salida que va a corresponder al conjunto de Cerro. Falta sobre... A ver, vos me dijiste que salió Vegetti. Vegetti sigue aquí.
4: Pero marcaba 19 el tablero.
2: ¿Quién se fue, Genaro?
1: Voy a verificar.
2: No, tenemos que darnos cuenta. El cartel puede equivocarse, pero demasiado obvio es quién es Vegetti y quién es Vegetti, ¿no? ¿Quién sale? La pelota más adelante habrá salida para Nacional.
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2: La pelota por derecha, avanza, carga, intenta, siga. Mar, ya me habías dicho. El otro lo que no tengo.
4: No. Guillermo Benítez y Ariel Gamarra.
2: Correcto. Sí, porque ya le tengo tachado a Gamarra y a Vegetti. Pero Guillermo Benítez, claro, por eso yo te hacía la pregunta. ¿Por qué, dónde va a jugar Blas Riveros si no es por Benítez?
3: Claro.
2: Porque el sistema no le ayuda para jugar como tercer volante. Entonces, en todo caso, hace un 4-4-2, ¿verdad?
3: Total,
2: a lo sumo.
3: Totalmente de acuerdo.
2: Va a corresponder tiro libre de esquinas, córner. Atención, está Josué Colmán, córner para Nacional, pelota arriba, muy corta, cierre de cabeza Velázquez.
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2: Canta el público de Cerro Porteño, responde también la garra Alba, el conjunto tricolor. Hace rato Ardilla me tiró un dato, pero no voy a leer, es muy, no sé, la pelota por derecha, dejo para mañana. ¿Ves? Tocando balón, intenta por el medio, vamos a ver lo que pasó en 2014, hasta ahí nomás, balón por izquierda, avance, se frena Gastón, le va Gastón Benítez, otra vez para Pica Lucena, adelanta unos metros, quería por izquierda, vamos a ver, exigido Valdés, iba Hugo Iván Valdés, ex Emiliano, saque de costado para Nacional.
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2: Habrá saque de costado, lateral para Nacional. La pelota más atrás para Pica Lucena. A ver qué hace Lucena, tocando atrás.

0: cuidado, le puede pegar Josué, Josué, Josué, le pegó. Tranquilo, Rofo se queda con ella, canciller.
1: Bueno, otro regalo, costado derecho de la defensa azulgrana. Iván Valdés, que recién ingresó al terreno de juego, está fresco. ¿Qué digo? Josué Colmán, el 10, enfiló un remate,

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1: Colmán, ¿cómo venía por encima del travesaño otra vez, canciller?
2: Bueno, se animó un poco más el partido. Los cambios le hicieron bien a ambos conjuntos. Parece que en esta parte del partido miraron en algún momento el tablero, 20 minutos del segundo tiempo, es momento de desperezarse un poco más y buscar el arco rival, al menos con remates de media distancia.
1: Habrá salida, saque de meta para el Cerro. ¿Cuánto marca el tiempo aquí en el barrio?
0: Fútbol Club, con el tiempo de juego, 20 minutos, segunda etapa. 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
1: La pelota larga, atención, carga, César Bobadilla, pone el cuerpo, gana Coronel. Para mí falta sobre Coronel. No dice el juez, quitando Kili Rojas. Esto sigue 0-0. 0 para Cerro, 0 para Nacional. La pelota al medio sector, gana Jorge Morel. Levanta ligeramente por izquierda para Blas Rivero. Vamos a ver qué hace Blas. Tocando Riveros para Cerro Porteño. Muy poco apareció frente a Recoleta porque ingresó en los últimos 10 minutos. Ahora Cerro necesita de un diferente. Ese puede ser Blas Rivero porque están totalmente apagados. La pelota es para Iván Super Ramírez. Atención, tocando Ramírez para Cerro, mitad de terreno. Ramírez que se frena tras el pase. Bobadilla vuelve a recomenzar con su capitán.
0: 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JJ,
1: habrá salida para Nacional. Le cuesta muchísimo a Cerro, canciller.
2: Claro, se paró muy bien el jugador de Nacional y no pudo sacar ventaja de eso que inicialmente parecía iba a obtenerlo Blas Riveros. Yo creo que el hombre indicado que le está faltando a la ofensiva de Cerro es el Bocón Torres. El Bocón Torres es un jugador que confunde a los rivales, a los defensores, porque se desmarca. De Getty es muy anunciado en lo que hace. Siempre está en un lugar y sus desplazamientos son muy lentos.
1: La pelota por derecha, avanza Iván Super Ramírez, carga Cerro Porteño, dominando por derecha Iván Super Ramírez, intentó meter un poco más adelante para Liceda, perdiendo con Pica Lucena. En defensa ahora Josué Colmán, carga Colmán, falta sobre Josué, a ver qué dice el juez. Para mí hubo falta previa.
2: Claro, hubo falta previa, pero el asistente no sancionó. El asistente mostró de que era lateral a favor de Cerro.
1: Frente a sus narices.
2: Claro.
1: Imagínate.
2: Sí, sí. También colabora con el espectáculo.
1: Habrá salida en su terreno para Nacional.
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1: La pelota un poco más atrás de lo que se salvó Carlos Aníbal Gómez, ¿no? Esto digo en serio. La pelota para Tomás Gutiérrez, manejando por izquierda. Atención, carga, intenta Nacional. Pelota larga, filtrada para Hugo Adrián Benítez. Carga Adrián Benítez, primeramente cierra Velázquez. El mejor de Cerro para mí, Velázquez. ¿Qué querés que te diga? El mejor de Cerro para mí, Velázquez. La pelota más
2: lejos.
1: Atrás. Lejos, ¿no?
2: Ganando, todas.
1: Ganando Chena. Atención, Chena por izquierda. Carga para Blas Riveros. Carga, pelota larga para Chena. Otra vez de evolución. Pone el cuerpo. No, imposible. Gustavo Costa está enojadísimo, Galarza.
3: Está sacadísimo el entrenador argentino y ya en minuto de 20 viene el tercer cambio, Cerro Porteño, Juanjo.
1: Su asistente ya le trajo también la plancheta. Así es el término del viejazo, pero es el dicho, ¿no? La plancheta.
2: Claro. Bien.
1: Mostrándole
2: dicho.
1: Algunas cositas. Se vendrá en cualquier momento, como dijo Galarza, al tercer cambio del Cerro. Seguimos informando el pidio.
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1: Sí, coordinación.
4: Sí, señor, fútbol argentino. Están empatando 0-0, Barracas Central y Argentinos. En Barracas, dos paraguayos en la banca de suplentes. Rodrigo Bogarín y Juan Espínola, el portero. En el equipo de Argentinos está Alan Núñez, también en la banca de suplentes, Juanjo.
1: La pelota un poco más adelante, gracias. Gracias, Genaro. Habrá salido para Lucas Quintana de defensa para Cerro Porteño, perseguido por José Colmán. Lucas Quintana un poco más atrás para Rofo. Arco norte en este segundo tiempo para Cerro. Arco sur para el Kili Rojas. Ya bajó más la temperatura, ya me dice Genaro. Pelota adelante, atención, ya está abrigándose Rubén Jiménez, también canciller. La pelota al medio, carga Nacional. Vamos a ver qué hace Hugo Iván Valdés. Abre por izquierda para Josué, le va a pegar al arco. Josué levantó bien. Está el gol de Nacional, está el gol, tiró. Offside, pero qué mal definió, Banderín arriba, pero qué mal definió Hugo Iván Valdés tras la salida de Rofo, canciller.
2: Sí, y esto para seguir cooperando con el feo espectáculo, porque hizo bien lo que tenía que hacer, es decir, el sombrerito al arquero, pero se equivoca con el gesto técnico porque no acierta el arco, ahí en la cabecera del área chica y el punto penal. La más clara para Nacional, por suerte. Para la azulgrana, posición adelantada del delantero de Nacional.

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0: La pelota un poco más atrás a defensa corresponderá a salida para Nacional. Marcamos la hora.
1: Fútbol Club con el tiempo de juego. 25 minutos. Segunda etapa y el marcador Atlántica de Inmuebles indica JJ Pérez.
0: Que de momento Cerro Porteño aquí en su estadio, en su templo del fútbol paraguayo. Cerro Porteño en la academia están empatando sin goles. Con esto, ¿cómo queda la tabla?
2: Sí, señor. Y el equipo del 2 de mayo de Pedro Juan Caballero es el puntero con 21 puntos. En el segundo lugar está el equipo de Libertad. Libertad está con 19 puntos. Olimpia y Nacional con 16. Decíamos Cerro Porteño. Con esto está justamente en el puesto número 7 con solamente 8 puntos.
0: Bueno, este es el resultado soñado para el 2, soñado para Libertad, soñado para Olimpia. Mi querido canciller, con este empate entre ambos equipos, ¿no?
3: Sí, realmente, yo creo que este tipo de 0-0 tendría que tener una reglamentación. Ningún punto para los dos.
0: Qué mal partido. Será salida para Cerro.
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0: La pelota un poco más atrás prepara dos modificaciones más. Cerro, aguantame Genaro. Sí, escucho Galarza.
4: Sí, señor. Alessi Cañete con la 4 y Deli Rodríguez con la 7. Se genera el Cerro Porteño.
0: Correcto, otro error de Cerro, otro reclamo de la preferencia. Cañete entonces, y Rodríguez, sí escucho Genaro.
2: Sí señor, y va bajando la temperatura, 15.8 en este momento, esto se actualizó a la 19.54 en la Dirección Nacional de Meteorología, 15.8 de sensación térmica también, Juanjo.
0: Bueno, ya hace un frito, ya refresca canciller, ¿no?
3: Sí, ya se siente. Empieza a bajar de vuelta la temperatura.
0: La pelota un poco más adelante, clima ideal para la práctica del fútbol, pero estamos teniendo un mal partido. Ojalá mejore, ojalá tengamos un gol por lo menos. La pelota por izquierda, avanza Blas Riveros para Cerro, el centro, arriba, perfecto. Ahora no se le está dando a Vegetti, mirá que llegó a puntear, pero a las manos de Kili Rojas, canciller.
3: Es muy buena la marca que ejercieron alternadamente sobre el goleador azulgrana Vegetti, tanto Coronel como Gutiérrez. No le dejaron espacio, no le dejaron girar, perdió por arriba, perdió por abajo. En esta pudo haber hecho algo mejor que ese toque sutil que quiso hacer con su pie derecho y la pelota no tuvo el desenlace que esperó la hinchada azulgrana aquí en la Nueva Goya.
0: Estamos en la 800 AM, estamos en Fútbol Club. Mañana estaremos como siempre de 11, 13 horas, 12:30, la Quiniela TT. La pelota más adelante corresponde a la salida, saque de costado para el conjunto tricolor en su terreno con la presencia de Carlos Aníbal Gómez, con nuestro compañero José Solís, con el profe Ever Hugo Almeida, junto a Fútbol Club, de 11 a 13 horas. Habrá saque de costado para Nacional.
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0: La pelota más adelante carga, intenta Nacional. Muy largo el envío, tranquilamente para Rofo. No se apura Rofo. Reiterame los partidos para el fin de semana, Genaro.
2: Sí, señor. Vamos a repasar rápidamente los partidos que se vienen por el torneo paraguayo de primera división. Este día viernes va a estar arrancando con dos partidos. Ameliano con San Lorenzo de las 4, 2 de mayo con Libertad, desde las 18:30. El día sábado dos partidos. Guaraní con Cerro desde las 16, desde las 18:30. Recoleta con Trinidense. El domingo dos partidos. A las 4, Olimpia Luqueño en el Defensores y Rubén Ñu Nacional a las 18:30, Juanjo.
0: ¿Quiénes se van en Cerro para vos, canciller? Con el ingreso de Cañete y el ingreso de Erlis.
3: Para mí se va Menoya. Va a tratar de ganar más en el juego aéreo también Cerro Porteño, proponer en los minutos finales. Sabemos de que Cañete tiene buen juego aéreo. Y después habrá que ver el otro cambio.
0: La pelota por el medio, para mí va a ser línea de 4. La pelota por derecha, vamos a ver a Liceda. Aquí hubo falta, infracción, no dice el juez. No. Sentido está Liceda, se enojó Gustavo Costas. Ahora, yo creo que el ingreso de Derlis va a ser por un central y puede ser Meroya. Ahora el otro, el ingreso, y hay que ver un poquito, pero para mí va a ser línea de 4. Saque de costado para Nacional.
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1: La pelota un poco más sabrante y puede sacar también dos centrales, ¿no?
2: Por supuesto que sí, claro que sí. Cerro tiene que tratar de reinventarse con los cambios para intentar cambiar este juego. Se va Iván.
1: Sí. Y ahí va a hacer eso. Le saca un lateral y le saca a Velázquez también, ¿viste? O sea, sacó dos defensores.
2: Claro.
1: Y va a jugar línea de cuatro.
2: Línea de cuatro.
1: Algo tiene que probar Cerro, un partido. Sí.
2: Cañete va a venir a jugar como lateral por derecha. Velázquez con Merolla como centrales y Blas Rivero sobre la izquierda.
1: Lo dijo Canciller y lo presentó.
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1: Reiteramos los cambios. Galarza.
3: Sí, señor, se retiraron dos jugadores del Cerro Porteño. Iván Garrido con la 16 y Gustavo Velázquez con la 23. Ingresaron con la 4, Alexis Cañete, y con la 7, Delis Rodríguez.
1: ¿Cuánto marca el tiempo aquí en la Catedral?
0: Fútbol Club con el tiempo de juego. 31 minutos. Segunda etapa y el marcador. Atlántica de Inmuebles indica JJ Pérez.
1: Con mucho gusto el pidió Cerro Porteño y la Academia. Están empatando 0-0, 0 para Cerro, 0 para Nacional. La pelota larga intentó, no alcanzó Mesa. Le roba Morel en defensa. A ver qué hace Jorge Morel. Levanta la vista Morel. Solo abierto por derecha está Denis Rodríguez. La salida es para Lucas Quintana, que se va consolidando como central titular en Cerro. En esta nueva era Gustavo Costas. La salida por el costado izquierdo. Bueno, ya en los últimos partidos también con Holland. Aquí se equivocó en la última Merolla. Ataca Nacional. Pelota muy larga. De espalda al arco. A ver qué hace Hugo Adrián, que se frena. Hugo Adrián para Nacional. El pica Lucena. Tomás Gutiérrez mueve para Josué Colmán. A ver qué hace Josué. Mitad de terreno. Josué mal pase. El rebote. Le queda otra vez a Hugo Iván Valdés. Todavía por derecha Feliu. Otra vez para Josué Colmán. Avanza Nacional. Josué Colmán arriba. Cabezazo defensivo de Lucas Quintana.
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1: Va a corresponder el tiro libre, si escuchó.
3: Ignacio Bailone, llamado al conjunto tricolor.
1: Se prepara el Nacho Bailone, mal partido también de Udrián. Peligroso tiro libre para Nacional. Vamos a ver, autoriza el juez. Pica Lucena con el centro, arriba, el cabezazo al medio, una pifiada, ¡cuidado! No hay caso. Vamos a tener un gol esta noche, Canciller.
2: Ni de regalo parece ser, porque aquí en posición frontal le queda al hombre de Nacional, Mesa, casaca número 13, con toda la intención del mundo de poner cerca del poste derecho del arco norte y la pelota que sale afuera. Te juro, era más fácil acertar el arco y marcar el primero del partido que tirarla afuera, porque no tuvo ningún obstáculo. Nadie le hizo sombra a Mesa, el número 13 de Nacional, que acaba de despilfarrar la situación más propicia para su equipo en lo que va del partido.
1: Aquí hubo una dura falta sobre las Riveros. Infracción de Feliu, peligroso tiro libre fue de Valdés. Tiro libre para Cerro por izquierda.
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1: Viene el centro, fuerte arriba, el cabezazo metió Vegetti, quería Bobadilla. La pelota se pierde lejos afuera. 33 de juego, ya pasamos la segunda media hora de juego. Y ya es llamado también Bailón, escucho.
3: Juanjo, en el tercer cambio en Nacional, Ignacio Bailone con la 7, a ver quién se retira. El 8, Fabricio Jara.
1: Jara por Bailone. Perdón, Bailone por Jara y 2-9 entonces, Canciller. ¿Cambia el sistema?
2: Claro, cambia de sistema. Deja de preocuparse de tener mucha gente en media cancha. Bailone con Hugo Benítez van a ir con todo sobre la zona defensiva de Cerro, fundamentalmente sobre los dos centrales. Ya no está Velázquez.
1: La pelota un poco más adelante. La última modificación, no es la última en realidad, porque tres recién cambió Nacional, ¿verdad?
3: Le quedan dos.
1: Y a Cerro le queda uno.
3: Cerro 1.
1: La pelota por el medio tocando Chena, un poco más atrás para Merolla.
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1: La pelota un poco más adelante tranquilamente. Control sin apremios para Kili Rojas, capitán de Nacional. Sí, escucho, Genaro.
4: Sí, señor. Mañana va a arrancar el capítulo 23 del campeonato de la división intermedia. Dos partidos por

0: La mañana, a las 10 de la mañana, en el Estadio Municipal de la Ciudad de Paraguay, en este caso Carapeguá, Paraguarí versus Guaireña, también a las 10 en Capillatá y en el Estadio Deportivo, 3 de noviembre con Sol de América, y a las 19 en el Estadio Carendil General Caballero, con Resistencia, los partidos para mañana por la intermedia, Juanjo.
1: ¿Cuánto marca el tiempo aquí en el partido?
2: Fútbol Club con el tiempo de juego, exactamente 35 minutos, segunda etapa. Y el marcador Atlántica de Inmuebles indica JJ Pérez
1: que el partido continúa sin goles. 0 para Cerro, 0 para Nacional. Se están pasando las manos y está festejando 2 de mayo, está festejando Olimpia. Entre los dos, al que mejor le viene el empate a Nacional, por así decirlo, ¿no?
3: Totalmente de acuerdo, que suma un punto, mantiene los 6 puntos que tiene de ventaja sobre Cerro en el acumulativo. Todo bien para Nacional. El que queda rezagado es Cerro Porteño.
1: Saque de portería para el Ciclón.
2: Se te perdió alguna ciudad por allí, mi querido Genaro. 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
1: La pelota un poco más adelante, peleando Jorge Morel, a ver qué hace Morel, tocando otra vez para Nachito Licera, que se frena la evolución, más atrás para Meroya Cerro, con línea de 4. La pelota para Lucas Quintana, a ver qué hace Quintana. Quintana para Cerro Porteño, ahora para Cañete, todavía por derecha Cañete, que se frena, devolución para Lucas Quintana. Sale Quintana como un líder, tocando balón más atrás para Meroya, pide abierto, solo destapado está Blas Rivero, pero la pelota es para Jorge Morel, perseguido por la marca también de Bailone y de Hugo Adrián Benítez. La pelota vuelve a recomenzar para Quintana, cuidado, aquí perdió Derby si comete falta. Ingresó recién Rodríguez, no pudo controlar. Yo no sé qué es el partido de hoy. Yo no, te juro que no entiendo, Te juro que no entiendo, canciller, porque jugador que ingresa, jugador que entra mal.
3: Sí, este es el Cerro Porteño que teníamos antes de la llegada de Costas. Pensábamos de que después de aquella gran demostración...
1: Yo te diría inclusive peor, porque el último Cerro de Holland ante San Lorenzo generó por lo menos.
3: Sí, claro, y jugó mejor partido. Pero este debe ser uno de los peores partidos del equipo azulgrana, y justo le toca a Gustavo Costa en un momento donde Cerro necesita ganar y no precisamente empatar un partido ante un rival directo.
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1: Va a corresponder salida para Cerro Porteño, manejando en defensa, tocando Luca Quintana. Vamos a ver qué hace Quintana, pisando campo rival ahora. Está solo destapado por izquierda Blas Rivero. Es lo que tiene que hacer Cerro. Pelota de Blas Rivero, metió al medio, quería Vegetti. Rechaza, buscó en la marca Tomás Gutiérrez. Otra vez Meroya arriba de cabeza. Bajó con la zurda Blas Rivero. Intenta Blas, pone el cuerpo Blas. Guapo Blas Rivero. Gran centro de Rivero, pero estaba muy lejos Vegetti. La pelota a las manos de Santiago Rojas.
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1: Va a corresponder salida lentamente para Rofo, tocando Emanuel, o Emanuel Rofo.
4: Manuel.
1: Correcto, dijimos bien entonces. Manuel Rofo, que se frena, tocando para Lucas Meroya. Un poco más adelante ahora, mitad de terreno. La pelota es para la presencia de Carlos Chena. Chena no fue modificado, imagínate, hasta ese punto 38 de juego, tocando la salida. Es decir, es un chico que está realmente mostrando condiciones interesantes, no le pesan los partidos. La pelota para Quintana, tocando Quintana para Cerro. Quintana, que le recriminó muchísimo en la última Liceda. Pelota arriba de Meroya, quería Bobadilla. Coronel cierra de cabeza, pelota para Cerro.
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1: Presa que de costado para Cerro. Pelota fuerte arriba de Cañete, cabezazo quería Gutiérrez. El rebote de Vegetti cerca a la zona derecha. Vegetti con el centro, pegó prácticamente en la pierna de José Colmán. Es otra pelota para Cerro. Métanse, métanse, desesperado está Gustavo Costa, Diguito.
4: Sí, está para jugar él, Juanjo.
1: Saque de costado para Cerro, va Cañete. Viene el centro, arriba, resta, quita de cabeza Gastón Benítez. Bailones de cabeza, conexión para Iván Valdés. A ver si fabrica algo, pero está muy lejos. Va Valdés, Valdés para Nacional, que se frena pisando ese balón. Solo está por el medio. Increíble, hermano, pero te juro por Dios. Increíble lo de Nacional, no puede hacer tres toques. Y aquí va Cerro, puede ganar Cerro si la hacen bien. Intentó, no, increíble. La pelota más atrás, impaciente el público de Cerro, va Quinta. Te lo juro por Dios, te lo juro por Dios. Esto no, no estoy exagerando. Los dos equipos,
3: hay un imán. Yo creo que la pelota tiene imán.

0: los botines de fútbol de cada uno de los jugadores, pero del rival al rival, no del compañero al compañero.
1: ¿Cuánto marca el tiempo?
2: Unión Fútbol Club con el tiempo de juego. Exactamente 40 minutos. 40 minutos de esta segunda etapa. Y el marcador Atlántica de Inmuebles indica JJ Pérez.
1: La pelota un poco más adelante quería Bailone. Cuidado, primeramente cierra Rojo. Alcanza ese balón. El partido continúa sin goles en un pésimo encuentro. El peor partido posiblemente del campeonato. 0 para Cerro, 0 para Nacional.
3: Copa Libertadores de América. Mañana a partir de la 19 van a estar jugando Fluminense y Platense, partido de ida por los cuartos de final. El miércoles Palmeiras versus Liga de Quito de las 19, de las 21 con 30 el miércoles Estudiantes versus Corinthians, y el jueves 10 de septiembre Independiente del Valle versus Flamengo. Juanjo,
1: la pelota un poco más adelante, gracias. ¿Cuándo entonces vuelve? Me decías la semana que viene.
3: Copa Libertadores esta semana, Juanjo.
1: Y arranca entonces.
3: Mañana, bueno, mañana.
1: Mañana, correcto. Sí, aunque sea algo, vamos a tener para ver, Genaro. La sí, pelota, señor. Más adelante, sí, porque después del partido de hoy, ¿sabes qué? La pelota un poco más adelante, tocando por el medio. Habrá salida por derecha, dominando Lucas Quintana. Quintana para Cerro Porteño. La pelota frente a Preferencia para Cañete. Adelanta unos metros con Bobadilla. A ver qué hace Bobadilla. Vergüenza deportiva. Ganó atrás, está el gol de Cerro. Y el remate de Aliceda, que pegó en un hombre. Insiste Blas. ¡Gol! De alguna manera tenía que entrar. Decíamos, aunque sea por vergüenza deportiva, ingresaste recién Derry Rodríguez, fue, se animó, el centro atrás le pegó a Liceda, rebote de por medio, nadie de Nacional pudo despejar, porque es un partido horrible, ambos equipos pifian, no pueden hacer tres toques, pero tenía que aparecer el tanto para Cerro, para darle vida al campeonato y para darle vida a la vuelta de Gustavo Costas, por Vegetti, ciclón gol, Arco Sur aquí en su estadio. Atención, el marcador ahora, Vegetti pone Cerro 1, Nacional 0.
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1: Canciller Carlos Cantero.
0: Increíble. Cuando ya nos resignábamos a guardar el pitazo final, minuto 86. Qué mucho tuvimos que esperar para observar esta jugada que arrancó por derecha. La corrida de la pelota que arrancó con Alexis sobre la derecha. Rodríguez que se mete en el barullo. Pelota para el compañero, remate de Bobadilla, posteriormente un rebote, le queda a Blas Riveros que ensaya el remate colocado hacia el poste izquierdo, se desvía a Liceda, qué sucesión de toques para que finalmente el que tenía una calificación bajísima por su escasa participación, apareció el hombre de los goles importantes en Cerro Porteño. Pablo Vegetti para con arco a disposición empujar esa pelota, someter al golero Kili Rojas. Vibra el público azulgrana en la nueva olla de sazón de la gente de Nacional, porque prácticamente en los instantes finales del partido se queda sin pan y sin torta.
1: El gol se produjo
2: a los 41 minutos de esta segunda etapa.
3: Gol 141 del torneo clausura, tanto número 12 de Cerro Porteño, sexto que le convierten a Nacional, cuarta anotación de Pablo Vegetti en el campeonato.
1: Galarza.
5: Explotó la olla.
1: Pelota un poco
6: poco más adelante, manejando por derecha. El partido gana Cerro por un tanto contra cero. Carga, intenta Derlis, va Rodríguez. La pelota más atrás, avance, la tiene por derecha para Cañete. Va a ganar Cerro Porteño. Atención, por eso decíamos, tiene que aparecer por lo menos.

0: un gol, como sea, ambos equipos mal, pero Nacional también muy displicente cuando tenía tranquilamente opciones para tener una mejor contra, canciller.
1: Bueno, yo creo que fue un castigo muy grande para Nacional, porque apostó a no perder, a sumar un punto, a no permitir que Cerro le gane el partido y se lleve los tres y se le aproxime, porque ahora se le aproxima en la tabla y también en el acumulativo, le recorta 3 puntos, o sea, uno puede considerar de que es una victoria para esta parte del campeonato y también para lo otro, que se resuelve a fin de año, el famoso acumulativo.
0: Tiempo cumplido el pido.
2: Fútbol Club con el tiempo de juego 45, cumplido segunda etapa y el marcador Atlántica de Inmuebles indica Juan José Pérez.
0: La pelota un poco más adelante, mañana hablaremos y con el comentario final de canciller a ver si Cerro se mereció o no la victoria, pero fue un mal encuentro, a ver qué hace Nacional ahora, la pelota para Franco, la jerarquía aquí primó, la pelota por derecha, avanza Cerro, viene el centro, se desvía, pide en mano, a ver qué dice el juez, es mano, tiro libre para Nacional.
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0: ¿Quién le pega?
3: A ver, ya te confirmo.
0: Creo que es Colmán, ¿cuánto más?
3: 3 minutos más.
0: 3 más de recuperación, tiro libre peligroso para Nacional.
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0: Va a corresponder tiro libre. Está Josué Colmán, arco norte, se defiende Cerro, viene el centro, arriba de Josué, cabezazo atrás defensivo. Corre, intenta Tomás Gutiérrez por el cuerpo, va a ser pelota para la Academia.
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0: Sobre la punta izquierda, atención, peligroso saque de costado. Vamos al área, dice Bernay. La pelota de Gastón, viene el centro, arriba, una peinada. Quiere Gutiérrez, mete arriba, Bailone. Pica la pelota, a ver, córner. Tiro de esquina para Nacional.
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0: Esta Colmán va a ser la última, posiblemente segundo final. Es Josué para la Nacional, pelota arriba, cabezazo defensivo, se defiende Cerro, corre Hugo Adrián, otra vez por derecha, vuelve a cargar, defiende Cerro, Colmán metió para Pica Lucena, otro centro a la carrera, tapó Rofo, tapa el Rofo, tapa donde Rofo, tapa donde Rofo, tapa donde Rofo, canciller para toda esa gente que le decía nano.
1: Tapada fenomenal de Rofo. Era el empate prácticamente sobre la línea de sentencia. Se tira sobre su costado izquierdo y salva la caída de su marco que parecía inminente.
0: Tapa donde Rofo, el centro al área, va a ganar Cerro. Va a ganar Cerro Porteño, ganó Cerro. Rofo, carajo. Rofo, Rofo, Rofo, Rofo. Díganle nano, díganle mal arquero. Rofo le dio la victoria a Cerro con esa última tapada, con la del tenis. Ganó Cerro, la mitad más uno. Final del partido. Cerro debía ganar, como sea, en un partido horrible de ambos equipos. Cerro Porteño con Vegetti. Cerro Porteño 1, Nacional 0.
2: 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Y para Fútbol Club, relató Juan José Pérez.
0: Final del partido, Galarza.
3: Sí, señor, nosotros ya nos vamos para conversar con los hinchas de Cerro Porteño.
0: Final del encuentro, alegría soberana, no mereció demasiado el partido para ambos equipos. Durísimo castigo para Nacional, la displicencia y la poca jerarquía, canciller.
1: Sí, un equipo que apostó demasiado desde el arranque mismo a controlar simplemente al rival. Y lo hizo bien durante 86 minutos de tiempo reglamentario. Pero se equivocaron en esa última, donde el ingresado en la etapa complementaria, nominado a jugar de lateral derecho con proyección como es Alexis Cañete, ganó una pelota y después se encargó del resto. ¿Quién? Rodríguez. Carlitos Gómez, te quiero escuchar mañana al mediodía. No aparece, no se muestra.
0: Veremos si se va mañana. Yo no, creo que
1: se va a ir, yo creo que ya se va a recuperar. Con cariño, un afecto para vos, Carlos.
0: Final del partido, ya comanda canciller con las figuras también. Comentario final junto a Galarza, los móviles abiertos de Galarza.

0: comentario final del canciller Carlos Cantero. Tremenda victoria de Cerro. Ganó Cerro, que sonríe porque puede volver a aspirar a seguir el podio y la lucha por el campeonato. 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

0: de la decepción a la alegría del público azulgrana. Escuchen ustedes. Canta el público azulgrana, una victoria angustiosa, pero victoria muy, muy trascendente para las pretensiones azulgrana. Genaro, vamos con la con el hombre destacado del partido.
1: Sí, señor, futbolista del conjunto.
2: No se pudo sostener por lo menos el empate. ¿Cuál es el análisis que se hace después de este partido?
3: Bueno, primeramente, buenas noches, ¿verdad? No nos preparamos para
1: Mauro
3: esto.
1: Mauro Coronel.
3: Vinimos para ganar, ¿verdad? Tuvieron su oportunidad, ¿verdad? Y aprovecharon, lastimosamente.
2: Bueno, cuatro fechas después, también Nacional vuelve a recibir un gol en este clausura. Eso habla bien de la solidez defensiva con el cual se viene manteniendo también Nacional. Lamentablemente hoy no se pudo sostener justamente la portería en cero, Mauro.
3: Sí, así mismo. Nos preparamos, ¿verdad? Tenemos muy, muy buena comunicación con Toma, ¿verdad? Lamentablemente estuvo solo Vegetti, ¿verdad? Y pudo meter.
2: Bueno, te ganaste el puesto también, Mauro. Estás ratificando esa confianza que te da el entrenador. Ahora seguramente ya también pensando en lo que van a hacer los Juegos Odesur.
3: Sí, así mismo. Me tengo que preparar ahora, ¿verdad? Para el Odesur y ojalá que podamos ganar el título también. Gracias. Muchas gracias.
2: Bueno,
1: ahí está Mauro Coronel, canciller.
0: Bueno, y vamos con la figura. Manuel Rofo, elegido la figura del partido.
1: Ya en instante estamos con
4: el jugador del partido, sí, Pepi.
5: Bueno, Manu, buenas noches, felicitaciones. Pedirte un concepto del partido. Pareciera ser que Cerro tenía que ganar y esa mano que le pusiste hoy aseguró la victoria.
6: ¿Cómo estás? Buenas noches. Sí, a ver, fue un partido raro porque creo que por momento, el primer tiempo ellos tuvieron mucho la pelota, el segundo creo fue todo nuestro. Nos faltó un poco ahí de tener esa tranquilidad para el último pase, pero creo que en gran parte del partido fuimos superiores y merecíamos la victoria. Nada, después respecto al cabezazo que me tocó sacar, feliz porque a veces uno trabaja y las cosas no salen, a veces pegan el palo y entra y nada, hoy nos podemos ir con arco en cero, para mí es muy, muy importante que veníamos con eso ahí un poco en deuda, así que nada, feliz por eso y porque el equipo ganó, que en definitiva es lo más importante.
5: Todavía estás conociendo el fútbol de Paraguay, seguramente te estamos conociendo, no te habíamos escuchado. Contanos un poquito de tus primeras sensaciones estando acá en Cerro Porteño estos primeros meses.
6: Sí, a ver, como decís vos, todo también en este proceso fue todo muy rápido. Yo llegué hace creo que mes y medio. Fue una montaña rusa de emociones, pero nada, entiendo a veces el descontento de la gente, es normal, estamos en un club enorme y tenemos que estar a la altura, así que nada, trabajar y seguir ganando y poniendo a Cerro lo más alto posible, que es donde tiene que estar.
5: Rubén Ángel, los escucha la figura del partido.
7: Hola Manuel, Rubén Darío soy, buenas noches, felicitaciones.
6: ¿Qué tal? Buenas noches, muchas gracias.
7: Una buena actuación, un manotazo salvador, coincidente con esto que es fundamental a veces para la evaluación del hincha. Digo, el resultado. Hubo partidos en donde a lo mejor no tuviste nada que ver en los goles, pero como que en el público de Cerro Porteño se generó una suerte de inquietud sobre tu incorporación, más todavía porque se fue Alexis Martín, que cumplió una gran campaña en el campeonato anterior. Entonces, yo te digo, ¿necesitabas de este tipo de actuaciones como para mejorar la imagen, sobre todo en lo que se refiere a transmitirle confianza a la gente, al público de Cerro, que es muy inquieto, que es muy exigente?
6: Sí, a ver, el público exige porque el club es un club grande y siempre va a exigir, eso es así, nosotros lo entendemos, somos parte de esto y tenemos que trabajar y nada, a veces van a decir cosas que no nos van a gustar, no van a caer bien, pero uno tiene que seguir trabajando, o sea, hoy porque saqué esa pelota no me siento que soy mejor, ni cuando me comí dos goles no me sentía que era el peor, sí.

0: simplemente yo trabajo con humildad toda la semana y nada, intento hacer lo mejor posible. Después entiendo que también a veces uno cuando llega a un fútbol nuevo quiere hacer todo de un día para otro y eso es complicado. A lo mejor hay un poco eso al principio, pero nada, creo que todo es crecimiento. Estoy tranquilo conmigo, entiendo la bronca o el descontento de la gente. También Martín Arias había dejado la vara muy alta, es un gran arquero. Gato Fernández, está Ángel, o sea, el puesto es un puesto complicado. A veces nos critican por un mínimo error y es entendible, somos parte de esto. Juego al fútbol desde los 11 años, así que nada, es parte del juego, hay que saber crecer en esa situación que a lo mejor no es linda, pero creo que todo sirve para seguir mejorando.
1: El fútbol es de energía positiva, de buena vibra, vino Costas, hizo Cerro 7 de 9, mucho todavía para mejorar en términos de juego, pero este es un buen inicio, digo, en el intento ese que tiene Cerro de volver a meterse en la lucha, en la pelea por el campeonato.
0: Sí, esto es Cerro, juguemos bien, juguemos mal, hay que ganar, hay que transmitir eso a la gente y que la gente lo transmita también en el estadio para ser ese jugador de más que necesitamos y que es muy importante. Después la llegada de Gustavo, siempre la llegada de un técnico nuevo cambia energías, porque la gente que no viene jugando puede renovarse y la que está jugando también tiene miedo de perder el puesto, entonces creo que eso inevitablemente sube un poco la vara y la intensidad en el día a día y creo que es un poco lo que hoy nos está llevando a volver a ser el equipo que tenemos que ser.
1: Te saluda Ángel Barrientos.
2: Manuel, antes que nada, felicidades.
0: Muchas gracias, ¿cómo estás? Buenas noches.
2: Bien, bien. Decías hace rato la posición más ingrata, coincido. O sea, de hecho, son el enemigo de los goles, ¿no? Son los que tienen que evitar que se dé el festejo del otro lado. Entonces, mirando desde el punto de vista de festejar, valió la pena el festejo que metiste vos con tu compañero al final, ¿no? O sea, porque fue una tapada que se festeja como si fuera un gol.
0: Sí, con Lucas, creo que era Lucas Quintana que estaba atrás, que estaba en mi mano y estaba en la cabeza de él. Nada, yo valoro eso. Hoy no nos hicieron goles, pero en gran parte todo fue el laburo del equipo. Se tiran de cabeza, no paran de correr, intentan que no nos rematen nunca y en definitiva el arco del cero es más del equipo que mío. Yo hoy me tocó sacar una pelota, pero generalmente son ellos los que la sacan todo. Así que nada, es esto, es el grupo que tenemos que generar y seguir así todos juntos, tirarnos de cabeza en cada pelota a la hora de defender y a la hora de atacar y creo que por este camino vamos a llegar muy lejos.
2: Por la declaración que tenés y para no ser muy reiterativo en las consultas y demás, sos casi como Gustavo Costa hablando, o sea, eso pide él, es su esencia.
0: Sí, a ver, es lo que dije al principio, estamos en un club gigante y eso exige ganar. Después hay que ver la forma, la manera, si es jugando bien, si es jugando un pelotazo, si es al último minuto como pasó hoy, pero hay que ganar. Y es un poco lo que nos está inyectando Gustavo, así que este es el camino.
1: Es más que nunca, Manuel, la frase de no se ha ganado absolutamente nada hasta aquí.
0: No, eso está claro, nosotros somos los primeros que lo sabemos y nada, Cerro tiene que estar arriba, no tenemos que meter en el quilombo de pelear, queda un montón de fecha todavía, así que vamos a dar pelea hasta ver a Cerro arriba de todo.
1: ¿Me permitís preguntarte cómo te definís como arquero?
0: Un arquero laburador, no sé si tengo muchas cualidades, generalmente no me gusta hablar de eso, creo que eso queda para el resto. Si la gente quiere criticar o quiere alabarme, intento no escucharlo y nada, yo trabajo, intento sumar de donde me toque. Si hay que jugar con los pies, intento jugar con los pies. Si hay que salir a un centro, que creo que a veces eso para los defensores es importante, nada, intento sumar de todos lados. Después, laburar y si las cosas salen bien o mal, la única manera que conozco es seguir trabajando, entrenar y a la larga creo que se da vuelta.
1: Manuel, felicitaciones de vuelta.
3: Muy bien, ahí está Manuel Rofo, arquero de Cerro Porteño, 26 años, estatura 1.77, Carlos Canciller.
4: Gracias, Genaro. Aquí rápidamente la concurrencia, que no fue mucha, no llegó a 5.000, creo que entre 4.000 y un poco más de aficionados observaron este triunfo agónico de Cerro Porteño, minuto 86. Después de haber transitado por un camino sumamente dificultoso ambos equipos, porque decíamos, Nacional no quiso perder. Nacional vino aquí a puntuar, a llevar un punto en su visita, de ubicarse mejor en la tabla de posiciones, de no permitir que Cerro le gane y se le acerque, porque ahora tengo entendido que se queda a dos puntos. Cerro Porteño tiene 13 y Nacional

0: Nacional 15. Entonces, tampoco era perder la diferencia sustancial, importante, interesante que tenía en el acumulativo por ingreso a copas internacionales. Eran 6 puntos. Ahora eso también Cerro redujo a 3. O sea, el gran victorioso de Cerro Porteño, por la forma en que lo encontró en el minuto 86, jugada que ya describimos, arrancó por la derecha con Cañete, ingresado en la etapa complementaria. Después lo de Rodríguez para mostrarse, para hacer cara dura, para ganar en el área. Y después la sucesión de remates. Lo de Riveros que iba con una dirección. Posteriormente el desvío y la pelota que le quedó a Vegetti, como otras que tuvo el goleador azulgrana, pero esta sí no la despilfarró, esta sí la mandó guardar adentro ahí en el arco sur para decretar el gol y el único con el cual Cerro Porteño se queda con el triunfo aquí frente a Nacional. En un partido que realmente es para el olvido, exceptuando el gol, para el olvido. Después se rescata la magnífica tapada de Rofo, elegido por la televisión como la figura del encuentro. Realmente una figura importante porque en el primer tiempo también sacó una pelota sobre su mismo costado, sobre el costado izquierdo. Digo sobre el mismo costado porque en esta última, en el otro arco, arco norte, también se exige y logra sacar una pelota que tenía destino de red ahí cerca del poste izquierdo, producto de un cabezazo, ya cuando Nacional solamente lo dejó al Kili Rojas en su terreno de juego. Fue a buscar con todo, a lanzar centros de izquierda a derecha, buscando las cabezas de Bailone, la cabeza de sus centrales, de Coronel, de Gutiérrez y de todos quienes podían apoyar allí. Y allí apareció, valga el juego de palabras, Rofo para extenderse sobre su costado izquierdo e impedir de que eso fuera el 1-1 final. Realmente un partido muy, pero muy chato, demasiado táctico para lo que propuso Nacional. Fue realmente más que eficaz no dejarle armar, no dejarle jugar a Cerro Porteño, dejarle prácticamente con 0 chances de posibilidades de gol durante todo el partido. Y en la única que estuvo, Cerro, que me parece en esos 10 minutos finales y fundamentalmente con los últimos cambios que hizo Gustavo Costas, salió decididamente a buscar. Incluso cambió la figura del equipo con un claro 4-4-2. Incluso en algún pasaje del partido, ahí con Rodríguez, con Aliceda, con Vegetti, se armó un 4-3-3 en algún momento dado, porque Cerro sabía de que el único resultado que le mantenía vivo en el campeonato, al menos en lo que va de esta primera rueda, era acercarse con un triunfo. Y lo logró su público, que estaba prácticamente desilusionado con una presentación totalmente errónea del equipo, sin encontrar las armas, los argumentos como para llegar al gol frente a Nacional, que se defendió muy bien, que no lo dejó jugar a Cerro Porteño, encuentra la felicidad extrema, que es el gol azulgrana que llegó en el minuto 86 por intermedio de Pablo Vegetti. Voy contigo, Diego, ¿alguna novedad?
1: Conforme con el nivel colectivo del equipo, y si siente que se pudo rescatar algún puntito más aquí en este estadio, teniendo en cuenta también el planteamiento ofensivo que puso hoy, también con los cambios, cambiando los extremos y posteriormente el centro delantero, profe. Gracias.
2: Los futbolistas hicieron un gran partido. Se plantaron acá como un equipo grande, como lo es, y vino a jugar de igual a igual. La intención final era ganar los 3 puntos, era dar un paso más de esta seguidilla de triunfo que estábamos teniendo, y más sabiendo de que debíamos seguir a 3 puntos del líder.
3: Lamentablemente, Víctor Bernay, técnico de Nacional,
2: el resultado no fue equitativo a lo que realmente los futbolistas hicieron en el andar del partido. El deseo nuestro era ganar el juego, y por eso siempre vinimos con la intencionalidad de atacar y de ser muy protagonista a la hora de jugar.
4: Profesor, por aquí, buenas noches, aquí les damos para Super Deporte. Justamente eso, ¿y qué buscaba principalmente en el segundo tiempo? Porque en el primer tiempo no hubo muchas situaciones de gol, y en el segundo tiempo como que

0: equipos, no solamente el suyo, sino también levantaron el nivel. Pero hablando netamente de su equipo, ¿qué les dijo en el entretiempo, profesor?
1: No, debíamos aprovechar ciertos espacios que podíamos encontrar, principalmente en la salida de los laterales, que estaban muy libres, porque su sistema nos daba la libertad de recibir por banda con los laterales. Y después aprovechar cuando los stoppers saltaban a los volantes nuestros, atacar esa espalda con anticipo y con pase espalda. Fue lo que intentamos, lo que buscamos. Y después con los cambios de los extremos, pusimos extremos de mayor rapidez y de mayor dinámica para intentar profundizar aún más con las posibilidades que estábamos teniendo. Por eso fue que aparecieron varios remates que hemos tenido con posibilidad de finalizar.
2: Víctor, buenas noches para Fútbol a lo Grande. Cuando decidí meter a Bailones por Fabricio Jara, más o menos fueron 10, 12 minutos que retrocede Hugo Adrián Benítez a jugar en posición de interior. ¿Ahí cuál fue la búsqueda? ¿O por qué en este caso cuando entra Bailones no juega a su lado Hugo Adrián en ese tiempo por lo menos?
1: Hugo Adrián jugó de media punta en el retroceso y de doble nueve en la ofensiva. La intención era tener mayor presencia en área para buscar finalizar lo que estábamos generando y creando. Fue por eso que ingresó. No era un volante mixto de los tres del medio, sino era un media punta acompañando a Bailón a la hora de ir hacia área.
3: Buenas noches, profesor. Un saludo para todos los presentes. También Matías Cuevas para Versus Sport Universo 970M. Y habiendo analizado la generalidad del partido, profesor, le quiero consultar por un nombre en específico, Mauro Coronel. ¿Cómo analizó hoy el rendimiento de sus agresores?
1: Mauro, a mi criterio, es un central de mucha jerarquía. Nos está dando la posibilidad de reemplazar a Cañete en muy buena forma. Está jugando como si tuviera ya 50 partidos en el primer equipo y es un joven de 18 años. Realmente es un futbolista que no solamente es nacional, sino que le va a dar mucho inclusive hasta poder aspirar a ser un jugador de selección también. Si él sigue cumpliendo con los requisitos de un futbolista profesional y se sigue desenvolviendo de esta manera, tarde o temprano le llegará la posibilidad de ser integrante. Pero por el momento hay que llevarlo despacio, saber de que los pies sobre la tierra son fundamentales y que tiene que seguir creciendo, porque el futbolista hasta el último día de su profesionalismo tiene que aprender algo nuevo. Y él es recién un joven, así que es un futbolista que va a crecer mucho más de lo que hoy estamos viendo, pero hoy estamos viendo ya un futbolista de primera división.
4: Víctor, buenas noches para ABC Cardinal. Su equipo manejó prácticamente todo el partido, pero se van con las manos vacías. Ahora, le quiero preguntar por un detalle. ¿Por qué tanto apresuramiento para sacar el arquero hoy? Lo hizo en varias ocasiones. El primer tiempo, el segundo tiempo, buscando al centro delantero, cosa que no, al menos yo he visto que no se sacó rédito de esas acciones que ensayó el arquero varias veces.
1: Tuvimos, por ahí no tuvimos la precisión necesaria para ese saque, pero era encontrar descompensado a la última línea defensiva con un pase espalda directo del saque de arco, pero fuimos variando, buscamos hacer salida, buscamos hacer juego directo, siempre hablamos de la variabilidad, no hay que jugar siempre lo mismo, sino que la intención de jugar está siempre, del juego asociativo y posicional, pero también muchas veces como rival se prepara para presionar de alto, buscar ese pase largo para sorprender.
5: Profesor, ¿cómo estás? Emanuel Cardoso, RCC. Justamente hablaste de la variabilidad de juego, profe, y para mí, ¿qué lectura interpretativa correcta tuviste sobre la situación que ocurre partiendo de la base de experiencias anteriores? Porque yo digo, cuando jugaba a las pelotas largas, muchas veces complicaba mucho hacerlo. Nada más que faltó como que esa cuota de efectividad, nada más, porque de que llegó y adelantando todo, ¿no? Jugando ese balón en profundidad. ¿Con qué sensación te vas hoy, profe?
1: Una sensación de mano vacía. Creo que mínimamente un empate hubiese sido lo más justo en este resultado. Pero el fútbol tiene estos condimentos. Te desconcentras en un pequeño momento y lo pagas caro como lo pagamos hoy.

0: me voy conforme con lo que hicieron, porque el desarrollo jugamos de igual a igual. Muy, muy conforme con eso. Triste porque el resultado que venía a buscar no era este.
1: Buenas noches, Víctor. Mario Méndez para Urbana Sports. Preguntarte, decías, tu equipo jugó bien, inclusive tuvo muchas ocasiones de gol, pero no logró concretar. Más allá de eso, ¿qué aspectos son los que más preocupados te dejan y en qué tendrás que mejorar de cara al siguiente compromiso?
0: Ah, en el porcentaje de efectividad. Nosotros hemos estipulado una sesión completa a finalizaciones, partiendo de desmarques específicos para lo que jugamos. Lamentablemente, con esta seguilla de partido, ese día lo tuvimos que dejar de lado porque pasó a ser más importante el día táctico nomás. Pero bueno, vamos a retomar, ahora que tenemos una semana más larga, vamos a retomar a trabajar sobre esa efectividad necesaria para la finalización. Y esperemos corregirnos para el partido que se avecina, que es el próximo domingo.
1: De esta manera finalizan las conferencias. Muchas gracias.
0: Hasta luego, gente. Pasan lindo.
2: Así pasaron las expresiones de Víctor Bernay en conferencia de prensa. Seguramente enseguida se viene Gustavo Costa para hablar del triunfo agónico de Cerro Porteño. Simplemente para ir despidiendo el trabajo de aquí. El hincha azulgrana se va con dos imágenes seguramente muy, pero muy preponderantes. El gol de Vegetti, que le dio el triunfo de 1-0 a 4 minutos del tiempo reglamentario. Y después, la tapada de Rofo, tras un cabezazo fantástico de Gutiérrez, que buscó meter ahí entre el arquero y el poste izquierdo de la bandeja norte, donde Rofo mostró que tiene muchos reflejos y elasticidad para aplicar el manotazo y salvar de lo que pudo haber sido la igualdad en el partido. Pero, repito, en síntesis, el partido fue malo. Cerro encontró el gol después de buscarlo en los minutos finales. Creo que los cambios de Costas le dieron efecto positivo a su equipo y se va contento de este escenario de juego porque sumó de a 3, llega a 13 puntos, está a 8 del puntero, que es el 2 de mayo, y está a 6 de Libertad. Y quedó a 3 del tradicional rival, en este caso Olimpia. Hemos estado con Juan José Pérez en la narración del juego, por supuesto con Diego Galarza en la cobertura del antes, durante y post partido, con Rubén Jiménez en la preparación de todo esto que significa montar los equipos para que nuestra transmisión salga de la mejor manera. En estudios con el Pidio Peralta en la locución comercial, con el ingeniero Ronald RR, para que también tengamos el mejor audio y para que tengamos la salida a todo el país y a todo el mundo de la mejor manera. Por supuesto, la coordinación general a través de nuestro compañero Genaro Cabrera, con quienes van a quedar ustedes para la síntesis final, para el cierre de esta jornada número 9, triunfo agónico de Cerro Porteño, Pablo Vegetti para el 1-0 ante Nacional. Muchas gracias, buenas noches, hasta mañana.
3: Ahí vamos. Muy bien, así estábamos escuchando el comentario final de Carlos Canciller Cantero sobre este triunfo de Cerro Porteño ante Nacional por el marcador de 1-0 en este compromiso que se desarrolló justamente en el estadio La Nueva Olla, en cancha de Cerro. Aprovechó la localía el Ciclón y con gol de Pablo Vegetti ganó Cerro por el marcador de 1-0. Ya en la parte final del segundo tiempo marcaba Cerro el gol de la victoria. Es decir, a los 41 minutos de la segunda fracción marcaba Cerro el gol del triunfo en este compromiso en el estadio La Nueva Olla. Con esto Cerro Porteño está con 13 puntos en la clasificación. Vamos a repasar justamente todos los marcadores. Ya en instante vamos a estar escuchando al técnico de Cerro Porteño, al profesor Gustavo Costas. La novena fecha arrancó el sábado con la victoria del puntero 2 de mayo ante San Lorenzo por el marcador de 2-1. En la jornada dominguera tuvimos 3 partidos. Por la mañana, es decir, en horario matinal, jugaron Trinidense y Olimpia. Victoria de Olimpia por el marcador de 2-1. Ganó Libertad jugando en su reducto. En la Huerta le ganó a Rubén.

por el marcador de 4-2, triunfo del equipo de Ameliano en la ciudad de Itagua ante el Sportivo Luqueño por el marcador de 2-1, triunfo de Guaraní en la jornada de hoy ante Recoleta por el marcador de 2-0. Y ahora venció Cerro por el marcador de 1-0 al conjunto de Nacional. En la clasificación, el conjunto del 2 de Bayo está con 21 puntos, es el líder del torneo, Libertad con 19, tercero Olimpia con 16, cuarto Nacional con 15 puntos, en el quinto lugar Triniense con 14, en el sexto Ameliano con 13, en el séptimo lugar Guaraní con 13 puntos, en el octavo Cerro Porteño con 13, Luqueño en el noveno con 10, Rubeñú con 8, Recoleta con 7 y San Lorenzo con 1 punto.

0: 20 con 50 minutos en la República del Paraguay, 15 con 8 en este momento la temperatura en la capital paraguaya. Ya en instante vamos a estar escuchando al profesor Gustavo Costas, el técnico del conjunto de Cerro Porteño. ¿Qué novedades tenemos ahí en la zona de prensa del estadio del Club Cerro Porteño, Diego?
1: Sí, general, ya estamos esperando que ingrese el entrenador de Cerro Porteño, Gustavo Costas, que es un entrenador que suele tardar, Genaro, me di cuenta, en el primer partido de Libertad, también en Itagua el jueves pasado ante Recoleta, y ahora 3-4 minutos es lo que suele tardar Gustavo Costas en venir, pero ya enseguida ya va a estar por esta zona, Genaro.
0: Me imagino que el felicidad total ahí por el campamento del Ciclón de Barrio Obrero después de este gran triunfo de Cerro ante el equipo tricolor, Diego.
1: Sí, Genaro, explotó esa olla. No vi el minuto, pero creo que ya eran los minutos finales. Porque estos son los partidos que Cerro tiene que ganar como sea para prender de vuelta el campeonato. Ahora Cerro va a 13, a 8 puntos de 2 de mayo, esperando lo que va a ser el partidazo del viernes también entre 2 de mayo y Libertad. Cerro Porteño va a estar atento a ese partido. Cerro que el día sábado a las 16 horas estará enfrentando a Guaraní en Villa Elisa. Duelo clásico también porque Cerro y Guaraní tienen 13 puntos en este clausura y cualquiera de los que gane se va a prender a este campeonato.
0: Así es, Diego, vamos a repasar rápidamente los partidos que se vienen por la fecha 10 del torneo paraguayo de primera división. Arrancará la décima jornada el día viernes 11 de septiembre con dos partidos: Ameliano con Sportivo San Lorenzo en el estadio Ameliano Villeta, debe las 4 de la tarde. Debe las 18:30 van a estar jugando 2 de mayo y Libertad, choque de líderes del torneo en la ciudad de Pedro Juan Caballero. Debe las 18:30 este partido en Pedro Juan. El día sábado, Guaraní con Cerro Porteño en el estadio Luis Alfonso Gianni. Va a ser este encuentro. Guaraní va a oficiar el local en ese reducto para recibir a Cerro Porteño. Recoleta con Trinidense en el estadio Ricardo Gregor. Debe la 18:30. El domingo 13 de septiembre, van a estar jugando Olimpia y Luqueño en el estadio de los defensores del Chaco y Rubeñú versus Nacional, el domingo 13 de septiembre a partir de las 18:30. Son los partidos de la fecha 10 del campeonato paraguayo de primera división. Bueno, mañana también tendremos partidos por el campeonato de la división intermedia de nuestro fútbol. Sí, señor, mañana va a arrancar la jornada 23 con 3 partidos en la ciudad de Capiatá, en el estadio del Deportivo. Van a estar jugando 3 de noviembre y Sol América a las 10 de la mañana de este partido. Juan López es el designado para dirigir este compromiso. Estará, como decíamos, Juan López como árbitro principal. Otro partido en el municipal de la ciudad de Carapeguá. Van a estar jugando Paraguarí y Guaireña. Ahí va a oficiar el local el equipo de Paraguarí.

0: Y a las 10 de la mañana también Fabio Villalba es el designado para dirigir este compromiso. Y a las 19 mañana juegan General Caballero y Resistencia en el Estadio Carendú, Diego.
1: Sí, ya se acercó el profesor Gustavo Costas, entrenador de Cerro Porteño.

0: Ganó dos, empató uno.
1: Iniciamos con la ronda de preguntas, Pedro Torres, Tigo Sport.
2: Hola Gustavo, acá a tu derecha, acá abajo. Buenas noches. Felicidades por el triunfo. Como concepto sí que te deja esta victoria, pero más allá de eso, ¿qué concepto te deja el grupo? Porque sacaron 7 de 9 en este arranque, que básicamente han jugado y no entrenado, quizá por una poca cantidad de días.
3: Sí, buenas noches para todos. Y lo que dije la otra vez, tenemos que ganar, había que ganar. Para salir del momento que estábamos, hay que ganar. Uno quiere jugar bien, pero estos partidos son importantes para nosotros, son finales. Como dije a ellos, nosotros no podemos tirar, somos cero, un equipo grande, y no podemos tirar el campeonato. Tenemos que ir, ilusionar, tenemos que soñar, ganar. Después yo sé que estamos muy lejos, pero todo se puede dar en la vida. Mientras tengamos todavía los puntos necesarios, que no estamos muertos, tenemos que seguir. Tenemos que seguir, sabemos que tenemos que ganar. Sabemos que estos tres partidos, capaz que hoy mi equivocación fue, capaz teníamos que haber cambiado algunos, porque estábamos muy cansados, se notó. Tenían una forma de jugar, capaz que no era como la que quiero yo, y cualquier equipo que sea con mucha intensidad, que lo presione, que tengamos la pelota, y bueno, es difícil, porque no podíamos trabajar como dijiste vos. En la semana trabajábamos con los que no juegan, porque con los que juegan se recuperaban para el otro partido. Así que después lo teníamos casi con videos, ¿no es cierto? Mostrando el video que queríamos. Y la verdad que estoy muy contento porque ganamos, pero tenemos que mejorar mucho más para poder soñar con este campeonato. Tenemos que mejorar, pero bueno, yo, chicos, están dejando todo. Hay chicos que no quieren salir, lo tenés que sacar. Yo les digo, avisen cuando ya no están más, están muertos, pero bueno, ninguno te va a decir, eso es lo bueno. Pero la verdad que estoy feliz porque logramos 7 puntos de estos 9 en partidos consecutivos, es decir, con muy pocos días para poder recuperarnos. Y bueno, hay que seguir, este es el camino. Este es el camino y lo quiero a todos. Quiero a todos al 100, al 100%. Conmigo siempre va a jugar el que deja todo.
4: Daniel Maciel, Roca, vos uniendo ti.
5: Profe, ¿cómo le va? Buenas noches, saludo para todos. ¿Todo bien? ¿Lograste algo en este grupo que en partidos anteriores les costaba muchísimo? Que cuando llegaban 20 o 30 minutos del segundo tiempo y no le salían las cosas, el equipo parecía que se iba totalmente abajo, la gente también, se escuchaba el murmullo, perdón por la palabra, bueno, no lo voy a decir, usted ya sabe. ¿Lograste eso en este equipo? ¿Qué es lo que más trabajaste en estos días, porque fuiste autocrítico recién, con respecto a lo que viste anteriormente en cuanto a videos y lo que ves ahora?
3: Ten cuenta dónde están. Era un equipo grande y a veces es difícil. Cuando vos sos chico querés jugar siempre en los equipos grandes. Y bueno, ellos están. Y bueno, hablamos mucho de eso, de estar, de meterse, de que necesitamos a todos. Sabemos que tenemos muchos lesionados. Gracias a Dios se están recuperando de a poco. Pero bueno, hablamos mucho y pienso que entendieron el mensaje. ¿Entendieron? Tenemos que dejar todo en cada partido. Puedes jugar bien, mal, regular, pues a veces el rival juega. Nacional me parece que es uno de los equipos más difíciles para enfrentarte, porque tiene una dinámica también terrible. Saben a qué juegan. Y bueno, y pudimos, hoy no jugamos bien. Y pienso que capaz que el resultado era un empate. Pues ninguno de los dos tampoco generó, ninguno de los dos era el empate, pero bueno, gracias a Dios pudimos lograr ese gol que nos da la esperanza de seguir soñando.
4: Juan Denis, la tribu Superdeporte.
6: ¿Qué tal, profe? Buenas noches. Si bien Cerro Porteño